tus pies, Señor. Así como lo hizo esa mujer que derramó el perfume a tus pies, Señor. Y para muchos fue locura, Señor, pero para nosotros hoy, Señor, es lo mejor. Queremos mover tu corazón, Señor.

0: Padre, que nuestro corazón esté conectado al tuyo, Dios, para que nos vaya bien en este mundo lleno de angustia, de incertidumbre, de dolor. Señor, que nosotros estemos conectados siempre a ti y que nunca nos desconectemos, Padre, para vivir vidas emocionales, físicamente estables, Padre. Señor, tú eres el Señor interesado en el bienestar nuestro, en que tengamos salud física, emocional y espiritual. El corazón delata a Dios lo que hay en él. La boca delata todo eso, lo que hay en nuestro corazón. Y en esta hora, Señor, ponemos tu iglesia en tus manos para que seas tú, oh Dios, haciendo la obra que tú comenzaste, Dios. Te alabamos y te bendecimos, Dios. Y pedimos que tu gracia y tu favor sea sobre nuestras vidas. En el nombre que es sobre todo nombre, en el nombre de Jesús. Amén, amén y amén. Gloria al Señor. Gloria al Señor. Gracias, Padre. Bendito tu nombre. Alabado sea tu nombre, Dios. En el nombre de Jesús. Amén y amén. Sean bienvenidos. Pueden tomar su lugar en esta hora. Contentos de verles en la casa del Señor. Dios es bueno y para siempre es su misericordia. Damos gracias a Dios en esta hora porque podemos estar acá para poder abordar temas que van a afectar positivamente nuestras vidas. El tema general que vamos a estar desarrollando, mire, conforme al corazón de Dios. Es un desafío, pero sí es posible. La madre de Lemuel, el rey Lemuel, declara eso, que su madre era conforme al corazón de Dios. Y a la medida en que nosotros vamos menguando, el Señor va haciendo y ocupando el lugar que a Él le corresponde. Y de esa manera nos vamos a enfrentar a la vida diaria. Y será de mucho bien para todos. Así que ese será el tema general para este mes de mayo. Y sé que será de mucha bendición. Por lo cual, el tema que voy a abordar en esta hora es la mujer de Dios. Guarda su corazón. Yo quiero resaltar esto porque como denominación nosotros creemos en el ministerio de la mujer por razones y circunstancias adversas. La hermana M.C. McPherson, fundadora de la Iglesia Cuadrangular, con su esposo abrieron la Iglesia Cuadrangular. Era una gira china, al misionero le pegó la fiebre a María, pero la obra no se detuvo, no terminó, sino que la hermana M.C. McPherson continuó haciendo la obra del Señor. Si se hace de la manera correcta, porque la relación entre parejas para servir a Dios no tiene que ser una competencia, tiene que haber apoyo mutuo del hombre a la mujer y como la mujer al hombre. Aquí no discriminamos a nadie. Si usted se pone a valorar, el 68 o el 70% de las congregaciones son mujeres. ¿Sí? Pero tampoco eso nos va a decir que vamos a limitar ahora. No es una competencia en quién puede más, el hombre o la mujer. Son las circunstancias que se presentan en la vida a que nos llevan a que nosotros podamos ubicarnos a lo que Dios ha establecido. Entonces, la mujer de Dios guarda su corazón. Dice que María guardaba todas estas cosas en su corazón, lo que estaba sucediendo, lo que ella observaba en el proceso del crecimiento del Señor Jesucristo. Ella guardaba las cosas en su corazón. Aunque no entendía, ella sabía que su vida tenía un propósito en Dios. no se jactaba, no les decía a las mujeres, ¡ey, ustedes no fueron escogidas, fui yo! Había una prudencia. Entonces, esa es la mujer conforme al corazón de Dios, que quiere agradar a Dios en todo y ser un instrumento en bendición para su casa y para los suyos, para sus hijos y demás familias. Son las características de la mujer que teme al Señor. Es la mujer que busca y anhela hacer la voluntad del Padre. Entonces, eso es crucial, esto es muy importante, guardar el corazón. Yo creo que la mujer, a través de los años, he observado que la mujer es la que mantiene las relaciones públicas en la casa. Le hace de enfermera, le hace de maestra. Si estamos enfermos, la sopita Maggi o de pollo y aquello, y se deja consentir usted, ¿verdad? Es una capacidad que nosotros no tenemos, pero que las damas lo tienen. Y es importante reconocer eso. Yo estaba pensando y hablando con mi esposa y decía, yo recuerde que sí, el 10 de mayo hemos hablado acerca de la mujer como madre, pero nunca hemos destacado. Así que, pastor, hermanos varones, no nos sintamos mal, sino que hagamos los correctivos necesarios y tal vez nunca le hemos dado el puesto a la mujer. La mujer intimida mucho con Dios. Es la que intercede, es la intercesora. Yo digo otra cosa, que la mujer es como el jardín de la casa, ¿no? El que le pone el ambiente a la casa. Y eso es crucial. Vamos a ir al libro de Hebreos, capítulo 4, verso 23, dice lo siguiente: sobre toda cosa guardada, guarda tu corazón, porque de él mana la vida. Entonces Dios nos manda no solo a las mujeres, sino también a los hombres, a que guardemos el corazón. Si ustedes observan las redes y todas esas cosas, cómo se agarran las personas del uno al otro y a ver quién puede más. Pero se conoce cuando alguien tiene cultura espiritual, de que deja que Dios opere, dice, guarda su corazón, porque de él mana la vida. Hay gente que de una cólera le puede dar un infarto. Por eso hay que tener sumo cuidado de que nosotros nos alimentamos. ¿De qué se está alimentando usted? Porque hay un fenómeno que los estudiosos de la ciencia están sumamente preocupados. Quieren hacer algo bien, pero al transcurso de los tiempos nos estamos dando cuenta que después vamos a ser seres no pensantes, sino gente que vamos a ir a la inteligencia artificial para que nos diga todo lo que tenemos que hacer. Eso no es correcto. Eso no es correcto. Vamos a utilizar todas las herramientas que existan para un complemento, pero usted y yo tenemos que seguir pensando. Dios nos hizo seres pensantes. Entonces, si imagínense, vamos a ser nosotros saturados por las redes, saturados por cosas que otros dicen, que otros, y empieza usted a creer lo que otras personas dicen, ya no va a ser una persona normal, perdóneme, sino que va a depender de una máquina. Y eso es lo peligroso. Por eso vemos cuántas cosas hoy en día. Cuánta gente se agarra, se insulta y se dice cosas. Entonces, por eso el Señor dice que tenemos que, sobre toda cosa guardada, guardemos el corazón. ¿Estamos conscientes de eso? Que todos tenemos que guardar el corazón. Freud decía que hay que estar con alguien de 5 a 10 minutos para saber qué es lo que había en el corazón de las personas. Entonces, eso es muy cuidadoso. Una mujer de Dios no solamente cuida lo que hace, sino que guarda lo que hay dentro de su corazón, como María. Sus pensamientos, sus emociones, sus decisiones y las motivaciones son para actuar a la forma correcta. Es muy intencional. porque cuida su corazón. Es muy intencional porque cuida su corazón. Pero aquí dice algo claro: la mujer que teme al Señor. Entonces la mujer, para tener estas características, tiene que venir y reconocer el señorío de Cristo sobre su vida. Y cuando Cristo gobierna, la mujer es más sensible a la voz de Dios y trata de vivir como Dios manda y requiere. Hace las cosas intencionalmente para que Dios opere en su vida, para ser esa persona sabia, entendida. Eso es lo que hay. Porque hay cosas que controlar. Porque últimamente se decía que 8 veces más hablaba más la mujer que el hombre. Ahora están diciendo que 15 a 20 veces más habla la mujer que el hombre. Entonces, la mujer que teme al Señor, esa será alabada. Entonces, va a hablar lo necesario, lo preciso, lo oportuno, y no va a andar metiéndose en chismes o en cosas que no debe hacerlo. Entonces, por eso es importante que el Señor more en el corazón de cada uno de nosotros. Se rinden para hacer la voluntad del Padre. Se rinden para hacer la voluntad del Padre. Y como dijo Pablo en Gálatas 2:20, que dice lo siguiente: con Cristo estoy juntamente crucificado, y ya no vivo yo, mas vive Cristo en mí, y lo que ahora vivo en la carne, lo vivo en la fe del Hijo de Dios, el cual me amó y se entregó a sí mismo por mí. Las mujeres son entendidas y saben que hay que vivir, hay que crucificar nuestra vida pasada y darle cabida al Señor en nuestras vidas para vivir una vida que agrade y bendiga el nombre de nuestro Dios. Amén. Así tiene que ser. La mujer de Dios hace una rendición total, no parcial, sino total a Dios. Total a Dios. Y eso es crucial. Proverbios 3:5 dice: fíate de Jehová de todo tu corazón y no te apoyes en tu propia prudencia. Esto para varones y para mujeres también. El Señor nos dice: no te confíes en ti mismo. Por eso muchos cometen errores, porque creen que podrán superar cualquier situación que esté por enfrente. No, si Dios es por nosotros, ¿quién contra nosotros? En un mundo tan caótico, tan complicado que vivimos y experimentamos como sociedad, donde se fomenta el odio, el rencor hacia uno, hacia otros. Hay gente que se odia y nunca se han visto, simplemente porque escribe. Hay otro que le responde por allá. Y entonces nosotros, hay muchos corazones enfermos, hay muchos corazones heridos, pero la mujer, el hombre que busca de Dios, siempre va a encontrar hasta dónde está nuestro límite, hasta dónde podemos causar daño, hasta dónde podemos hacer bien en el corazón de mi prójimo. A eso nos manda el Señor, a no controlar, a no cuestionar, a no ser tóxica, no ser tóxicos nosotros, porque eso incomoda la vida de otras personas. Hay cosas que hay que medir. ¿Por qué los amigos y las personas que se llevaban conmigo, por qué ya no se llevan conmigo? ¿Será mi manera de ser? ¿Será que la hermana, el hermano me contó algo y yo se lo cuento a otro? No, para que ore. ¿Y a dónde está la ética ministerial? Entonces hay que vivir estilos de vida que se reflejen que ya no vivimos para sí, sino que vivimos para el Señor, quien vive por los siglos y que pronto regresará por su pueblo. Y su pueblo se prepara para ese acontecimiento especial. Esto es grandioso. Mire la mujer de Dios dice: su prioridad es Dios, y todo lo hace puesto al servicio, todo lo pone al servicio de Dios. Son las que dicen sí antes de cualquier cosa. Mire, yo estoy sorprendido que la semana pasada hicieron el ensayo de decir: están las tarjetas para la reunión de mujeres, para el desayuno que van a tener. Ya no busque boletos porque no hay. Son más agresivas. somos más temerosos los varones en montar una actividad. Y lo hicieron así, anduvieron buscando lugares más amplios y no encontraron. Las mujeres, cuando dicen que van a hacer una cosa, lo hacen. Prestenle atención. Pero los varones no dicen amén. Entonces, eso es importante. Y eso no nos hace más hombres o más mujeres, sino la sensibilidad de hacer las cosas, la prontitud de hacer las cosas. Y eso es maravilloso. Su prioridad es Dios. Y todo lo pone al servicio del Señor. Salmo 51:10. ¿Qué dice el Salmo 51:10? Dice: crea en mí, oh Dios, un corazón limpio y renueva un espíritu recto dentro de mí. Esto está expresando David en una situación en la cual él fue confrontado. Reconoce su pecado y le dice al Señor lo que tiene que hacer en su vida. Y eso muchas veces nosotros nos impide avanzar, porque no tenemos la capacidad de reconocer que cuando alguien nos dice una palabra a través del púlpito, a través de su palabra, y nosotros nos entra y nos sale al mismo tiempo y nos baja el corazón. Por eso seguimos, a veces no hay diferencia entre el mundo y la iglesia. El mundo pasa y sus deleites, pero el que hace la voluntad de Dios tiene que permanecer para siempre. Eso es crucial, eso es muy importante. Es muy sensible a lo que Dios ha establecido. Es muy sensible tratar de escuchar a Dios y hacer la voluntad de Dios, porque saben que en Dios está su fortaleza, y avanza tomada de la mano del Señor. Y siempre está pendiente y cuida lo que entra en su corazón. Usted está pendiente de las cosas, que hay cosas que deben de entrar y al mismo tiempo salir, pero hay cosas que sí deben de entrar al corazón, que cosas que construyen, que le ayudan a mejorar. Y eso es discernimiento de espíritu. Esto me va a hacer mejor cristiano. Esto me va a hacer mejor cristiano. Entonces debe cuidarse esto. Mateo 5:8 dice: bienaventurados los de limpio corazón, porque ellos verán. ¿Cómo está su corazón? ¿Está resentido? ¿Hay resentimiento? ¿Hay rencor? ¿Hay amargura en su corazón? Dígale al Señor: sana mi corazón. Porque los que quieren ver a Dios tienen que tener un corazón limpio, tienen que perdonar, tienen que dejar que Dios restaure ese corazón, que le dé un corazón nuevo, que quite ese corazón de piedra y nos dé un corazón de carne. Todos decimos amén, ¿verdad? Que Dios nos ayude, porque todos ofendemos de una o de otra manera. Entonces necesitamos un corazón limpio delante de Dios, no un corazón enfermizo, no un corazón enfermo. Entonces hay que cuidar todo ello, y esto requiere un esfuerzo, una disposición de cada uno de nosotros. El segundo aspecto es: entienden que el Señor no mira el parecer, sino que mira el corazón. Dios no ve el parecer, Dios mira el corazón de cada uno de nosotros. A veces nosotros nos atrevemos y decimos, creemos que vamos a burlarnos de Dios, y Dios sabe. Dios no ve la apariencia. Usted y yo podemos hacer, bendito sea Dios, y la gente lo puede ver, pero Dios ve lo que hay en el corazón. Y eso es importante, que nosotros, en la elección de rey, para constituirlo rey a David, vemos que Isaí, su padre, le presentó a todos los más guapos. Entonces dice, él no ve el parecer. Le dice, no tenés uno por ahí, falta alguien aquí. Dice, no, pero es que hay uno pequeño cuidando las ovejas. Traédmelo. Traédmelo. Porque lo que ve el Señor en usted, su corazón, la motivación, si es correcta, si es dañina, es perversa, qué es lo que quiere hacer, controlar, manipular, o un corazón dispuesto para servir. Yo admiro mucho a la Madre Teresa de Calcuta, yo no sé ustedes, una mujer que murió jorobada porque cargaba a los proscritos, a los leprosos, a los cancerosos. Quedó jorobada de tanto levantar a esa gente porque nadie los quería levantar. Hay gente que hace mucho bien. Ayer precisamente estaba viendo una película del boxeador Foreman, lo conocieron ustedes, creo que no es tan adulto él. Jeff Foreman, él creció en Houston, pero en una situación calamitosa y todo. Y resulta que en el boxeo, cuando va a prepararse para pelear por el campeonato mundial, él siente que algo pasa, que se debilita y que se muere. Y él dice que se murió. Él dice en su testimonio. Y dice que cuando él le ayudan a, me imagino, con algún resucitador o no sé cómo, él resucita y grita y dijo, aleluya, aleluya, Cristo está en mí. Y empieza, y toda la población asustada, y él dice, no, ahora soy de Cristo. Y comienza a predicar de Cristo y anunciar a Cristo. A veces nosotros creemos que estamos haciendo lo correcto para nosotros, pero no es lo correcto para Dios. A veces queremos que la gente lo valore por eso, por el bien que hacemos. Pero el Señor examina su corazón. No, pues este es, dijo el profeta Samuel, este es el cuidador de ovejas, porque el Señor no ve la apariencia, Dios no ve lo físico, Dios siempre verá su corazón. Amén. Dios ve su corazón, la disposición para servir al Señor. Eso es grandioso. Muchos juzgan por apariencia, posesión o imagen, mientras Dios examina las intenciones, motivaciones y la sinceridad del corazón. Jeremías 17:10 dice lo siguiente: yo, Jehová, que escudriño la mente, que apruebo el corazón, para dar a cada quien según sea su camino, según el fruto de sus obras. ¿Qué fruto nosotros estamos llevando? ¿Somos gente complicada, difícil? Yo he tenido una lucha conmigo porque la gente me dice, pastor, usted es muy serio. Pero no, le digo, Señor, dame gracias, quiero reírme, ¿cómo? Pero me conforté a saber de que Dios no ve mi físico, sino que ve ¿qué? El corazón, y del corazón saldrá las cosas buenas y las cosas malas que hay en mí. Hay gente que puede estar riendo a todos lados, pero llega un momento que usted, hermano, ¿y por qué se ríe tanto, hombre? Entonces somos diferentes. A Dios nos hizo, usted es diferente. Todos somos diferentes, pero pongámonos de acuerdo, porque el amor del Señor nos une y unimos esfuerzos para hacer cosas. Y eso es crucial, eso es muy importante. Yo, Jehová, que escudriña su mente, Dios escudriña su corazón, Dios escudriña el mío y ve las intenciones, las motivaciones y la sinceridad del corazón. Jehová ve la condición de nuestro corazón, cómo está ese corazón. Mire cómo dicen nosotros los hombres, cómo decimos que está ese corazón. Vamos a ir a la palabra, Proverbios 21:2, ¿qué dice? Todo camino del hombre es recto en su propia opinión, pero Jehová pesa. Usted puede decir, yo estoy bien. Usted puede decir que su corazón está bien, pero siente que se asfixia con estas altas temperaturas que están dando. ¿Por qué las hermanas están echando abanico? Porque siente como calor, ¿verdad? Están en la menopausia, y los varones en la andropausia también le están haciendo así. Entonces son cosas que uno siente. Y todos los aires están encendidos, porque no, ya les hubiera ordenado que encendieran todos los aires. Pero hay temperaturas fuertes Entonces, que entendamos esto, ¿verdad? Que uno puede decir, no, mi corazón está bien. Pero a veces no. A veces no. ¿Por qué? Entonces hay que revisarnos, hermano. Hay que decirle al Señor que examine nuestro corazón para tener las motivaciones correctas. Las mujeres y los hombres de Dios estamos tratando no agradarnos a nosotros, sino agradar a Dios, aquel que nos trasladó de las tinieblas a su luz admirable. ¿Con quién queremos quedar bien? Con Dios. Porque esta vida en este mundo es pasajera, es efímera, es superficial, y las cosas que vendrán son eternas, las de este mundo son pasajeras. Pero nosotros tenemos que prosperar y encaminarnos lo que Dios demanda y requiere de cada uno de nosotros como sus hijos. Entonces, aquí adelante, cuidado, decir, no, no, yo lo tengo bien. Pero le dice al hermano, ojalá que Dios no me lo ponga enfrente del camino, porque ya me amarga el día. Y entonces, ¿cómo es eso, hermano? ¿Cómo es eso? Por eso Pablo decía, hay un versículo de Pablo, no me acuerdo el texto ahorita, pero está en Hechos o Romanos, dice, tú que enseñas a otros y no te enseñas a ti mismo. Hermano, ría, hermano, sonría. Dice que hay una persona que siempre me dice, hermano, ¿y usted por qué no se sonríe? Hermano, es que no tengo una razón para reírme. ¿Sí? Yo soy así. Y a veces un poco gritón. Hay gente que dice, pero ¿cómo ir a la oficina del pastor si me da miedo? Como su pastor le tiene que dar miedo, hermano. Yo soy serio, pero si usted quiere hablar conmigo a una cita. 99, 92, 53, 36, y los esperamos. Atiendo hasta las 10 de la noche. ¿Sí? Pero tome la palabra, no diga, ¿eh? Entonces tenemos que examinar eso. ¿Por qué? De lo que hay en el corazón lo va a delatar la boca. No fue que se le chispoteó. No, el corazón, la boca delata lo que hay en su corazón. ¿Qué es lo que hay en su corazón? Solo miro a ese hermano y ya me da náuseas. ¿Qué es eso? Hay que pedirle al Señor que nos libere de todo eso. El Señor sana. Él clavó en la cruz todas nuestras enfermedades. A veces podemos estar enfermos del corazón espiritual, y no digamos el corazón físico. Si no lo cuidamos, eso es peligroso. Eso es peligroso. Entonces hay que tener sumo cuidado. ¿Qué dice Lucas? Capítulo 6, 45. Miren lo que dice. El hombre bueno, si el hombre es bueno, del buen tesoro de su corazón saca lo bueno. Pero el hombre malo, del mal tesoro de su corazón saca lo malo. Porque de la abundancia del corazón. Entonces usted no trate de justificarse. Lo que hay en lo más profundo de su corazón, eso lo va a expresar su boca. Eso lo va a sacar tarde o temprano, se le va a salir. Recuerde, hemos dicho desde este púlpito, no somos obra terminada, somos obra en proceso, pero muchos se han quedado estancados. Preguntémonos y valoremos eso. Señor, me valoro cada día si tú has crecido y yo menguado. Ese es el propósito, decía Juan, que él crezca y nosotros menguemos. Cuán importante y cuánto bien hará nuestra vida si tenemos un corazón sano. Y no digamos el corazón físico. ¿Cuánto está pesando usted? ¿Cuánto está pesando? Y es templo del Espíritu Santo. ¿Ah? Yo pesaba 213 libras. Y ahí en secreto le puedo decir, ¿verdad? No, para no, eso es peligroso, jactarse uno, ¿verdad? ¿Cuánto estoy pesando ahora? Y un montón de pastores llamándome, ¿está enfermo usted? No, estoy más bien que nunca. Porque son decisiones que uno toma. Mi hijo mayor me dice: papá, cuídese de su cuerpo. Ajá, y la Biblia dice, porque es el templo del Espíritu Santo. Y no hago nada. Entonces la palabra del Señor no ha hecho ningún efecto en mi vida. Entonces hay que cuidar el corazón. Tenemos que cuidar el corazón. Porque el hombre bueno, de lo bueno que hay en su corazón, eso va a salir. Y el hombre malo, de su mal corazón, eso es lo que va a sacar. Siempre le gusta crear contienda, manipular, controlar a las demás personas. Dios no quiere eso. Que seamos parte de un equipo, que nos unamos. No hay que sobresalir. Desde el púlpito les he dicho aquí, el grande de esta iglesia, ¿quién es? Es el Señor, hermano. Todos nosotros, lo que podamos llegar a hacer, tenemos que hacerlo para la gloria y para la honra de nuestro Dios. Entonces hay que pedirle al Señor para ser como esas mujeres de Dios que se cuidan espiritualmente, y aún son las que se cuidan más físicamente. No, uno dice: ya me casé, y la barriga creciendo, ¿verdad? No, hay que tener sumo cuidado. Ay, yo siempre pensaba y decía: sí, es cierto lo que mi hijo dice. Papá, los nietos suyos están chiquitos. Tiene razón, quieren verlo por mucho tiempo. Y no le dije nada. Cuando vino, se sorprendió y me dice: siga adelante, me dice. Pero son cosas, decisiones personales, ¿no? Entonces uno tiene que seguir adelante con la ayuda de nuestro Dios. Las palabras son el reflejo de lo que hay en el corazón. Si hay amargura, enojo, temor, también se van a manifestar a través de nuestra boca. O sea que la boca delata lo que hay en nuestro corazón. ¿Qué es lo que hay? ¿Qué es lo que estamos pensando? ¿Qué es lo que estamos planificando hacer? Sabemos que el Señor ya viene y estamos en el proceso de Dios y decir: Padre, yo tengo un problema en esto, haz tu obra, Padre. Aunque me duela, Señor, yo sé que esto va a resultar para bien. Esa es la mujer de Dios. Pero a veces le ponemos más a las cosas, decimos cosas, y a veces nos amamos más a nosotros mismos que al Dios que nos creó. Yo sé que a veces existen terapias. No, que yo soy guapa, que yo soy hermosa, que me miro, que... No, pero no somos más grandes que el Señor. ¿Sí? Nos debemos a Él. La palabra es el reflejo de lo que hay en el corazón. Ella va a expresar si hay tristeza y amargura. Usted ha tratado de saludar a alguien: hola, buenos días. Yo recuerdo una vez una persona que me dijo: hola, buenos días, saludé. Pues yo fui enseñado a saludar, tal vez para vos, porque tenés para comerme. Y él ni sabía quién era yo. Se van a encontrar gente, entonces usted va a decir: Señor, ayúdalo, guarda su corazón, a saber qué es lo que hay en el corazón de las personas. O usted saluda, usted a veces pasa ahí, pero a la carrera, porque viene tarde y el servidor quedó con la mano extendida. Entonces tenemos que aprender hábitos espirituales que nos ayudan a marcar la diferencia en medio de un mundo donde hay tantas cosas. Hay gente que ve muchas noticias, ve muchas cosas y no tiene paz en su corazón. Yo me duermo a las 9 de la noche y hasta las 6 de la mañana me levanto, porque tengo que ir al baño. Entonces, es eso, tener paz, tranquilidad, es el deseo y el anhelo en el corazón de una mujer de Dios. Y también tiene que ser igual en el hombre de Dios. El tercer aspecto es, una de las cosas más hermosas y de muchas virtudes es esto. Es una decisión. Diga conmigo, es una decisión. Permitir que Dios trabaje en nuestro interior. No porque alguien le diga, sino porque usted está convencida, usted está convencido que es Dios que puede cambiar nuestro interior. ¿Por qué? Porque somos diseño y somos creación de Dios. Y Dios sabe cómo hacerlo. Pero nosotros tenemos que reconocer y decirle a Dios: quiero que transformes esto en mi vida, y Dios es capaz de hacerlo. Cuando usted y yo reconocemos nuestras limitaciones, es el tiempo que Dios comienza a hacer la obra en la vida de cada uno de nosotros. ¿Cuántos le hemos permitido al Señor? ¿O cuántos se han quedado ya estancados? No, Señor, yo no tengo remedio. Pero si no es usted que va a hacer la obra, usted solo se dispóngase, porque el Señor va a poner el querer como el hacer en su corazón. Él hará cosas grandes y maravillosas en su vida. En su vida. Yo veo una población muy irritada, muy inconforme, muy aquí, muy allá. Porque a veces confiamos mucho en las personas, en los hombres. Y a veces la gente se equivoca y no cumple. El único que cumple sus promesas es el Señor. Amén, amén, amén y amén. Entonces es tiempo de permitir que Dios trabaje en nuestro interior. ¿Está trabajando el Señor en nuestro interior? Mientras estemos en este cuerpo de carne, vamos a tener una lucha que librar. Porque a veces hacemos, dijo Pablo, lo que no queremos hacer. Entonces tenemos que estar buscando a Dios en todo momento. Proverbios 23, 26 dice: dame, hijo mío, tu corazón, y miren tus ojos por mis caminos. ¿Por qué nos pide el corazón el Señor? Porque ahí está todo, las emociones, todo, todo está ahí. Entonces dice: dame, hijo mío, tu corazón, y miren tus ojos por mis caminos. Necesitamos hoy en día. ¿Cómo vamos a estar ministrando sintiendo rencor, odio contra alguien? Si no tenemos capacidad ni de perdonar, ni de perdonarnos a nosotros mismos. A paz nos ha llamado. Bienaventurados los pacificadores, porque ellos serán llamados hijos e hijas de Dios. Amén. Déjele las cosas a Dios. Dios se encargará de esas cosas. Usted no trate de vengarse. Dice que los sacrificios, dice el Salmo 51, 17, los sacrificios de Dios son el espíritu quebrantado. Al corazón contrito y humillado no lo menospreciarás tú, oh Dios. Eso es lo que anhela Dios. El sacrificio de Dios es el espíritu quebrantado. Decir: Padre, yo no puedo. Yo no puedo. No es posible que haya una persona cristiana que quiera quemar a sus hijos. O agarrar un palo y tratar de destrozar a su hijo o a su esposo. Al corazón contrito y humillado no lo va a menospreciar el Señor. El que reconoce, Dios hará la obra. Porque ¿quién conoce su corazón? ¿Quién conoce mi corazón? Dios. Entonces tengo que decirle: Señor, Señor, te necesito. A mí me preocupa mucho lo que sucede en nuestra sociedad, lo que está pasando. Hay más divorcios que matrimonios hoy en día. Hay un 43% de mujeres que son mamá y papá. ¿Cómo van a crecer estos hijos? ¿Cómo van a crecer? Eso indica que hemos creído más en el mundo que en el Dios que creó todas las cosas. Y es tiempo que nosotros busquemos de Dios, busquemos su presencia para que podamos mantenernos. El corazón contrito y humillado no lo va a menospreciar el Señor. En ese 42% de mujeres en los últimos días, usted está viendo que han matado como 87 personas en estos 3 meses. Andan metidas en drogas, andan metidas en alcohol, andan metidos en otras cosas. ¿Por qué? Porque no han rendido su corazón al Señor. Cuando venimos al Señor, Dios cambia todo y nos da dirección para nuestras vidas. Jehová escudriña el corazón de todos y entiende sus intenciones y sus pensamientos. Es el Señor. El libro de Crónicas 1:28-9 dice: Y tú, Salomón, hijo mío, reconoce al Dios de tu padre y sírvele con corazón perfecto y con ánimo voluntario, porque Jehová escudriña los corazones de todos y entiende las intenciones de los pensamientos. Y si le buscares, lo hallarás; mas si lo dejares, él te va a desechar para siempre. Así está gente, mucha gente luchando solo, porque no acepta las reglas que Dios ha establecido. Porque a veces nos cuesta, a veces podemos engañar a las personas, pero se engaña usted también a sí mismo. A Dios no lo podemos engañar. Dios sabe lo que hay en su pensamiento, Dios sabe lo que hay en su corazón, Dios sabe lo que está tramando, lo que pretende hacer. Usted se está engañando a sí mismo, porque el Señor lo sabe todo. Él lo sabe todo. Así que tiene que ser así. Dios le agrada un corazón sincero, limpio, rendido ante el Señor. Un corazón sincero, rendido, limpio y receptible al Señor. El Señor va a hacer la obra en su vida. Él es el Todopoderoso, Él es el gran Yo Soy. Mira lo que dice el salmista 139, 23 y 24. Dice: examina, oh Dios, y conoce mi corazón. Esa es facultad de que se le da a Dios. Dice: pruébame y conoce mis pensamientos, y ve si hay en mí camino de perversidad, y guíame por el camino eterno. Eso es lo que tiene que estar haciendo la iglesia a nivel del mundo, decir: Señor, examino. Ante tantos acontecimientos, ¿qué le indica a usted? Que el Señor ya viene, que el Señor ya está pronto, ya viene. ¿Y cómo estamos preparados nosotros para la venida del Señor? ¿Qué hace usted cuando va de viaje? Hace la maleta, vuelve a revisar, vuelve a sacar, vuelve a meter las cosas. Ah, ya tengo el pasaporte, a mí solo una vez se me olvidaron los pasaportes, ¿verdad? Porque va para un viaje. Así preparémonos nosotros para ese viaje sin retorno. Amén, para estar con el Señor. Así tiene que ser. Entonces el Señor discierne los pensamientos y las intenciones del corazón de cada uno de nosotros. Dice Hebreos 4:12: porque la palabra de Dios es viva y eficaz y más cortante que toda espada de dos filos, que penetra hasta partir el alma, el espíritu y las coyunturas y los tuétanos, y discierne los pensamientos y las intenciones de su corazón. Es su corazón. Él sabe cuáles son nuestras motivaciones. Y eso es importante. El Señor no quiere ya más cristianos de temporada, que nos desaparecemos, después volvemos, aquí estamos bien. No, hermanos, no sabemos el día en que el Señor vendrá. Una mujer y un hombre conforme al corazón de Dios se prepara cada día. Le dice: Señor, ayúdame. Necesito controlar esto en mi vida. No puedo. Con tu ayuda, Señor, porque es el Señor que nos da la victoria, y Él lo va a hacer. Yo puse una pequeña reflexión aquí. Póngame ahí la reflexión. No, una reflexión. Ahí está, esa. Mire, ¿quiere leerlo conmigo a la cuenta de dos? Señor, examina mi corazón y alinea mis pensamientos, intenciones con las tuyas. ¿Estamos alineados con el Señor? ¿Me someto a lo que Dios ha dicho en su palabra? ¿Quiero hacer la voluntad de Dios? Eso es crucial, eso es muy importante. Decirle: examíname mi corazón y alinea mis intenciones, tus propósitos con los tuyos. Eso es crucial. Y terminamos en esta hora diciendo lo siguiente: vivimos un momento que se enfoca en la apariencia, en lo que se ve, pero Dios mira el corazón, lo que sentimos, lo que pensamos, que nuestras acciones, ya que entra el corazón, determina solo lo que hay en la boca. Un corazón sano hace mucho bien, pero un corazón enfermo hará mucho daño. ¿Qué quiere hacer usted? ¿Un instrumento de bien o un instrumento de mal? Que los hechos lo digan, amén. Padre, gracias te damos porque tú eres bueno y para siempre es tu misericordia. Bendito sea tu nombre. Gracias, Dios, en esta hora porque podemos presentarnos delante de ti, oh Dios. Gracias porque tú eres bueno, Dios, y para siempre es tu misericordia. En el nombre de Jesús, amén y amén. Después de escuchar la palabra, en esta hora yo pregunto, ¿habrá alguien aquí que dice, reconozco mi fragilidad? He sido muy emotivo. No le he dado cabida al Señor y yo quiero que el Señor haga la obra en mi vida. El Señor lo va a hacer, pero tiene que abrirle su espacio al Señor para que Él viene por una iglesia sin mancha, sin arruga ni cosa semejante. Vivamos a la manera de Dios y no a nuestra manera. Puede decir esta oración conmigo. Señor Jesús, gracias te doy en esta hora en el nombre de Cristo Jesús, tu Hijo amado. Te entrego mi corazón y mi vida. Te entrego en primer lugar mi corazón, porque quiero ser instrumento de bien, quiero ser pacificador, quiero ser llamado hija de Dios. Te lo pido, te lo suplico, en el nombre de Jesús, amén y amén.
1: Hemos presentado el mensaje de hoy desde el púlpito del Centro Evangélico Cuadrangular de Comayagüela, una iglesia de brazos abiertos para amar y restaurar. Si desea contactarse con nosotros, puede hacerlo llamándonos al 2237-5737 y al 2220-1840 o 42.
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3: En HRBC, las 7.
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7: No estamos aquí para ser consumidoras. Estamos aquí para ser dadoras. Pero a menudo no podemos dar porque todo se queda atascado en el dique de una mala gestión de supervivencia del dinero, tratando de conseguir el punto de éxito donde tenemos la libertad financiera para llegar a ese punto donde realmente podemos hacer una diferencia en el reino de Dios.
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7: No estamos aquí para ser consumidoras, estamos aquí para ser dadoras. Pero a menudo no podemos dar porque todo se queda atascado en el dique de una mala gestión de supervivencia del dinero, tratando de conseguir el punto de éxito donde tenemos la libertad financiera para llegar a ese punto donde realmente podemos hacer una diferencia en el reino de Dios.

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2: No estamos aquí para ser consumidoras, estamos aquí para ser dadoras. Pero a menudo no podemos dar porque todo se queda atascado en el dique de una mala gestión de supervivencia del dinero, tratando de conseguir el punto de éxito donde tenemos la libertad financiera para llegar a ese punto donde realmente podemos hacer una diferencia en el reino de Dios.
1: 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Hoy, 5 de mayo de 2026. En el programa de ayer oímos a algunos miembros de nuestra audiencia que respondieron a la siguiente pregunta. ¿Qué sería una bendición con relación al tema del dinero y qué sería un reto o una lucha? Puedes escuchar, descargar o leer la transcripción del episodio de ayer en nuestro sitio web avivanuestroscorazones.com. Ahora escuchemos la continuación de esta serie titulada Sabiduría Financiera para la Gloria de Dios. Aquí está Nancy hablando con Jan Thompson.
3: Jan, cuando escuchas las cosas que han compartido estas mujeres, me imagino que eso debe motivarte mucho.
2: Oh, sí, Nancy, se enciende un fuego dentro de mí.
3: Lo pude ver en tu cara. Por cierto, Jan es una planificadora financiera, graduada, certificada y tiene un negocio para ayudar a las personas con soluciones financieras. Su negocio se llama Strategic Financial Solutions, soluciones financieras estratégicas. Y Jan, mientras hablábamos anoche, te pregunté, ¿cuándo fue la primera vez que te interesaste en ayudar a la gente con su dinero? Hace mucho tiempo.
2: Hace mucho tiempo. Difícilmente puedo contar esta historia sin realmente mirar hacia atrás. Hay 5 marcadores en mi vida que realmente definen quién soy yo. Las llamo las 5 M's de mi vida. Los 5 marcadores. Mi transformación comenzó a la edad de 6 años, cuando estando allí en mi cama, mis padres oraron conmigo. Allí encontré mi Salvador. Mi próxima M fue cuando cumplí 19 años y me encontré en la iglesia rindiendo mi vida al servicio a Cristo a tiempo completo. Estoy muy agradecida de que Dios me haya llamado al ministerio antes de que me llamara al matrimonio, el cual es mi próximo marcador. Pero Tom fue llamado al ministerio y yo entendí lo que era ese llamado. Lo que no sabía era que probablemente no iba a ser una esposa de pastor tradicional. Tenía un amor por las finanzas desde muy temprana edad. No amor al dinero, sino un amor por entender el sentido de las finanzas bíblicamente. No sabía cómo mi interés en el mundo de los negocios y mi interés en mis posgrados y toda mi educación en los negocios y mi maestría en finanzas y mi licenciatura y certificación están todas en un rol ministerial no tradicional. ¿Cómo una esposa de pastor podía hacer este tipo de ministerio? Pero tengo un esposo maravilloso que vio que Dios me había dotado de una manera especial en algunas áreas. Así que en lugar de tratar de encasillarme en los roles de la esposa tradicional del pastor, me estimuló y me animó en esa área. Luego, mi cuarto marcador fue la maternidad. Dios nos bendijo con 2 hijos increíbles. No estaba segura de que iba a ser una buena madre porque tengo un cerebro muy analítico. Soy una hacedora. No soy muy buena en conversar a un nivel de un niño de 2 años, así que no estaba muy segura de cómo iba a manejar esto. Pero cuando Dios te manda hijos, aunque no vengan con un manual de cómo instruirlos y criarlos, su palabra está ahí. Empezamos a buscar de inmediato cuando supimos que nuestra hija venía en camino y tratar de entender cómo podíamos ser padres piadosos que criaran a sus hijos de la manera que él quería. Luego, mi quinto marcador fue cuando mis hijos fueron a la universidad. Realmente sentí una pasión grande en mi corazón de desarrollar un ministerio en cuanto a dinero. De las lecciones que había aprendido en el camino desde mi niñez hasta mis estudios universitarios, a través de aplicaciones

0: lecciones prácticas a través de tiempos de escasez y en los tiempos en que no había dinero. Fui viendo mientras iba a la palabra de Dios y sacaba principios para descubrir cómo lidiar con este tema. Dios tomó el lado de la educación práctica y lo combinó con la verdadera sabiduría de la palabra de Dios, y así fue como comencé esta compañía. Así fue como llegué hasta hoy. Mi primer recuerdo de manejo de dinero fue una vez que estaba arrodillada al lado de mi cama cuando mi papá me trajo 10 centavos. Esa fue la primera vez, lo recuerdo. Los dejó en mi cama y me dijo: Jani, este es para Jesús, este es para tu alcancía y los otros 8 son para que los uses. Estoy tan agradecida por mis padres, quienes, aunque no tuvieron gran riqueza, uno de los principios que me transmitieron y que me encanta enseñarle a mis clientes es que no se trata de cuánto tengas, es lo que haces con ello lo que hace la diferencia. Tengo clientes con enormes ingresos, pero tienen muy poco que mostrar con ellos. Por el contrario, tengo clientes con ingresos modestos que están extraordinariamente contentos, que están viviendo de acuerdo a los principios de Dios y están impactando grandemente el mundo alrededor de ellos. Están viviendo con un significado verdadero que no está definido por la declaración del valor neto, sino por su aplicación de los principios de la palabra de Dios. Esa primera experiencia que tuve desde niño, crecer con padres financieramente responsables, obtener una buena educación y más que nada buscar los principios de la palabra de Dios, me ha traído hasta donde estoy hoy.
1: Y Dios te ha dado una declaración de misión para tu vida. Dinos cuál es, Jan.
0: Sí. En 1986 estaba leyendo en Mateo 25 la parábola de los talentos. Todas conocemos la parábola de los talentos, pero estaba convencida de que ese día Dios escribió esa parábola justo para mí, porque de eso Él hizo que naciera esa declaración de misión en 1986. Permítame recordarles brevemente esa parábola. El amo, el señor, se fue lejos y le dio a 3 de sus siervos diferentes cantidades de dinero para manejar. Cuando volvió, ¿qué habían hecho 2 de ellos? Duplicaron sus recursos y estaban muy felices de encontrarse de nuevo con el señor cuando este volvió. Sin embargo, había uno a quien describe la escritura que tuvo miedo. Enterró el talento. Cuando el señor fue donde él, le dijo: aquí está, señor, todo, hasta el último centavo. ¿Qué le dijo su señor? No sabes administrar sabiamente. Hay 2 principios que podemos obtener de esta escritura que dio nacimiento a mi declaración de misión. Número 1 es que aquellos que saben administrar, se le dará más para administrar. Se encendió una bombilla en mi cabeza. El segundo principio es que aquellos que no saben administrar bien, no solamente no se les dará más, sino que aún lo que tienes les será quitado, y se dará a aquellos que saben administrar bien.
1: Wow.
0: Entonces, de esa parábola nació mi declaración de misión, para educar, equipar y capacitar a ser los mejores administradores posibles de los recursos que Dios les va a confiar a lo largo de su vida.
1: Jan, ¿encuentras que muchas mujeres, mujeres cristianas, sienten que esa es un área que sus esposos manejan y no se dan cuenta del por qué es importante para ellas estar involucradas y educadas en este proceso?
0: Absolutamente cierto. 96% de las mujeres, si las estadísticas son correctas, estarán manejando dinero en algún punto de sus vidas. Las mujeres viven más tiempo que los hombres. Es algo que sucede en la vida. Entonces, si eres soltera, lo mejor será que aprendas rápido. Si eres casada, lo que encuentro es que más y más hombres están introduciendo a sus esposas. Ellos no sienten que lo necesitan, pero ellos quieren asegurarse que sus esposas estén conectadas a alguien que les puede ayudar en esta área si algo les llegase a pasar. Entonces, las mujeres, aunque quieren ser educadas, tienen miedo. Si entierran su cabeza en la tierra, quizás todo se desaparezca, pero no pasa así.
1: ¿Encuentras que las mujeres tienen muchos miedos con relación a las finanzas? ¿Y cuáles son algunos de esos miedos?
0: Las necesidades más grandes que tienen las mujeres son la de seguridad y la de libertad. Escuché ese tema una y otra vez mientras ustedes lo compartían. Esas son las áreas donde hay un común denominador. Las mujeres quieren seguridad y libertad. Lo segundo es que ellas quieren asegurarse de que están dejando un legado y enseñándole a sus hijos cómo manejarlo. Entonces estás justo donde esperaba que estuvieras, de acuerdo a los estudios demográficos y a los tipos de problema con los que lidian las mujeres.
1: Entonces, si ellas quieren seguridad y quieren libertad, ¿el miedo viene de sentir que no tienen seguridad o libertad?
0: Sí, definitivamente. En una relación matrimonial, eso viene cuando hay poca comunicación. Ambos están viviendo en sus pequeños mundos y tienen miedo de hablar acerca de ello. O si lo hablas, creas un ambiente explosivo en lugar de uno productivo.
1: Y en tu experiencia, ¿crees que la mayoría de la gente no es libre financieramente?
0: En mi experiencia, en el día de hoy, todas estamos gastando un 10% más de nuestros ingresos.
1: ¿Y cuál es el resultado de eso? Y permítame hacer un poco de matemáticas aquí.
0: Cierto, no puedes hacer eso por mucho tiempo. Una de las finanzas bíblicas no negociables es que no puedes gastar más de lo que ganas. Un enunciado muy simple, pero muy difícil de practicar.
1: Así es.
0: Usualmente no nos tomamos el tiempo de saber bien qué es lo que entra y qué es lo que sale. Y no nos preguntamos si verdaderamente honra al Señor la manera en que lo estamos manejando.
1: Pero asumo que lo primero que quieres que haga un cliente es que se dé cuenta de que esto es posible. Y tienes una meta. Quieres llevarlos hacia el camino en el final de sus vidas a estar donde Dios quiere que estén. Eso más o menos explica básicamente la progresión de lo que tú les enseñas, que comienza con la supervivencia financiera básica.
0: Considero que hay tres caminos en los que todo el mundo está cuando viene a mi oficina por primera vez. Pueden estar en el camino de supervivencia, donde apenas están llegando al fin de mes, o ni siquiera saben si van a poder llegar al fin de mes, o están seriamente endeudados. Las típicas características son el miedo, estar abrumadas, no querer lidiar con eso, no querer tratar del tema, llegar a la oficina gritando, quejándose, dando pataletas, porque alguien les dijo que necesitan venir y lidiar con ello. Es un lugar muy difícil donde estar. Entonces, mi meta es moverlos de esa fase a lo que llamamos la fase de éxito. Ahora bien, el éxito no se cuantifica por la declaración del valor neto o por una cantidad de dinero. El éxito significa que estamos incorporando todos esos principios bíblicos en nuestra área de finanza y que estamos viviendo de acuerdo con la palabra de Dios, que estamos saliendo de las deudas, que estamos manejando sus recursos con sabiduría y que estamos construyendo lo que yo llamo un fondo de emergencia para cualquier cosa que puede suceder y que probablemente pasará, o deberías estar preparada cuando pase. Esa fase de éxito incluye todas esas áreas básicas de la planificación financiera. Pero, en última instancia, mi meta en nuestras vidas personales, en la de Tom, en mi matrimonio, y en el trabajo con los clientes, es llevarlo a la fase de importancia. Importancia significa que estamos en un punto de nuestras vidas donde hemos evaluado cuánto es suficiente. Ahora estamos viviendo de acuerdo a los principios de Dios. Hemos determinado que podemos comenzar a dar más. Podemos ir más allá de esa cantidad de diezmo u ofrenda o cualquier porcentaje que Dios haya puesto en tu corazón y verdaderamente comenzar algo importante para los propósitos del reino. No estamos aquí para ser consumidoras. Estamos aquí para ser dadoras. Pero a menudo no podemos dar porque todo se queda atascado en el dique de una mala gestión de supervivencia del dinero, tratando de conseguir el punto de éxito donde tenemos la libertad financiera para llegar a ese punto donde realmente podemos hacer una diferencia en el reino de Dios. De nuevo, quiero hacer hincapié que esto no se trata de ser ricas. Estoy hablando de estar en ese punto en tu vida en el cual has definido tu estándar de vida y sabes que esto honra a Dios. Y también que puedes dar con absoluta libertad mucho más allá del compromiso de diezmar que tienes en ese momento.
1: Entonces la vida no es vivir cómodamente en la tercera edad.
0: No.
1: Tú y Tom verdaderamente han compartido un compromiso mutuo de estar en un punto financieramente donde pueden invertir la mayor cantidad posible en el reino de Dios.
0: Así es. Afortunadamente, aunque somos muy diferentes, veníamos de diferentes trasfondos financieros cuando nos casamos, pero teníamos un común denominador, y este era que a pesar de lo que tuviésemos, el Señor estaba primero. En los días difíciles de vivir por fe y el ministerio itinerante, donde no había suficiente dinero para pagar las cuentas, Dios siempre tenía el porcentaje más alto del que nos habíamos comprometido a darle. Mientras Tom vino con deudas y con malos hábitos de gasto, Tom es el que gasta en la familia y yo soy la que ahorra el dinero. Tuvimos unos primeros años de matrimonio bien difíciles en esta área.
1: Me contabas mientras platicábamos, y no estamos hablando simplemente de una pequeña cantidad de dinero. Estamos hablando acerca de una pequeña cantidad de dinero. Algunos meses eran $90.
0: De hecho, habían algunos meses donde no había nada.
1: Este era un ministerio donde lo que sea que recibían en ese mes de las personas que apoyaban el ministerio era todo lo que tenían. No había un salario.
0: Exactamente. Pero lo primero que hicimos en nuestro matrimonio fue lo que llamamos libro de bendiciones, porque sabíamos que cuando escogimos esta área ministerial y escogimos vivir por fe, iba realmente a probarme particularmente a mí, porque tengo un marido que dice, Dios proveerá. Y quería decirle, ¿pero cómo? Y habiendo cuantificado todo en mi vida y habiendo manejado las cosas con precisión, llegué al matrimonio sin deudas, con activos y con un auto pagado. Yo había pagado la deuda de mi universidad, así que no tenía deudas de universidad. Me casé con un hombre que tenía deudas de la universidad, sin vehículo y otros tipos de deudas, y que gastaba el dinero fácilmente. Así que cuando comenzamos a vivir juntos, estaba agradecida de que ambos habíamos sido llamados al ministerio. Sabíamos que ambos íbamos a tener que hacer algunos ajustes. De mi parte, no tratar de tener tanto control sobre nuestras finanzas, y de su parte, probablemente, darse cuenta de que no se debe gastar el dinero tan fácilmente. Ambos estuvimos de acuerdo de que el Señor obtendría un porcentaje de todo el ingreso que venía. Con ese solo común denominador, tuvimos luchas con todo lo demás, pero en ese punto teníamos armonía. Entonces comenzamos a concentrarnos en las áreas que teníamos armonía, mientras trabajábamos en las dificultades en las que diferíamos.
1: Ustedes han observado no solamente en sus propias vidas, sino también en las de aquellas personas que vienen al negocio. Tú has podido ver a Dios tomar a esas personas de ese lugar donde parece que están escasamente sobreviviendo y trasladarlas a ese lugar en donde viven financieramente libres y desde un punto de vista bíblico, para no vivir con la presión de una deuda, sino ser capaces de dar para la obra del reino de Dios. Cuéntanos acerca de alguien que venga a tu mente que realmente haya aplicado los principios bíblicos, los principios de Dios, y que haya visto cambios reales en su vida.
0: Inmediatamente pienso en... Tengo permiso de usar el nombre de esta mujer porque ha sido una relación tan dinámica con ella por 4 años. El esposo de Jennifer fue uno de los primeros pilotos mandados a Irak. Y si recuerdas, el primer accidente que ocurrió allí. Chocaron con la ladera de una montaña. Su esposo era el copiloto. Jennifer tenía 6 meses de embarazo cuando esto ocurrió y nunca había tocado el dinero. Su esposo cuidaba muy bien de ella. La animaron a venir a verme poco tiempo después que todo esto ocurrió. Recuerdo ver a esta joven madre embarazada, muy tímida y aterrorizada con la vida. Pero ella amaba a Dios y sabía que de alguna manera Dios iba a hacer algo a través de toda esta situación. Muchas de nuestras reuniones eran reuniones de oración para orar juntas, porque lo único que ella podía hacer era llorar y lamentarse. Mientras trabajo con viudas, he visto que los primeros 6 meses no hacemos nada más que orar e ir juntas a la palabra de Dios. Cuando comencé a enseñarle lo básico acerca de las finanzas, cómo construir un presupuesto y cómo saber cuánto entra y cuánto sale, pusimos al Señor en primer lugar en todo el plan de gastos. Dan, su esposo, era cristiano, pero como él manejaba todo, ella nunca tuvo que lidiar con esos asuntos. Pero ella entendió que como cristiana, y habiendo estudiado estos temas juntas en mi oficina, ella quiso abrazar ese concepto. ¿Sabes qué noté? Que cuando ponemos a Dios primero en ese plan de gastos, prefiero el término plan de gastos que presupuesto. ¿Qué piensas cuando escuchas la palabra presupuesto? Tommy y yo lo llamamos una bola y una cadena alrededor de tu tobillo. No quiero una bola ni una cadena alrededor de mi tobillo. Quiero entender que todo lo que tenemos nos es dado por Dios y que le pertenece a Él. No es el 10%, el 20% o cualquier porcentaje que Él te haya puesto en el corazón para dar. Él es el dueño de todo. Nosotras simplemente somos las administradoras. Ese fue el primer principio que Jennifer y yo trabajamos. Había dinero del seguro de vida, algunos ingresos que venían de la milicia, y Dios era el dueño de todo. Entonces nos sentamos y pusimos todo sobre la mesa. Entendimos cuáles eran sus necesidades de dinero y orábamos juntas. Señor, ¿cómo quieres que administremos esto? Cuando ella ponía a Dios primero, interesantemente, ella era la que gastaba. Ponía todo en perspectiva. Ella comenzó a ser más sensible en cuanto a cómo ella iba a manejar el dinero restante. ¿Cómo iba a responderle a Dios por esto? Entonces, fue una perspectiva interesante ver esto. Ella tiene ya 4 años haciendo esto. Ella es el ejemplo de cómo hacer las cosas bien. Ahora, ella está influenciando a otras viudas de la milicia. Jennifer me envía a varias de ellas a mi oficina diciéndome, ¿podrías hacer lo mismo con ella? ¿Lo harías de nuevo? Ella está ahora sumando a su ministerio por haber aprendido los conocimientos básicos, viendo a Dios proveer. Es financieramente libre, sabe manejarse sabiamente, tiene un hermoso niño de 3 años y Dios ha provisto mucho más. Ella no tiene palabras para expresar acerca de cómo Dios la ha cuidado, pero sí puede decir cómo lo ha abrazado, reconociendo primeramente que Dios es el dueño de todo, no solamente del diezmo, sino del todo. Esa era la clave.
1: Verdaderamente, ese es el punto de partida para cualquiera. Donde sea que te encuentres financieramente en esta etapa de tu vida, ya sea en la viudez, soltería, casada, divorciada, joven o mayor, el punto de partida es poner a Dios primero. Reconocer que Dios es el dueño de todo. Antes de averiguar qué harás con todo, tienes que darte cuenta quién es el dueño. Y en tu corazón y en tu mente pasa por ese paso mental de transferir la propiedad que piensas que tienes a Dios. Quizás lo que necesitas hacer es sentarte con tu esposo, ya sea que tengas dinero con el que no sabes qué hacer o que tengas más gastos que ingresos. Tal vez detenerte un momento y hacer lo que Jan hizo con esta mujer, que fue poner todo sobre la mesa, las facturas, los estados financieros, los activos, todo lo relacionado con tus finanzas, ponerlo todo frente al Señor y decirle, Señor, primero que nada, reconocemos que tú eres el Señor de todo esto. Para ser el Señor de nuestras vidas, debes ser el Señor de nuestras finanzas, de nuestros recursos, de nuestra mayordomía. Te pertenecen a ti, te lo damos a ti, y queremos de ahora en adelante manejar nuestras finanzas de la forma que te traiga mayor gloria. Y eso significa que necesitamos sabiduría, necesitamos tu dirección, la manera en que guíes a otras personas a aplicar estos principios bíblicos quizás sea diferente a como tú nos guíes a nosotros a aplicar estos principios bíblicos, pero te pedimos que nos des sabiduría y dirección. ¿Cuántas mujeres han compartido? Mi esposo y yo no estamos en la misma página. Bueno, qué gran manera de comenzar y estar en la misma página que ir delante del Señor juntos y decir, Señor, dirígenos, muéstranos. Jan contó que ella y su esposo ambos tuvieron que hacer cambios para ser uno en su matrimonio. Y comenzaron no discutiendo, sino yendo juntos delante del Señor y diciendo, Señor, estamos de acuerdo en que nuestro dinero te pertenece a ti y te pedimos a ti que nos dirijas. Así que si la situación es como las vidas de Tom y Jan, o como la vida de Jennifer, o como sea tu situación en la vida, comienza dejándolo todo delante del Señor y diciéndole: Señor, todo lo que tengo es tuyo. ¿Qué quieres que hagamos con esto? ¿Y cómo te podemos dar la gloria a ti y avanzar tu reino en esta época de nuestras vidas y por el resto de nuestras vidas? Padre, te damos gracias por la sabiduría que encontramos en tu palabra y por tomar el esfuerzo y el tiempo por tu espíritu de inspirar muchos lugares en las escrituras, miles de ellos, que nos hablan de cómo usar los recursos financieros. Tú debes creer que esto es importante. Y te queremos dar las gracias por el privilegio de examinar tu palabra. Gracias por alguien como Jan, a quien has bendecido con entendimiento de lo que tu palabra enseña acerca del manejo financiero. Señor, y queremos comenzar diciendo que reconocemos tu señorío sobre nosotras y sobre todo lo que pensamos que nos pertenece. Tú eres el dueño de todo. Y decimos que queremos que tú ejerzas tu señorío en nuestras vidas, en nuestros hogares, en nuestro presente, en nuestro futuro y en nuestras familias. Oro por estas mujeres, sus matrimonios, sus hijos. Algunas quizás estén sin esposo. Oro por tu bendición sobre estas mujeres y por la temporada de sus vidas en las que se encuentran. Y encomendamos nuestros recursos a ti. Que tú seas glorificado y que tu reino avance. Y oramos todo esto en el nombre de Jesús. Amén.
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0: 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En HRBC, las 7:31 minutos.
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0: Jesús. ¡Aleluya! ¡Aleluya, Señor! ¡Aleluya!
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1: Gracias a Dios, su amor es para siempre, amén. Fuerte ese aplauso.

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0: en HRBC, las 8.
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Bienvenidos, queridos hermanos, una vez más a su programa Victoria en el Desierto. Esperando en el nombre de Jesús que todo esté bien en sus vidas, que el Señor los esté bendiciendo grandemente, que el Señor les esté mostrando cuál es el sentido correcto dentro de la sociedad mientras vienen los viene nuestro Señor Jesucristo. Y que nuestro andar siempre sea firme, tiene que ser firme. El cristiano, hermano, está destinado a la salvación. Una vez que un hermano en Cristo ha puesto su fe en el Señor, una vez que un cristiano es un creyente firme, una vez que ha aceptado el mensaje de Jesús, estamos en el camino de la salvación, de la redención, de la restauración, de la resurrección. Tantas cosas hermosas que anhelamos los seres humanos en una sociedad que desde que se salió del huerto del Edén, hermanos, Adán y Eva pues forjaron sus familias y aquí estamos miles de años después tratando de levantar toda una sociedad. Lo cual se ha logrado, porque en sociedad se tiene que vivir. Se han hecho leyes que conforme a la creación de Dios pues son lógicas, ¿no? Porque el ser humano se rige por lo lógico. Y lo lógico y normal es porque Dios lo puso en el corazón. Y nosotros, basados en lo que Dios ha puesto en nuestro corazón, pues a lo largo de miles de años el hombre ha ido puliendo leyes para tratar de vivir lo más armoniosamente posible. Cosa que no se logró porque, hermanos, Satanás está de por medio, el pecado del hombre está de por medio, la muerte que empuja a los hombres a buscar el materialismo porque creen que solo se vive una vez y que ni modo, hay que hacer algo. Todo eso, hermanos, pues nos ha frustrado, ¿no? Hasta el sol de hoy, hermanos, miles de años después, el ser humano vive frustrado porque no ha logrado la sociedad que quería. Pero Cristo ya es un creyente firme. Una vez que ha aceptado el mensaje de Jesús, estamos en el camino de la salvación, de la redención, de la restauración, de la resurrección. Tantas cosas hermosas que anhelamos los seres humanos en una sociedad que desde que se salió del huerto del Edén, hermanos, Adán y Eva pues forjaron sus familias y aquí estamos miles de años después tratando de levantar toda una sociedad. Lo cual se ha logrado, porque en sociedad se tiene que vivir. Se han hecho leyes que conforme a la creación de Dios, pues son lógicas, ¿no? Porque el ser humano se rige por lo lógico. Y lo lógico y normal es porque Dios lo puso en el corazón. Y nosotros, basados en lo que Dios ha puesto en nuestro corazón, pues a lo largo de miles de años el hombre ha ido puliendo leyes para tratar de vivir lo más armoniosamente posible. Cosa que no se logró porque, hermanos, Satanás está de por medio, el pecado del hombre está de por medio, la muerte que empuja a los hombres a buscar el materialismo porque creen que solo se vive una vez y que ni modo, hay que hacer algo. Todo eso, hermanos, pues nos ha frustrado, ¿no? Hasta el sol de hoy, hermanos, miles de años después, el ser humano vive frustrado porque no ha logrado la sociedad que quería. Pero

ya no van a tener sentido en ese reino, hermanos, es maravilloso. Así que, hermano, te invito a que perseveres fuertemente en la palabra de Dios, en tu iglesia, en tus oraciones, en tu lectura bíblica, porque eso mantiene fresco tu espíritu y estás en el camino correcto. Estamos en el camino correcto. No me quiero quedar afuera tampoco. Así que vámonos con el Señor, ¿eh? Nos vamos a ir una vez a alabanza y luego vendremos para la meditación de este día.

Bueno, hermanos, después de sabia alabanza, vamos a la meditación sobre lo que nos dice la palabra de Dios que edifica nuestras vidas. La palabra de Dios, hermanos, la Santa Biblia, nos dice en la primera epístola de Pedro, capítulo 3, 18 al 19, que Jesús al morir descendió a un lugar conocido como el Hades, lugar a donde van a parar todas las almas que han abandonado el cuerpo por causa de la muerte. Hades es en griego, Seol en hebreo, indica sepultura y un montón de cosas más. Bueno, primera Pedro, capítulo 3, 18 al 19, si lo quieres leer ahí en tu hogar más adelante, la primera epístola de Pedro, capítulo 3, 18 al 19, dice algo muy interesante, porque también Cristo padeció una sola vez por los pecados, el justo por los injustos, para llevarnos a Dios, siendo a la verdad muerto en la carne, pero vivificado en espíritu, en el cual también, fíjate bien, en espíritu, fue y predicó a los espíritus encarcelados. Hace 2000 años, Pedro escribió esto. Jesús experimentó la muerte como cualquier ser humano. Tenía que ser así, hermanos, y no, nada estamos, ¿no? Así que él experimentó la muerte como la experimenta cualquier ser humano. Imagínate, el Hijo de Dios. Y su alma fue a dar donde tenía que ir, en esa condición fuera del cuerpo. ¿Qué fue lo que vio ahí? Ahí viene lo interesante, ¿no? Vio todas las almas que han abandonado el cuerpo desde la época de Adán y Eva, hasta el momento en que él llegó allí y les predicó acerca de la salvación y resurrección. Todos los que ahí estaban no tenían ninguna esperanza, excepto los israelitas, que sí sabían de las profecías. Y al ver a Jesús predicándoles, supieron que había llegado el momento de su redención. No nos toca juzgar, hermanos, cuál fue el resultado de su predicación. Y si solo les predicó a los justos o a todos por igual. Porque según la Biblia, hermanos, en el Hades había un lugar al que eran llevados las almas de los que se consideraban justos. Dicho lugar es conocido como el seno de Abraham. El Evangelio de Lucas nos habla de ese lugar. Había un hombre que se vestía de púrpura y de lino fino. Lucas capítulo 16, del 19 al 23. Había un hombre que se vestía de púrpura y de lino fino y hacía cada día banquete con esplendidez. Había también un mendigo llamado Lázaro que estaba echado a la puerta de aquel lleno de llagas y ansiaba saciarse de las migajas que caían de la mesa del rico, y aún los perros venían y le lamían las llagas. Aconteció que murió el mendigo y fue llevado por los ángeles al seno de Abraham. Y murió también el rico y fue sepultado. Y en el Hades alzó sus ojos, estando en tormentos, y vio de lejos a Abraham y a Lázaro en su seno. Todas las religiones del mundo, hermanos, tienen en sus creencias la existencia de dicho lugar donde hay un sitio para los justos y otro para los condenados. Los griegos y romanos llamaban al seno de Abraham los campos elíseos. Los egipcios lo llamaban el campo de los juncos, y así por el estilo. Toda religión cree en ese lugar y su división entre justos e injustos. Todos van a ese lugar sin importar a qué cultura o religión pertenece. En el pasaje de Lucas, la existencia del Hades y del seno de Abraham es narrado como parábola, pero en el primer libro de Samuel se narra de manera real. Y haciendo un pequeño alto en esto, hermanos, es de reflexionar sobre lo que dice el libro de Proverbios, que dentro de las cosas que existen y que nunca se sacian, dice, menciona varias, pero en este momento solo me acuerdo del Hades, el Seol que le dicen los hebreos, dice, nunca se sacia. Ahí, hermanos, todos los días van a dar las almas de todos los que mueren por diferentes motivos en cualquier parte del mundo y en cualquier cultura. Puede ser China, puede ser allá por la India, puede ser un
de creencia hindú, de creencia budista, lo que quieras, pero todos van a dar a ese lugar, todos. Es como un gigantesco cesto donde van a cada rato, pero aquella lluvia inmensa, aquella lluvia constante, mejor dicho, de almas que están llevando ese lugar para ver de qué manera le va a ir después, porque hermanos, ese lugar es de espera. Cuando los antiguos hermanos no tenían esperanza, aquí viene lo difícil de los griegos, de los romanos, sobre los cuales Pedro, Pablo y todos los demás les llevaban su mensaje. Muchas veces le hemos dicho en este programa, hermano, que los griegos y los romanos tenían una religión que no les daba esperanza. Igual los mayas, igual los aztecas, igual los indios de cualquier parte de este continente americano antes de que llegara el cristianismo. Ellos tenían siempre la creencia en un lugar así y no se salía de ahí. Todos iban, todos llegaban y había que ver cómo les iba. Ese era el problema que tenían en esas religiones, a ver cómo les iba. Y entonces la incertidumbre de si fueron suficientemente buenos o regular o malos, porque en esos sectores se dividía el Hades según sus creencias. Por lo que era toda una incógnita y no sabían si les iba a ir bien. Por eso los holocaustos, los sacrificios, las ofrendas, todo lo que hacían imposible de ver. De hacer posible mejor para que ellos no tuvieran una mala vida dentro de ese lugar, porque ahí se iba a dar para siempre, porque no había resurrección. De repente apareció esta nueva religión que les ofrece esperanza y ahí viene el cambio. Se sentían de veras y eso es lo que promete esta religión y Jesucristo, y Cristo fue el que vivió y murió y resucitó, o sea, una novedad. Y sobre todo cuando les dice, y él murió por ti. En ese momento, hermanos, el cambio era tremendo. Lo sintieron en todas partes donde el cristianismo ha llegado. Liberó a muchas personas de una cadena espiritual espantosa. Pero decimos, según la Biblia, que este lugar es real. Dice el libro de Samuel, el primer libro de Samuel, capítulo 28, versículo 8, dice, y se disfrazó Saúl y se puso otros vestidos. Y se fue con dos hombres, y vinieron a aquella mujer de noche, y él dijo, yo te ruego que me adivines por el espíritu de adivinación, y me hagas subir a quien yo te dijere. Y la mujer le dijo, he aquí tú sabes lo que Saúl ha hecho, cómo ha cortado de la tierra a los evocadores y a los adivinos. ¿Por qué, pues, pones tropiezo a mi vida para hacerme morir? Ok, ¿qué era lo que estaba sucediendo, hermanos? Que Saúl había ordenado que cualquiera que practicara la adivinación, consulta de muertos y cualquier cosa fuera, ejecutado. Estaba prohibido totalmente. Moría cualquiera que practicara eso. Pero por esa época, Saúl, hermanos, andaba mal con el Señor y a Dios no se le manifestaba. El profeta Samuel había muerto un tiempito atrás. Y entonces resulta que Saúl quería una respuesta de Dios espiritual y no le llegaba. Y no le quedó de otra más que buscar una medium. Una que puede ser una puerta, un medium, hermano, es una puerta entre el mundo invisible de las almas y el mundo visible de nosotros. Pero sigamos. Entonces Saúl le juró por Jehová diciendo, vive Jehová que ningún mal te vendrá por esto. La mujer entonces dijo, ¿a quién te haré venir? Y él respondió, hazme venir a Samuel. Aquí hago otro alto. Cuando decimos Samuel, todos los cristianos inmediato nos acordamos de Samuel de la Biblia, ¿no? El juez, el sacerdote, profeta, dicen algunos, no sé si es profeta, pero el caso es que solo pensamos en él. Y cuando Saúl hace esta consulta, debemos acordarlo que Saúl está disfrazado. La divina, la medium, no lo reconoce. Y Samuel es un nombre común en toda época. En hebreo, mejor dicho, en el pueblo hebreo, el nombre Samuel era bastante común. ¿Cómo trabaja una medium, hermanos? Una medium trabaja a través de la persona que lo consulta, le da el nombre y es así como invoca. Porque Samuel, hermanos, en aquella época había montones. Entonces tampoco la divina sabía qué Samuel era. Y mira lo que sucede cuando comienza a ver lo que se está manifestando. Versículo 12.
Y viendo la mujer a Samuel, ya el Samuel clamó en alta voz y habló aquella mujer a Saúl diciendo: ¿por qué me has engañado? Pues tú eres Saúl. Y el rey le dijo: no temas, ¿qué has visto? Y la mujer respondió a Saúl: he visto dioses que suben de la tierra. Él le dijo: ¿cuál es su forma? Y ella respondió: un hombre anciano viene cubierto de un manto. Saúl entonces entendió que era Samuel, y humillando el rostro a tierra hizo gran reverencia. Y Samuel dijo a Saúl: ¿por qué me has inquietado haciéndome venir? Imagínate, aquí estamos hablando, hermanos, de unas dimensiones que no corresponden a lo que en nuestra mente, pues no lo puede captar. Una persona como tú y como yo, hablando con alguien que estaba en el Hades. ¿Por qué me has inquietado haciéndome venir? Y Saúl respondió: estoy muy angustiado, pues los filisteos pelean contra mí, y Dios se ha apartado de mí y no me responde más, ni por medio de profetas, ni por sueños. Por esto te he llamado, para que me declares lo que tengo que hacer. Entonces Samuel dijo: ¿y para qué me preguntas a mí? Si Jehová se ha apartado de ti y es tu enemigo, Jehová te ha hecho como dijo por medio de mí. Pues Jehová ha quitado el reino de tu mano y lo ha dado a tu compañero David. Como tú no obedeciste a la voz de Jehová, ni cumpliste el ardor de su ira contra Amalec, por eso Jehová te ha hecho esto hoy. Y Jehová entregará a Israel también contigo en manos de los filisteos. Y mira lo que le dice: y mañana estaréis conmigo, tú y tus hijos, y Jehová entregará también el ejército de Israel en mano de los filisteos. Bueno, hermanos, algunos me salieron con una hipótesis de que ahí fue Satanás el que intervino, que fue un engaño lo de esta medium, de esta divina. Nada que ver, hermanos. En la Biblia, cuando hay una intervención de Satanás, la Biblia lo dice, lo menciona. Aquí nada. Es más, ¿acaso Satanás iba a ser un instrumento de mensaje para Saúl acerca de lo que le esperaba y de cómo le dijo: ya no eres rey, es David? Mira, hermanos, esto es real. Por eso Dios siempre dijo: no quiero que practiquen ni hechicerías ni adivinación. Y fue por algo, hermano, porque hay personas que tienen como una cualidad espiritual que mal concebida, mal llevada, no buscada para Dios, abre puertas espirituales de un mundo donde Dios no es el que está mandando. Por eso Dios había prohibido desde un principio que se practicara la espiritualidad de esa manera. Sin embargo, hermanos, aquí Saúl, desesperado porque Dios no le contestaba por ningún lado, pues él le deja venir y hace esta consulta. Y aquí está el diálogo, hermanos. Ahí está el diálogo en la Biblia, contrario a la epístola, hermanos, de qué estábamos hablando, ya me perdí en este aspecto. Cuando Jesús en Lucas habló acerca de la epístola de Lázaro, el rico y Lázaro, pues, hermanos, miramos de que eso fue una ilustración sobre algo que todo mundo ya sabe: existe el Hades, existe el infierno. Ok, perfecto, pero aquí no. Aquí estamos hablando, hermanos, de que la Biblia está describiendo algo que se está interrelacionando, se están conectando dos mundos paralelos prácticamente, ¿no? Entonces, ¿qué podemos decir? Que antes de Jesús, justos e injustos iban a ese lugar. No nos toca juzgar, hermanos, a quienes Dios consideraba justos de entre todos los pueblos de la tierra, porque al Hades van a dar todos, man. Ese es un asunto puramente de la soberanía de Dios. Pero en el seno de Abraham, lo más seguro que había judíos y gentiles, en el seno de Abraham. ¿Cómo consideraba Dios quién de los mayas, de los aztecas, de los chinos de épocas antiguas eran como personas honorables para estar en el seno de Abraham? Según las epístolas de Pablo, había mucho gentil que sin conocer a Dios se portaba y comportaba como que tuviera la ley de Dios en su corazón. Así que en la soberanía de Dios, él sabe quién iba. Él sabía, bueno, aquel día, quién iba al seno de Abraham y quién no. No solo israelitas. Ahora bien, el Hades tiene un antes y un después de que Jesús estuvo ahí. Mira qué interesante. Jesús llega, desciende y predica. Y todos los que vivieron, hermanos, en épocas antiguas, asombrados. ¿Y este quién es? Solo los israelitas lo sabían. Bueno,
que eso sucede según Efesios capítulo 4, versículo 8. Por lo cual dice, subiendo a lo alto, llevó cautiva la cautividad y dio dones a los hombres. Y eso de que subió, ¿qué es? Sino que también había descendido primero a las partes más bajas de la tierra. El que descendió es el mismo que también subió por encima de todos los cielos para llenarlo todo. Jesús, en su ascensión, hermanos, a los cielos, se llevó las almas de todos los justos que ahí estaban desde la época de Adán y Eva. Ahora el Hades quedó solo para aquellos que tendrán que enfrentar un juicio de acuerdo a sus obras de toda una vida y que están registradas en sus conciencias. Hermanos, todo lo que hace un ser humano queda registrado en la conciencia. ¿Qué dice en las epístolas? Creo que en Romanos, que esa conciencia va a ser descubierta durante el juicio. Apocalipsis capítulo 20, versículo 11 dice, y vi un gran trono blanco, y al que estaba sentado en él, de delante del cual huyeron la tierra y el cielo, y ningún lugar se encontró para ellos. Y di a los muertos, grandes y pequeños. ¿Quiénes son los grandes? Pues hablemos de Hitler, hablemos de Francisco Morazán, por decir algo, ¿no? Estamos poniendo, ¿no? Simón Bolívar, Jorge Washington, George Washington, el gran padre de la patria de Estados Unidos. En fin, ahí van a estar todos. Suponiendo que no alcanzaron gracia, ¿no? Pongámoslo así. Grandes y pequeños, de pie ante Dios. ¿Y los pequeños quiénes son? Tú, yo, por cualquier cosa, ¿no? Bueno, no me quedé de pie ante Dios y los libros fueron abiertos. Mira qué interesante. Y los libros fueron abiertos. Y otro libro fue abierto, el cual es el libro de la vida. Y fueron juzgados los muertos por las cosas que estaban escritas en los libros, que según Romanos es la conciencia donde está registrado todo. Es como una comunicación que Dios tiene con nosotros y lo va apuntando. Por eso dice la palabra, que de toda palabra ociosa dará cuenta las personas a Dios. Fíjate, según sus obras. Y el mar entregó los muertos que había en él. El mar son multitudes. Y la muerte y el Hades, hermano, aquel, el inframundo. Estamos hablando del mar, o sea, los que estamos aquí en la tierra, multitudes. Y multitudes que hay en el Hades, que también dice, entregaron los muertos que había en ellos. Y fueron juzgados cada uno según sus obras. Versículo 24, 14. Y la muerte y el Hades fueron lanzados al lago de fuego. Esta es la muerte segunda. Y el que no se halló inscrito en el libro de la vida fue lanzado al lago de fuego. El Hades lo entregó. Aquí está la diferencia entre el Hades y el infierno. El Hades entrega para los juicios. Y el que no es salvo pasa al infierno. El Hades y el infierno solo pueden ser evitados si la persona acepta a Jesús como el Señor de sus vidas. Así que, hermanos, nosotros estamos para salvación. Hay que mantenerse perseverante y tu oración constante por la salvación de tu familia, para que la guardes en tu corazón, para que lleves siempre ese peso, ¿no? Porque, hermanos, uno vive como que no existe el infierno. Mejor dicho, que no existe el Hades, porque al Hades, hermanos, ya no van las almas de los justos. Acuérdate cuando Jesús en la cruz estaba con aquel ladrón que le dijo, acuérdate de mí cuando estuvieres en tu reino. Y le dijo él, de cierto te digo que hoy estarás conmigo, hoy. Desde ese momento, hermanos, el Hades ya no volvió a ser el lugar de los que ponen su corazón en Jesús. Nosotros vamos a los cielos a descansar, cosa que antes era el seno de Abraham, que no estaba tan mal también para lo justo, ¿no? Pero en esencia ya Dios no quiere que nadie esté ahí, porque el Hades va a entregar para juicio. Y recuerda, es un juicio, no sabemos lo que va a pasar ahí, no te pongas, ya estuve, ya están quietos. No lo sabemos, hermano, es un juicio, tú no eres Dios. Bueno, hermanito, espero que te haya gustado esta meditación, guardar en tu corazón y que Dios te bendiga.

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0: Gracias, Señor. Gracias, Jesús.
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0: Aleluya, Jesús. Pongámonos de pie. Vamos a cantar esto al Señor. Vamos a decirle esto a Jesús. E invito a Ingrid Rosario para que cante con nosotros.
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Dios bendiga de una manera especial a cada uno de nuestros oyentes en toda Honduras y fuera de Honduras. Oyente de HRBC, la voz evangélica de Honduras y de Estéreo Luz. Muchas gracias, como siempre, doy por cada oyente. Nos bendicen. Ustedes son una bendición a tenerlos como oyentes. Y como lo he dicho siempre, muchos de ustedes no se limitan a ser oyentes, sino que participan en esta obra misionera radial de la voz evangélica de Honduras. ¿Cómo lo hacen? Orando y ofrendando, yendo a una cuenta de banco en cualquier parte del país, o yendo a Tico o a Tengo. En fin, buscan la forma de ofrendar, viniendo a la radio si se vive en la capital. Y muchos oyentes en los Estados Unidos y España y otros países también participan. Lo que llamamos nosotros remesas o giros internacionales, que los hacen a nombre de este su servidor, Venancio Mejía Cartagena. Muchas gracias, porque periódicamente oyentes de otros países pasan enviando sus ofrendas a través de este su servidor. Muchas gracias. Muchas gracias porque usted está comprometido con esta obra misionera. Muchas gracias. Reciban desde su hermano y amigo, el pastor Venancio, un saludo muy fraternal en el amor que hace en Cristo Jesús. Deseo que estén bien. Deseo la bendición de Dios sobre cada oyente. Hoy que día del Señor, puedan congregarse en su respectiva iglesia local, ya sea en la ciudad o en el campo, en los pueblos, aldeas. Bien, después de saludarles y agradecerles,

un saludo muy fraternal en el amor que hace en Cristo Jesús. Deseo que estén bien. Deseo la bendición de Dios sobre cada oyente. Hoy que día del Señor, puedan congregarse en su respectiva iglesia local, ya sea en la ciudad o en el campo, en los pueblos, aldeas. Bien, después de saludarles y agradecerles, vamos a escuchar la primera alabanza para luego venir con un tiempo poderoso de oración.

Eterno, Padre Divino, en el nombre santo de Jesucristo, oramos a ti, oh Dios Padre, oh Abba Padre, para darle gracia, gracia, porque usted es nuestro Dios. Porque en Cristo somos salvos. Cristo pagó nuestra culpa al ser crucificado y derramar su sangre por nuestros pecados. ¡Qué sacrificio! Pero ese sacrificio horrendo nos permite ahora, por ese sacrificio, tener esperanza de la vida eterna. Creer en Cristo es asegurarse de la vida eterna. Muchas gracias, Dios. Muchas gracias por amarnos. Muchas gracias, Padre. Llevo al trono de tu gracia, oh Dios, siempre a la familia. La familia que es tan importante en la vida de una sociedad. La familia debe ser el lugar como un oasis de paz en cada hogar. Oro Dios porque en cada familia se pueda practicar la oración, la lectura de tu palabra. Oro por cada matrimonio, oh Dios eterno, en Honduras y fuera de Honduras, porque la familia es el regalo de Dios, los hijos, las hijas. Bendice cada matrimonio, en cada esposo ame a su esposa, y la esposa, su esposo, se aprecien, se respeten, haya paz y armonía en el seno de cada hogar en Honduras, especialmente, desde luego, en los hogares que sintonizan la radio cualquier día, en cualquier día, o a cualquier hora del día o de la noche. Bendice la familia sobremanera, que no les haga falta el pan nuestro de cada día, que tengan salud. Sí, oro por todos que tengan salud, pero hago mención de algunas personas en particular, hermanos y hermanas, entre ellas la hermana Carmen Mercedes Maradiaga, en el nombre de Jesús, oro por su salud. Por la hermana Angélica de Blanco, en el nombre de Jesús, oro. Por la hermana María Lama. Por el pastor Mario Ordóñez, sánalo de ese cáncer. Por la hermana María Luisa y Abilio Parada. Señor, ten misericordia de ellos. Y de muchas personas que pueden estar en un hospital o en casas, en cama, pero en el nombre de Jesús, el favor de Dios, la misericordia de Dios repose en cada hogar, en cada familia que puede estar pasando una tribulación. Yo oro porque tu presencia, oh Dios, los fortalezca, los consuele. Padre, en el nombre de Jesús, oro por los hijos, por las hijas, por los abuelos, por toda la familia, Padre. Deseamos que el amor de Dios sea el que reine en cada familia, que en cada familia se honre a Dios en oración y en la palabra, que cada familia hoy pueda congregarse en respectiva iglesia. Padre, gracias por la familia. Gracias por mi familia.
Gracias, oh Dios, por la familia de todos nuestros oyentes. Gracias, oh Dios Padre, oramos también por la familia espiritual, la iglesia, que hoy nos congregamos o nos reunimos en nuestra respectiva iglesia local, ya sea en la ciudad, en barrios y colonias, ya sea en pueblos y aldeas. Ahí donde está una iglesia, esa iglesia tiene que ser una antorcha que ilumina, porque la iglesia posee a Cristo Jesús, y Cristo Jesús es la luz que debe estar o ilumina a todo creyente, a la iglesia en general. Bendice la iglesia, que la iglesia resplandezca, porque la iglesia tiene a Cristo. La iglesia está llamada a ser luz, como dice el Señor: vosotros sois la luz del mundo, vosotros sois la sal de la tierra. La iglesia está llamada a hacer grandes cosas, y la gran cosa que la iglesia tiene que hacer o tenemos que hacer es la evangelización, es alcanzar a aquellos que aún no son salvos. La iglesia tiene una gran misión, que no es la misión de un gobierno, es la misión de la iglesia, predicar el evangelio para la salvación de aquellos que están muertos y delitos y pecados. La iglesia bendice cada pastor, cada evangelista, cada apóstol o profeta. Bendice la iglesia, sus respectivos ministerios y acciones que realizan. Muchas iglesias tienen actividades, muchas iglesias atienden a niños desamparados, atienden a ancianos. Gracias por ese trabajo de cada iglesia, por el trabajo de la evangelización. Gracias, Dios, porque yo sé que la iglesia, el trabajo que está realizando, no es en vano. La iglesia tiene una función determinante a favor de esta nación: la predicación del evangelio. Gracias por el trabajo de la iglesia, el trabajo misionero. Gracias por la iglesia. Bendice a todos los pastores, que no les haga falta nada, que tengan el sustento suficiente con sus familias. Bendice las asociaciones de pastores. Bendice la confraternidad evangélica. Bendice la iglesia en todo el país y el mundo. Que la iglesia, oh Dios, sea el instrumento en esta tierra para seguir predicando las buenas nuevas de salvación. Que no nos cansemos de hacer el bien, dice la palabra, porque a su tiempo segaremos. La iglesia es el cuerpo de Cristo. Gracias por la iglesia. La iglesia, además de cumplir con una misión específica como la misión evangelizadora, también la iglesia está llamada a interceder por las autoridades para que vivamos quieta y reposadamente. Y oramos por nuestras actuales autoridades, oh Dios, para que estas autoridades cumplan el propósito de Dios para lo cual fueron electos. Oh Dios, siempre estaremos orando para que nuestras autoridades, comenzando por el poder ejecutivo que preside el señor presidente, don Nadie Tito Alpura, tenga sabiduría, temor de Dios, y que todos los que le rodean, colaboradores llamados ministros o directores, puedan ser capaces, íntegros, porque Honduras ya no espera, necesita salir de
de ese fango en el cual se encuentra, de dolor, de miseria, de desesperación. El mundo sí está en crisis, desde luego, a raíz de los altos precios del petróleo, y eso interfiere en la economía de nuestra nación y del pueblo en general. Pero yo te ruego para que el gobierno tome las mejores decisiones para poder, oh Dios, ser menos carga todas estas cosas que suceden en el mundo para el pueblo de Honduras. Oh Dios, se han carecido todo, pero en el nombre de Jesús a nadie le faltará el pan nuestro de cada día. Bendice las autoridades, Señor, que venga la lluvia a este país, Señor. La lluvia es determinante para que la tierra produzca su fruto y para que las represas retomen agua en el nombre de Jesús. Que todo pronóstico que hay de falta de lluvia sea revertido por el favor y poder de Dios en el nombre de Jesús. Así que oramos por el Poder Ejecutivo y todos sus ministros, colaboradores, para que sean íntegros. Y sigo orando para que aborrezcan esa maldición que se llama corrupción en el nombre de Jesús. Y no solo en el gobierno, sino en todos los estratos sociales de nuestra nación, en los empresarios y en todos. Oh Dios, que este mandamiento que está en la Biblia, no robarás, no lo practiquemos por ninguna manera, porque es un pecado. Oh Dios, sálvanos de la corrupción y de los corruptores. En el nombre de Jesús oramos también por el Congreso, donde están los llamados diputados y diputadas, para que ese Congreso que preside el don Tomás Zambrano, oh Dios, sea un Congreso productivo de leyes justas, correctas, para bien de Honduras y no de un partido. Señor, que Honduras sea primero en todo, dentro de estos hombres y mujeres, diputados y diputadas. Padre, en el nombre de Jesús oramos, oh Dios, para que hagan las cosas de la mejor manera, para que Honduras, oh Dios, pueda avanzar, salir del atraso, del subdesarrollo. Padre, en el nombre de Cristo, oramos, oh Dios, también por el impartimiento de justicia. Queremos una justicia imparcial y no selectiva, donde los jueces y magistrados de la Corte Suprema, que está distribuido en los diferentes juzgados en todo el país, hagan lo justo, cumplan la ley. El que ha infringido la ley, pues que recibe el castigo justo. En el nombre de Jesús oramos por el cumplimiento de la ley. Padre, oramos, oh Dios, también por el Ministerio Público, para que también cumpla la misión para la cual fue instituido hace varios años. Padre, oramos por la policía, porque en nuestro país hay tanta criminalidad. Oh Dios eterno, oramos por todos los que conducen en las carreteras, que conduzcan con prudencia, sin alcoholismo, en el nombre de Jesús, para que no hayan tantos accidentes, tantos muertos y tanto crimen en nuestra nación. Como iglesia, como ministerio de radio, oramos por una transformación de Honduras.
Oramos porque los tres poderes del Estado hagan su parte, hagan lo que les corresponde hacer para que Honduras pueda salir de esta situación terrible en la que se encuentra. El mundo está en crisis, desde luego, a raíz de los altos costos del petróleo, y eso afecta a los hondureños también. A todos nos afecta. Señor, por eso te pido sabiduría para los gobernantes, para que ellos puedan hacer algo para poder minimizar el alto costo de la vida de los hondureños. Padre, en el nombre de Jesús, oramos, oh Dios, por una paz en Honduras, en cada hogar. Oramos para que haya paz en la familia, haya paz en las empresas, entre los trabajadores y patrones, haya paz, oh Dios, en la ciudad, haya paz, oh Dios, en el gobierno, entre cada funcionario, cada trabajador. Tengamos paz, porque la paz de Dios la necesitamos en nuestra nación. Bendito Dios, gracias, porque estamos orando al Padre, también por este ministerio de HRBC, para que este ministerio cumpla la misión específica, la misión evangelizadora, además de afirmar, consolar, animar, fortalecer la fe de la audiencia en todo el país y fuera del país. Este ministerio no le hagan falta los recursos para hacerle frente a todos los gastos operativos. Y gracias porque nuestros oyentes comprenden y se suman a este esfuerzo evangelizador de la Voz Evangélica de Honduras. En el mes de junio tendremos misión compartida y esperamos desde ya, oh Dios, que nuestros oyentes se vayan preparando sus corazones en oraciones y preparando su ofrenda para ofrendar con amor. Muchas gracias, Dios, por la bendición que tengo de llegar a nuestros oyentes cada fin de semana. Gracias, bendice, oh Dios, los pastores que predican a través de la radio todos los días. Oh Dios, dale sabiduría y la unción de tu Espíritu Santo sobre ellos. En el nombre de Jesús, bendice los pastores que hoy y todos los días usan la radio. Padre, bendice el personal que sirve en la radio. Bendice la junta directiva. Gracias te damos, oh Dios, porque yo sé que yo no estoy orando en vano. Y hay muchos hermanos y hermanas que se unen a este siervo para orar. Gracias te damos, oh Dios, porque tenemos este misterio de la oración que es poderoso. Orar es poderoso, porque nos fortalecemos nuestro ser interior, nos animamos cuando oramos unos por los otros. Yo oro por todos nuestros oyentes para animarlos, consolarlos, fortalecerlos y decirles estar quietos, porque Dios está con nosotros. Él es nuestro refugio, es nuestra fortaleza, es nuestro amparo en nuestras tribulaciones. En Dios tenemos que confiar y esperar siempre. Gracias, oh Dios, por estas oraciones que hacemos en el nombre poderoso que es en Cristo Jesús. Amén y amén. Bien, vamos a escuchar otra alabanza para venir con el consejo de Dios, donde hoy estamos considerando el héroe de la fe, Noé. Pero antes escuchemos

Bien, mis amados hermanos, en el programa de ayer hablamos cómo estaba la tierra y cómo vio Jehová nuestro Dios la maldad de los hombres de aquella generación, donde todo designio de los pensamientos del corazón de ellos eran de continuamente solo al mal. Y decíamos que los tiempos no han variado. Hoy también los designios de mucha gente, es de continuamente el mal. Pero bendito sea Dios porque hay un pueblo apartado para Él. Ese pueblo se llama la Iglesia, que hemos sido justificados. Y dice la Biblia que Noé, pero Noé halló gracia ante los ojos de Jehová. En otras palabras, halló el favor de Dios. Nosotros hoy necesitamos la gracia de Dios. Como hijos e hijas de Dios, necesitamos aprender de la vida de Noé, que fue un varón justo, que era perfecta en sus generaciones. Con Dios caminó Noé. Entonces Dios va a usar a hombres y a mujeres que caminen con Él. Dios quiere usarlo a usted, hermano y hermana. Téngalo seguro. Como usó el apóstol Pablo a los apóstoles. Hoy en día Dios quiere usarnos a nosotros. Y oro a Dios para que Dios me use para consolar, para animar, para traer a muchos a salvación a través de la radio. Y Dios va a buscar o tiene a hombres y mujeres justos porque Él los ha justificado con su sangre. Entonces Dios miró cómo estaba la tierra. Pero Dios vio a un hombre que era diferente. Y vio a Noé y le encomendó una misión no fácil, porque Dios determinó raer aquella generación. Pero como Noé encontró gracia, Noé fue salvado, él y su familia. ¿Qué tuvo que hacer Noé? Obedecer a Dios y darle cumplimiento a la misión que Dios le dio. Hoy nosotros también, como Noé, tenemos que darle cumplimiento a la misión evangelizadora. El arca ahora, esta arca es un símbolo de que es Cristo hoy, nuestra arca de salvación. Y dice que Dios lo instruyó, le dio instrucciones. Habló con Noé, dice el versículo 13 del capítulo 6. Dijo pues Dios a Noé: he decidido el fin de todo ser, porque la tierra está llena de violencia a causa de ellos. Y aquí que yo la destruiré con la tierra. Hazte un arca de madera de gofer. Harás aposentos en el arca y la calefactarías con brea por dentro y por fuera. Y de esta manera la harás de 300 codos de longitud. Dios le dio las dimensiones de cómo debería ser aquel medio para salvar a Noé y a su familia. En aquel tiempo, en aquella generación, el medio de salvación para Noé y su familia fue construir el arca. Hoy nosotros tenemos la bendición de Dios. A Jesucristo es el medio. Él dice la Biblia que no hay otro nombre bajo el cielo dado a los hombres en quien podamos ser salvos, solamente Jesucristo. En aquella generación, Noé fue el instrumento de Dios. Hoy en la generación, yo soy instrumento de Dios. Usted es instrumento de Dios. Créalo.
Usted puede hoy declarar que Cristo ahora es el arca de salvación, que mucha gente hoy puede entrar al arca de salvación, que es Cristo Jesús. Dios le dio a Moisés todas las dimensiones, cómo tenía que hacer el arca, todo lo que tenía que hacer, ¿verdad? Dice la Biblia que Noé lo hizo así como Noé, y lo hizo así Noé, como conforme a todo lo que Dios le mandó, según el verso 22 del capítulo 6. Dios ordenó, instruyó, como encontramos en el capítulo 24 de Mateo, donde Dios, o capítulo 28 más bien, donde Dios también nos instruyó, nos mandó a sus discípulos, y que esa misión es también para nosotros hoy en día. Así como Noé recibió una misión, yo y usted hemos recibido una misión. La voz evangélica es un medio para que muchos entren al arca de la salvación, que ahora es Cristo Jesús. Y usted puede traer muchas personas a Cristo Jesús. Él es el arca de nuestra salvación hoy. De tal manera que Dios, en esta historia, amados hermanos, que yo insisto, porque en radio el tiempo es corto, no voy a dar todos los detalles, pero sí quiero decirles que Noé, según aquí algo que quiero compartir adicionalmente, el primer pacto que aparece en la Biblia con Noé, la sangre, porque cuando Noé salió del arca hizo un sacrificio, Dios estableció el principio de la semilla, la ley y la siembra y la cosecha. O sea, Dios dijo que mientras la tierra permanezca, este fue el pacto que hizo, no cesará la sementera y la siega, el frío y el calor, el verano y el invierno, el día y la noche. Si usted lee el capítulo 8 de Génesis, va a encontrar el pacto que hizo Dios con Noé. Hoy nosotros tenemos un compromiso, un pacto también, de ser instrumentos de Dios para la salvación de muchos. Así es que, amados hermanos, dice la Biblia, ¿verdad?, que Noé hizo tal como Dios se lo mandó, y Noé entró al arca con toda su casa, el arca que él había construido, e hizo Noé conforme a todo lo que Dios le mandó. Uno de los principios divinos de los héroes de la fe es que, además de ser hombres y mujeres de fe, eran obedientes. Y dice que Noé hizo conforme a todo lo que le mandó Jehová. Es uno de los principios divinos, la obediencia. Nosotros también tenemos que obedecer hoy la palabra de Dios. Y dice el capítulo 8, después de que pasó el diluvio, ya habla de la historia. ¿Qué sucede después? Y Dios se acordó Dios de Noé y de todos los animales, de todas las bestias que estaban en el arca, e hizo pasar Dios un viento sobre la tierra y disminuyeron las aguas. Amados hermanos, Dios no deja a la deriva a su pueblo. Dios no dejó a la deriva a Noé y a su familia y a todos los que estaban en el arca, incluyendo los animales. Y Noé
dice el capítulo 9, quiero que lo lea usted. Bendijo Dios a Noé y a sus hijos y les dijo, fructificad y multiplicaos y llenad la tierra. Entonces aquí vemos que Dios los bendijo, mas vosotros les digo, fructificad y multiplicaos, procurad abundantemente, procread abundantemente en la tierra y multiplicaos en ella. Y habló Dios a Noé y a sus hijos con él diciendo, he aquí que yo establezco mi pacto con vosotros y con vosotros y con vuestros descendientes después de vosotros. Amados hermanos, esta historia sagrada y divina es para que la leamos y aprendamos de ella. Yo he aprendido mucho y admiro los héroes de la Biblia. Y hoy, yo y usted tenemos que ser los héroes de la fe también. Vamos a andar por fe, dice la Biblia, que no caminamos por vista, sino que caminamos por fe. Amados hermanos, caminemos por fe. Seamos obedientes a la palabra. Leamos la palabra. Solo leyendo la palabra nos damos cuenta de lo que Dios hizo en la historia y de lo que Dios va a hacer en el presente y en el futuro. Pero para ello tenemos que leer, estudiar y meditar, y ante todo tener fe y ser obedientes a la palabra. La obediencia acarrea la bendición de Dios. Si usted lee la Biblia en toda su dimensión, la obediencia acarreó siempre la bendición de Dios. Yo quiero ser obediente y usted, oyente, donde quiera que se encuentre, debe desear ser obediente a Dios. Y usted verá la recompensa por la fe y la obediencia. Eso está escrito en la palabra. Eso no cambia. Eso fue en el pasado y es en el presente. Dios es el mismo ayer, hoy y siempre. Así es que, amados hermanos, yo le invito a leer los capítulos 7, 8, con respecto a la vida de Noé. Por supuesto que todo hombre de fe tuvo sus debilidades, su fortaleza. Noé tuvo una debilidad. Y si usted lee qué es lo que pasó con Noé y sus hijos, o uno de sus hijos, porque no somos perfectos, pero Dios tuvo misericordia de esta familia, como hoy ha tenido misericordia de usted. Usted que ya es salvo, Dios ha tenido misericordia. Yo vivo por la misericordia de Dios. Soy salvo por su gracia. Así es que, amados hermanos, con estas palabras sencillas, pero le exhorto a leer la Biblia y a conocer más de esta historia de Noé, porque en estos pocos minutos es imposible dar toda una amplia enseñanza de estos tres capítulos que encierran la vida de Noé, desde el capítulo 6 al capítulo 9, habla acerca de la vida de Noé. Que Dios los bendiga y recuerde que hoy es día del Señor, tenemos que congregarnos. Dios los bendiga. Padre nuestro, gracias te doy por la palabra. Gracias te doy por nuestros oyentes. Bendícelos a todos en todas partes y que hoy se gocen en el Señor en cada iglesia local. Es el deseo de este siervo y servidor en Cristo Jesús, el pastor Venancio Mejía. Que Dios los bendiga.

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0: en HRBC. Las 9:50 minutos.
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0: en HRBC, las 9:59 minutos.
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0: en HRBC, las 10:30 minutos.
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2: Porque el fin de la ley es Cristo, para justicia a todo aquel que cree, dice el apóstol San Pablo según Romanos capítulo 10, versículo 4. En nuestro programa de hoy queremos hablar acerca de eso, sobre todo porque en este mundo, la salvación de otras personas, que debe de ser el anhelo de nuestro corazón, tiene que ser motivado por el hecho de que la mayoría de gente no se ha querido sujetar a esta justicia de Cristo, a esta justicia según Dios, sino que cada quien busca su propia justicia. De esto hablaremos hoy aquí, en Al Descanso con Dios. Dios te bendiga, Dios te guarde, bienvenido. Es un gusto tenerte de nuevo con nosotros en este tiempo de adoración y de reflexión. Al Descanso con Dios ha sido pensado con el propósito de ayudarnos a todos a través de la música y de la palabra de Dios para encontrar el alivio, diríamos así, no mental y emocional y espiritual en la persona de Cristo Jesús. Y hablo de alivio porque el Señor dijo que en Él hay reposo para el alma, nuestra alma, nuestro ser interno, que suele abatirse, cansarse, desanimarse por tantas cosas. Necesita con urgencia ese descanso que solamente Dios puede darnos. Y esta es la idea de este programa. Así fue pensado por las autoridades de HRBC, la Voz Evangélica de Honduras y de Estéreo Luz. Ajá. Esperamos en el nombre de Cristo Jesús estar cumpliendo con este cometido. Gracias a ti por escucharnos, siempre por estar pendiente de nosotros y ser parte de esta experiencia de radio. Vamos a oír a continuación esta siguiente alabanza atribuida a Ingrid Rosario. Cristo, justicia de Dios. Él es el Hijo del Hombre, el Hijo de Dios, el reino es de Él. Cristo es el sacrificio de amor y glorificado ahora está el reino es de Él, y su reino no tendrá fin.

El apóstol San Pablo, escribiendo en Romanos capítulo 10 con relación a los israelitas, su pueblo, sus paisanos, decía que él tenía un anhelo profundo por la salvación y oraba por eso, porque fuesen salvos. Pero en el versículo 2 él dice que reconoce y que da incluso testimonio de que los israelitas tenían celo de Dios, pero no conforme a ciencia. Porque ignorando la justicia de Dios y procurando establecer la suya propia, no se han sujetado a la justicia de Dios. Lo que encontramos en estos versículos es una declaración que también aplica mucho a nuestro tiempo. Habla de gente que tiene celo religioso, un celo religioso que puede ser genuino, muy genuino, pero que no salva. La gente profesa una fe popular en Dios. Incluso pueden ser sinceros en su pasión, en su servicio, en su devoción, pero como dice Pablo aquí, no conforme a ciencia, es decir, no de acuerdo a un conocimiento real, genuino, verdadero. Según las estadísticas mundiales, el 80% de personas en el mundo profesa algún tipo de religión. 80%. Eso significa que de cada 100 personas en el mundo, 80 tienen algún tipo de religión. La mayoritaria es el cristianismo, que incluye catolicismo, protestantismo y otras variaciones allí. Luego sigue el islam y luego religiones como el budismo, el hinduismo y otras minoritarias. Pero eso refleja de que la gente en el mundo es religiosa. Pero el hecho de que alguien tenga una religión no garantiza que esa persona pueda tener una vida eterna segura, pues. Y eso es lo que Pablo trata de explicar aquí, en este versículo. Tanta gente vemos hoy en día que practica su religión, incluso a veces hasta mejor que nosotros, porque así la heredaron de sus padres, pero no porque realmente la sientan o la crean, y hacen muchas veces las cosas nada más por costumbre, por tradición. Eso provoca que la religiosidad establezca una justicia personal, o sea, una manera humana de agradar a Dios y ser aceptados por Dios. Muchas doctrinas hay, ritos, penitencias y exigencias humanas religiosas que son formuladas en el nombre de Dios y que no necesariamente son aprobadas por Dios. Eso es verdad, definitivamente. Por eso, si tú quieres saber, identificar si en verdad una persona es salva, independientemente de si es cristiana o musulmana o budista, de cualquier religión, hazle la siguiente pregunta. Una pregunta que escuché en un tipo de reunión de Evangelismo Explosivo, una organización que se enfoca justamente en eso, en evangelizar. Y ahí escuché una pregunta que se me quedó grabada en la mente y en el corazón y que he usado también con algunas personas. Tú puedes usarla. La pregunta es, dile a esa persona religiosa, si estuvieras en la presencia de Dios en este momento y Dios te preguntara, ¿por qué razón debo dejarte entrar al cielo? ¿Cuál sería tu respuesta? Si la respuesta de la persona a quien tú le hagas esta pregunta es porque soy buena, porque voy a la iglesia, porque procuro no hacerle daño a los demás, estás ante alguien que es religioso y que todavía no conoce a Cristo. Porque a la luz de las Sagradas Escrituras, la respuesta tiene que ser porque he creído en el único que salva, en Cristo Jesús, y mi fe está en Él. Esa tiene que ser la respuesta. Y de eso es lo que dice Pablo en el versículo 4, que el fin de la ley es Cristo, para justicia a todo aquel que cree. La ley, en el pensamiento del apóstol San Pablo, es una referencia a la ley de Moisés, a la ley mosaica, como se le llama. Y lo que nos dice Pablo aquí es que esa ley, el fin es Cristo, y que Cristo Jesús cumple esa ley, sobre todo en especial en el tema de sacrificios.
En el Antiguo Testamento, Dios mandó a su pueblo sacrificar diferentes animales con el propósito de que la sangre derramada fuese propiciatorio a los pecados del oferente, de la persona que llevaba dicho animal. Y esos sacrificios, especialmente la del Cordero Pascual, anticipaban lo que iba a ser el sacrificio vicario de Cristo Jesús en la cruz del Calvario. El sacrificio que Él voluntariamente ofreció de su propia vida. Y todos aquellos sacrificios del Antiguo Testamento que implicaban derramamiento de sangre apuntaban a ese Cristo cuya sangre también iba a ser derramada para perdón de pecados. Y el cumplimiento de toda esa ley es la persona de Cristo Jesús. Cristo es el único justo ante Dios y en la cruz Él se ofreció para satisfacer la justicia de Dios ofendida por el pecado de la humanidad. Y ahora, tú y yo, justificados por la fe, tenemos paz para con Dios por medio de nuestro Señor Jesucristo, como dice Romanos capítulo 5, verso 1. La única manera de ser salvo es depositando fe en Cristo, creyendo en Cristo. Cuando yo creo en Cristo, es como si le dijera a Dios, entiendo que solo la justicia de Él es la que me salva, porque yo no tengo nada que pueda salvarme. Y cuando creo en Cristo, pongo fe en Cristo Jesús, eso determina entonces el estado eterno de mi alma. Y esto no me lo invento yo, sino que el mismo Señor Jesucristo se lo expresó a un maestro de la ley. En el Evangelio de Juan, en el capítulo 3, Dios le dijo a Nicodemo que era necesario que, como Moisés levantó la serpiente en el desierto, así Cristo Jesús fuese levantado para que todo aquel que viese en Él la justicia de Dios y creyese en Él fuese salvo. Y por eso dice Cristo a este hombre que la condenación es no creer en este Cristo. Por eso, mira, no importa qué tan buenos religiosos seamos, qué tan buenos comulgantes de X iglesia y de sus prácticas seamos, tenemos que ser gente que sobre todas las cosas se disponga a creer en Cristo con todo el corazón, porque es el único que tiene vida eterna para nosotros. Sabiendo eso, nuestro anhelo y oración por otros tiene que enfocarse en que ellos vengan al conocimiento de Cristo, que es el único que salva. Porque si tenemos familiares que van a X iglesia, que pertenecen a X religión, pero tú y yo sabemos que ninguna religión y ninguna iglesia salva, sino solo Cristo, entonces tenemos que orar para que ellos lleguen al conocimiento de la justicia de Cristo Jesús. Por muy buenos religiosos que ellos sean, necesitan a Cristo, igual que tú y yo. Por eso tenemos que orar. Si no sabemos cómo llegarles a ellos, porque ellos están convencidos de lo que creen, porque eso es verdad. La gente está convencida que lo que cree es la verdad, y tal vez nosotros no tengamos cómo convencerles, porque no estamos llamados a convencerles. Es el Espíritu Santo quien convence de justicia, juicio y pecado. Y sabiendo eso, entonces tenemos que orar a Dios para que sea Él quien los convenza, que sea Él quien los traiga a los pies de Cristo Jesús. Y a eso te animo, para que ores, para que dejen esa, podríamos decir, religiosidad, ese celo religioso que nada más es justicia propia, humana, y que vengan a Cristo, por cuya justicia de verdad somos salvos. Como la agrupación en espíritu y verdad nos canta a continuación: Cristo es Rey de justicia, Rey de verdad, Rey de salvación.

0: Cristo Jesús abrió el camino que lleva hacia el Padre. Él, de hecho, es el camino. Cristo entregó su vida y derramó su sangre para ahora ser Rey de justicia, Rey de verdad, Rey de salvación. Entendiendo esa verdad contundente de que el único que puede ser nuestro Rey de justicia es Cristo, entonces oremos porque otros lleguen a ese mismo convencimiento, que crean en Él y hagamos de nuestras vidas instrumentos de una verdadera evangelización. Seamos gente que con nuestra vida, con nuestra oración, con nuestras palabras, con nuestra amabilidad, hagamos la diferencia en el mundo de aquellos que teniendo X religión piensan que eso los hará salvos. Es necesario que ellos, al igual que tú y yo, se convenzan de que la salvación solamente está en Cristo Jesús. Hagamos eso. Al mínimo, oremos por aquellos que todavía están empantanados en su religión, creyendo que es la verdad, cuando el único que es de verdad es Cristo Jesús. Gracias a cada uno por habernos escuchado. Dios bendiga tu vida de forma abundante. Amén.
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0: renuevo mi esperanza mientras repito esa promesa de Jesús. En el mundo tendréis dificultades, pero ánimo, yo he vencido al mundo. Juan 16:33.
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2: Hola, hola, ¿qué tal, amigos? Un saludo cariñosísimo, Norma Pinzón. Feliz de estar un día más aquí, porque papito Dios le ha placido, nos ha regalado la bendición de volver a levantarnos, de para muchos estar despertando en este momento, otros ya están durmiendo o se van a dormir, están a punto de ya conciliar el sueño. Pero gracias, papito Dios, gracias por darnos un día más de vida y gracias, papá Dios, por permitirme estar un día más frente a estos micrófonos y llegar a tantos lugares, a tantos rincones, simultáneamente, donde quiera que estés y de la manera que nos sintonices y nos escuches a través de la internet www.cbclavoz.com, www.cbclavoz.com, a través de los diferentes afiliados, y ahí sí varía, porque depende de tu ciudad, depende de tu país, varía la frecuencia, cómo nos escuches. Por eso es que puedo decir CBC La Voz, pero localmente tiene otro nombre. Pero es un trabajo en equipo, donde CBC pues comparte parte de esta programación con nuestros diferentes afiliados. También tienes la posibilidad de descargar tus aplicaciones en tu celular, en tu tableta. Así que todo listo para comenzar nuestro programa de hoy. De verdad, deja las cargas, deja las preocupaciones, para que puedas recibir todo lo que el Señor quiere hablarnos a través de este espacio. Como siempre, es mi oración. Él es el director y productor de este programa, que él toma control de esta hora, de este tiempo, para que de verdad ministre nuestras vidas y nuestros corazones. Así que les doy la más cordial bienvenida y la apertura musical la da Ingrid Rosario y este tema que dice: que se llene tu casa. Gracias por cumplir esta cita.

Que se llene tu casa, la linda voz de Ingrid Rosario, la verdad que es una de las voces más hermosas que hay. Aunar esfuerzos se llama esta reflexión. Y dice Hebreos 10:24, y considerémonos unos a otros para estimularnos al amor y a las buenas obras. ¿Por qué más de 5 millones de personas cada año pagan para correr varios kilómetros por un recorrido con obstáculos, subiendo paredes verticales, caminando en el barro y trepando por el interior de un caño mientras les cae agua? Algunos lo consideran un desafío para mejorar su resistencia o vencer sus miedos. Para otros, el atractivo está en el trabajo en equipo, donde los competidores se ayudan unos a otros. Alguien lo denominó zona del no juzgamiento, donde personas que no se conocen se auxilian mutuamente para terminar la carrera. Esto lo dijo Stephanie Kanowitz del Washington Post. La Biblia nos insta a dedicarnos a trabajar en equipo, como la forma de poner en práctica nuestra fe en Jesús. Consideremos unos a otros para estimularnos al amor y a las buenas obras, no dejando de congregarnos como algunos tienen por costumbre, sino exhortándonos y tanto más cuanto veis que aquel día se acerca. En la carrera de la fe, nuestra meta no es llegar primero, sino realizar acciones alentadoras, tangibles, prestando una mano en el camino y dejando un ejemplo. El día llegará en que nuestra vida en la tierra termine. Hasta entonces, alentémonos unos a otros, estemos dispuestos a ayudar y sigamos juntos ayudándonos unos a otros todos los días, esforzándonos, valientes. En la carrera de la fe, corremos juntos, y si alguno se cae, allí estamos como hermanos para levantarnos. Tal vez nos conozcamos o no nos conozcamos, si somos hermanos en la fe, debemos ser los primeros en ayudarnos y no dejarlos tirados en el camino. Y si es alguien que no es de la fe, que no es hermano, porque no conoce del Señor, con más veras, unámonos para ayudarlo a levantar, a unar esfuerzos. 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

Atleta fiel, la voz de Michael Rodríguez recordando este lindo tema. Solamente un segundo, ¿cuán efímero soy? Salmo 39:4. Los científicos son bastante exigentes respecto al tiempo. A finales del 2016, la gente del Centro de Vuelos Espaciales Goddard en Maryland, Estados Unidos, agregó un segundo al año. Si te pareció que el año duró un poquito más de lo normal, tenías razón. Un segundo. ¿Por qué lo hacen? Como la rotación de la Tierra se retrasa con el paso del tiempo, los años se alargan un poquito. Cuando los científicos rastrean los objetos que se lanzan al espacio, deben mantener la precisión al milisegundo. Según uno de ellos, esto se hace para asegurar la exactitud de nuestros programas para evitar colisiones. Para la mayoría de nosotros, ganar o perder un segundo no marca mucha diferencia. Sin embargo, según la escritura, nuestro tiempo y la manera en que lo usamos sí es importante. Por ejemplo, en 1 Corintios 7:29, Pablo nos recuerda que el tiempo es corto. El tiempo que tenemos para hacer la obra de Dios es limitado. Por eso debemos usarlo sabiamente. El apóstol nos instó a aprovechar bien el tiempo, porque los días son malos. Esto no significa que debemos contar cada segundo como lo hacen los científicos, pero al considerar la naturaleza efímera de la vida, podemos reflexionar en la importancia de usar el tiempo con sabiduría. No gastes tu tiempo, inviértelo. Por eso los americanos tienen un dicho que es muy sabio: el tiempo es oro. Solamente un segundo. En un segundo, nuestra vida puede cambiar, para bien o para mal. 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

0: 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David Escarpeta compartiendo con nosotros aquí en Pildoritas y Reflexiones. Regalar oraciones. Segunda de Corintios 1:11 dice, cooperando también vosotros a favor nuestro con la oración. No me di cuenta de lo que significaba recibir una oración de regalo hasta que mi hermano estuvo enfermo y ustedes oraron por él. No puedo decirles qué consoladoras fueron sus oraciones. Laura tenía los ojos llenos de lágrimas mientras me agradecía por las oraciones de la gente de la iglesia por su hermano. Tras su diagnóstico de cáncer, agregó, sus oraciones lo han fortalecido en este momento difícil y han sido un estímulo para toda nuestra familia. Una de las mejores maneras de amar a los demás es orar por ellos. Jesús es nuestro máximo ejemplo en esto. El Nuevo Testamento lo muestra orando por otros en muchas ocasiones. Incluso nos muestra que acudía constantemente al Padre a nuestro favor. Romanos 8:34 afirma de Jesús, el que además está a la diestra de Dios, el que también intercede por nosotros. Aún después de haber mostrado un amor tan generoso en la cruz, el Señor Jesucristo, resucitado y ascendido, continúa expresando su interés en nosotros al orar a nuestro favor en este preciso instante. Estamos rodeados de personas que necesitan que sigamos el ejemplo de Jesús y que los amemos con nuestras oraciones, pidiéndole a Dios que los ayude e intervenga en sus vidas. Podemos pedirle al Señor que nos ayude a orar por ellos y Él lo hará. La oración es un regalo para compartir. Yo se los he dicho muchas veces, cuando se acuerden de mí, si este programa les ha ayudado en algo en algún momento, solo les pido, levanten una oración por esta servidora, por su vida, por su salud, por su futuro, por sus hijos, mi hija Caroline, su esposo Pablo, mis nietos Antonella y Leandro, por la economía, por CBC, por esta nación de los Estados Unidos donde vivimos y desde donde se emite esta señal para todos ustedes. Su oración es muy importante para nosotros. Es un regalo tu oración. Pildoritas y reflexiones. Y antes de identificar, bueno, quiero recordarles que puedes escribirme a pildoritas@cbclavoz.com, pildoritas@cbclavoz.com, que puedes visitar el Facebook de nuestro programa Pildoritas y Reflexiones con Norma Pinzón Oficial. Allí me puedes saludar, colocar que te gusta esta página, seguirme y también, bueno, compartir con otras personas cosas de las que publico allí. También puedes seguirme a través de Instagram, npinzón, pildoritas y reflexiones. Y recordarte que puedes adquirir el libro de Pildoritas y Reflexiones, ve a tu librería más cercana, solicítalo para que ellos a su vez lo pidan a su distribuidor y lo hagan llegar hasta donde tú estás. Cada vez más están llegando los libros a diferentes países, con algunas excepciones, pero ya es por cláusulas de los gobiernos de Venezuela, de Nicaragua, de Argentina. Así que espero que muy pronto esté en tus manos este libro de Pildoritas y Reflexiones, una herramienta para combatir el temor para hombres y para mujeres. Y unos saluditos rápidos. Ana Molina dice, hola, soy Anita de Nicaragua, quiero saludar a Norma Pinzón, me gustaría que ore por Nicaragua y mi familia. Saludos, bendiciones. Claro que Nicaragua, como Venezuela, como Colombia y tantos otros países que necesitan nuestras oraciones, permanentemente están en nuestro corazón. Dice Rufino Kettel, hola hermana, Dios la continúe bendiciendo, escucho su programa ya desde hace mucho a través de Radio Maranata y Radio Sendas FM. Soy Rufino Ebenor Kettel desde Matagalpa, Nicaragua, y dice, estamos en sintonía, bendiciones. Gracias Rufino, Nicaragua presente. Identifico, ya regreso.
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Era la voz de Jackie Velázquez con El Viento a Mi Favor. Si acabas de llegar a nuestra sintonía, felices de que hagas parte de nuestra gran familia de pildoritas y reflexiones de CBC La Voz, que te unas a esta programación. Gracias también a todos aquellos que se toman el tiempo de reportar sintonía, que me envían un correo electrónico, que visitan el Facebook de nuestro programa oficial, que me siguen a través de Instagram también en Epinzón Pildoritas y Reflexiones. Ya saben que me pueden saludar, que pueden compartir, que pueden dejarnos saber dónde están, a través de quién nos escuchan y qué ha hecho Papá Dios en sus vidas. Eso para nosotros es muy importante. En nuestras tormentas se llama esta reflexión. Marcos 4:39 dice: reprendió al viento y dijo al mar: calla, enmudece, y cesó el viento y se hizo grande bonanza. El viento rugía, los relámpagos encandilaban, las olas golpeaban. Pensé que moriría. Mis abuelos y yo estábamos pescando en un lago, pero nos habíamos quedado demasiado tiempo, y cuando el sol se puso, una rápida borrasca se desató sobre nuestro pequeño bote. Mi abuelo me dijo que me sentara en la popa para no darnos vuelta. En ese momento no sé cómo empecé a orar, aterrorizado. Tenía 14 años. Le pedí a Dios que me tranquilizara y que nos protegiera. La tormenta no se calmó, pero pudimos llegar a la orilla. Hasta hoy, no sé si alguna vez sentí más intensamente la presencia de Dios que aquella noche en la tormenta. Jesús sabe de tormentas. En Marcos 4:35-41 les dijo a sus discípulos que cruzaran un lago que poco después se enfureció con el viento. La tormenta de aquella noche probó y venció a aquellos toscos pescadores. Ellos también pensaron que morirían. Pero Jesús calmó las aguas e incrementó la fe de sus discípulos. Del mismo modo, Jesús nos invita a confiar en Él, en nuestras tormentas. A veces, Él calma milagrosamente el viento y las olas. Otras veces, hace algo igualmente milagroso. Fortalece nuestro corazón y nos ayuda a confiar en Él. Nos pide que descansemos en la convicción de que tiene poder para decirle al oleaje: calla, enmudece. Ningún peligro puede acercarse más que el Señor. En nuestras tormentas, pildoritas y reflexiones para tu corazón, para tu alma, para tu espíritu.

Era la voz de Alejandro del Rey, fiel, pildoritas y reflexiones para tu corazón, para tu alma, para tu espíritu. Fe en dos palabras. Dice Habacuc 3:18, con todo, yo me alegraré en el Señor y me gozaré en el Dios de mi salvación. Por mi tendencia al pesimismo, llego rápidamente a conclusiones negativas sobre el resultado de mis experiencias en la vida. Si encuentro obstáculos en algún proyecto de trabajo, me convenzo fácilmente de que ninguno de ellos tendrá éxito y de que, aunque no tenga nada que ver, probablemente nunca podré tocar los dedos de los pies sin dolor. Además, pobre de mí, soy una madre espantosa que no puede hacer nada bien. La derrota en un aspecto afecta innecesariamente mi sentir en muchos otros. Me es fácil imaginar cómo habrá reaccionado Habacuc ante lo que el Señor le mostró. Tenía razones importantes para desanimarse al ver los problemas que tendría el pueblo de Dios. Las cosas ciertamente se veían desalentadoras, sin frutos, sin comida y sin consuelo. Sus palabras me hunden en una pesimista desesperanza, hasta que aparecen dos palabritas: con todo yo me alegraré en el Señor. Habacuc 3:18. A pesar de todas las dificultades que había anticipado, Habacuc encontró razones para alegrarse en la simple verdad de lo que Dios es. Mientras que nosotros tendemos a exagerar nuestros problemas, Habacuc sí que enfrentó dificultades extremas. Si él pudo expresar su alabanza al Señor en esos momentos, quizá nosotros también podemos. Dios es la razón de nuestro gozo en medio de la desesperación. Fe en dos palabras. Pildoritas y reflexiones. Y recordemos este tema en la voz de Marcos Witt, que dice: si puedes creer.

la voz de Marcos Witt compartiendo con nosotros. Y ya estamos entrando a la recta final de nuestro programa de hoy. Razón para cantar. Dice el Salmo 98:1, cantad al Señor cántico nuevo, porque ha hecho maravillas. Cuando yo tenía 13 años, mi escuela exigió que se tomaran 4 cursos exploratorios: economía del hogar, arte coro y artesanía en madera. El primer día de coro, la profesora hizo pasar a cada alumno al lado del piano para escuchar su voz y ubicarlo según su registro vocal. Cuando llegó mi turno, canté las notas que ella tocó varias veces, pero no me ubicó en ningún lado. Me dijo que fuera a la oficina de consejería para que optara por otra clase. Desde ese momento sentí que no debía cantar más. Cargué con ese pensamiento durante más de una década, hasta que cuando ya era una adulta, joven, leí el Salmo 98. El escritor abre con una invitación a cantar al Señor. La razón que ofrece no tiene nada que ver con la cualidad de nuestras voces, sino que el Señor se deleita en todos los cánticos de gratitud y alabanza de sus hijos. ¿Saben? A Él le encanta nuestro tono de voz, con gallitos destemplados. A Él le encanta escucharnos. Por eso se nos invita a cantar, porque Dios ha hecho maravillas. El salmista señala 2 razones maravillosas para alabar con gozo al Señor, tanto con canciones como con actitudes. Su obra salvadora en nuestras vidas y su constante fidelidad hacia nosotros. En el coro de Dios, cada uno tiene un lugar para cantar sobre las cosas maravillosas que Él ha hecho. A Dios le encanta escuchar las voces de sus hijos. Razones para cantar. Y con esta linda reflexión te digo muchísimas gracias por haberme acompañado en otra edición de Pildoritas y Reflexiones. Regala una sonrisa, que no te cuesta nada, y haces felices a los que te rodean. Te mando el abrazo tierno, Diosito cariñoso, para ti, y nos encontramos en la próxima edición. Ya sabes, espero tu correspondencia, tu saludo, pildoritas@cbclavoz.com, y también visita el Facebook oficial de nuestro programa. Coloca que te gusta, dedito arriba, sígueme, comparte lo que publico allí y también salúdame. Y sígueme también a través de Instagram, N. Pinzón, Pildoritas y Reflexiones. Así que nos encontramos en la próxima edición. Chao, chao.

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0: en HRBC, las 12.
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2: Señor Palau, me dice un joven, ¿por qué hay tanta maldad en el mundo? ¿Por qué la violencia y el derramamiento de sangre? Si usted siempre insiste de que Dios es bueno, de que Dios es creador, si Dios es amor, ¿por qué permite tanta maldad, violencia y derramamiento de sangre? Mi estimado joven, la pregunta suya me la he hecho yo mil veces, sobre todo en mi juventud. Últimamente, cuando lo pienso y lo analizo, más llego a la convicción que ha embargado mi corazón durante años, y le respondo de la siguiente manera. Primero, Dios es soberano. Dios es rey y señor de todo el universo. Segundo, Dios es bueno y justo. Dios es amor. ¿Por qué hay maldad, violencia y sangre? Entonces, en el mundo donde Dios soberano, rey y señor es bueno, justo y amante, tercer lugar, pues, es porque hay una insurrección en su territorio. El planeta Tierra, este pedazo del territorio del Dios creador y soberano, es un planeta en rebelión, y por eso hay maldad, violencia y derramamiento de sangre en el mundo. No porque Dios deje de ser soberano, rey y señor, no porque Dios deje de ser bueno, justo y amante, sino porque nosotros, sus sujetos, sus criaturas, somos rebeldes y estamos en insurrección contra Dios el Creador. En cuarto lugar, usted entonces me pregunta, bueno, Palau, entonces, ¿por qué Dios no se impone? ¿Por qué Dios no demanda que la maldad, la violencia y la sangre cesen? ¿Sabe por qué? Porque seríamos subhumanos, seríamos unos robots, seríamos unas máquinas sin personalidad, sin libertad, sin voluntad, no seríamos humanos. ¿Por qué Dios no se impone, siendo que es soberano, rey y señor? ¿Por qué Dios no se impone siendo bueno, justo y amante? ¿Por qué Dios no frena la maldad, la violencia y el derramamiento de sangre? Porque si lo hiciera, usted y yo no seríamos creados a imagen y semejanza de Dios. Seríamos máquinas y robots, seríamos impersonales. Pero en quinto lugar, mi estimado joven, recuerde esto. El día se acerca, y el alma humana lo sabe, en que Dios, soberano, rey y señor, Dios, bueno, justo y amante, ese Dios va a frenar la maldad, la violencia y el derramamiento de sangre. El día de Dios se acerca, el día en que la justicia y el juicio de Dios se impondrán. Toda la Biblia lo enseña, y aún hasta los ateos, los que más se declaran incrédulos de Dios el Creador, lo saben en su fuero íntimo, porque el ser humano fue creado sabiendo que Dios es justo y que un día se impone su voluntad. Yo le recomiendo que lea un libro que he estado leyendo esta misma mañana, el libro de Daniel en la Biblia. Lea usted los capítulos 1 al 6, son magníficos y estupendos para enseñarnos. Sobre todo, el capítulo 4 nos habla de que Dios es el justo gobernante, el capítulo 5 de que Dios es el justo juez, y el capítulo 6 que Dios es un fiel libertador de los suyos en medio de la violencia, la maldad y el derramamiento de sangre. ¿Sabe cuál es la enseñanza principal del libro de Daniel en la Biblia? Léalo, se lo recomiendo. La enseñanza principal es esta: el cielo gobierna. El cielo gobierna.
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0: en HRBC, las 12:31 minutos.
1: 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Es un llamado alto. 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Es la gracia de la vida.
2: Estamos agradecidos por su tiempo y sintonía en Gracia a Vosotros. Ministerio de Enseñanza del Pastor John MacArthur. Vivimos en una sociedad profundamente egocéntrica que nos enseña a tener como prioridad el amor propio. En el matrimonio, muchos piensan que el amor que se da al cónyuge depende del amor que reciben. Si no reciben amor, no dan amor. Pero ¿es esta la manera en que Dios quiere que los esposos amen a sus esposas? El día de hoy, el pastor John MacArthur, en la voz del pastor Luis Contreras, nos enseñará cómo el esposo debe amar a su esposa, así como Cristo amó a la iglesia. En el sermón titulado El diseño divino para el matrimonio, segunda parte, en gracia a vosotros.
1: Es amor de sacrificio, es amor de sacrificio personal. El esposo lleno del Espíritu ama a su esposa no por lo que ella puede hacer por él, sino por lo que él puede hacer por ella. Ese tipo de amor busca solo el gozo de ella, solo la satisfacción de ella, solo el beneficio espiritual de ella. Así es como funciona ese amor. Y eso amó Cristo, ¿verdad? Filipenses capítulo 2, no se aferró a lo que tenía en la gloria, la igualdad con Dios, sino que tomó forma de siervo y se humilló a sí mismo hasta la muerte y muerte de cruz. ¿Por qué hizo él eso? Fue un amor condescendiente, fue un sacrificio condescendiente por los objetos de su amor divino. Un amor verdadero nunca es tiránico, un amor verdadero es siempre sacrificado. Este es un amor como el de Cristo. Usted tiene que encontrar toda forma posible en la que usted pueda demostrar que usted se ha hecho a un lado por el bien de su cónyuge. Es amor que es así de abnegado. En Juan, un par de pasajes en Juan. En Juan 13 fue un momento del aposento alto donde Jesús había expresado su amor. Juan 13 comienza habiendo amado a los suyos que estaban en el mundo, los amó hasta el máximo. Él tenía el máximo amor por ellos, no eran muy adorables, todos discutían, todos estaban discutiendo sobre quién sería el mayor en el reino. Nadie quería descalificarse lavando los pies de otra persona, todos pensaron que eran demasiado buenos para eso, así que no hicieron eso, lo cual era una cortesía común que debería haberse hecho antes de tal evento, tal cena. Y debido a que ellos se negaron a hacerlo, Jesús da un paso al frente y usted conoce la historia, él les lavó los pies, se humilló a sí mismo para lavarles los pies. Y hacia el final del capítulo 3, en el versículo 34, él dice, un mandamiento nuevo os doy, que os améis unos a otros, como yo os he amado, que también os améis unos a otros. ¿De qué manera los acababa de amar? Lavando sus pies, a eso se está refiriendo. Así como yo os he amado, os amáis unos a otros. Y luego dice, en esto conocerán todos que sois mis discípulos, si tuvierais amor los unos por los otros. Y lo que él quiere decir con eso es que la definición de amor es un servicio humilde a otra persona, un sacrificio abnegado por otra persona. Allá en Juan 15, en esa misma ocasión, versículo 13, Jesús dijo, ninguno tiene mayor amor que este, que uno ponga su vida por sus amigos. Entonces comienza el amor, lava los pies de alguien, y luego el amor renuncia a su propia vida. Pedro lo llama amor ectenes, amor extendido. Se estira todo lo que necesita para abrazar a su objeto. Realmente involucra la muerte del yo. Esta es la clave para un buen matrimonio. Es la muerte del yo, particularmente la muerte del yo en el esposo. Para que él, de tal manera que él se caracterice por el amor que es definido en las Escrituras en 1 Corintios 13. Usted recuerda esto, ¿verdad? El amor es paciente. Piense en esto en su matrimonio. El amor es paciente, el amor es amable, no es celoso, el amor no se jacta, no es arrogante, no actúa impropiamente, no busca lo suyo, no se irrita, no toma en cuenta el mal sufrido, no se goza de la injusticia, sino que se goza de la verdad. El amor todo lo soporta, todo lo cree, todo lo espera. Todo lo espera, el amor nunca falla. Muy bien, eso es amor divino. Ese es el tipo de amor que es derramado en nuestros corazones por el Espíritu Santo a través de la salvación, y así es como un esposo debe amar a su esposa. Y por cierto, todas esas cosas que leí de 1 Corintios 13 son verbos. Verbos, no sustantivos estáticos. No está describiendo el amor como si pudiera tomar una foto instantánea. Lo está mostrando como si fuera un video. Es un modo de vida, es ayuda y servicio humilde como un flujo continuo de vida. Así es como los esposos deben actuar hacia sus esposas. Simplemente sacando una de esas características en el versículo 5, el amor no busca lo suyo. No busca lo suyo. En el lenguaje de Filipenses 2, considera a los demás mejores que a sí mismo. Entonces, cuando un hombre está lleno del Espíritu, cuando un hombre está lleno de alabanza gozosa, cuando un hombre se caracteriza por una gratitud constante, cuando un hombre tiene un corazón sumiso, él amará a su esposa lo suficiente como para sacrificarse por ella, para sacrificarse por ella continuamente. Así que esto suaviza la autoridad de la que está hablando el Señor cuando él dice que las esposas deben someterse, porque ellas se están sometiendo a alguien que se sacrifica totalmente a sí mismo para guiarlas y proveer para ellas. La muerte a uno mismo es crítica, y esa es una realidad espiritual, ¿verdad? Toma tu cruz y sígueme, muere a diario, sé crucificado con Cristo, no mires por tus propias cosas. Este es realmente el punto de partida de este tipo de amor. Usted tiene que acabar consigo mismo. Usted podría pensarlo de esta manera, así es como podría describir morir a sí mismo. Cuando eres olvidado, descuidado, deliberadamente hecho a un lado, y te duele y hieres con el insulto del descuido, pero tu corazón está gozoso por ser considerado digno de sufrir por Cristo, eso es morir a ti mismo. Cuando se habla mal de tu bien, cuando se contradicen tus deseos, ignoran tus consejos, se ridiculizan tus opiniones y te niegas a dejar que la ira surja en tu corazón o incluso a defenderte, sino que lo tomas todo de un modo, en un silencio paciente y amoroso, eso es morir a ti mismo. Cuando soportas con amor y paciencia cualquier desorden, cualquier irregularidad, cualquier molestia, cuando puedes enfrentarte cara a cara con la insensatez, la extravagancia y la insensibilidad y soportarla como lo hizo Jesús, eso es morir a ti mismo. Cuando estás contento con cualquier comida, cualquier ofrenda, cualquier vestido, cualquier clima, cualquier sociedad, cualquier soledad, cualquier interrupción, por la voluntad de Dios, eso es morir a ti mismo. Cuando nunca te preocupas por referirte a ti mismo en una plática o registrar tus propias buenas obras o buscar el elogio, cuando realmente puedes amar ser desconocido, eso es morir a ti mismo. Cuando ves a otro prosperar y sus necesidades satisfechas y honestamente puedes regocijarte con él en espíritu y no sientes envidia ni cuestionas a Dios porque tus propias necesidades son mucho más grandes y en circunstancias desesperadas, eso es morir a ti mismo. Cuando puedes recibir corrección y reprensión de alguien de menor importancia que tú y humildemente te sometes tanto interior como exteriormente sin encontrar rebelión ni resentimiento en tu corazón, eso es morir a ti mismo. Le leo eso porque quiero que entienda que el rango de morir uno mismo es vasto. Entonces, en primer lugar, si usted va a amar a su esposa como Cristo ama a la iglesia, es un amor sacrificial, es un amor sacrificado. En segundo lugar, es un amor purificador. Vaya al versículo 26. Cristo amó a la iglesia y se entregó a sí mismo por ella para santificarla, habiéndola purificado en el lavamiento del agua con la palabra, a fin de presentársela a sí mismo una iglesia gloriosa, sin mancha, ni arruga, ni cosa semejante, sino que fuese santa y sin mancha. Este es el modelo, este es el estándar. Usted no solo debe sacrificarse por ella, sino que usted debe ser el instrumento que Dios usa para santificarla a ella, apartarla del pecado, lo cual significa que usted no la guía a hacer cosas que son pecaminosas. Usted no aprieta los botones calientes que inician discusiones porque usted está enojado y desencadena hostilidad hacia ella. Esto es inducir una respuesta pecaminosa. ¿Por qué? Porque está comprometido, como lo estuvo Cristo, con la gloria de su iglesia. Me encanta eso, la iglesia en toda su gloria, en doxón, todo su esplendor. La palabra podría traducirse como belleza real, y la belleza verdadera de una mujer es esa belleza interior, ¿verdad? Eso es de nuevo, primera de Pedro otra vez. No la vestimenta, no el arreglo que ella usa y las joyas, sino la belleza oculta del corazón. Así que a usted le preocupa su belleza verdadera, lo cual significa que a usted le preocupa su pureza verdadera. Desea que ella sea sin mancha. Mancha es la palabra en el griego, o arruga, lo cual significa un defecto. O cosa semejante. Usted no quiere que nada estropee la belleza de su esposa. Y la belleza de su esposa es definida al final del versículo 27 como santa y sin mancha. Usted es un instrumento de su santificación. Usted es un instrumento de la santificación de ella. Es por eso que dije esta semana, el matrimonio es realmente el esposo haciendo cualquier cosa y todo que traiga gozo y beneficio espiritual a su esposa. Es una idea simple. Usted debe ser usado por Dios para limpiarla, y particularmente por el lavamiento del agua con la palabra. Ese es el agente limpiador. Juan 15:3 dice que es la palabra la que nos limpia. Tito 3:5, el lavamiento de la regeneración por la palabra. Cristo purifica su iglesia a lavar su iglesia con la palabra, y esa es la función del esposo. Ser el instrumento de limpieza usando la palabra de Dios para lavar a su esposa, para que la verdadera belleza de ella pueda ser vista. Jesús oró, santifícalos en tu verdad, tu palabra es verdad. La palabra es el agente santificador, la palabra limpia. Cristo ama a su iglesia lo suficiente como para sacrificarse a sí mismo por ella, y luego continúa limpiando a su iglesia para que ella sea sin mancha ni arruga y santa, irreprensible. Qué cuadro tan hermoso de cómo un esposo es el instrumento santificador del Espíritu de Dios para su esposa. Así que el sacrificio y la pureza marcan el amor que es como el de Cristo. Y no puede haber un estándar menor que este. Cristo es el estándar y su amor por la iglesia. Hay una tercera cosa que decir sobre esto. Debemos amar a nuestras esposas no solo de una manera sacrificada y purificadora, sino también de una manera que se preocupa por ella. Y eso es lo que vemos en los versículos 28 al 30. Así también los maridos deben amar a sus mujeres como a sus propios cuerpos. En otras palabras, ustedes son una sola carne. Usted debe amar a su esposa como a su propio cuerpo. El que ama a su mujer, a sí mismo se ama. En otras palabras, si usted quiere lo mejor para usted, entonces ame a su esposa. Porque usted realmente es inseparable de ella. Y el contentamiento de ella y el amor recíproco de ella será el gozo más grande de usted. Porque nadie aborreció jamás a su propia carne, dice el versículo 29, sino que la sustenta y la cuida, así como también Cristo a la iglesia. Y aquí regresamos a Cristo nuevamente. De la misma manera en la que Cristo cuida y sustenta a su iglesia, de la misma manera en la que Él desea lo mejor, que Él ofrece cuidado continuo. ¿Sabe? Pienso en el hecho de que Él nos ha dado todas las cosas que pertenecen a la vida y a la piedad. Pienso antes en el libro de Efesios, cuánto nos ama Cristo. Él nos ama lo suficiente, si usted ve el capítulo 1, que Él nos escogió antes de la fundación del mundo, que nos adoptó, que nos redimió, versículo 7, que nos perdonó. Y todo esto Él nos concedió de manera abundante a nosotros. Este es un cuidado abundante. Hemos sido bendecidos, versículo 3, con toda bendición espiritual en los lugares celestiales en Cristo. De eso está hablando esto. Bendiga usted a su esposa. Sacrifíquese por ella. Sea un instrumento purificador de Dios en la vida de ella. Y llénela usted de manera abundante de toda bendición posible. El matrimonio es difícil, lo entendemos. Todos tenemos los mismos desafíos. La sociedad nos golpea, Satanás viene contra nosotros, nuestra propia carne lo hace difícil, pero aquí están los patrones y las oposiciones que si a usted se le manda hacer con su esposa lo que Cristo hace al amar a su iglesia, que usted tiene el poder para hacer eso, y por supuesto Romanos 5 dice que Dios ha derramado su amor en su corazón por medio de su Espíritu Santo. ¿Qué significa entonces cuidarla, preocuparse por ella? Significa asegurarse de que ella tenga todo lo que satisfaga sus necesidades, no necesariamente deseos, no deseos escandalosos y extravagantes, sino que esté ella completamente provista, protegida, preservada, cuidada, con todas aquellas cosas que de manera correcta deben esperarse. Lo que usted haría por usted mismo, lo que usted haría para sí mismo, usted no lo haría menos por ella, porque son una sola carne. Sustenta es la idea de alimentar, cuida es la idea de calentar con calor corporal. Así que usted proporciona todo lo que ella necesita, y usted le da la seguridad y el calor del amor y el afecto continuos, y usted hace esto porque Cristo es el ejemplo que usted tiene. Ahora hay una característica más de este amor, es un amor purificador, es un amor sacrificado, es un amor que se preocupa, cuidadoso, y vaya al versículo 31, también es un amor inquebrantable. Y aquí hay una cita de allá atrás, Génesis 2, lo leímos antes. Por tanto, dejará el hombre a su padre y a su madre, y se unirá a su mujer, y serán una sola carne. Este es un amor inquebrantable, un amor indivisible. Usted llega a ser una sola carne. Uno es el número indivisible, ¿verdad? Por eso Dios odia el divorcio. Lo que Dios ha unido, no lo separe el hombre. Este debe ser el tipo de amor que Cristo tiene por su iglesia. Y Romanos 8 dice, nada puede separarnos del amor de Dios que es en Cristo Jesús nuestro Señor, ¿verdad? Romanos 8. Es esa misma clase de amor. Es el tipo de amor que deja atrás, palabra fuerte, significa abandonar a los padres y luego se une proscolado, literalmente significa estar pegado a, no pegado con, sino pegado a, no atorado, sino pegado a. Su diseño por Dios es ser un amor inquebrantable. Así que así es como los esposos aman a sus esposas. Ahora, si usted está viendo la idea de que un esposo tiene autoridad, lo que pudo haber pensado en el pasado sobre lo que eso significa, y es posible que usted se haya irritado hacia ese tipo de autoridad. Cualquier autoridad y responsabilidad de liderazgo que tenga un esposo debe ser definida como sacrificada, purificadora, inquebrantable y que se preocupa. Inquebrantable significa fidelidad y lealtad. Fidelidad y lealtad. Hace poco le dije a una pareja, hablándole al hombre, le dije, tu integridad y tu fidelidad son la seguridad de ella. Entonces, el esposo debe ser el que se asegure de que el vínculo nunca se rompa. Así es entonces como el matrimonio puede ser lo que Dios quiere que sea. Obviamente, todavía van a haber problemas. Es por eso que el Nuevo Testamento está lleno de todo tipo de otros mandamientos, ¿verdad? Si usted se está desviando de vivir una vida piadosa, si usted se está desviando de andar en el Espíritu Santo, si usted se está desviando de tener el fruto del Espíritu, amor, gozo, paz, paciencia, benignidad, bondad, fe, mansedumbre, templanza, si usted está funcionando de maneras carnales, hace que esto sea imposible. Pero la palabra de Dios está diciendo que no solo es posible, es mandado. Y usted tiene al tener al Espíritu de Dios todos los recursos que usted necesita para verlo cumplido. Ahora, hay un punto final aquí que simplemente resume lo que ya dijimos, y está en el versículo 32. Describir la manera o la forma del amor que Cristo tenía por su iglesia. Pero aquí está el motivo, aquí está el motivo. Obviamente hay un motivo para su propia satisfacción personal, para su propio bienestar, para su propio gozo, para su propia felicidad, y de paso para la para el gozo, para la felicidad de sus hijos. Sus hijos solo serán felices conforme usted esté contento con su matrimonio. Usted establece el tono. Si usted ama la forma en la que Cristo amó a la iglesia, a los hombres y mujeres, si se someten, si usted ama como Cristo amó a la iglesia, a hombres y mujeres, si se someten a la forma en la que la iglesia se somete a Cristo, sus hijos estarán en el ambiente más saludable para recibir con mayor facilidad la verdad del evangelio. Pero hay otra cosa, además de tener un hogar feliz, que viene con esto y está en el versículo 32. Grande es este misterio. Este es un secreto que ahora está por revelarse, no revelado antes en las Escrituras. ¿Cuál es el misterio? El misterio es, esto digo con respecto a Cristo y a la iglesia, el misterio es este, que Cristo y su relación con la iglesia es el símbolo que se demuestra en el matrimonio. Así que usted tiene la responsabilidad no solo de su propio gozo y felicidad y la de sus hijos y todos los demás que se cruzan con su vida, sino que también se le da la responsabilidad de mostrarle al mundo la relación entre Cristo y su iglesia como es demostrada en su matrimonio. Simplemente piense en eso. Piense en esa responsabilidad. Ese es el motivo. Y si usted se queda corto de eso, usted ha fallado en lo que es una gran, gran oportunidad. Es un gran secreto sagrado ahora revelado que los matrimonios cristianos pueden demostrarle al mundo la relación entre Cristo y su iglesia. Esposa sumisa, obediente, cumpliendo con todas las responsabilidades de amor por su marido y sus hijos, un esposo amoroso que es sacrificado, purificador, que cuida de ella y es fiel. Esta es la imagen del matrimonio que demuestra la relación de Cristo con su iglesia. Supongo que la pregunta al final entonces es que debemos preguntarnos, ¿cuanto más se acercan las personas a nuestro matrimonio, se acercan más a ver la relación entre Cristo y su iglesia? Porque esa es la responsabilidad. Es un llamado alto. Estar casado es un llamado muy alto. Es la gracia de la vida. No se embarque a la ligera, pero cuando lo haga, entienda que, como creyente, ahora se le ha dado a usted la responsabilidad de mostrar el misterio de la relación entre Cristo y su iglesia. De tal manera que el matrimonio no solo en sí es una realidad maravillosa, sino que es simbólico de la obra de Cristo y su amor por su iglesia. Así que tenemos que pensar si nuestro matrimonio demuestra eso. Y eso nos lleva al versículo 33. Y esto es solo un resumen. Después de todo esto, cada uno de vosotros, regresemos al principio, ame a su mujer como a sí mismo, y regresamos al amor. Y la mujer debe no obedecer, y la mujer no obedece, sino que respete a su marido. De lo que estamos hablando en un matrimonio no es de dominio y sumisión, estamos hablando de amor y respeto. Muy bien, estamos hablando de amor y respeto. Esas son las palabras de resumen que definen amor y respeto. El amor y el respeto, el amor y el respeto harán un matrimonio bendecido y un testimonio maravilloso de Cristo y su iglesia. Padre, venimos a ti ahora al final de nuestro tiempo juntos, agradecidos porque nos has guiado nuevamente a la verdad. Gracias por el matrimonio, gracias por todos los que están aquí casados. Señor, ayúdanos a todos a vivir los principios del matrimonio que han sido establecidos tan claramente para tu honor, gloria y gozo, y para que seamos incluso un testimonio de la realidad del amor de Cristo por su iglesia. Lloro por aquellos que están luchando en su matrimonio. Ruego, Señor, porque tu gracia sea abundante, que encuentren el camino hacia la obediencia y de ser llenos y a ser llenos del Espíritu Santo, la adoración gozosa, la acción de gracias constante y la sumisión mutua para que sus matrimonios puedan ser todo lo que tú quieres que sean. Que nunca estemos buscando a alguien que sea perfecto, que nunca estemos insatisfechos con la pareja que nos has dado, sino que nos regocijemos con gozo pleno, que siempre vivamos en la realidad maravillosa de que Dios nos ha dado al compañero o compañera que nos ha dado para amar como Cristo amó a la iglesia y para respetar como la iglesia respeta a su Señor. Vemos esta sociedad que nos rodea y entendemos que está muy, muy lejos de cualquier pensamiento que se ha captado por esta cultura contemporánea, donde todo es egoísmo, todo es gratificación, mucha gratificación sin responsabilidad. Señor, que Grace Community Church sea un lugar donde el matrimonio virtuoso sea visible por su pureza y gozo. Esa sería nuestra oración. Danos un amor y respeto más grandes el uno por el otro porque honra tu nombre. Y es en ese nombre que oramos. Amén.
2: Hemos aprendido que un matrimonio bíblico debe reflejar la relación entre Cristo y la iglesia, en la que el esposo ama a su esposa con un amor abnegado, purificador, tierno y fiel. En el sermón, El diseño divino para el matrimonio, segunda parte, aquí en Gracia a Vosotros. 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O puede escribirnos a través del siguiente correo electrónico, mexico@gracia.org. Esto ha sido todo por hoy y queremos agradecerle su sintonía de lunes a viernes en nombre del personal de este organismo, invitándole para que nos acompañe en la próxima edición y así juntos continuar desatando la verdad de Dios un versículo a la vez en Gracia a Vosotros.

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0: ¿Se ha preguntado usted alguna vez qué sería de nosotros sin el privilegio de la oración?
1: ¿Sabía usted que cuando oramos a Dios estamos poniendo en acción el factor de la dependencia? Dios nunca quiere que vivamos independientemente de Él. Si Dios fuera a hacer cosas por nosotros sin nuestras oraciones, fracasaríamos en tener la clase de dependencia que debe existir entre la vid y los pámpanos. Sería trágico si Dios administrara este universo sin tomarnos en cuenta para nada, porque no conocemos la delicia de la oración. Nunca conoceríamos del crecimiento y el desarrollo que viene con la oración. Así que, sea que entendamos la filosofía de la oración o no, sabemos que Dios nos ha invitado a orar, y nuestro Señor nos manda y espera que oremos.
0: Saludos, amigos y amigas. Bienvenidos a El Amor que Vale, el ministerio radial del Dr. Adrian Rogers. Abra la Biblia, la preciosa palabra de Dios, en el Evangelio de Mateo, capítulo 7. En un momento leeremos el versículo 7 y estaremos estudiando los principios de la oración. La oración, que es el más grande privilegio de los cristianos, pero también, lamentablemente, es el más grande de nuestros fracasos. El Dr. Adrian Rogers, en la voz del pastor Lenín de Llanón, nos entrega el estudio bíblico Los Principios de la Oración.
1: Amigo, no hay en la vida cristiana ningún sustituto para la oración. Si una persona en un accidente pierde una pierna o un brazo, en la actualidad se lo pueden reemplazar con una pierna o un brazo artificial de excelente calidad y funcionamiento. Si alguien no quiere utilizar el teléfono, lo sustituye con una máquina fax o con el email o correo electrónico. Usted puede ser sustituido en su trabajo y probablemente nadie notará su ausencia. Pero escúcheme, no hay sustituto para la oración. Otras cosas pueden ser buenas y finas en sí mismas, pero no son sustituto. La elocuencia no es un sustituto para la oración, y ni la energía, ni el entusiasmo, ni el intelecto son sustitutos para la oración, porque no hay absolutamente nada con lo cual usted pueda sustituir la oración. Como yo lo siento, la oración es la más grande fuerza en el universo, pero tristemente es la menos utilizada. La gente siempre está tratando de obtener energía. Los científicos están tratando de utilizar la energía de los océanos que hay en el movimiento de las mareas y de las olas, o cómo utilizar mejor la energía nuclear o la energía eólica. Pero la más grande y desperdiciada de las energías en el mundo actual es la oración. Bien, vamos a Mateo 7, versículos del 7 al 11. Estas son palabras de Jesús, y Él las dijo en forma clara y sencilla. Así que no hay ninguna razón para dudarlas, sino más bien para creerlas. Pedid y se os dará. Buscad y hallaréis. Llamad y se os abrirá. Porque todo aquel que pide, recibe. Y el que busca, halla. Y al que llama, se le abrirá. ¿Qué hombre hay de vosotros que si su hijo le pide pan, le dará una piedra? O si le pide un pescado, le dará una serpiente. Pues si vosotros, siendo malos, sabéis dar buenas dádivas a vuestros hijos, ¿cuánto más vuestro Padre que está en los cielos dará buenas cosas a los que le pidan? Hagamos tres divisiones fáciles de este mensaje al pensar en los principios de la oración. Primero, la razón para la oración. En mi vida he meditado mucho acerca de la razón para orar. ¿Por qué Dios quiere que oremos? Jesús enseñó en forma sencilla y clara que nuestro Padre Celestial sabe de las cosas que tenemos necesidad aún antes de que las pidamos, ¿verdad? Entonces, ¿por qué tenemos que decirle lo que necesitamos? ¿Y por qué tenemos que pedirle lo que Él ya ha determinado darnos porque nos ama? ¿Alguna vez usted ha pensado en el misterio que significa la oración? Por último, ¿por qué oramos? Veamos Mateo 6, los versos 7 y 8. Y orando, no uséis vanas repeticiones como los gentiles que piensan que por su palabrería serán oídos. No hagáis, pues, semejantes a ellos, porque vuestro Padre sabe de qué cosas tenéis necesidad antes de que vosotros le pidáis. En estos versículos aprendemos ciertas cosas. Primero, no oramos para impresionar a Dios. Usted no tiene que ser un Cervantes o un experto en el idioma español. Tampoco tiene que ser un poeta para utilizar un lenguaje florido. Usted, por mucho que se esfuerce, no puede orar para impresionar a Dios. Segundo, usted no ora para informar a Dios, porque el Padre Celestial conoce cuáles son sus necesidades. Tercero, oramos a Dios para invitarle a que trabaje en nuestro corazón y nuestra vida. Y si alguien me pregunta, pastor, ¿por qué debemos hacer eso? Permítame darle tres razones para hacerlo. Primero, es lo que yo llamo el factor delicia. Verá, Dios quiere que le amemos y quiere tener comunión con nosotros. Dios puede administrar este universo sin nuestras oraciones. Pero si Él lo hiciera así, usted y yo no tendríamos el privilegio de trabajar con Él y tener comunión con Él. En el capítulo 15 de Juan, Jesús se refirió a sí mismo como la vid verdadera, y nosotros somos los pámpanos. Y en Juan 15:4, Jesús dijo, permaneced en mí y yo en vosotros. Como el pámpano no puede llevar fruto por sí mismo si no permanece en la vid, así tampoco vosotros si no permanecéis en mí. Jesús está haciendo énfasis en la realidad y la necesidad que tenemos de permanecer en Él, porque sin Él nada podemos hacer. Y en el verso 7 Jesús dijo, si permanecéis en mí y mis palabras permanecen en vosotros, pedid todo lo que queréis y os será hecho. La oración es la manera que tiene Dios de que nos peguemos a Él. Es una manera de que nosotros habitemos en Él y Él en nosotros hasta que tengamos la misma clase de unión, de fusión que existe entre la vid y los pámpanos. Nosotros no lo podemos hacer sin Él y Él no quiere hacerlo sin nosotros. Una vez recibí la llamada del rector de un colegio invitándome a que vaya a dar una serie de mensajes. Yo le dije que me hubiera gustado mucho hacerlo, pero que mi agenda no me lo permitía. Y él me dijo, si le mando un piloto, vendría. Y yo, titubeando, le dije que no estaba seguro. Y me dijo, tenemos un piloto muy bueno, es piloto de un avión jet. Bueno, terminé aceptando la invitación. Y fui al aeropuerto, al lugar señalado, y sí, ahí estaba el piloto. Pero el avión no era ningún avión jet, sino una pequeña avionetita que parecía de juguete. De todas maneras, me subí y me senté junto al piloto rumbo al colegio en donde tenía que hablar. El piloto me preguntó, ¿sabe cómo manejar una avioneta? Y yo le dije que no. Y cuando él me preguntó si me gustaría pilotear esa avioneta, yo le dije que me encantaría. Estábamos sentados muy juntos, lado a lado, y él comenzó a decir, señalando cada cosa, muy bien, esos junto a sus pies son los pedales, este es el panel de instrumentos, estos son los controles y el volante, y comenzó a decirme que haga esto y eso, y que mueva esta palanca, que empuje este botón, etcétera, etcétera. Y de pronto me doy cuenta que estoy piloteando el avión. ¡Qué emoción tan extraordinaria sentí! Pero quiero decir, sin ninguna sombra de duda, que yo no hubiera podido hacerlo si ese piloto no hubiera estado a mi lado. No lo hubiera podido hacer. Él pudo haber volado esa avioneta sin mí, pero yo no lo hubiera podido hacer sin él. Pero él me dio el privilegio de pilotear esa avionetita con él. Fue una experiencia maravillosa que nunca la olvidaré. Y mientras volábamos juntos, hubo una especie de unión invisible entre los dos. Invisible, pero tremendamente real y fuerte. Tuvimos comunión. Y yo dependí de él, aprendí de él. Y él me permitió compartir la responsabilidad y privilegio de sus deberes. Y no pude dejar de pensar, esto es como la oración. Nosotros no lo podemos hacer sin Dios. Y Dios no quiere hacerlo sin nosotros. Pero cuando Él nos permite que cooperemos con Él, tenemos la emoción de ayudar a Dios en el manejo de su vasto universo. La oración es genuina cuando permanecemos en Él y Él en nosotros. Segundo, está el factor del desarrollo. Sabía que la oración es una de las formas en que crecemos. O sea, nos desarrollamos en oración. Veamos nuevamente Juan 15, 7. Si permanecéis en mí y mis palabras permanecen en vosotros, pedid todo lo que queréis y os será hecho. Algunas veces oramos y parece que no llega ninguna respuesta. Y comenzamos a estudiar la palabra de Dios, comenzamos a buscar el rostro de Dios y empezamos a crecer en gracia y en el conocimiento de nuestro Señor y Salvador Jesucristo hasta que llega la respuesta que puede ser sí, no o espera. Un jovencito puede tener un interés particular por una muchacha y quiere tener una cita con ella. Así que le pide una cita y ella le dice que no. Y él se pregunta, ¿por qué no querrá salir conmigo? ¿Será que tengo mal aliento? Así que presta más atención a su higiene dental. Y le vuelve a pedir una cita y ella nuevamente le dice que no. Ahora él se pregunta, ¿será cuestión de mi aspecto en general? Y pone más atención en tener las uñas limpias, en cortarse el pelo y en ponerse ropa limpia. Luego le pide a la chica salir con él y nuevamente ella le dice que no. El pobre muchacho está desconcertado y piensa, debe ser algo más. Tal vez mis modales. A lo mejor la forma en que como. Y él mejora notablemente sus modales sociales y nuevamente, ya casi sin ninguna esperanza, él le pide a la chica que salga con él y para su sorpresa, ella le dice que sí. ¿Qué sucedió? Que en todo ese proceso de querer salir con ella, él estuvo mejorando su manera de ser, sus modales, su aspecto físico, tratando de que ella le acepte. En otras palabras, él estuvo creciendo en forma integral. Y eso es exactamente lo que la oración hace. Pedimos a Dios algo y no tenemos respuesta. Y pedimos otra vez y decimos, Señor, ¿será que tengo egoísmo en mi vida? ¿Será mi falta de fe? ¿Será mi poco interés en estudiar tu palabra? ¿Será mi falta de entrega y compromiso contigo? Mi amigo, la oración no solo es una delicia, sino que también es una forma de desarrollo. Nos ayuda a crecer en la gracia y conocimiento de nuestro Señor y Salvador. Tercero está el factor de dependencia. Dios nunca quiere que vivamos independientemente de Él. Si Dios fuera a hacer las cosas por nosotros sin nuestras oraciones, fracasaríamos en tener la clase de dependencia que debe existir entre la vid y los pámpanos. Sería trágico si Dios administrara este universo sin tomarnos en cuenta para nada porque no conocemos la delicia de la oración. Nunca conoceríamos del crecimiento y el desarrollo que viene con la oración. Así que, sea que entendamos la filosofía de la oración o no, sabemos que Dios nos ha invitado a orar y nuestro Señor nos manda que oremos. ¿Qué es lo que pedimos en la oración? En Mateo 7, 7, Jesús dice, pedid y se os dará, buscad y hallaréis, llamad y se os abrirá. Observemos esto. Primero, pedid. Simplemente pedir. Dios nos ordena que pidamos. ¿Sabe usted que el gran problema en la oración no es la oración no contestada, sino la oración no ofrecida? Miremos lo que dice Santiago 4, 3. Pedís y no recibís. Jesús dice que debemos pedir. La oración no ofrecida no solo es una tragedia, sino también un pecado. En Lucas 18:1, Jesús se refirió a la necesidad de orar siempre. Y también enseñó que debemos velar y orar. Anota al margen Filipenses 4:6. Por nada estéis afanosos, si no sean conocidas vuestras peticiones delante de Dios en toda oración y ruego con acción de gracias. La oración debe ser algo tan natural, tan normal como el respirar. Pablo dijo que debemos orar por todo, porque si le interesa a usted, también le interesa a Dios. Ahora, si usted no puede orar por algo, o sabe que sería erróneo orar por algo, entonces también es erróneo el hacerlo. No divida su vida entre lo secular y lo sagrado. No diga, bueno, oraré si voy a predicar un sermón, pero no tengo que orar cuando voy de pesca. ¿Cree usted que hay algo de malo en orar a Dios cuando va de pesca? ¿O cuando va a jugar su deporte favorito? ¿O cuando invierte tiempo en sus pasatiempos? Años atrás, junto con unos amigos, estuve en Cabo Cañaveral, en la Florida. Estuvimos pescando. No había ido de pesca por mucho tiempo. Tenía mi caña de pescar, mis anzuelos, la carnada, absolutamente todo. Y en el lugar en donde fuimos a pescar, yo estaba un poco lejos de mis amigos, con el agua hasta mis rodillas. Y a la distancia podía escuchar las voces de mis amigos atrapando peces. Y yo no pescaba nada. Lloré y dije, Señor, no estoy pescando nada, mientras que mis amigos aparentemente sí lo están haciendo. Señor, tú sabes que he estado trabajando muy fuerte y que a los tiempos vengo a pescar. Ayúdame a pescar no un pez chiquito, sino uno realmente grande. Y lancé una vez más el anzuelo con la carnada en el agua. De pronto, la línea se tensó. Y yo también. Entusiasmado comencé a enrollar la línea y de pronto la trucha más grande que he visto en mi vida estaba frente a mí. Era una trucha que pudo haber ganado cualquier concurso por peso y tamaño. Unos momentos antes le había pedido a Dios que me ayude a atrapar un pez grande. Y ahí estaba un pez no solo grande, sino enorme. ¿Sabe lo que hice de inmediato? Le agradecí a Dios y le dije, Señor, eso fue formidable. Déjame atrapar otro más. Y Dios me bendijo 3 o 4 veces más. Ahora, usted puede pensar que eso fue un poco frívolo. Permítame decir algo. Ninguno de nosotros tiene nada que hacer si es que no podemos orar por lo que hacemos, no importa lo que sea. Si usted no puede orar por algo, entonces no tiene por qué hacerlo. Si algo usted no le puede pedir a Dios, entonces no tiene por qué desearlo. La Biblia dice, en todo con oración y súplica. ¿Puede usted pensar en algo que sea demasiado grande para Dios o demasiado pequeño para que no lo note o para que lo note? Piénselo. Pablo en Filipenses 4:6 dice, por nada estéis afanosos si no sean conocidas vuestras peticiones delante de Dios en toda oración y ruego con acción de gracias. Así que debemos pedir, y alguien me preguntará, pastor, ¿y qué si quiero algo incorrecto? Bueno, usted no pide lo incorrecto, pero sí le puede decir a Dios, Señor, estoy anhelando algo que es incorrecto, ayúdame a eliminar ese deseo de mi corazón. No importa lo que sea, preséntelo a Dios en oración. Nuestra responsabilidad es el pedir. La responsabilidad de Dios es el dar, siempre y cuando nuestro pedir sea de acuerdo a su voluntad. Pero no solo debemos pedir, sino que también debemos buscar. ¿Qué quiero decir con discernimiento? No solo que debe haber deseo, sino también discernimiento. Cuando usted está buscando, pudiera haber algo que usted no ve o algo que usted no conoce. Y si usted está buscando algo, quiere decir que es algo que está perdido. O no se sabe. Y usted está tratando de encontrarlo, de saberlo. Podríamos decir, está tratando de descubrir algo. Amigo, amiga, ha descubierto ya la realidad de Dios en su vida. Para que pueda orar a Dios, primero tiene que conocer a Dios. Y para conocer a Dios, usted debe haber recibido en su corazón al Señor Jesucristo como su Salvador y Señor personal. Si aún no lo ha hecho, lo puede hacer este mismo momento. Arrepiéntase sinceramente de sus pecados. Agradézcale a Jesús que Él derramó su sangre en la cruz para perdonar sus pecados, y entréguele el control total de su vida y comience a vivir una vida que traiga honor y gloria a Dios. Si usted hace esa decisión por Cristo y la hace con convicción y en forma seria, le invito muy cordialmente a que nos escriba. La Biblia dice que hay gozo en el cielo por cada pecador que se arrepiente. Nosotros deseamos ser parte de su gozo espiritual y al recibir su carta tendremos el privilegio de orar por usted. Que Dios le bendiga rica.
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0: En Juan capítulo 15, versículo 5, leemos: Yo soy la vid, vosotros los pámpanos. El que permanece en mí y yo en él, este lleva mucho fruto, porque separados de mí, nada podéis hacer. Bienvenido a través de la Biblia, el programa donde conocemos a Dios en su palabra. Soy su anfitrión, Heiel Ortiz. Estamos en el Evangelio de Juan capítulo 15 y aprenderemos dónde obtener fuerzas y poder para poder vivir la vida cristiana y lo que significa llevar fruto. Oremos para iniciar. Padre eterno, estamos agradecidos de poder estudiar tu santa palabra. Te pedimos que nos enseñes hoy en nuestro estudio lo que significa tener compañerismo contigo para que podamos ser pámpanos que producen mucho fruto. Oramos en el nombre de Jesús. Amén. Con nosotros, nuestro maestro Samuel Montoya y el estudio bíblico de hoy.
2: Continuamos considerando hoy el versículo 2 de este capítulo 15 del Evangelio según San Juan, donde el Señor Jesucristo dice: Todo pámpano que en mí no lleva fruto, lo quitará, y todo aquel que lleva fruto, lo limpiará para que lleve más fruto. Decíamos en nuestro programa anterior que las dos palabritas en mí, es decir, en Cristo, significan ser salvado. Hay grandes palabras como propiciación, reconciliación, salvación, pero estas abarcan aspectos particulares de la salvación. Todo el espectro de la salvación se halla en la frase en Cristo. Y dijimos que hay solo dos grupos de personas, los que están en Cristo y aquellos que no están en Cristo. Ya hemos mencionado que uno llega a estar en Cristo al confiar en Él como Salvador personal, llegando a ser así un hijo de Dios por la fe. Un creyente es renacido por el Espíritu de Dios, y luego el Espíritu mora en ese creyente. El Espíritu Santo hace otra cosa, también bautiza a cada creyente en el cuerpo de Cristo. Todo pámpano en mí, dice el Señor. Ahora señalamos que este pasaje fue dirigido a creyentes. Jesús no está hablando en cuanto a cómo una persona se salva. La verdad es que en este pasaje no se habla en cuanto a la salvación. Está hablando en cuanto a llevar fruto. Y dijimos que esa era la próxima frase que deseábamos señalar. Notamos que la palabra fruto se menciona 6 veces en los primeros 10 versículos de este capítulo 15. Y al seguir nuestro estudio, notaremos que hay 3 grados de producción de fruto. Hay fruto, más fruto y mucho fruto. Todo el tema aquí es el de llevar fruto. El Señor dice: Todo pámpano que en mí no lleva fruto, lo quitará. Ahora, ¿de dónde lo quita? Lo quita del lugar o de la posibilidad de llevar fruto. Y nos referimos enseguida al versículo 6 para explicar esto. En el versículo 6 dice: El que en mí no permanece será echado fuera como pámpano y se secará, y los recogen y los echan en el fuego y arden. Ahora notamos que podría surgir la posibilidad de que alguien dijera: bueno, esto me suena como si le fuera posible a uno perder la salvación. Pero recordamos que este pasaje no está hablando en cuanto a la salvación, sino en cuanto a la producción de fruto. Habla en cuanto al resultado de la salvación. Pasamos luego a considerar cuál es ese fruto. Y dijimos que no creíamos que el fruto aquí sea el ganar almas como lo creen tantas personas. Creemos que eso es más bien un subproducto, pero no es el fruto mismo. El Señor se refiere más bien al fruto del Espíritu. El apóstol Pablo, hablando en cuanto a esto, dice en su carta a los Gálatas, capítulo 5, versículos 22 y 23, «Mas el fruto del Espíritu es amor, gozo, paz, paciencia, benignidad, bondad, fe, mansedumbre, templanza». Este es el fruto en la vida del creyente. Ahora, 3 de estos frutos son mencionados en este pasaje. El versículo 7 de este capítulo 15 de Juan dice: «Si permanecéis en mí, y mis palabras permanecen en vosotros, pedid todo lo que queréis, y os será hecho». Esa es la oración eficaz. Luego el versículo 8 dice: «En esto es glorificado mi Padre, en que llevéis mucho fruto y seáis así mis discípulos. Este es el fruto perpetuo. Y el versículo 11 luego dice: estas cosas os he hablado para que mi gozo esté en vosotros y vuestro gozo sea cumplido. Y esto, dijimos, es el gozo celestial. Ahora, estos son los frutos que se mencionan aquí, y hemos leído los que son mencionados por Pablo como el fruto del Espíritu. Ahora, si una persona tiene tal fruto en su vida, estará llevando a muchos hombres a la presencia de Dios mediante el testimonio de su misma vida. Eso, por supuesto, hace que el ganar almas sea el subproducto. Todo pámpano que en mí no lleva fruto, dice el Señor, lo quitará. Él quiere que llevemos fruto en nuestras vidas. Si un pámpano no lleva fruto, ¿cómo lo quita? Una de las maneras de quitarlo es quitando a tal persona del lugar en que pueda llevar fruto. Conocemos a muchos que han sido apartados hoy en día de diversos ministerios porque ya no eran efectivos para Dios. Hay predicadores y laicos así también. El quitar tal pámpano no significa que pierde la salvación, sino que es apartado del lugar en que puede llevar fruto. Ahora, a veces esta separación del lugar en que uno pueda dar fruto ocurre mediante la muerte, es decir, la muerte física. Creemos que eso es lo que Juan quiere decir en su primera epístola cuando dice que hay pecado de muerte. A veces esta separación del lugar en el que uno pueda dar fruto ocurre por medio de la muerte física. Creemos que eso es lo que Juan quiere decir en su primera epístola cuando dice que hay pecado de muerte. Un cristiano puede caer en pecado y seguir en ese pecado hasta cuando Dios le quite por medio de la muerte del lugar de llevar frutos. Ananías y Zafira, por ejemplo, fueron quitados de la iglesia primitiva, una iglesia que era santa, una iglesia que llevaba fruto. Estos dos mentirosos no podían quedarse en esa iglesia. Tememos que ellos podrían haberse sentido un poco más cómodos en algunas de nuestras iglesias hoy en día. Pero Dios no les permitió quedarse en la iglesia primitiva. El Señor continúa diciendo: y todo aquel que lleva fruto, lo limpiará para que lleve más fruto. La palabra usada en griego es kataíro, que significa limpiar. Y algunos consideran que esta limpieza se logra podando la vid con un cuchillo, y creemos que esto es correcto. Pero en verdad significa limpiar en un sentido más amplio de la palabra. El Señor corta, eso es, corta. Entra en nuestras vidas y quita de ellas aquellas cosas que le ofenden, y ese corte a veces duele. Quita aquellas cosas que nos estorban. Él entra y corta. Una de las razones por la cual tantos hijos de Dios sienten dolor por este método de cortar es porque se han alejado mucho de Dios. Están muy lejos de la comunión con Él. Cuanto más cerca estemos de Dios, amigo oyente, tanto mejor será para nosotros y sufriremos menos dolor. Porque el Señor al que ama, disciplina, como lo dice el escritor a los Hebreos en el capítulo 12, versículo 6 de su carta. No es indicio alguno de que Él esté en contra de nosotros. Trata de conseguir fruto de nuestras vidas. Pero nosotros estamos propensos a quejarnos y a alejarnos de Él. Él quiere que nos acerquemos a Él y luego que no suframos tanto dolor. En la región de Belén dejan que la vid crezca en la tierra, sosteniéndola con una roca. Las uvas se ensucian y los insectos nocivos se pegan de ellas y por tanto tienen que lavar las uvas antes de que se maduren. Pues bien, el Señor llega y nos sostiene y nos lava para que podamos llevar más fruto. Ahora, ¿cómo hace esto? Leamos el versículo 3 de este capítulo 15 de San Juan. Dice el Señor: ya vosotros estáis limpios por la palabra que os he hablado. Tengamos en cuenta que en los capítulos 13 y 14 de este Evangelio de Juan, el énfasis estaba sobre la gracia de Dios y sobre lo que Él puede hacer y lo que hará por nosotros. Ahora, en este capítulo 15, Jesús está hablando en cuanto a nuestra responsabilidad y dice que aquellos que están unidos a Él llevarán fruto. No podemos dar fruto nosotros mismos, así como tampoco el pámpano puede dar fruto él mismo. Es necesario estar unidos a la vid. Si estamos llevando fruto, nos corta para que podamos dar más fruto. Esta cortadura se hace por medio de la palabra de Dios. Este poder limpiador de la palabra de Dios es cosa maravillosa, amigo oyente. Oímos hablar tanto hoy en día en cuanto a los modernos milagros para el lavado de la ropa y la loza, pero nunca hemos encontrado que en realidad sean tan milagrosos como se alega a favor de todos estos detergentes y productos. El verdadero milagro lavador, amigo oyente, es el poder limpiador de la palabra de Dios. El apóstol Pedro habla de esto, escribiendo en su segunda carta, capítulo 1, versículos 4 y 8, cuando dice: por medio de las cuales nos ha dado preciosas y grandísimas promesas, para que por ellas llegaseis a ser participantes de la naturaleza divina, habiendo huido de la corrupción que hay en el mundo a causa de la concupiscencia. Porque si estas cosas están en vosotros y abundan, no os dejarán estar ociosos ni sin fruto en cuanto al conocimiento de nuestro Señor Jesucristo. Y también en su primera carta, el apóstol Pedro dice en el capítulo 1, versículos 22 y 23, habiendo purificado vuestras almas por la obediencia a la verdad mediante el Espíritu para el amor fraternal no fingido, amaos unos a otros entrañablemente de corazón puro, siendo renacidos no de simiente corruptible, sino de incorruptible, por la palabra de Dios que vive y permanece para siempre. En primer lugar, fuimos renacidos mediante la palabra de Dios, y por tanto fuimos limpiados una vez y para siempre. Luego, en nuestro caminar aquí y en nuestro servicio, nos ensuciamos, y por tanto necesitamos la palabra de Dios para limpiarnos continuamente. Esta es una de las razones por la cual es necesario estudiar la Biblia para ser limpiados. El Salmo 119, versículo 9 dice: ¿con qué limpiará el joven su camino? Y responde: con guardar tu palabra. También el apóstol Pablo, escribiendo su segunda carta a los Corintios, dice en el capítulo 7, versículo 1: así que, amados, puesto que tenemos tales promesas, limpiémonos de toda contaminación de carne y de espíritu, perfeccionando la santidad en el temor de Dios. Ahora, ¿cuáles son estas promesas? Son las que se encuentran en la palabra de Dios. Entre los cristianos hoy en día hay quienes hacen poco caso de la palabra de Dios y dicen que no importa la clase de vida que vivan, con tal de ser fundamentalistas en su manera de creer en cuanto a la salvación mediante la gracia de Dios. Pero, amigo oyente, Dios usa su palabra para revelarnos cuando no estamos caminando según su voluntad. Hay muchísimos santos y aquellos muy piadosos que llevan una Biblia grande bajo el brazo, andan sumamente serios, casi no sonríen, dan una apariencia de inmensa piedad, pero en verdad no tienen interés en la palabra de Dios. Creemos que la prueba decisiva que revela si una persona es genuina en su relación con Dios es si está estudiando la palabra de Dios y si está dejando que obre en su vida. Dios quiere que seamos obedientes a su palabra. Debe haber fruto en nuestras vidas. El versículo 67 del Salmo 119 dice: antes que fuera yo humillado, descarriado andaba, mas ahora guardo tu palabra. Y más adelante, en el versículo 71 del mismo Salmo 119, dice: bueno me es haber sido humillado, para que aprenda tus estatutos. Él nos limpia por medio de la palabra de Dios. Amigo oyente, Él usa la aflicción para traernos a la palabra de Dios, para que usted y yo le podamos ser útiles. No creemos que usted jamás será limpio ante Dios si no llega a la palabra de Dios para estudiarla. Creemos que los que son en verdad peligrosos son aquellos que son tan activos en las iglesias hoy en día, pero quienes no están dispuestos a estudiar la palabra de Dios. Siempre aceptan los oficios y los cargos públicos, y por eso precisamente son tan peligrosos. Los consideramos el elemento más peligroso contra la palabra de Dios y contra la causa de Cristo en este mundo. Amigo oyente, necesitamos estudiar la palabra de Dios y aplicarla a nuestras vidas. En el versículo 4 de este capítulo 15 del Evangelio de Juan, el Señor dice: permaneced en mí y yo en vosotros. Como el pámpano no puede llevar fruto por sí mismo si no permanece en la vid, así tampoco vosotros si no permanecéis en mí. Hemos llegado ahora a la tercera palabra que deseamos que usted subraye, y esa palabra es permaneced. Permanecer en Cristo significa mantener comunión constante con Él todo el tiempo. Acabamos de hablar del poder limpiador de la palabra de Dios. Esa es una parte del permanecer en Cristo. Debemos ser limpiados diariamente. Hay una anécdota que está relacionada con el famoso predicador Charles Spurgeon, según la cual él se paró en medio de la calle un día, se quitó el sombrero y se puso a orar. Uno de sus diáconos vio esto y le preguntó que si en verdad estaba orando allí en pleno tráfico. Ahora, recuerde usted que el tráfico en aquel entonces no era como lo es ahora. El señor Spurgeon dijo que sí, que había orado. dijo que una nube había pasado entre él y su señor y que había querido quitarla y que por tanto se paró para confesar a Dios su pensamiento malo. Amigo oyente, necesitamos ser limpios para poder permanecer. Necesitamos confesar nuestro pecado al Señor y quedarnos en comunión con Él. Y luego debemos guardar sus mandamientos. En los versículos 10 y 14 de este capítulo 15 del Evangelio de Juan, el Señor dice, en el versículo 10, «Si guardareis mis mandamientos, permaneceréis en mi amor, así como yo he guardado los mandamientos de mi Padre y permanezco en su amor». Ahora en el versículo 14 dice, «Vosotros sois mis amigos si hacéis lo que yo os mando». Sabemos que hay muchos himnos que hablan de que Jesús es nuestro amigo y de que Él es humilde. Y de una manera bondadosa, deseamos decir lo siguiente. Hoy en día no hay ningún humilde Jesús, sino un Cristo glorificado que está a la diestra del Padre. Y el llamar a Jesús amigo mío es cosa sentimental, y si lo hacemos, en verdad nos equivocamos. Si yo digo que el presidente de mi país es mi amigo, lo rebajo a mi propio nivel. Pero si él dice que yo soy su amigo, bueno, eso sí es maravilloso. Escuche lo que dice Jesús. Vosotros sois mis amigos si hacéis lo que yo os mando. No es necesaria toda esta patarata sentimental que se acostumbra hoy en día. Necesitamos examinar nuestros corazones. Amigo oyente, ¿está haciendo usted lo que Jesús mandó que hiciera? Eso es lo esencial para poder permanecer en comunión con Él. Ahora en el versículo 9, de este capítulo 15 de Juan, el Señor dice, «Como el Padre me ha amado, así también yo os he amado. Permaneced en mi amor». Permanecer, como ya dijimos, significa una comunión continua. Esa es la relación de un pámpano o de una rama con la vid. Si usted ha tenido la oportunidad de ver un árbol de naranja o de manzanas, de aguacate o de mandarinas, bueno, de cualquier otra fruta, no creemos que se le haya ocurrido pensar que es necesario decirle a las ramas, a los pámpanos, que deben permanecer en el árbol, porque de otra manera no darán fruto. Tampoco habrá pensado que haya necesidad de pararse de noche para inspeccionarlos, ni llegar de repente para ver si los pámpanos se están apartando del árbol. Simplemente permanecen unidos al árbol y llevan fruto. ¿Ahora cree usted que estamos diciendo algo ridículo? Pues bien, muchos cristianos, amigo oyente, creen que pueden vivir como el diablo toda la semana y salir al mundo los sábados en la noche y luego llegar a casa para esperar servir al Señor los domingos. Uno no puede estar en el mundo el sábado en la noche y luego enseñar una clase de escuela dominical el domingo por la mañana. Amigo oyente, debemos estar en comunión constante con Él. Y eso quiere decir cuando uno se despierta por la mañana, cuando uno está ante su escritorio en la oficina, cuando está manejando su automóvil por las calles, cuando está en el taller. Permanecer significa mantener una comunión constante en todo momento. Ahora, en el versículo 5 de este capítulo 15 de Juan, el Señor dice, «Yo soy la vid, vosotros los pámpanos. El que permanece en mí y yo en él, éste lleva mucho fruto, porque separados de mí, nada podéis hacer». Tenemos libre albedrío y podemos romper la comunión con Dios. La rompemos al no permanecer en Él, al dejar que el pecado se quede en nuestra vida, al apartarnos de la voluntad de Dios y al escoger la mundanalidad. Pero Él quiere que permanezcamos para que llevemos mucho fruto. ¿Habrá notado usted que aquí hay una analogía a la parábola del sembrador? Recuerde que parte de la semilla cayó en buena tierra y que parte de aquella semilla produjo fruto a 30 por 1. Eso es fruto. Otra parte de esa semilla dio fruto a 60. Eso es más fruto. Y aún otra parte de esa semilla produjo a 100 por 1. Y eso es mucho fruto. Dios quiere que llevemos mucho fruto. Leamos ahora el versículo 6 de este capítulo 15 de Juan. El que en mí no permanece será echado fuera como pámpano, y se secará, y los recogen, y los echan en el fuego, y arden. Vamos a decirlo una vez más. Esto está hablando en cuanto al llevar fruto, el producto de nuestra salvación. No está hablando en cuanto a cómo somos salvos. El apóstol Pablo usa otra ilustración para esto mismo en su primera carta a los Corintios, capítulo 3, versículos 11 al 14, donde dice, «Porque nadie puede poner otro fundamento que el que está puesto, el cual es Jesucristo. Y si sobre este fundamento alguno edificare oro, plata, piedras preciosas, madera, heno, hojarasca, La obra de cada uno se hará manifiesta, porque el día la declarará, pues por el fuego será revelada. Y la obra de cada uno, cual sea, el fuego la probará. Si permaneciere la obra de alguno que sobreedificó, recibirá recompensa. Esto habla solo en cuanto a las obras de los creyentes, el fruto en la vida de un creyente. El fuego purificará el oro y la plata y las piedras preciosas y sacará la escoria. La madera, el heno y la hojarasca se quemarán. Es el mismo tema que el de nuestro versículo que dice que las obras son echadas en el fuego y arden. Si permaneciere la obra de alguno que sobreedificó, dice el apóstol Pablo, recibirá recompensa. Creemos que la recompensa es para el fruto en nuestras vidas. Nosotros no producimos el fruto. Él es el que lo produce. Nosotros lo llevamos. Esto se hace mediante el ejercicio del don de Dios que le ha dado a usted. Si la obra de alguno se quemare, él sufrirá pérdida, si bien él mismo será salvo, aunque así como por fuego, dice el apóstol Pablo en su primera carta a los Corintios, capítulo 3, versículo 15. El hombre nunca pierde su salvación, sin embargo, sufrirá pérdida. Creemos que habrá personas en el cielo que olerán como si los hubiesen comprado en una liquidación de mercaderías averiadas en un incendio, porque todo lo que han hecho será consumido por el fuego. La persona será salva, aunque no sea un pámpano que lleve fruto. El Señor está enseñándonos aquí acerca de llevar fruto, y lo que Él quiere es mucho fruto. Creemos que una de las cosas más tristes en nuestros días es que el cristiano ordinario cree que la vida cristiana normal es una vida de fracasos. Cree que no hay que pensar nada en llevar fruto y está dispuesto a vivir a un nivel espiritual bastante bajo, esperando llevar simplemente un poquito de fruto. Recuerde, amigo oyente, que el Señor quiere que llevemos mucho fruto. Leamos ahora los versículos 7 y 8 de este capítulo 15 del Evangelio según San Juan. Si permanecéis en mí y mis palabras permanecen en vosotros, pedid todo lo que queréis y os será hecho. En esto es glorificado mi Padre, en que llevéis mucho fruto y seáis así mis discípulos. Note usted que dice, si permanecéis en mí. Es posible romper esa comunión. Una vez más pensamos aquí en el caso del lavamiento de los pies. Recuerde que le dijo a Simón Pedro el Señor que si él no le lavaba, no tendría parte con él. No podría gozarse de la comunión con él. Y aquí dice, si permanecéis en mí y mis palabras permanecen en vosotros. Eso significa serle obediente, eso es permanecer. Y solo si permanecemos experimentamos la oración eficaz. Ahora, el propósito final del permanecer y del orar es que el Padre reciba la gloria. Esto elimina la oración que se eleva con motivos egoístas. Se trata del llevar fruto, amigo oyente. Dios es glorificado cuando llevamos fruto. Y bien, continuaremos Dios mediante en nuestro próximo programa. Que Dios le bendiga ricamente.
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1: Dios no soporta dos cosas: que el culpable sea declarado inocente y que el inocente sea declarado culpable. ¿De qué le sirve al tonto el dinero si no tiene entendimiento? La sabiduría no se compra. El amigo siempre es amigo, y en los tiempos difíciles es más que un hermano. Hay que ser muy tonto para salir fiador de otros. ¿Por qué pagar deudas ajenas? Dime quién pelea y te diré quién peca. Dime quién se cree mucho y te diré quién fracasa. He leído lo que dice la Santa Biblia en el libro de Proverbios, capítulo 17, versículos desde el 15 hasta el 19. Hola amigos, soy Donizetti Barrios y les doy una cordialísima bienvenida a Promesas de Dios. Un abrazo fraternal. Rompe costillas para cada uno de ustedes. Gracias por estar en este día en nuestra sintonía. En segundo lugar, muchas gracias por contarle a familiares, amigos, vecinos, compañeros, de qué forma nos pueden escuchar, qué días, en qué horarios, en qué frecuencia o en qué página de internet. En tercer lugar, gracias por escribirnos y compartirnos de qué forma, de qué manera, cuándo, dónde este programa les ha ayudado. Cuando usted nos da detalles acerca de cómo este programa les ha beneficiado y nos escribe esos detalles, usted nos está ayudando muchísimo a poder demostrar que estos programas merecen continuar al aire porque están impactando positivamente las vidas de ustedes. Y en cuarto lugar, gracias, gracias, gracias, un millón de gracias por orar por nosotros cada día, cada que conversas con Papá Dios y le pides por nosotros y por nuestras familias. Por ese detalle, muchísimas gracias. Y empezamos nuestro espacio siendo agradecidos con Papito Dios. Vamos a orar, a conversar con el Señor, pero no a pedirle nada en este momento, sino a darle gracias. Hay muchos motivos por los cuales dar gracias a Papá Dios y nos debemos acostumbrar a ser personas agradecidas y no quejumbrosas o personas desagradecidas o malagradecidas. Es muy triste eso. En esta ocasión, vamos a darle gracias a Papito Dios porque podemos aspirar a una alimentación sana. Hay muchas cosas para comer, pero no todas las cosas nos aprovechan. No todas son saludables. No todas están al alcance de nuestro bolsillo. Pero sin embargo, Dios nos da sabiduría para saber nutrir nuestro cuerpo. No simplemente llenar el estómago, sino nutrir nuestro cuerpo. Y además, para que nuestra comida sea nuestra medicina y nuestra medicina sea nuestra comida. Papito Dios, queremos darte gracias por darnos a los seres humanos la oportunidad de comer de forma saludable y además al alcance de nuestro bolsillo. Es verdad que a veces tenemos que romper con tradiciones culinarias de nuestro país o de nuestra familia o de nuestra ciudad. La comida que nos daba la abuelita o la que nos daba mamá no siempre es la mejor para nuestra naturaleza o para nuestro cuerpo en particular. Porque cada ser humano tiene un metabolismo diferente y lo que al uno le aprovecha, al otro le puede caer mal. Señor, gracias por darnos a los seres humanos esa capacidad, esa inteligencia y esa sabiduría para saber qué comer, en qué medida comer, cuándo comer. Gracias, Señor. Porque con una sana alimentación podemos prolongar una buena salud. Te doy las gracias en el nombre de Jesús. Amén.

Conozca sus limitaciones y luego ignórelas. De nuevo le digo, la vida es demasiado corta para pensar pensamientos pequeños. Más bien, haga lo que Joel Budd nos anima a hacer. Marche por caminos desconocidos. La mayoría de la gente podría hacer más de lo que creen que pueden hacer, pero por lo general hacen menos. Usted nunca sabe lo que no puede hacer hasta que trata. Estoy de acuerdo con Oscar Wilde en lo siguiente. La moderación es una cosa fatal. Nadie tiene tanto éxito como el exceso. Todo es posible. Nunca use la palabra nunca. Charles Schwab dijo, cuando un hombre pone un límite en lo que hará, ha puesto un límite en lo que puede hacer. J.A. Holmes aconsejó, nunca le diga a una persona joven que algo no se puede hacer. Tal vez Dios ha estado esperando por siglos que alguien, con la suficiente ignorancia de lo imposible, hiciera eso.

conozca sus limitaciones y luego ignórelas. De nuevo le digo, la vida es demasiado corta para pensar pensamientos pequeños. Más bien, haga lo que Joel Budd nos anima a hacer. Marche por caminos desconocidos. La mayoría de la gente podría hacer más de lo que creen que pueden hacer, pero por lo general hacen menos. Usted nunca sabe lo que no puede hacer hasta que trata. Estoy de acuerdo con Oscar Wilde en lo siguiente. La moderación es una cosa fatal. Nadie tiene tanto éxito como el exceso. Todo es posible. Nunca use la palabra nunca. Charles Schwab dijo, cuando un hombre pone un límite en lo que hará, ha puesto un límite en lo que puede hacer. J.A. Holmes aconsejó, nunca le diga a una persona joven que algo no se puede hacer. Tal vez Dios ha estado esperando por siglos que alguien, con la suficiente ignorancia de lo imposible, hiciera eso.

hacer más de lo que creen que pueden hacer, pero por lo general hacen menos. Usted nunca sabe lo que no puede hacer hasta que trata. Estoy de acuerdo con Oscar Wilde en lo siguiente: la moderación es una cosa fatal. Nadie tiene tanto éxito como el exceso. Todo es posible. Nunca use la palabra nunca. Charles Schwab dijo: cuando un hombre pone un límite en lo que hará, ha puesto un límite en lo que puede hacer. J.A. Holmes aconsejó: nunca le diga a una persona joven que algo no se puede hacer. Tal vez Dios ha estado esperando por siglos que alguien, con la suficiente ignorancia de lo imposible, hiciera eso. Si usted le quita valor a sus sueños, puede estar seguro de que el mundo no va a elevar el precio. Usted encontrará que los grandes líderes muy pocas veces son realistas de acuerdo a las normas de otras personas. La respuesta a su futuro yace fuera de los confines que usted tiene ahora mismo. Si quiere ver si en realidad puede nadar, no se frustre con las aguas bajas. Cabot Robert dijo: cualquier hombre que seleccione una meta en la vida que puede ser completamente lograda, ya ha definido sus propias limitaciones. En cambio, siga el consejo de Art Sepúlveda: sea una persona que hace historia y que conmueve al mundo. Vaya donde nunca ha ido antes. Ronald McNair dice: usted solo llega a ser un ganador si está dispuesto a ponerse en una situación peligrosa. Fíjese en la perspectiva de Randy Loscher. Dios dice: pídeme la montaña. La Biblia dice: lo que es imposible para los hombres es posible para Dios. Está en Lucas 18:27. Cuando usted se sube al árbol más alto, ha ganado el derecho a la mejor fruta. Dag Hammarskjöld reflexionó: ¿es la vida tan desdichada? ¿O es más bien que sus manos son demasiado pequeñas, o es su visión la que está empañada? Usted es el que debe crecer. Gloria Swanson dijo: nunca diga nunca. Nunca es una cosa que dura mucho y en la cual no se puede depender. Y la vida está demasiado llena de ricas posibilidades para que se le pongan restricciones. Creer que una idea es imposible es hacerla imposible. Considere cuántos proyectos fantásticos se han dañado debido a pensamientos pequeños, o han sido ahogados cuando nacieron debido a una imaginación cobarde. Me gusta lo que dijo Gabriel Víctor Mirabeau cuando escuchó la palabra imposible: no quiero oír nunca más esa necia palabra de nuevo. Pearl Buck amonestó: todas las cosas son posibles hasta que prueban ser imposibles, y aún lo imposible pudiera ser imposible a partir de este momento. John Ruskin dijo: sueñe sueños altos, y mientras sueña, será elevado. Su visión es la promesa de lo que se revelará al final. Siempre hay alguien haciendo lo que alguien más dijo que no se podía hacer. Atrévase a pensar pensamientos impensables. Desarrolle una capacidad infinita para pasar por alto lo que otras personas creen que no se puede hacer. No crezca simplemente donde ha sido plantado. Florezca donde ha sido plantado y lleve fruto. El famoso dicho es cierto: siempre hay lugar en la cima. Nadie puede predecir hasta qué alturas va a volar. Aún usted mismo no sabrá hasta que pruebe sus alas. Spirella escribió: no hay emoción alguna en una navegación fácil, cuando los cielos son claros y azules. No hay gozo en simplemente hacer las cosas que cualquier persona puede hacer. Pero hay una satisfacción que es muy dulce de probar: cuando usted llega a un lugar que creyó que nunca podría alcanzar.

Hoy es el día para que cobres tu cheque por la fe en el Banco de la Fe. Aquí está tu cheque para el día de hoy para que lo puedas cobrar por la fe en el Banco de la Fe. Este cheque debes firmarlo, endosarlo, apersonarte de él, adueñarte de él y cobrarlo por la fe en el Banco de la Fe. No intentes cobrarlo en otro banco porque no lo van a reconocer y por ende no te lo van a pagar. Este cheque se cobra en oración, personalmente, no pidiéndole a otras personas que te hagan la diligencia, sino personalmente ante Papito Dios, el dueño del banco y quien ha hecho este cheque y quien lo va a reconocer y por ende también te lo va a pagar. El cheque lo estoy sacando del libro de cheques del Banco de la Fe de Charles Spurgeon, de la serie Grandes Devocionales de Libros Clie. Y el de hoy se encuentra en la Biblia, en Proverbios capítulo 20, versículo 22. No digas, yo me vengaré. Espera a Jehová, y Él te salvará. No te apresures, deja que se apacigüe tu ira. Nada digas ni hagas para vengarte. Seguro estarás de haber obrado impunemente si tomas las armas y peleas tus propias batallas. Pero no mostrarás el espíritu del Señor Jesús. Mucho más noble es perdonar y olvidar la ofensa. Guardar rencor en tu pecho y maquinar la venganza es mantener abiertas las viejas heridas y producir otras nuevas. Cosa más excelente es olvidar y perdonar. Tal vez digas que debes hacer algo o de lo contrario perder mucho. En tal caso, obra en conformidad con la promesa de hoy. Espera a Jehová y Él te salvará. El seguir este consejo no te costará dinero, y sin embargo, tiene mucho valor. Espera en el Señor. Cuéntale tus agravios. Extiende ante sus ojos la carta de Rabsaces, y esto aliviará tu alma apesadumbrada. Además, atiende a la promesa, Él te salvará. Dios hallará los medios de librarte. ¿Cómo? Ni tú ni yo lo sabemos, pero lo hará. Y si el Señor te salva, esto será mucho mejor que meterte en míseras pendencias, cubriéndote de barro para luchar con los malvados. No te irrites más. Deja tus pleitos en las manos del soberano juez.

0: ¡El correo!
1: Veamos lo que ha traído el cartero para ti en esta oportunidad. En este sobre hay un mensaje especial de parte de Papá Dios para ti, que eres muy especial para Papito Dios. Por eso el Señor ha movido tiempo, espacio, circunstancias y personas para el provocar el que justamente en este día, en esta ocasión, tú puedas escuchar lo que el Señor te quiere decir. El que siembra escasamente, también segará escasamente. Y el que siembra generosamente, generosamente también segará. Cada uno dé como propuso en su corazón, no con tristeza ni por necesidad, porque Dios ama al dador alegre. Y poderoso es Dios para hacer que abunde en vosotros toda gracia, a fin de que teniendo siempre en todas las cosas todo lo suficiente, abundéis para toda buena obra. Segunda a los Corintios, capítulo 9, versículos 6, 7 y 8.

0: Hacemos una pausa y ya entramos con la segunda parte de Promesas de Dios.
1: HRBC, usted es muy importante. Nuestra oración para su vida y la de su familia es que sean llenos del fruto del Espíritu: amor, gozo, paz, paciencia, benignidad, bondad, fe, mansedumbre, templanza. Que puertas abiertas de bendición estén a su favor y que el respaldo de Dios siempre le acompañe. 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
0: Y aquí vamos con la segunda parte de Promesas de Dios, Donizetti Barrios acompañándote. Estoy esperando el correo de ustedes. Claro, cada día estoy mirando el buzón a ver si por fin me escribieron. Y se van pasando los días y tú no me has escrito y estoy esperando tu correspondencia. Me pueden escribir a promesas@cbclavoz.com. Lo que deseo realmente no es que me digan si el programa ha sido o no una bendición. Quiero que me digan es cómo, de qué manera ha sido una bendición. Eso es lo que estamos esperando, que nos pueda decir: mire, tal día, a tal hora, escuchando su programa, habló sobre esto u oró por tal motivo y Dios contestó de esta y esta manera. Cuéntanos entonces cómo te llamas, en qué ciudad vives, en qué país, cómo nos escuchas y qué es lo que el programa está haciendo en tu vida. Repito el correo: promesas@cbclavoz.com. CBC La Voz se escribe todo en minúscula y pegado sin guiones. La C de cielo, la V con la que escribes Victoria y otra vez la C de cielo. Allí diría CVC. Luego la voz, la L de luz, la A de amor, la V de victoria, la O de oración y la Z con la que escribe corazón. Promesas@cbclavoz.com.

Un vivero con base en Columbia Británica intenta rastrear a las personas que compraron plantas venenosas a las que se les etiquetó incorrectamente sabrosa en sopa. Valley Brook Gardens, distribuidor de las plantas, ha trabajado con funcionarios del gobierno para localizar a los compradores de 17 plantas perennes etiquetadas de manera inadecuada que se vendieron en almacenes de Columbia Británica y Ontario entre el 18 y el 25 de abril. Solo 8 de las plantas se habían contabilizado para el domingo. La etiqueta debería haber dicho: todas las partes de esta planta son tóxicas, pero un empleado lo cambió a: todas las partes de esta planta son sabrosas en sopa, dijo Michael Benoit, el administrador general del vivero. El empleado estaba haciendo una broma y pensó que la pillaría un jardinero, manifestó Benoit. El diablo nos ha hecho lo mismo. Dios puso una etiqueta de advertencia en el pecado, la cual declaraba: no coman de esto, porque seguramente morirán. Pero nuestro enemigo cambió la etiqueta. La etiqueta que le puso al pecado dice: se ve bueno, sabe muy bien, es deseable para adquirir sabiduría.

Escuchas Promesas de Dios, Donizetti Barrios te está acompañando. Les invito ahora a compartir una reflexión, pero debo añadir algo antes de que la escuchemos, por motivo de las personas que luego me escriben. Y es que me escriben pidiéndome copia de estas reflexiones y no puedo sacarle copia a estos CDs. Otros me piden que les mande el texto y no tengo los libretos. De forma tal que lo único que podemos hacer es tomar esta producción que se llama Besitos para tu Corazón, adquirida en una librería cristiana, y escuchar los diferentes cortes que vienen en sus CDs. Escuchemos entonces, del CD número 2, el corte número 14. Cuentan una historia que dos amigos iban caminando por el desierto. En algún punto del viaje, comenzaron a discutir. Y un amigo le dio una bofetada al otro. Lastimado, pero sin decir nada, escribió en la arena: mi mejor amigo me dio hoy una bofetada. Siguieron caminando hasta que encontraron un oasis, donde decidieron bañarse. El amigo que había sido abofeteado comenzó a ahogarse, pero su amigo lo salvó. Después de recuperarse, escribió en una piedra: mi mejor amigo hoy salvó mi vida. El amigo que lo había abofeteado y salvado le preguntó: cuando te lastimé, escribiste en la arena y ahora lo haces en una piedra. ¿Por qué? Y le respondió: cuando alguien nos lastima, debemos escribirlo en la arena, donde los vientos del perdón puedan borrarlo. Pero cuando alguien hace algo bueno por nosotros, debemos grabarlo en piedra, donde ningún viento pueda borrarlo. Aprende a escribir tus heridas en la arena y a grabar en piedra tus venturas.

0: Donnie, toma por favor tu Biblia y compártenos una linda promesa de Dios para que la podamos reclamar en este día.
1: Isaías 43:2 dice: aunque tengas graves problemas, yo siempre estaré contigo. Cruzarás ríos y no te ahogarás. Caminarás en el fuego y no te quemarás. Posiblemente me digas, yo preferiría que la Biblia dijera, no tengo graves problemas y Dios está conmigo. No tengo que cruzar ríos para que no me amenacen con que me voy a ahogar. Y no tengo que caminar nunca por el fuego. Así estoy más tranquilito y no pensaré en que me puedo quemar. Es verdad, podría decir eso la Biblia, pero no es lo que dice. Lo que dice es, aunque tengas graves problemas, yo siempre estaré contigo. Es lo que el Señor te dice. En ningún momento dice que no vas a tener problemas. Dice que sí y que graves, pero que Él está contigo. Y también dice, cruzarás ríos y no te ahogarás. Ay, no, no, no, yo no quiero cruzar ríos, o mejor que sea en una lancha bien súper veloz. Pero hay que cruzarlos. Y por eso dice, no te ahogarás, porque posiblemente hay que cruzarlos nadando y no en un bote. Y dice, caminarás en el fuego y no te quemarás. Porque el Señor sabe que a veces caminamos por zonas muy áridas, muy difíciles. Tenemos que afrontar cosas muy complicadas en la vida. Pero lo bueno es que no nos vamos a quemar. Papito Dios, estoy orando por esta persona que en este momento está atravesando graves problemas. Está atravesando ríos caudalosos y está caminando por el fuego. Por supuesto, digo todo esto en lenguaje figurado. No es algo que materialmente está sucediendo, pero es como si caminara por fuego. Es como si estuviera cruzando un río que amenaza con ahogarle. Está afrontando graves problemas. Gracias, papá Dios, porque tú mueves lo que haya que mover. Envías cuantos ángeles sean necesarios y tocas los corazones de cuantas personas fuese necesario tocar. ¿Por qué? Porque tú has prometido sacarnos adelante, porque tú has prometido ayudarnos, porque tú le estás diciendo a esta persona que no se va a ahogar, que no se va a quemar y que vas a estar a su lado para solucionar esos graves problemas. Señor, dale esa convicción para que no le tiemblen las piernas, para que no le suden las manos, para que no le tiemble la voz. Señor, dale esa certeza, esa seguridad a esta persona que me está escuchando. Inyéctale esa sobredosis de fe que necesita en este momento para echar fuera todo temor, todo miedo, todo pánico, toda angustia, toda ansiedad y estrés. En el nombre de Jesús te lo pido, Señor, y te doy gracias, porque de este asunto tú vas a salir triunfante, esta persona saldrá triunfante y tu nombre será glorificado. Gracias, Señor, porque hemos confiado en un Dios que siempre sale ganador. Oramos en el nombre de Jesús. Amén.

0: Y así, amigos, estoy llegando a la parte final de Promesa de Dios por este día. Donizetti Barrios les dice: es el deseo de Dios y el mío que ustedes sean prosperados en todas las cosas y que tengan salud, así como prosperan sus almas.
1: Dios no es hombre para que mienta, ni hijo de hombre para que se arrepienta. Cuando Dios promete algo, lo cumple, pase lo que pase. Este fue Promesas de Dios. Producción y conducción, Donizetti Barrios.
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0: en HRBC, las 3:59 minutos.
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0: Muy buenos días, damos inicio a una nueva audición más de su programa Campiña del Señor, hoy día lunes 11 de mayo del 2026. Jorge Gómez le acompaña a esta hora de la madrugada, saludándole a usted, mi hermano y mi hermana que nos sintonizan las diferentes frecuencias a nivel nacional. Le saludamos a usted, mi hermano y mi hermana que nos sintoniza a nivel internacional a través de nuestra aplicación de HRBC, La Voz Evangélica, a usted que nos sintoniza a través del www.hrbc.org. Le enviamos un saludo invitándole y animándole para que usted pueda comunicarse a nuestra línea telefónica 2234-6640, 2234-6648, y recuerde que tenemos habilitado el 9471-2038 para que usted pueda enviar su mensaje o una nota de voz a través del WhatsApp. Tenemos comunicación, La Voz Evangélica, muy buenos días.
1: Buenos días, hermano Jorge Gómez.
0: Buenos días. ¿Con quién tengo el gusto?
1: Carlos Hernández Orellana.
0: Un gusto saludarle, mi hermano Carlos. ¿En qué podemos servirle?
1: Colonia Cerro Grande, zona 5. Un saludo a todo el hermano Marco Ríos, pastor.
0: Muy buenos días, damos inicio a una nueva audición más de su programa Campiña del Señor, hoy día lunes 11 de mayo del 2026. Jorge Gómez le acompaña a esta hora de la madrugada, saludándole a usted, mi hermano y mi hermana que nos sintonizan las diferentes frecuencias a nivel nacional. Le saludamos a usted, mi hermano y mi hermana que nos sintoniza a nivel internacional a través de nuestra aplicación de HRBC, La Voz Evangélica, a usted que nos sintoniza a través del www.hrbc.org. Le enviamos un saludo invitándole y animándole para que usted pueda comunicarse a nuestra línea telefónica 2234-6640, 2234-6648, y recuerde que tenemos habilitado el 9471-2038 para que usted pueda enviar su mensaje o una nota de voz a través del WhatsApp. Tenemos comunicación, La Voz Evangélica, muy buenos días.
1: Buenos días, hermano Jorge Gómez.
0: Buenos días. ¿Con quién tengo el gusto?
1: Carlos Hernández Orellana.
0: Un gusto saludarle, mi hermano Carlos. ¿En qué podemos servirle?
1: Colonia Cerro Grande, zona 5. Un saludo a todo el hermano Marco Ríos,

0: dándole y animándole para que usted pueda comunicarse a nuestra línea telefónica 2234-6640 2234-6648, y recuerde que tenemos habilitado el 9471-2038 para que usted pueda enviar su mensaje o una nota de voz a través del WhatsApp. Tenemos comunicación, la voz evangélica, muy buenos días.
1: Buenos días, hermano Jorge Gómez.
0: Buenos días. ¿Con quién tengo el gusto?
1: Carlos Hernández
0: Orellana. Un gusto saludarle, mi hermano Carlos. ¿En qué podemos servirle?
1: Colonia Cerro Grande, zona 5. Un saludo a todo el hermano Marco Ríos,
0: doctor, todo el demás.
1: ¿Hola? ¿Aló?
0: Sí, mi hermano, es que se le escuchaba entrecortado. Está sí. Hecho su saludo, mi hermano. Cuénteme, ¿algún día, canto que desee?
1: Un día a la vez.
0: ¿Un día a la vez?
1: Sí.
0: Bueno, mi hermano Carlos, vamos a buscarle. Igual para usted, mi hermano, y para toda su familia. Buen día.
1: Gracias, gracias.
0: Bueno, muchísimas gracias a nuestros hermanos y hermanas que ya empiezan a comunicarse a la línea telefónica 2234-6648, para que usted nos llame, solicite su canto y haga su saludo a esta hora de la madrugada de hoy día lunes 11 de mayo del 2026, dando gracias a nuestro Padre Celestial por la bendición que nos da de poder dar inicio a una nueva semana. Démosle gracias a nuestro Dios por la bendición que nos da este día de poder abrir nuestros ojos, poder respirar un nuevo día, el poder compartir con nuestra familia, el poder compartir con nuestros compañeros de labores, el poder compartir con cada uno de ustedes, mis hermanos, es de mucha bendición para este día, animándole a usted a que se siga comunicando a nuestra línea telefónica a esta hora. Damos inicio con este canto a cargo de Francisco Orantes, Hoy Soy Feliz.

4:19, continuamos con más en su programa Campiña del Señor. Saludos para mi hermano Rolando Zelaya, hasta el empalizado Lancho. Le saludamos a él, a toda su familia, y nuestro hermano Rolando le envía un saludo a cada uno de ustedes, mis hermanos y hermanas que están en fiel sintonía a nivel nacional e internacional. Saludos para nuestra hermana Elizabeth Reyes, ella nos sintoniza en el centro de Tegucigalpa, y le envío un saludo al pastor Efraín Gómez. Saludos, mi hermana Elizabeth, gracias por estar en sintonía. Saludamos a nuestra hermana Marcela Llanes, hasta la colonia El Pedregalito. Ella le envió un saludo a nuestra directora, la hermana Navelinda Colindres, y le saludamos a usted, mi hermana Marcela, y a toda su familia. Gracias por estar en sintonía a esta hora de la madrugada. Gracias a cada uno de ustedes, mis hermanos y hermanas, por su fiel sintonía a esta hora. Tengo saludos a través del WhatsApp. Vamos a dar lectura a varios mensajes que tenemos por acá. Mantengamos la luz encendida, nos dice nuestra hermana Leila Rivera. Buenos días, mi querido hermano Jorgito. Dios me lo bendiga grandemente. A usted, la princesa mía, a sus queridos padres. Amén. Quiero un saludo para todos mis queridos hermanos y a toda mi familia de HRBC y Estéreo Luz. Que Dios me los bendiga grandemente. Aquí agradecida con el Señor por este nuevo día que nos ha dado. Saludos a su amada esposa. Que Dios me la bendiga grandemente y abrazo. Muchas gracias, hermana Leila. Y me complace con la alabanza, Señor de Vicente. Gracias, Señor de Vicente Montaño. Vamos a buscarle ese canto. Y de igual manera, su petición de oración, mi hermana, yo la paso para el programa de las 5 de la mañana. Dios le bendiga, hermano. Quiero que me complazca con el canto Alma Mía. Un saludo a mi familia Lorenzo Tosti, para todos los que laboran en La Voz Evangélica y para todos los fieles oyentes, nos dice nuestra hermana Cidia Ismenia Tosta. Por acá tengo otro mensaje. Dios le bendiga, hermano Jorgito, es una bendición poder escucharlo de nuevo. Gracias. Un saludo para usted, su familia y para todos los oyentes nacionales e internacionales de esta hora de la madrugada. También quiero un saludo a mi hermana Heidi, aquí en Madrid, España, que siempre está en sintonía. Me complace con la alabanza, por favor, mi hermano, La Vasija. Muchas gracias y que el Señor los bendiga. Amén. Bueno, muchísimas gracias. Si no me equivoco, mi hermana Dunia. Si saluda a su hermana Heidi, si no me equivoco, la hermana Dunia, si me corrobora. Terminación 8861. Saludos a esta hora. Dios le bendiga, hermano Jorgito. Le pido un canto de Whitman Camposeco. Dios bendiga a todos los oyentes de HRBC. Mantengamos la luz encendida. Saludos a su amada esposa e hija mía. Dios les dé sabiduría para los estudios. Amén, mi hermano Leónidas Castro. Le saludamos, hermano Leónidas. Gracias por siempre estar en sintonía a esta hora de la madrugada. Le saludamos a usted, mi hermano Leónidas, hasta Pinalejo, Quimistán, Santa Bárbara. Gracias por estar en sintonía de La Voz Evangélica. Hola, quiero una alabanza a la pinturita. Soy Minor desde Puerto Cortés. Vamos a buscarle ese canto, hermano Minor. Bendiciones y saludos para usted, nos dice por acá, y todos los oyentes. Hermano, el himno Amor Maternal con Ray Robles, por favor. Mi hermana Ogla Nola Díaz. Saludos, hermana Ogla, para usted y toda su familia. Saludamos por acá a mi hermana Jenny Rodas. Bendiciones, hermano. Dios le bendiga siempre junto con su familia. Amén. Bendiciones para todos los hermanos que colaboran en la radio. Saludos a todos los campiñeros. Saludos a mi hermano Moisés en la montañita y deseo oración, nos dice mi hermana por acá. Y por su salud. Bueno, vamos a pasar su petición, hermana Jenny. Muchísimas gracias por estar en sintonía a esta hora. Y el día de ayer se celebró en nuestro país el Día de las Madres. Pero como todos los días es el Día de las Madres, tenemos que siempre darle palabras bonitas a nuestras madres, a nuestras esposas, a sus hijas que ya son madres. Siempre dele palabras de ánimo, siempre tratemos de tratarlas de la mejor manera. Así que yo le invito a usted, mi hermano, que si el día de ayer usted no dio su saludo, puede hacerlo el día de hoy. Todos los días son los días de las madres, solo que en específico es el segundo domingo de mayo que se celebra en nuestro país. Y vamos a escuchar dos cantos dedicados a las madres antes de irnos a una breve pausa. Nos quedamos con este primero, a cargo de Alex Rodríguez, La Más Bella de las Flores.

0: en HRBC, las 4:32 minutos.
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0: 4:40, continuamos con más en su programa Campiña del Señor. Saludos a mi hermana Dolores Luna, hasta la colonia La Cascada. Le saludamos, mi hermana, gracias por estar en sintonía a esta hora. Por acá tengo más saludos, buenos días, saludos a todas las madres desde, vamos a ver, a todas las madres de Patuca Olancho por haber celebrado el día de ayer. Y espero que le hayan pasado muy bien, nos dice por acá. Saludos desde Cuyamel, Patuca, Olancho. Atentamente, mi hermano Marcos Moncada. Saludos, mi hermano Marcos, para usted y toda su familia. Y bueno, por acá, mi hermana Dunia. Le saludamos hasta España, a usted y a toda su familia. Gracias por siempre estar en sintonía de la voz evangélica de Honduras. Animándole a usted, mi hermano y mi hermana, a que siga marcando nuestra línea telefónica 2234-6640-2234-6648. Le repito, nuestro número de WhatsApp 9471-2038 para que usted pueda escribirnos o enviarnos una nota de voz a través del WhatsApp 9471-2038. Gracias por estar en sintonía y animándole a usted, mi hermano y mi hermana, que pueda unirse con una ofrenda generosa hacia la voz evangélica de Honduras. Invitándole a usted, mi hermano y mi hermana, que pueda unirse para continuar con la evangelización a nivel nacional e internacional.
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Algunos de nosotros quizás nos hayamos desanimado al descubrir una cana en nuestro cabello o ver una arruga en el espejo. Tristemente, la sociedad occidental ha exaltado de una forma desmedida la apariencia juvenil y ha menospreciado la de los años grandes. Un mito que nos ha hecho mucho daño es creer que la felicidad está en la eterna juventud. Si nos resistimos al proceso natural de crecer, madurar y envejecer, no disfrutaremos de la vida. Envejecer produce bienestar y plenitud porque las experiencias vividas ayudan a valorar lo importante en la vida. En lugar de resistir el proceso de madurez, ame y acepte la edad que tiene y vívala sin preocupación ni reproche. Le habla Sixto Porra.

0: en el año 82, casi llegando al 83. Eladio se encontraba dando un mensaje como
1: empiezan
0: este.
1: ¡Empiezan a llorar! ¡Empiezan a sentir el poder de Dios! Ay,
0: como santo, a las 11 de la noche, hermano, tocaron la puerta de la casa pastoral y le dijeron: Eladio Sánchez, Eladio Sánchez, nos mandaron a matarte, aunque sabemos que solo eres un siervo de Dios, pero no podemos quebrantar la orden. Estos hombres, después de haber matado al primer siervo, se encaminaron para la próxima aldea y ahí se encontraba José María Sánchez, realizando un culto a Dios tan bendecido. Solo dejaron que terminara ese culto, tocaron su puerta y le dijeron lo mismo que a su hermano. Él les dijo: señores, yo solo hago lo que es bueno para esta humanidad.

4:52 minutos. Continuamos con más en su programa Campiña del Señor. Por acá tengo saludos, mi hermana Lizeth Hernández, si no me equivoco. Dios le bendiga, hermano Jorgito. Gómez, un placer tenerlo otra vez ahí en la radio. Gracias. Y saludos a toda la congregación de la Voz Evangélica de Honduras. Le apreciamos mucho. Muchas gracias, mi hermana Lizeth Hernández. Le saludo a usted y a su familia. Buenos días, mi hermano. Quiero dar gracias a Dios porque nos permite empezar una semana más y pedir siempre su cobertura y oración, nos dice, por la salud de mi hija. Bueno, vamos a pasar su petición, mi hermana Ana Moncada, con todo gusto en el programa de las 5 de la mañana. Quiero saludar a todos mis hermanos y mis hermanas cumpleañeros y cumpleañeras de hoy día, lunes 11 de mayo del 2026. Que el Señor les bendiga y les dé muchos años más.

animándole a usted, mi hermano y mi hermana, que pueda continuar con la programación de La Voz Evangélica de este día. Animándole a usted, mi hermano y mi hermana, y agradeciendo a cada uno de ustedes por sus mensajes a través del WhatsApp. Saludos a mi amada esposa Sheila Silva de Gómez, a mi amada hija Mía Gómez, que ya se está preparando para ir a su escuela. Le envío un saludo a esta hora. Y saludándole a usted que nos sintoniza fuera de nuestro país. De igual manera, a usted que nos sintoniza a través de nuestra aplicación, le agradecemos mucho a cada uno de ustedes, mis hermanos, y animándole a que usted pueda unirse con una ofrenda generosa hacia La Voz Evangélica de Honduras.

4:57, ya estamos llegando a la recta final de su programa Campiña del Señor, animándole a usted, mi hermano y mi hermana, que pueda continuar con la programación de este día. Recuerde a continuación su programa Oración por Honduras, para que usted pueda escribirnos o llamarnos a partir de las 5:00 a.m. ya iniciando el programa. Así que le invito a usted, mi hermano y mi hermana, a que pueda marcar el 2234-6640, 2234-6648, para que usted pueda hacer su petición de oración o escribirnos a través del WhatsApp al 9471-2038. Será hasta el día de mañana, si Dios lo permite, que estaré acompañándole nuevamente en su programa Campiña del Señor. Jorge Gómez le ha acompañado. Bendiciones.

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0: en HRBC, las 5.
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Muy buenos días, muy buenos días. Les saludamos a usted y muchas gracias por estar ya con nosotros en esta fiel sintonía de HRBC, la voz evangélica de Honduras. Gracias a usted que nos escucha a través de Estéreo Luz, también les saludamos. Este es su programa Oración por Honduras, para que una vez más nos unamos a este tiempo de oración y que clamemos al Señor y que traigamos hoy nuevamente a este altar de oración, cualquiera que sea la situación que usted esté atravesando, hoy nuevamente lo invito a levantarse y presentarse delante de Dios con esa petición, con esa necesidad, con ese problema, y que juntos entremos a ese trono de gracia. Así que muchas gracias a usted que nos escucha en toda nuestra nación, a usted que nos escucha a través de este también de la página web de la radio, a través de la aplicación que tiene ya instalada en su teléfono fuera de nuestro Honduras, nos están sintonizando. Muchas gracias también por escribirnos, por reportar su sintonía. Muchas gracias. Alabamos al Señor y le damos gracias porque Él nos permite esta oportunidad nuevamente de estar aquí y poder iniciar esta semana de oración. Así que le animamos a usted a unirse con su servidor y que juntos podamos entrar a ese trono de gracia. Así que le saludamos a usted también como ofrendante, como sembrador. Muchas gracias. También le damos al Señor por su vida y le animamos a seguirse levantando con esa ofrenda generosa y juntos llevemos siempre ese mensaje de esperanza, de vida eterna. Así que recuerde que su ofrenda cumple esa gran misión evangelizadora y vamos a llevar la palabra de Dios cada día a esas vidas que lo necesitan. Así que muchas gracias a usted y le animamos para que hoy, que este día también muchos decidan levantarse con esa ofrenda generosa. Un día nos sentiremos satisfechos de haber hecho la labor que el Señor nos ha encomendado, quizás usted allí con su ofrenda, trayéndola a este ministerio, y nosotros también desde aquí predicando la palabra de Dios para llevar ese mensaje de esperanza y de vida a esas personas que lo necesitan. Muchas gracias. Le animamos entonces a usted a seguir ofrendando. Usted que cada mañana se levanta para unirse a este tiempo de oración, muchas gracias por reportarse también y gracias porque eso nos anima. Sabemos que somos muchos los que estamos orando, los que estamos clamando al Señor, así que muchas gracias. Le recordamos nuestras líneas telefónicas, ya están habilitadas para usted, 2234-6640, 2234-6648. También está nuestro número de WhatsApp, 9471-2038, para que allí nos escriba su petición de oración. Así que empiece usted ya a llamarnos, a escribirnos allí a ese número de WhatsApp. Le repito, 9471-2038. Y hay unos versículos del Salmo 40 que quiero compartirle con usted en esta mañana y luego podamos entrar a este tiempo de oración. Y dice, pacientemente esperé a Jehová, y se inclinó a mí y oyó mi clamor, y me hizo sacar del pozo de la desesperación, del lodo cenagoso, puso mis pies sobre peña y enderezó mis pasos. Puso luego en mi boca cántico nuevo, alabanza a nuestro Dios. Verán esto muchos y temerán y confiarán en Jehová. Así que también, como dice el versículo 4, la primera parte, bienaventurado el hombre que puso en Jehová su confianza. Así que este es el momento para levantarse confiando en el Señor, que Él tiene la respuesta a nuestras oraciones. Vamos a escuchar esta alabanza y luego de ahí entramos a este tiempo de oración. Escuchamos.

Bien, hermanos, después de escuchar esta alabanza, vamos a entrar a este tiempo de oración, así que le animamos a usted entonces a que oremos y que entremos confiadamente a ese trono de gracia. Oramos, eterno Dios y Padre nuestro que estás en los cielos, honrado, santificado es tu nombre. Una vez más venimos ante ti, oh Dios, en ese nombre que es sobre todo nombre, en ese nombre de Jesucristo, tu Hijo amado. Muchas gracias por esta oportunidad que nuevamente tenemos para entrar a ese trono de gracia y saber que allí tenemos la respuesta a nuestras oraciones, que tenemos nuestro pronto auxilio, que tenemos la certeza de que nuestras oraciones están siendo escuchadas en ese trono de gracia. Y le agradecemos por permitirnos hoy nuevamente unirnos junto a todos mis hermanos oyentes para clamar una vez más y pedirte que tú sigas obrando, Dios, en cada situación por la cual cada mañana estamos aquí para presentarnos delante de ti. Muchas gracias le damos al Señor y oramos nuevamente por cada familia, que tú sigas obrando, Dios, en cada situación, en cada problema, en medio de esa crisis, de la situación que hoy enfrentan, quizás muchos enfrentando el dolor de la pérdida de un ser querido, quizás muchos también se encuentran pasando situaciones complicadas en diferentes aspectos de su vida como familia. Te rogamos que allí tu mano poderosa se extienda hoy sobre su vida y que tú sigas obrando, restaurando, Dios, la vida de cada familia, restaurando la unidad, la armonía, la paz, la vida espiritual, como también oramos por la salvación de cada familia. Le pedimos que su mano poderosa siga tocando, siga restaurando y que siga, Dios, trayendo salvación y vida eterna a esa familia que necesita ser salva, y que también puedan reconocer que la única manera

tener todo a nuestro favor es saber que primeramente tenemos que tener a Jesucristo en nuestra vida. Padre, muchas gracias. Te rogamos en el nombre de Jesús que tú restaures esas finanzas en cada familia, que tú abras puertas de trabajo sobre toda familia que necesita hoy ese empleo, que tú sigas restaurando, que tú sigas liberando esas vidas que están atadas por las drogas y el alcoholismo. Te rogamos y le pedimos, Dios, que su mano poderosa sea trayendo liberación a esa vida y que esa mano poderosa sea la que se extienda hoy nuevamente para poder obrar sobre toda situación en medio de cada familia. Como también le pedimos que te siga restaurando la vida de ese matrimonio que está orando, Dios, que está clamando por una restauración, que está pidiendo por el regreso de ese hombre, de esa mujer a su casa, de ese hijo. Te lo pedimos en el nombre de Jesús, que sea tu mano poderosa obrando en este día. Como también oramos por la sanidad de cada enfermo, pedimos, Dios, que tú sigas obrando sanidad en esos cuerpos. Hay muchos enfermos, hay muchos atravesando una situación crítica de salud, hay muchos en un hospital, quizás en cuidados intensivos, quizás interno en un hospital, quizás, Señor, esperando la respuesta. Quizás muchos han recibido ya un diagnóstico angustiante de que no tienen esperanza ya ni solución en su vida, pero en medio de toda incertidumbre sabemos que tenemos a un Dios que todo lo puede, el Dios que restaura, el Dios que salva, el Dios que sana, y por lo tanto, Dios, clamamos para que este día tu mano poderosa sea sanando toda dolencia, toda enfermedad, y que en esta hora, Dios, tu mano poderosa una vez más pueda extenderse y tocar esa vida en el nombre de Cristo Jesús, y que esa enfermedad sea desarraigada para siempre esos cuerpos. Te lo pedimos en el nombre de Jesús. Hay muchos atravesando problemas de salud fuertes, quizás, Señor, un cáncer en sus vidas, un problema de osteoporosis en sus huesos, desgaste en sus cartílagos, problemas en la sangre, problemas en sus páncreas, en sus riñones, en sus pulmones, en su corazón, en su cerebro. Oh, Dios mío, problema de cualquier forma que sea, no importa cuál sea la enfermedad, aunque la ciencia médica se ha declarado incapaz de solucionar, aquí estamos, Dios, nuevamente, confiando, creyendo, y nunca dudaremos de que tu mano poderosa está extendiéndose nuevamente para hacer grandes señales, grandes prodigios, sanidad en esos cuerpos. Y yo sé, Señor, que veremos cada día esa respuesta suya, así como lo hemos visto cada día, Dios, en personas como tú has sanado de esa enfermedad que para la ciencia médica ya no tenía solución. Así es que oramos en el nombre de Cristo Jesús, que tu mano poderosa se extienda hoy, sea sobre todo enfermo, y que todo cuerpo reciba hoy esa sanidad que tú has decidido dar en este día. Hoy es el día que para muchos que tú has elegido para darles ese milagro que han estado esperando. Muchas gracias. Te damos en el nombre de Jesús y le pedimos, Padre, que su mano poderosa sea obrando cada día, en cada cuerpo, en cada situación. Hay muchos enfermos, hay muchos, Señor, que ya no sienten esperanza de vida, pero aquí estamos, Dios, para recordar que en ti hay esperanza, que en ti, Señor, hay solución, que tú tienes la respuesta. Y cuando el hombre dice que no se puede, es cuando tú estás allí para decir, yo sí puedo. Y por lo tanto, hoy tu mano se extiende nuevamente sobre toda enfermedad en este día. Oh, Dios mío, sana toda dolencia, sana toda enfermedad. Que este día hoy muchos puedan ver ese milagro que han estado esperando y por el cual se han levantado también en esta hora. Que ese milagro sea hecho realidad en sus vidas, en el nombre de Cristo Jesús. Padre eterno, te damos gracias. Oramos por la vida de la iglesia en esta nación, y muchas gracias porque también seguimos orando, seguimos clamando, Dios, por la vida de la iglesia en esta nación. Que cada día como iglesia nos ayudes a poder cumplir con esa misión que tú nos has encomendado cada día, de ir, de predicar el evangelio, de llevar tu palabra a todo aquel que lo necesita. Padre, muchas gracias te damos en ese nombre de Jesús, y te pedimos por el liderazgo, por el pastorado de la iglesia. Oramos, Dios, cada día para que nos capacite, nos prepare, nos levante con nueva fuerza, con nuevos ánimos, Dios, para seguir adelante, sabiendo que tenemos una responsabilidad, un mandato, una orden que cumplir, y de ir, de predicar el evangelio. Te damos gracias
Y yo sé, Señor, que hasta este día de hoy, tu mano poderosa ha sido nuestro respaldo dentro de la iglesia, y te rogamos que tú nos ayudes cada día. En ese nombre de Jesús lo pedimos, como también, Dios, oramos por esta nación, clamamos por nuestro Honduras, pedimos paz para esta nación, pedimos, Dios, que sobre toda situación que enfrenta esta nación, tu mano poderosa sea extendiéndose sobre Honduras, en el nombre de Cristo Jesús. Tu palabra dice que el mundo y la plenitud le pertenecen a nuestro Dios, porque Él los creó, y por lo tanto tú eres el Dios de Honduras también, eres el Dios de esta nación, y por eso a ti clamamos para pedirte que tu mano poderosa sea trayendo, Dios, respuesta para esta nación. En medio de tanta situación que vivimos, problemas de inseguridad, de muerte, de criminalidad, en el nombre de Jesús te pedimos que cada día seas tu mano poderosa obrando en este país, en cada situación que enfrentamos cada día, en la salud, en la educación, problemas financieros, faltas de trabajo. Oramos, Dios, también porque empresas que se cierran y quedan muchos desempleados nuevamente en esta nación, pero también estamos orando, estamos creyendo para que venga inversión a este país y que pueda generar empleo cada día. En el nombre de Jesús lo pedimos, y que tu mano poderosa nunca dejará a esta nación. Siempre tus ojos estarán atalayando sobre esta Honduras, y te ruego, Dios, que tu mano bendita de misericordia sea sobre este gobierno, que pueda también gobernar para este pueblo, para este país que necesita, Dios, que cada día se piense en los problemas que aqueja esta nación, que no se olviden que Honduras tiene serias situaciones que tienen que ser atendidas, y por lo tanto esa es la prioridad de esta nación. Y le pedimos, Dios eterno, que su mano poderosa sea sobre esta nación. Pedimos, Dios, que tú traigas paz a esta nación. Tú eres la única esperanza de Honduras, y la esperanza de Honduras nuevamente está aquí, y estamos nosotros orando para que su mano poderosa se extienda hoy sobre nuestro Honduras. Oramos también, Dios, le pedimos para que cada día todos los anuncios que se están quizás comunicando de sequías que vienen en esta nación, de situaciones difíciles que van a venir, la última palabra la tienes tú. No es la palabra del hombre la última la tiene el Todopoderoso. Él es el Dios de la naturaleza, Él es el Dios que tiene el control sobre todo, porque Él es el Dios creador, el que creó, Señor, a la nube para que traiga el agua, la que creó, Señor, todos los cielos y la tierra. Es el mismo que tiene el dominio sobre toda creación, y Él decide sobre todas las cosas. Por lo tanto, oramos para que esas situaciones que se anuncian, Señor, sean canceladas, porque tu palabra es fiel y verdadera. Y también aquí estamos tus hijos clamando, porque queremos lluvia en los campos para que haya producción. Queremos lluvia también en la ciudad para que haya agua en esos embalses, para poder, Señor, tener ese preciado líquido en cada hogar, en cada familia, porque es necesario. Te rogamos que tu mano poderosa sea sobre esta nación, y muchas gracias te damos. Oramos por este ministerio, oramos por HRBC, por Estéreo Luz, muchas gracias. Seguimos orando, seguimos clamando por este ministerio, y seguimos pidiendo, Dios, que tu gracia, que tu bondad, tu misericordia y que tu provisión cada día esté sobre este ministerio. Y por eso oramos por cada sembrador, por cada ofrendante. Oramos para que levantes a muchos más uniéndose con esa ofrenda generosa, para que juntos llevemos ese mensaje de esperanza y de vida eterna a cada persona, a cada familia que lo necesita, no solo en Honduras, sino fuera de nuestra nación. Muchas gracias, Dios. Obra cada día tocando esa vida, levantándose con esa ofrenda, y saber que esa ofrenda está cumpliendo esa gran misión evangelizadora, que está llevando un mensaje de esperanza. Padre, muchas gracias, te lo pedimos en el nombre de Jesús, y gracias también por todos aquellos que estamos en este ministerio haciendo una labor que tú nos has encomendado y has puesto en nuestras manos. Te rogamos que cada día lo podamos realizar con toda la vehemencia, con toda la entrega, sabiendo que a nuestro Dios servimos, y que también estamos sirviendo a muchas vidas a través de este
que detrás de este micrófono están ahí sintonizándonos. Muchas gracias te damos en el nombre de Cristo Jesús. Bendice Dios a este ministerio cada día y que podamos ver tu gracia, que podamos ver tu gloria, tu misericordia y tu bondad. Por mi hermana Ana Belinda, oramos también como directora en este ministerio. La ponemos en tu mano, junto a su familia. Pedimos cobertura total sobre su vida y que tú siempre guardarás sus salidas y sus entradas desde ahora y para siempre. Padre, muchas gracias por la vida del pastor Venancio y su esposa. Clamamos, Dios, le pedimos también que su mano poderosa sea en su vida, fortaleciéndolos cada día y obrando, Dios, respuesta, y que él pueda ver tu gloria, que él pueda ver tu poder cada día, glorificándose en este ministerio, en esos compromisos financieros adquiridos para poder llevar adelante no solo la cobertura en esta nación, que eso conlleva una gran inversión. Te rogamos que cada día tu mano poderosa sea tocando esa vida, y sé que esos compromisos financieros van a ser honrados cada día en la fecha indicada, porque el Dios de la provisión es al Dios que estamos clamando, es al Dios que le pedimos que siga tocando vida en el nombre de Cristo Jesús. Muchas gracias te damos en este momento, y pedimos, Dios, que bendiga la vida de tu siervo, que le dé fuerzas físicas, fuerzas espirituales, que tú lo fortalezcas cada día y que pueda ver tu gloria y tu poder manifestándose poderosamente en este ministerio. Muchas gracias te damos. Te pedimos, Dios, por la vida de nuestros oyentes en toda Honduras y fuera de nuestra nación. Bendice la vida de cada oyente. Hay muchos sembradores fuera de Honduras y que también, Señor, envían sus ofrendas a este ministerio. Abra puertas de bendición, de trabajo cada día, y que ese trabajo pueda ser un trabajo bendecido por su vida, para que puedan también no solo tener sustento en su familia, sino también poder bendecir a este ministerio cada día. Muchas gracias te damos en el nombre de Jesús, y dejamos esta primera parte de oración en tu mano, esperando, Dios, cada día la respuesta a nuestras oraciones. En Cristo Jesús, nuestro Salvador, lo pedimos. Amén y amén. Amado hermano, siga llamándonos 2234-6640, 2234-6648. También escríbanos a ese número de WhatsApp 9471-2038, para que podamos tener ya su petición allí y poder orar por usted. Como le recuerdo, no llame a ese número porque no se le puede contestar. Tampoco no me envíen notas de voz, porque difícilmente en este tiempo de oración podemos escuchar esas notas de voz. Solamente escríbanos allí su petición de oración. Vamos a escuchar esta alabanza y luego la palabra, y nos preparamos también para orar por sus peticiones. Escuchamos esta alabanza.

Bien, hermanos, vamos al consejo de la palabra y luego nos preparamos para entrar a orar por sus peticiones. Siga llamándonos, escribiéndonos allí su petición de oración. Una de las cosas que como cristianos, como hijos de Dios, cada día tenemos que conocer son las artimañas del enemigo. Porque Satanás, el enemigo de Dios, también es enemigo suyo y mío. Es nuestro enemigo. Él no quiere el bienestar para usted. Él no quiere verlo a usted bendecido. Él no quiere verlo a usted restaurado. Él no quiere verlo a usted salvado. Él no quiere verlo a usted caminando en pos del Señor. No, Él lo quiere ver a usted destruido. Él lo quiere ver a usted, como dicen, en una vida perdida, en una vida que no tenga esperanza. Y que tenemos que conocer las artimañas del enemigo. Como dice 2 Corintios 2:11. Pero el 10 dice: al que vosotros perdonáis, yo también, porque también yo lo que he perdonado, si algo he perdonado por vosotros, lo he hecho en presencia de Cristo. ¿Para qué? ¿Cuál es el propósito? Esa es una finalidad. Aquí está la finalidad, porque Dios lo hace. Dice: para que Satanás no gane ventaja alguna sobre vosotros, pues no ignoramos sus maquinaciones, no ignoramos sus artimañas, sus astucias. Necesitamos entonces reconocer cuáles son esas artimañas que el enemigo tiene en contra nuestra, así como lo dice este versículo que hemos leído, y que podemos nosotros comprender primeramente ese significado. Esa palabra maquinación, ese es un plan elaborado en lo oculto para actuar contra usted y contra mí. ¿Qué es artimaña? Pues artimaña es astucia para engañar a alguien, o una trampa que se le tiende a alguien para que pueda caer allí. Y aunque directamente la Biblia no nos dice que Satanás usa artimañas para la palabra de Dios, sino declara que debemos estar firmes contra las acechanzas del diablo. Es Efesios capítulo 6, verso 11. Entonces, acechanza es engaño, artificio, con el fin de perjudicar a alguien. O sea, cualquiera que sea el objetivo de Satanás, con sus maquinaciones, como dice 1 Corintios 5:8, que él anda como león rugiente buscando alrededor a quien devorar. Entonces, el objetivo de Satanás es destruir tu vida. El objetivo de Satanás no solo es destruir tu vida, sino también destruir tus hijos, destruir tu matrimonio, tu testimonio como cristiano, destruir tu ministerio. ¿Cuántos y a cuántos Satanás no les ha destruido sus ministerios? Y quizás muchos hoy pueden estar diciendo: no puedo hacer nada. Satanás es un ser astuto. Y es por eso que es muy importante que podamos reconocer sus ataques, que podamos reconocer cuáles son sus artimañas que usa en nuestra contra. Entonces, yo quiero en algunos días de esta semana querer hablar sobre este tema con usted y poder meditar en esa situación que nos enseña la palabra de Dios. Entonces, ¿cómo vamos a reconocer esas artimañas? En Génesis capítulo 3, versículo 1 al 3 dice: pero la serpiente era astuta más que todos los animales del campo que Jehová había hecho, la cual dijo a la mujer: con que Dios ha dicho, no comáis de todo árbol del huerto. Y la mujer respondió a la serpiente: del fruto de los árboles del huerto podemos comer, pero del fruto del árbol que está en medio del huerto, dijo Dios, no comeréis de él ni le tocaréis, para que no muráis. Fíjense que es interesante. La primera artimaña que Satanás usa es el engaño. Esa es la primera artimaña que Satanás siempre va a utilizar en la vida de aquellos que somos hijos de Dios. El engaño. Satanás es un engañador. Él es un engañador. Nuestro Señor Jesucristo lo llamó el mentiroso y el padre de la mentira, allá en San Juan 8:44. Dice que él es el padre de mentira, y también cuando habla mentira, habla de él, porque él nunca ha hablado verdad.
Entonces, en estos versículos de Génesis 3, 1 al 3, podemos ver una de las mayores mentiras de Satanás para destruir a una persona. Es decirle lo que le dijo a Eva: no moriréis. No moriréis. Si a usted le dijera a alguien que usted no va a morir, entonces lo está engañando. Porque ya hay una consecuencia del pecado que se llama muerte. Y el pecado trae esa consecuencia, como es la muerte. Entonces nadie le puede decir a usted que no va a morir. Satanás le dijo a Eva: no moriréis. Claro, ellos habían sido creados por Dios para vivir eternamente, sin pecado, y poder tener la experiencia de comunicarse directamente con Dios. Pero el problema es que Satanás siempre va a utilizar el engaño para poder seducir. Es decir, hacernos creer que desobedecer a Dios no nos traerá ninguna consecuencia para nuestra vida. Si a usted le dicen algo que eso no le va a traer consecuencias, lo están engañando. El enemigo lo está engañando. Entonces, el enemigo nos quiere hacer creer que desobedecer a Dios no nos traerá ninguna consecuencia para nuestra vida. Otro de los muchos engaños de Satanás y de los cuales tenemos que cuidarnos es, eso está en el relativismo. El relativismo enseña que no hay verdades absolutas, todo se vale. Si usted se siente bien, hágalo. Entonces el relativismo le va a enseñar a usted esas cosas, de que no hay verdad absoluta, que todo se vale en esta vida, y que al final todo lo que usted haga, que lo haga sentir bien, hágalo, aunque al final le traiga consecuencias. Entonces está el relativismo, está el indiferentismo. O sea, eso nos dice de que todas las religiones son iguales. Hoy nos están enseñando una falsa doctrina de que todos somos hijos de Dios, de que ya todos somos hijos de Dios, de que todos somos iguales. Nos están enseñando falsamente, haciéndonos creer. La Biblia dice lo contrario. Y que todos, escuche bien, enseñan muchos de que todas las religiones son iguales y que no importa a cuál elijamos, lo importante es que usted busque a Dios, no importa dónde lo busque ni cómo lo busque. Todos estamos subiendo la misma montaña, pero en diferente camino. Todos vamos caminando por este mundo, pero vamos por diferente camino. Usted y yo no vamos por el mismo camino que van todos. Porque Jesucristo dijo que hay dos caminos. Hay un camino ancho y un camino angosto. Entonces podemos ir en este mundo caminando en nuestra vida cristiana juntamente con todo el mundo entero, pero vamos en diferente camino. Y no podemos decir que somos los mismos y que todos, dice, no, es que ya todos creemos en el mismo Dios, todos alabamos al mismo Dios, pero la pregunta es si ya tienen a Cristo en su corazón. Porque no se trata de estar en una religión, porque Dios no vino tampoco a enseñar religión, ni tampoco vino a establecer religiones a este mundo. Entonces es importante el sincretismo. Enseña que mezclar religiones y pensamientos filosóficos, espirituales, es decir, mezclar el cristianismo con cualquier otra religión de este mundo, no hay ningún problema. Por eso hoy hemos caído en situaciones difíciles, donde muchos han hecho concesiones, haciéndonos creer que todos somos iguales, que todos seguimos al mismo Dios.
El universalismo es una corriente también religiosa que se caracteriza por creer en la salvación de todos los hombres en virtud de la bondad y el amor infinito de Dios. El universalismo nos enseña que Dios es tan amoroso, tan bueno y misericordioso, que no condenará a nadie y que todos se salvarán. Entonces, son enseñanzas contrarias a la palabra de Dios. Ya la Biblia establece quiénes son los que se salvan y quiénes son los que se pierden. El mismo Señor Jesucristo dijo: yo soy el camino, soy la verdad y soy la vida. Nadie va a llegar al Padre si no lo hace a través de mí. Entonces tú no puedes decir que vamos por el mismo camino. Necesitamos reconocer cuáles son las artimañas del enemigo. Y mañana yo le continuaré diciendo cuáles son esas artimañas, porque voy a orar por sus peticiones. Lo dejo allí. Mañana esos tres versículos se los voy a explicar. ¿Por qué Satanás siempre ha usado el engaño para poder llevar a una persona al fracaso? ¿Por qué Satanás fácilmente lleva a muchos a convencerlos y que al final viven las consecuencias? Adán y Eva vivieron las consecuencias fatales de haber permitido que Satanás los engañara. Así que mañana yo continúo con este tema y le voy a decir puntualmente también sobre todo eso que le he mencionado de Génesis 3, 1 al 3, que yo le invito también que usted lo lea para que usted pueda ver lo que enseña la palabra de Dios. Así que vamos a orar por sus peticiones. Iniciamos orando por nuestra hermana Leila Rivera. Siempre le pedimos por toda su familia, por cobertura en toda su familia, sus sobrinos en España. Oramos también para que tú los guardes. También pedimos por la hermana Dilcia Hueso, el hermano Félix Pineda, la hermana Adelfa Espinosa. Pide mi hermana también que oremos por ella. Así que oramos para que sea Dios sanando toda dolencia en el nombre de Jesús. Nuestra hermana también dice aquí, nuestra hermana, la familia Castro Martínez. Oramos también por tranquilidad y paz en su vida. Pedimos Dios por su negocio, que haya venta de comida también. Le pedimos por sus finanzas, que tú las puedas bendecir cada día en el nombre de Cristo Jesús. También queremos orar por la vida de mi hermana. Avanzamos ahí nuestras peticiones. Dice mi hermana también, vamos a ver, dice aquí por nuestra hermana Jenny Rodas, por su familia. Siempre le pedimos Dios por su familia. Pedimos cobertura, pedimos salud sobre su vida. Que sea Dios también sanando toda dolencia en su familia. En el nombre de Jesús lo pedimos. También oramos por nuestra hermana Ana Moncada. Le pedimos Dios por cobertura, por la salud de su hija que está un poco enferma de su pecho. Oramos por su para que sea Dios obrando sanidad en el nombre de Cristo Jesús. También le pedimos Dios por nuestra hermana Leticia Rivera. Oramos Dios por su hijo Rick, ahí en la cárcel. Trata con su vida. Por Wilmer, Dios rompe toda cadena de alcoholismo y drogadicción de Jefferson. Te pedimos Dios también por su vista, por Derlin también, que Dios obre sanidad también en su vida. Le pedimos Dios también por nuestra hermana Pamela González. Oramos también por fortaleza espiritual. Oramos también por Vanessa Franco. Le pedimos Dios por salud, por su esposo. Oramos también por sus hijos, para que puedan acercarse al Señor. También por trabajo para Wilson Moncada, que le den la permanencia. También oramos por la vida de mi hermana Yorlen, también que tenga puertas abiertas de trabajo. También de Tiago André, oramos también por sanidad. De Sofi Figueroa, también le pedimos sanidad en su vida. Y también por la situación de Nuri de Jaciel, oramos para que Dios sea obrando respuesta en sus vidas, en el nombre de Cristo Jesús. Oramos también por nuestra hermana Siria, le pedimos Dios por su tío Moisés, José Ismenis, a su nuera Sanji Yaki, su yerno Abel, su nieta Nazaret, Sofía Victoria, su esposo Héctor, su vida, su negocio. Oramos, Dios, y le pedimos que sea usted obrando cada día en su vida respuesta a su petición. Oramos también, dice aquí, por Rosa, dice que, bueno, no entendemos muy bien su petición, pero oramos por esa situación que está atravesando ahí con la señora Rosa. Que sea Dios también obrando en el nombre de Cristo Jesús. Oramos también por la vida de mi hermana, dice aquí, vamos a ver la familia, dice aquí por mi familia, rompiendo todo problema de situación del enemigo. Oramos por
en su hogar, que sea Dios tomando el control en el nombre de Jesús, y le pedimos que sea Dios haciendo liberaciones totales en su vida. Oramos también por nuestra hermana Leti, su hija Jenny Karen, también le pedimos por su yerno Jason, también por sus nietos Dylan y Samara, por cobertura en su familia y respuesta para cada una de sus peticiones en el nombre de Cristo Jesús. También oramos por nuestra hermana Norma Rodríguez, queremos orar por la vida de mi hermana Norma, le pedimos Dios por su hijo Johnny Martínez, él está pasando un momento de ansiedad, de depresión, te ruego Dios que salga de su mente todo aquello que el enemigo está poniendo allí, que tenga paz y cobertura, y también pedimos que sea Dios bendiciendo su vida, dando cobertura en todo momento en su familia. Nuestra hermana Minta Ortega, pedimos Dios por sanidad total de su hija también, le pedimos por un trabajo para ella, también pedimos por la sabiduría, cobertura en sus vidas como familia, por Alice, que Dios pueda tomar el control de su vida y que pueda hablar pronto de Darling, que pueda tener hijos también, que haga fértil ese vientre de mi hermana en este día. En el nombre de Jesús oramos, le pedimos por mi hermana Aneida Castellón, oramos por su hija, pedimos Dios sanidad sobre su vida, que cada día tú des una respuesta en su madre, que pronto también pueda caminar en el nombre de Jesús, y por su hermana, que también tú puedas hacer un milagro de sanidad total en su vida, en el nombre de Cristo Jesús. También oramos por la vida de mi hermana, avanzamos la siguiente petición, dice también por mi hermana, está con problemas en su trabajo, por toda su familia, oramos, la ponemos en tu mano, en el nombre de Jesús, y que ese problema en su trabajo sea solucionado, en el nombre de Cristo Jesús. También avanzamos la siguiente petición, dice por reintegro en mi trabajo, bueno, oramos para que una vez más Dios abra esa puerta en su favor, en el nombre de Jesús. También dice mi hermana aquí que vamos a ver por mi nieto Emilio, tiene fiebre, Dios ponga su mano sobre todo su cuerpo, lo pedimos en el nombre de Jesús, que así como mi hermana lo pide, así sea hecho en tu nombre. También queremos orar por la vida, dice aquí, por un problema que tengo, bueno, Dios conoce ese problema, así que oramos para que sea Dios obrando en esa situación. También queremos orar, dice aquí mi hermana, por mi salud también completa, por un diagnóstico de diabetes. Oramos también por cobertura en cada uno de sus hijos y nietos, de sus nueras, de sus yernos, protección de su familia, cobertura para su hijo Ángel, que va largo a la escuela, que Dios le dé cobertura y lo guarde en el nombre de Cristo Jesús. También por Mauricio, que Dios sea guardando su vida. También le pedimos por la vida de mi hermano ese aquí, por mi nombre es Enoc Ávila, así que oramos por liberación y ataduras. También está, porque está a veces, teniendo algunos sueños no muy buenos, bueno, oramos para que Dios tome el control, Dios está tratando con su vida, Dios está hablando a su vida, si es necesario que usted se vuelva a Cristo, si no lo ha hecho, hágalo en el nombre de Jesús, oramos para que la mano de Dios sea guardando su vida. Nuestra hermana Leslie Amador, le pedimos Dios por sus hijas, le pedimos también por Vivian, por Elvira, también por sus nietos Joseph y también Valentina, por su yerno Enrique, que Dios sea protegiéndolos cada día en el nombre de Jesús. Nuestra hermana Rosario Guevara, pedimos Dios por Jaciel Zavala de Gloria Cali, Juan Morazán, Humberto Cles, Consuelo Amaya, Jair Fiallos, Domingo Amaya, y también que sea Dios obrando. También dice aquí que está interno en el hospital Escuela, Domingo Amaya, bueno, está interno, oramos para que Dios ponga su mano de sanidad en su vida y que problemas en su hígado, por la protección de Gloria Morazán, de su trabajo también, y que todos ellos están esperando por fe ese milagro en su vida, y oramos para que ese milagro pueda llegar cada día a su vida, en el nombre de Jesús. Oramos también por la vida de mi hermana, vamos a ver la petición, dice aquí, por mareos malos, pensamientos también, por mi vida, dolor de espalda, cerebro, un hijo alcohólico, su hogar, por su esposa, por sus hijos, que se conviertan a Cristo, por Alexis, Alejandra, también Onassis, Johnny, Moisés, Sofía, por Jade, por Franklin, que Dios sea obrando también en su vida, y por todas esas peticiones, que sea Dios obrando una respuesta cada día. También le pedimos por la vida de mi hermana ese aquí, por mi salud, por la vida de mi esposo también, pedimos sanidad para sus cuerpos en el nombre de Cristo Jesús. Mi hermana Carmen Ávila, por la vida de Helen, cobertura, protección, también te digo por trabajo, por su finanza, que Dios abra puertas cada día, por salud, por su niña mía también, que Dios sea guardando, le dando cobertura y protección cada día, en el nombre de Jesús, y por la salud de mi hermana Carmen, por su vida espiritual y por su finanza, que sea Dios obrando, en el nombre de Cristo Jesús. También oramos por la vida
Dice aquí, por mi familia, por mi salud y paz y bendición, por mis hijos, nietos, que Dios siempre proteja cada día sus vidas en el nombre de Cristo Jesús. También oramos, dice aquí, por mi vida espiritual, por la vida de mis dos hijas, Dulce y Milla, que Dios le guarde y les cuide en su escuela y su colegio, y también por su hermano, por la vida de su madre también, que quite toda dolencia en el nombre de Cristo Jesús, sea Dios haciendo un milagro de sanidad. También le pedimos, dice aquí, me haré un ultrasonido. Hoy me haré un ultrasonido, que todo esté bien en el nombre del Señor Jesús. Así lo pedimos, desde nuestra alma Milman Toledo, en el nombre de Cristo Jesús, que Dios dé esa respuesta. También queremos orar por la vida, dice aquí, desde Taulabep, nos escribe mi hermana, por su vida espiritual, también por sus hijos que se conviertan a Cristo, para que Dios provea también para suplir sus deudas y que también que la atormenta. Solo Dios le puede ayudar, claro. Oramos para que Dios abra puertas de bendición y que pueda tener esa respuesta de Dios. Oramos también, dice mi hermana, por, vamos a ver, por su hijo, que Dios estabilice sus niveles de azúcar. Él estuvo interno 2 días, ayer le dieron de alta. Bueno, oramos para que sea Dios terminando esa obra que empezó en su vida. Y oramos para que Dios tome el control de toda su familia. También queremos orar, dice aquí, vamos a ver, avanzamos, por mi salud, por mi familia, y también de mi hermana Judith Cruz, que sea Dios obrando también sanidad en su vida. Nuestra hermana también dice aquí, por mi sobrina, que ella tuvo un problema de salud delicado, está hospitalizada y está delicada de salud, así que oramos para que sea restaurando y sanando en el nombre de Jesús, y por su vida, por sus hijos, nietos, su esposo, liberación, y por su economía. Oramos también en el nombre de Cristo Jesús. Oramos también por sanidad, dice, en mi vida, restauración de mi hogar, ya que tengo dificultades en mi hogar, ya que mi compañero anda con vicios. Bueno, oramos para que Dios tome el control. Oramos también para que sea Dios obrando en sus hijos, en toda su familia, y que sea Dios bendiciendo su vida. También queremos orar por la vida de mi hermano. Avanzamos, dice mi hermano también, Pablo, dice aquí, Pablo Castillo, estamos unidos en oración, sea Dios bendiciendo su vida. También que ese ojo que está afectado, Dios sea sanando poderosamente, y que sea Dios obrando en el nombre de Cristo Jesús, y que la mano de Dios sea sobre su vida. Y si algo falta también, que sea sanado, pues Dios lo terminará esa obra en su vida. Oramos también por Carlos Ferrera, dice, oramos por su matrimonio, le pedimos, Dios, cualquiera que sea la situación que esté atravesando, tú lo conoces y que tú puedas obrar en su vida. También oramos, dice mi hermana aquí, vamos a ver, por conversión de su familia, cobertura, por la salud de su hijo. También oramos, le pido por David Lagos, y también por la vida de, vamos a ver, de su hijo David Lagos, fortaleza, fuerzas, por un empleo también para Nuria Lagos y Alexander Lagos, que Dios sea obrando en sus vidas, por esa circulación en su cuerpo. También oramos para que sea Dios obrando sanidad. También queremos orar por la vida, dice, Dios guarde y me dé salud a mis hijos, y a Dios nos guarde en todo momento, en el nombre de Cristo Jesús. Avanzamos también, dice mi hermano aquí, por vamos a ver, por el tratamiento que me están haciendo en mi rodilla derecha, para que sea Dios sanando y totalmente su cuerpo. Adeleida Irillas, la mano de Dios está sobre su vida, sobre sus hijos y toda su casa, en el nombre de Cristo Jesús. Oramos también porque estoy, dice, padeciendo de insomnio, Dios sea obrando también en su vida. José Ernesto, oramos también por su vida en el nombre de Jesús, y también oramos por la vida, dice aquí, por un dinero que me deben. Bueno, oramos para que puedan cancelarle ese dinero también que le adeudan. Oramos por Ángel Osorio, por la salud de su hijo Olvin, por su familia, por salud, le pedimos en el nombre de Jesús, por la vida de mi hermano Joel Pérez. Oramos también por su familia, que Dios sea obrando cada día, por su salud, por su finanzas y por su trabajo, que ahí también la mano de Dios esté sobre su vida. María Ortega, le pedimos por salud, por su familia, por su finanza, conversión de su familia, que Dios sea obrando cada día, en el nombre de Cristo Jesús. También oramos por esta petición anónima, por su familia, por la salud y por sus finanzas. Tú conoces la situación, que te rogamos que puedas obrar en su favor, en el nombre de Jesús. Nuestro hermano Orlando Zelaya, por su salud, por su familia, por sus cultivos, que la mano de Dios cada día sea sobre su vida,
y sobre sus peticiones, que Dios dé una respuesta. Lucía Hernández, por la salud de mi hermana, por su familia, por Nicole, por su trabajo y por cobertura, que sea Dios también guardando su vida. Alba Espinosa, por su salud, por su familia, conversión, por fortaleza, ya que falleció esta semana. Dice, por fortaleza, ya que él falleció esta semana. ¿Qué pasó? Bueno, oramos para que sea Dios obrando en el nombre de su fortaleza en su vida, en el nombre de Cristo Jesús. También queremos orar por la vida, para que tenemos una petición en el WhatsApp, ¿no? Bueno, si no, pues aquí tenemos otra petición, Miriam de Turcios, por liberación económica, por su familia, por sanidad, cobertura en su bendición para sus hijos, su familia, bendición, liberación financiera. Cené su hijo en Estados Unidos, que el Señor bendiga a su nieto también en Madrid, España, por la salud de artritis, sanidad de artritis, diabetes, también de su esposo, por su hijo que encuentre esposa, dice, de bien. En el nombre de Jesús oramos para que sea Dios obrando en su vida. Nuestra hermana Ofelia Berenice Sierra, oramos también por que sea Dios obrando en su vida, en toda su familia, en el nombre de Jesús. Y también por Francisco Hernández, por su salud y por su familia. Le pedimos que sea Dios obrando en el nombre de Cristo Jesús. Padre, muchas gracias. Hemos orado por estas peticiones, las dejamos en tu mano. Pedimos, Dios, una respuesta para cada una de ellas. Y gracias por todos aquellos que han llamado, nos han escrito a ese número de WhatsApp. Muchas gracias. Te damos por cada petición y solamente le pedimos que, conforme a sus riquezas en gloria, venga esa respuesta a cada familia en este día, conforme así lo han pedido, que así tú le concedas las peticiones de sus corazones. En el nombre de Cristo Jesús oramos. Amén y amén. Bien, hermanos, llegamos al final por el día de hoy, pero mañana estamos aquí para continuar orando al Señor y confiando que en Dios tenemos la respuesta a nuestras oraciones. Así que nos escuchamos mañana, y junto a mi hermano Jorge Gómez le decimos que tengan un día bendecido.

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Muy buenos días, damos inicio a una nueva audición más de su programa Cantemos a Dios. Hoy día lunes 11 de mayo del 2026, Jorge Gómez le acompaña a esta hora de la mañana, saludándole a usted, mi hermano y mi hermana, que esté en fiel sintonía en las diferentes frecuencias a nivel nacional. Le saludamos a usted que nos sintoniza a través de nuestra aplicación HRBC, La Voz Evangélica. Le enviamos un cordial saludo. Saludos a cada uno de ustedes, mis hermanos y hermanas que nos sintonizan en sus hogares, a usted que nos sintoniza en su negocio, a usted, mi hermano y mi hermana, que nos va sintonizando en su automóvil, en el transporte público, en el transporte interurbano, en el transporte de carga. Le saludamos a esta hora de la mañana, invitándole para que pueda marcar nuestra línea telefónica 2234-6640, 2234-6648, para que usted nos llame, solicite su canto y haga su saludo. Le recuerdo que tenemos habilitado el 9471-2038 para que usted pueda enviar su nota de voz o pueda escribirnos a través del WhatsApp. Le recuerdo, 9471-2038 es nuestro número de WhatsApp para que usted pueda escribirnos a esta hora de la mañana, iniciando una nueva semana, dándole gracias a Dios por la bendición que Él nos da de este día, poder abrir nuestros ojos, poder respirar un nuevo día, el poder compartir con nuestra familia un nuevo día, el poder compartir con nuestros compañeros de labores y para sus servidores de mucha bendición, el poder compartir con cada uno de ustedes, mis hermanos y mis hermanas, a esta hora de la mañana a través de La Voz Evangélica de Honduras. Damos inicio con este canto de Alín Barros, Dios es alegre.

Con 17 minutos, usted está en sintonía de su programa Cantemos a Dios a esta hora de la mañana, saludándole a ustedes. Si está degustando los respectivos alimentos, mi hermano y mi hermana, le deseo un buen provecho. A usted que nos va sintonizando en su automóvil, le enviamos un saludo a todos nuestros fieles oyentes en los diferentes mercados a nivel nacional. A usted que nos sintoniza ya en su negocio, le enviamos un saludo por acá. Tengo mensajes que ya nos llegan a través del 9471-2038. Por acá saludamos al pastor Franklin Sauceda. Saludos, pastor Franklin. Nos comparte un versículo en San Marcos 16:15. Y nos dice el Señor en su palabra, y les dijo: ir por todo el mundo y predicar el evangelio a toda criatura. Saludos, pastor Franklin, gracias por estar en sintonía. Por acá nuestra hermana Leila Rivera: mantengamos la luz encendida, me complace con la alabanza, enciende una llama. Un saludo para todos mis queridos hermanos, saludándole mi hermana. Por acá tengo otro saludo: muy buenos días, hermano, me gustaría escuchar la alabanza Te Amo Porque Me Nace, de Ramón González. Dios bendiga en este inicio de semana su vida, amén. Y a cada uno de los hermanos que escucha la radio, mil bendiciones. Bueno, muchísimas gracias. Terminación 3818, si me comparte su nombre y de dónde nos saluda. Por acá tengo nota de voz. Mi hermano Pablo Castillo nos envía esta nota de voz. Vamos a ver por acá, mi hermano Pablo. Bueno, si me reenvía nuevamente, hermano Pablo, su nota de voz, ya que por acá no tengo audio. Bueno, muchísimas gracias por siempre estar en sintonía. Nos vamos a ir con un clásico el día de hoy en su programa Cantemos a Dios. Este canto es a cargo de Manuel Bonilla, Recuerdos del Ayer, animándole a usted, mi hermano y mi hermana, a que siga marcando nuestra línea telefónica, siga escribiendo a través del WhatsApp. Nuestro hermano Rubén Ramírez, hasta Potrerillos, Olanchito y Oro, le saludamos, mi hermano Rubén, a usted y a toda su familia.

0: 6:22. Continuamos con más saludos a esta hora de la mañana. Saludos a mi hermana Marcela Yanis hasta la colonia El Pedregalito. Saludos para ella y toda su familia. Saludos para mi hermana Dolores Luna hasta la colonia La Cascada. Saludamos a nuestra hermana Elizabeth Reyes hasta el centro de Tegucigalpa. A ella y a toda su familia le envío un saludo. Saludos a mi hermano Rolando Zelaya hasta la Empalizada Olancho. Saludos para mi hermano Rolando, fiel oyente de la voz evangélica. A él, a toda su familia, le saludamos a esta hora y gracias por estar en sintonía. Le recuerdo, 2234-6640, 2234-6648 y 9471-2038 para que usted pueda escribirnos o enviarnos una nota de voz a esta hora de la mañana para que usted pueda solicitar su canto y pueda hacer su saludo. Le invito y le animo a usted, mi hermano y mi hermana, a que pueda unirse con una ofrenda generosa hacia la voz evangélica de Honduras, animándole a cada uno de ustedes, mis hermanos y mis hermanas, a que puedan unirse con una ofrenda generosa para continuar con la evangelización. Así que le invitamos a usted, si aún no lo ha hecho, le invitamos para que pueda unirse, mi hermano y mi hermana. La voz evangélica, muy buenos días.
1: Sí, muy buenos días, hermano.
0: Buenos días, ¿con quién tengo el gusto?
1: Estoy llamando, Miguel Ángel Martínez, de aquí de Nueva Suyapa.
0: Un gusto saludarle, mi hermano Miguel Ángel. ¿Cómo ha estado?
1: Pues bien, por gracias a Dios, porque lo levantamos un día más.
0: Qué bueno, qué bueno.
1: Ayer anduve en iglesia y todo estuvo bien bonito.
0: Qué bueno.
1: Sí.
0: Cuénteme, ¿qué podemos servirle, mi hermano?
1: Me saluda mi hermana Leila Rivera, de los Estados Unidos. Que Dios me la bendiga y que haya pasado un buen, feliz día de la madre. Y a todas las madrecitas hondureñas, van bendiciones para todas. Que Dios me las bendiga y que le dé salud en
0: amén.
1: Este
0: ¿Algún,
1: día que estamos.
0: ¿Algún canto que desee, mi hermano Miguel Ángel?
1: De arriba viene lo bueno, hermano.
0: De arriba viene lo bueno. Excelente, yo le busco ese canto, mi hermano. Pase buen día.
1: Igualmente, bendiciones para su familia y para usted también, hermano.
0: Muchísimas gracias, mi hermano. Saludos. Bueno, muchísimas gracias. Continuamos con más cantos. Nos quedamos con este canto. Bendice, Señor, a tu pueblo.

0: en HRBC, las 6:33 minutos. 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

6:36. Continuamos con más en su programa Cantemos a Dios. Saludándole a cada uno de ustedes, mis hermanos y hermanas, a esta hora de la mañana. Tengo más notas de voz. Vamos a escuchar por acá a mi hermano Pablo Castillo. Vamos a ver. Tengo problemitas por acá. Vamos a intentar nuevamente esta otra nota de voz. No sé qué pasa por acá, mis hermanos. Estoy teniendo problemitas con las notas de voz. Así que mil disculpas a los hermanos que me han enviado nota de voz. Les voy a pedir si por favor me envían un mensaje escrito. Si tiene algún saludo o algún canto que desee escuchar. Sí, tengo problema por acá con la computadora. No me deja reproducir los audios. Así que le invito a mi hermano Pablo, si me envía su saludo, hermano Pablo, o a algún canto que desee a esta hora de la mañana. De igual manera, la terminación 8867, si me escribe a través del WhatsApp solicitando su canto, un saludo que desee, mil disculpas a esta hora. Bendiciones, mi hermano, aquí le estoy escuchando siempre, el hermano Elmer Canales, bendiciones. Saludos, hermano Elmer, a usted y a toda su familia. Por acá mi hermano Leónidas Castro nos envía de igual manera una nota de voz. Mil disculpas, mi hermano Leónidas, saludos para usted y toda su familia. Si desea algún canto, mi hermano me puede enviar mensaje texto. ¿Qué alabanza desea? Me han solicitado este canto a cargo de Blanca, La Bondad de Dios. Nos quedamos con este canto a esta hora de la mañana, agradeciéndole a usted, mi hermano y mi hermana, por su fiel sintonía hacia la Voz Evangélica de Honduras.

6:47. Tengo más saludos por acá. Vamos a ver, mi hermano Pablo Castillo. Hermanito, le doy gracias a Dios por un día más de vida que me da. Un saludo para usted y su familia. Muchas bendiciones en el nombre del Señor. Muchas gracias, mi hermano Pablo. Gracias, gracias por siempre estar en sintonía de la Voz Evangélica de Honduras. Quiero saludar a todos mis hermanos y mis hermanas, cumpleañeros y cumpleañeras de hoy día lunes, 11 de mayo del 2026, que el Señor les bendiga y les dé muchos años más.

6:56, ya estamos llegando a la recta final de su programa Cantemos a Dios por acá. Saludamos a terminación 1295. Buenos días, bendiciones. Amén, saludos ahí a nuestra hermana o hermano que nos escribe de esta terminación, agradeciendo su fiel sintonía hacia la voz evangélica de Honduras, agradeciéndole a cada uno de ustedes, mis hermanos y mis hermanas, por su fiel sintonía hacia la voz evangélica, animándole y recordándole a usted, mi hermano y mi hermana, con su ofrenda generosa, HRBC avanza predicando las buenas nuevas de salvación, animándole e invitándole para que usted pueda unirse con una ofrenda generosa hacia la voz evangélica de Honduras. Si usted desea más información, puede escribirnos o puede llamarnos a nuestra línea telefónica para brindarle toda la información de cómo usted puede unirse con una ofrenda generosa. Será hasta el día de mañana, si Dios lo permite, que estaré acompañándole nuevamente en su programa Cantemos a Dios a partir de las 6 de la mañana. Saludándole a cada uno de ustedes, deseándoles un feliz día, deseándoles un feliz inicio de semana. Jorge Gómez le ha acompañado. Bendiciones. Amén.

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0: en HRBC, las 6:59 minutos.
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una vez más, gracias, gracias, gracias damos a este Dios que nos da el aliento de vida, que nos da a través de Jesucristo la esperanza que un día resucitaremos dentro de los muertos para gloria y honra de nuestro Padre Celestial y así vivir con Él toda una eternidad. Hoy elevamos nuestra plegaria desde este lugar para que el Señor haga buen ambiente ahí en su casa, ahí en su trabajo, ahí en su medio de transporte y en cualquier lugar donde desempeña una labor para el desarrollo económico en esta tierra, pero sobre todas las cosas, la labor que está llamada a hacer la iglesia en esta hora de la historia es hablar del Evangelio de Jesucristo de Nazaret, que es la enorme misión que nos dejó Jesucristo y que mediante la ayuda de nuestro Padre Celestial estaremos pregonando a la gente que Jesús es el camino, es la verdad y es la vida. Hoy es lunes y hoy el Señor se manifestará en usted, en ella, en él y en todos los que hemos creído en su poder. Disfrute pues de su programa, Jesucristo, el Libertador.

0: Y aquí, en su programa Jesucristo el Libertador, escuchemos el poderoso mensaje de la palabra del Señor bajo el título: Que el fuego arda en mí. Sí, mientras escuchamos este mensaje, usted desea llamarnos para oración, puede hacerlo a través de nuestros teléfonos 22-34-66-40 y 22-34-66-48, que con mucho gusto atenderemos sus llamadas. Y en la parte final del programa estaremos orando por sus peticiones, creyendo que para Dios nada es imposible. Y ahora sí, escuchemos palabra de Dios.
1: Vamos a leer en el libro de Éxodo, capítulo 3, los versos 1 al 12. Y la palabra del Señor dice: apacentando Moisés las ovejas de Jetro, su suegro, sacerdote de Madián, llevó las ovejas a través del desierto y llegó hasta Horeb, monte de Dios. Y se le apareció el ángel de Jehová en una llama de fuego en medio de una zarza, y él miró y vio que la zarza ardía en fuego y la zarza no se consumía. Entonces Moisés dijo: iré yo ahora y veré esta grande visión, ¿por qué causa la zarza no se quema? Y viendo Jehová que él iba a ver, lo llamó Dios de en medio de la zarza y dijo: Moisés, Moisés. Y él respondió: heme aquí. Y dijo: no te acerques, quita tu calzado de tus pies, porque el lugar en que tú estás es tierra santa es. Y dijo: yo soy el Dios de tu padre, Dios de Abraham, Dios de Isaac y Dios de Jacob. Entonces Moisés cubrió su rostro porque tuvo miedo de mirar a Dios. Y dijo luego Jehová: bien he visto la aflicción de mi pueblo que está en Egipto, y he oído su clamor a causa de sus exactores, pues he conocido sus angustias y he descendido para librarlos de mano de los egipcios y sacarlos de aquella tierra a una tierra buena y ancha, a tierra que fluye leche y miel, a los lugares del cananeo, del heteo, del amorreo, del fereceo, del heveo y del jebuseo. El clamor pues de los hijos de Israel ha venido delante de mí, y también he visto la opresión con que los egipcios los oprimen. Ven, por tanto, ahora, y te enviaré a Faraón para que saques de Egipto a mi pueblo, los hijos de Israel. Entonces Moisés respondió a Dios: ¿quién soy yo para que vaya a Faraón y saque de Egipto a los hijos de Israel? Y él respondió: ve, porque yo estaré contigo, y esto te será por señal de que yo te he enviado. Cuando haya sacado de Egipto al pueblo, serviréis a Dios sobre este monte. Que el fuego arda en mí. Ese es mi título: que el fuego arda en mí. Es imprescindible mencionar, amados hermanos, que el fuego en la Biblia es uno de los símbolos que representa la presencia de Dios y al Espíritu Santo. Por lo tanto, el cristianismo sin este fuego es un cristianismo débil, frío e incapaz de causar un impacto en la frialdad espiritual que vive el mundo. Por eso es que la idea de este mensaje es simple. ¿Cuál es? Que este fuego del Espíritu Santo arda en cada uno de nosotros. Que usted y yo nos hagamos portadores permanentes del fuego del Espíritu Santo. Y este texto de la palabra de Dios que hoy estaremos viendo tiene plasmado el memorable encuentro que tuvo Moisés con Dios allá en el monte Horeb. Y todo se dio mientras Moisés apacentaba las ovejas de su suegro Jetro. Pero cuando llegó a este monte, el ángel de Jehová se le apareció en una llama de fuego, hermanos, y esta estaba en una zarza. Entonces Moisés miró aquel arbusto encendido, pero lo sorprendente para él era que esta zarza no se consumía. Y lo que quiero decirles, amados hermanos, es que este fuego tuvo un papel importante allá en los tiempos del Antiguo Testamento, pues se utilizaba en el altar del tabernáculo. Y según Levítico capítulo 6, este fuego no se tenía que apagar nunca. El sacerdote tenía que ponerle leña todas las mañanas, pues este fuego representaba la presencia de Dios en aquel lugar. Y esta también es la razón por la que esta zarza de la que estamos hablando no se consumía. Porque, fíjese bien, era el fuego de la presencia de Dios. La presencia de Dios estaba en la zarza. Pero desde el día de Pentecostés, ¿sabe qué? Esto dio un giro. Amados hermanos, según Hechos capítulo 2, pues ese día el fuego se derramó sobre todos los que estaban reunidos allá en el aposento alto. Y dice la palabra de Dios que se les aparecieron lenguas repartidas como de fuego, asentándose sobre cada uno de ellos. Porque ya Dios no estaba buscando una zarza para arder en ella, ni tampoco estaba buscando un altar hecho de manos, sino que ahora Dios quiere que este fuego arda, pero en tu vida y en la mía, en hombres y mujeres que le abramos espacio al fuego del Espíritu Santo de Dios. Mis queridos hermanos, y le vamos a dar un aplauso. Por eso le repito una vez más, Dios quiere que el fuego arde en mí. Ese es el sentido, esa es la idea de hoy. El Señor está interesado que este fuego, que esta presencia del Espíritu Santo arda en cada corazón, en cada creyente, en cada siervo del Señor, mi querido hermano. Y por eso le voy a decir una cosa, repítalo una vez más conmigo: que el fuego arda en mí, que el fuego arda en mí, que el fuego arda en mí. Pero vamos a detenernos ahí en esta historia para por lo menos extraer lecciones que hoy nos puedan bendecir a cada uno de nosotros. Porque para que el fuego arda en mí, entonces debo quitarme el calzado. Ahí en el versículo 4 al 6, de donde estamos leyendo, dice: viendo Jehová que él iba a ver, lo llamó Dios de en medio de la zarza y le dijo: Moisés, Moisés. Y él respondió: heme aquí. Y dijo: no te acerques, quita el calzado de tus pies, porque el lugar en el que tú estás, tierra santa es. Y dijo: yo soy el Dios de tu padre, Dios de Abraham, Dios de Isaac, Dios de Jacob. Entonces Moisés cubrió su rostro porque tuvo miedo de mirar a Dios. Quitarse el calzado, o sea, estamos hablando de quitarse todo aquello que nos impide entrar a la presencia del Señor. Cuando Moisés intentó acercarse a este fuego que ardía, Dios lo detuvo y tuvo que hablarle, ¿sabe? Para esto, para que se quitara el calzado, pues aquel era un lugar santo. Y esto, en el tiempo de los sacerdotes, era una práctica común, quitarse el calzado antes de entrar al templo, para prevenir llevar cualquier tipo de polvos o impurezas, amados hermanos. Pero esto tiene un gran mensaje espiritual para nosotros, porque nosotros que estamos interesados hoy en que el fuego del Espíritu Santo arda en nuestras vidas. Mis queridos hermanos, debemos abandonar toda condición de vida que nos separa de este fuego. Todo tipo de pecado, pueden ser estas malicias o cosas que venimos arrastrando que no nos permiten estar ardiendo en este fuego santo, en el fuego del Espíritu Santo. Gloria a Dios, mis queridos hermanos. Este fuego del Espíritu Santo en el que queremos arder, necesitamos antes quitarnos el calzado. ¿Sabe qué dice Efesios en el capítulo 4? No contristéis al Espíritu de Dios. Oiga bien, pero en el contexto de este versículo, ¿sabe qué menciona? Dice: y abandonando toda amargura, enojo, ira, gritería, maledicencia, palabras corrompidas, mentira, toda malicia, hay que abandonarlas, porque todo esto puede ser como el calzado que tuvo que quitarse Moisés. Contristan al Espíritu Santo. Fíjese bien, no dejan que la llama flamee, no dejan que esta llama esté ahí encendida en nosotros, y que quizás están haciendo que esa llama disminuya en nuestras vidas. Porque, amados hermanos, al andar como cristianos en este mundo, claro que podemos contaminarnos por el ambiente. Puede contaminarnos el ambiente donde trabajamos, o fíjese bien, lo que veo en la televisión, lo que escucho, etcétera. Por eso es que necesitamos purificarnos diariamente, limpiarnos. El Señor Jesús, ¿sabe qué hizo allá con sus discípulos? No solo les quitó las sandalias, sino que les lavó sus pies. Allá en San Juan capítulo 13, después de caminar largas distancias, allá en los caminos polvorientos de la región, y con sandalias abiertas, fácilmente los pies de los discípulos estaban sucios. Pero ahí mismo Jesús le dijo a Pedro que era necesario lavar sus pies, porque si no, le dijo, no tendrás parte conmigo. Pero esto lo que quiere decir es que sin esa continua purificación, sin esa limpieza, es difícil mantener esa comunión con Dios. Es difícil mantener esa comunión con la llama. Es difícil que esa llama permanezca en nuestras vidas, que el fuego santo more así como estaba en aquella zarza. Por eso es que hoy el Señor nos llama a que nos quitemos el calzado. Hoy la palabra nos está limpiando. Hoy límpiese en esta palabra bendita. Lave su vestidura, su corazón, sus pensamientos con el agua de la palabra. Y dejemos el calzado que está en contacto con el polvo del mundo. Esas sandalias que nos contaminan. Amado hermano, hay cosas que lo que hacen es tirarnos polvo a nuestras vestiduras blancas. Este calzado que está aquí pueden ser amistades que nos están alejando de la zarza ardiendo. Este calzado puede ser las redes sociales que hoy comúnmente se usan. No nos están tirando fuego del Espíritu para estar siempre con un fuego ardiendo. Lo que nos tiran es frialdad, consumiéndonos el tiempo para encender la llama del Espíritu. Óigame bien, eso es lo que hay que abandonar. Hay que dejar el calzado que nos contamina y que no nos está ayudando a tener contacto con el fuego de la presencia de Dios. Bendito sea el Señor Jesucristo. Mis amados hermanos, este es un momento especial. ¿Cuál es tu calzado? ¿Cuál es? ¿Qué es lo que a usted no le permite arder en el fuego del Espíritu? ¿Cuál es esa condición que nos tiene opaco o que nos tiene oscuro? Hoy es el momento. Vamos a renunciar a esas cosas baratas y nos vamos a encender en el Espíritu de Dios, en el fuego del Espíritu. Estamos a buena hora. Dios nos está hablando al igual que a Moisés. Él quiere poner la llama en ti. Él quiere poner la llama en tu liderazgo. Él quiere poner la llama en tu servicio. Él quiere poner la llama en cada uno de nosotros. Pero por favor, quitémonos el calzado ahora. Y le aseguro que comenzaremos a arder en el fuego del Espíritu. Y le aseguro que entraremos en contacto con esa zarza que arde, con ese fuego bendito que nos llena, que nos quema, que nos toca. Démosle un aplauso al Señor. Entonces estamos diciendo que para que el fuego arde en mí, debo quitarme el calzado. Pero ahora voy a decirle que si el fuego ya arde en mí, o sea, ya me quité el calzado, y entonces si el fuego ya arde en mí, que sea permanente entonces. Ahí en el versículo 1 al 3 de este precioso pasaje, apacentando Moisés, dice: las ovejas de Jetro, su suegro, sacerdote de Madián, llevó las ovejas a través del desierto y llegó hasta ahora el monte de Dios. Y se le apareció el ángel de Jehová en una llama de fuego en medio de una zarza. Y él miró y vio que la zarza ardía en fuego. Y atención, y la zarza no se consumía. Entonces Moisés dijo: iré yo ahora y veré esta grande visión. ¿Por qué causa la zarza no se quema? Qué precioso, hermanos. Dios está interesado, fíjense bien, en un fuego permanente en nuestras vidas. Así como estaba en esta zarza, un fuego que no se apaga por los problemas, un fuego que no se apaga con las temporadas, un fuego que no se apaga con los negocios, ni con el frío, ni con el calor, ni con nada. Óigame bien, mi querido hermano. Dios no quiere cristianos que son, como decía mi abuela, llamarada de tusa. O sea, pues que la llama no le dura mucho, que con poco ya están apagados. Empezamos, oiga bien, un año nuevo, alegres, con planes de una vida comprometida, con la oración, con la lectura de la palabra, comprometidos, pues, y decíamos: este año nos vamos a congregar como nunca. Pero solo comenzamos y no ha terminado el primer mes y ya bajó la llama. ¿Cómo es posible? Amado hermano, a mí me encanta un testimonio precioso que está en Números 14, y es de Caleb. Jehová dice que estuvo con Caleb cuando iba como espía a reconocer la tierra prometida. Y él animó al pueblo, y ¿sabe qué le dijo? Jehová está con nosotros. Y él tenía claro que la presencia de Dios estaba con ellos. O sea, pues en él ardía la llama, hermanos. Pero atención, porque pasó el tiempo y 45 años después de esto, Josué estaba repartiendo la tierra. Y Caleb dijo de nuevo que se sentía como aquel día que fue enviado a reconocer la tierra. Oiga, la misma presencia de Dios que estaba con él en aquella ocasión, ese mismo fuego seguía ardiendo en él 45 años después. La llama no se le había apagado, estaba con fuerza para conquistar la zona más difícil del territorio. Amados hermanos, si Caleb después de 45 años seguía con la llama viva, ¿cómo es posible que nosotros, una semana después de que el Señor nos bendijo y nos encendió la llama, ya no tenemos nada? O al mes siguiente ya se desapareció, cuando este hombre habían pasado año tras año, décadas, óigame bien, y seguía con el mismo espíritu. La llama seguía activa, seguía permanente. Es que hay hermanos que usted los ve con fuego, con un fuego que alumbra multitudes, pero ahí nomás, a la vuelta de la esquina, ya no tienen ni la llama de un fósforo, óigame bien, ni siquiera eso. Ahí a la vuelta de la esquina ya estamos más débiles. Pero hoy, que el fuego arda hoy en nosotros, pero que permanezca así al acostarse, y mañana cuando se levante, que ahí siga la llama, y la otra semana que siga la llama viva, y el otro mes, y que pasen los años, y que arda el fuego del Espíritu en cada uno de nosotros. Bendito sea el Señor. Levítico 6 dice que hay una forma preciosa de mantener ese fuego encendido, y era poniéndole leña. La leña son esos elementos que ayudan a mantener el fuego encendido. Es que, hermano, hay elementos claves que son como esa leña al fuego espiritual. Para mencionarle, yo quiero hablarle que una de esos elementos que pueden ser como leña para que el fuego esté vivo es estando en comunión con Dios. O sea, estoy hablando de la oración específicamente, porque cuando Jesús subió a orar allá en Lucas 9, ¿sabe qué dice? Que mientras platicaba, óigame, platicaba con el Padre, sus vestiduras se hicieron blancas y resplandecientes. También en Éxodo 34 cuenta que este mismo Moisés venía de hablar con Dios y traía su rostro resplandeciente también. Es que la oración es un elemento poderoso para mantener la llama ardiendo en cada uno de nosotros. Nos cambia el rostro, de un rostro apagado por un rostro brillante, vestiduras oscuras por vestiduras limpias y resplandecientes. Bendito sea el nombre del Señor. Es un elemento de gloria que enciende la llama, que enciende la vida del creyente. Pero además de eso, también estando en comunión con los hermanos. En Hechos 2 dice que cuando llegó el día de Pentecostés, estaban todos unánimes juntos, y fue allí donde todos fueron llenos del Espíritu Santo. ¿Qué le parece, hermano? En la comunión, allí es donde estamos nosotros poniéndole leña, agarrando calor. La comunión enciende la llama. Es meterle leña a tu fuego interior. Es como meterse a un horno donde no hay lugar a la frialdad. La comunión, ahí está la bendición de Jehová. Pero también, ¿sabe que otro elemento puede ser como la leña? Involucrémonos también en el movimiento del Evangelio. Este es otro elemento que yo sé que nos hace estar ardiendo en el fuego. Metámonos al calor de la obra, de la evangelización de las almas, de la restauración del caído, y en todo movimiento que tenga que ver con este Evangelio glorioso. Y esto, ¿sabe quiénes lo practicaban? Los primeros cristianos. Ahí en Hechos 2 dice que perseveraban en la doctrina de los apóstoles. Ahí estaban ellos. En la comunión unos con otros, ahí estaban ellos. En el partimiento del pan, ahí estaban ellos. Y en las oraciones, y ahí estaban ellos. Por eso es que estos hombres del primer siglo eran imparables y causaron una revolución en el mundo del entonces, porque la llama estaba viva y estaban involucrados en el mover del Evangelio de nuestro Señor Jesucristo. Ya no seamos llamarada, hermanos. Ya no seamos ese fuego apocado. Mantengamos ese fuego vivo en nosotros. Continuemos buscando la manera de ponerle la leña a este fuego del Espíritu, para que siempre arda en mi vida y en la suya el fuego del cielo, el fuego del Espíritu. Démosle ese aplauso al Señor. Ya hablamos que para que el fuego arda en mí, entonces debo quitarme el calzado. Pero si ya me quité el calzado, entonces si el fuego ya arde en mí, entonces que eso sea permanente. Pero ahora yo le voy a decir esto último: y si el fuego es permanente en mí, puedo hacer cosas grandes, hermano. Versículo 7 dice: y dijo luego Jehová: bien he visto la aflicción de mi pueblo que está en Egipto, y he oído su clamor a causa de sus exactores, pues he conocido sus angustias y he descendido para librarlos de mano de los egipcios y sacarlos de aquella tierra a una tierra buena y ancha, y a tierra que fluye leche y miel, a los lugares del cananeo, del eteo, del amorreo, del fereceo, del heveo, del jebuseo. El clamor, pues, de los hijos de Israel ha venido delante de mí, y también he visto la opresión con que los egipcios los oprimen. Y atención, ven, hablándole a Moisés, ven por tanto ahora y te enviaré a Faraón para que saques de Egipto a mi pueblo, los hijos de Israel. Y entonces Moisés respondió a Dios: ¿quién soy yo para que vaya a Faraón y saque de Egipto a los hijos de Israel? Y él respondió: ve, porque yo estaré contigo, y esto te será por señal de que yo te he enviado. Cuando hayas sacado de Egipto al pueblo, serviréis a Dios en este monte. Amados hermanos, muchas veces nos sentimos impotentes para hacer lo que Dios nos llama, a lo que Dios nos llama a hacer. Pero es que claro, no podremos ejecutar los grandes proyectos del Señor sin este fuego del que estamos hablando, sin esta presencia de Dios. Pues claramente Jesús, antes de subir a la diestra del Padre, sabe que les dijo a sus discípulos: recibiréis poder cuando haya venido sobre vosotros el Espíritu Santo. O sea, ese fuego es poder para hacer grandes cosas. Y Moisés se sintió impotente. ¿Quién soy yo?, dijo, para hacer este trabajo de sacar al pueblo de Israel de Egipto. ¿Quién soy yo? Y si leemos el resto de la historia, nos daremos cuenta que siguió hablando un lenguaje de impotencia, de excusas y de debilidad. Pero a mí me gusta ese versículo 12, porque Dios le ofrece su presencia y le dijo: yo estaré contigo. O sea, ya no sería el fuego en la zarza, sino que ahora el fuego se lo estaba ofreciendo para que arda en ti, Moisés. Ya no se lo voy a poner a la zarza, sino que ahora quiero que tú lo lleves. Ya no iba a ser una zarza que arde en fuego, sino un Moisés que arde en fuego. ¡Qué precioso, hermano! Y me gusta esto que Dios le ofrece, porque le estaba ofreciendo su llama. Ya no, cuando finalmente Dios lo convenció a este Moisés de hacer este trabajo, entonces el fuego estaba en él. Era portador de la presencia de Dios. Dios estuvo con Moisés siempre. Y a partir de ese día que se encontró en aquella zarza, la llama se activó en Moisés. Y Moisés fue capaz de hacer cosas grandes, hermano. ¿Sabe por qué? Fue el líder de todo el pueblo de Israel para sacarlo de la esclavitud de Egipto. Y ahí, en esa travesía, abrió el Mar Rojo. También le sacó agua allá cuando tenían sed, agua de la roca. Hizo descender maná del cielo. Habló cara a cara con Dios. Endulzó las aguas amargas de Mara. Esto es maravilloso. Un individuo con el fuego de la presencia de Dios ardiendo en él es capaz de hacer cosas grandes. Escúcheme bien esto, hermano. Es capaz de hacer cosas grandes. Solo necesita este fuego en su vida. Solo necesitamos que arda la llama en cada uno de nosotros. Hoy es el día, hoy es la oportunidad. Este es el momento que se active la llama en nosotros. Ya es tiempo que el fuego arde en mí. Ya es la hora que enciendas tu vida y que renunciemos a esa vida apagada y fría como diciembre. Dejemos, amados hermanos, que el fuego arde en nosotros ahora mismo. Platíquele al Señor y dígale: ya no quiero más estar en esta soledad y en este frío. Quiero tu llama, quiero tu fuego. Aquí está la presencia de Dios y quiere poner fuego en nuestras vidas, en nuestra vida oscura. Amados hermanos, hoy agarre calor celestial. Hoy encienda la llama y pídale al Espíritu Santo y dígale que el fuego arda en mí, que el fuego arda en mí, que el fuego arda en mí. Bendito sea el nombre del Señor. Con el fuego ardiendo hay muchas grandes cosas que Dios puede hacer a través de nosotros, hermano. Pero yo por lo menos le voy a mencionar una, y que deberíamos comenzar por esta. Óigame, yo le voy a mencionar solo una, pero es con la que debemos de comenzar. ¿Y sabe cuál es? Ganar almas para Cristo. Esto es algo grande. Es grande ganar almas para Cristo. Imagínese lo grande que es que en los cielos se hace fiesta por un pecador que se arrepiente. Los ángeles se regocijan. Lucas capítulo 15. Óigame bien, es una de las pocas cosas por las que se menciona que los ángeles se gocen. ¿No será grande esto, hermano? Y que allá celebren cuando usted y yo vamos a ganar almas. ¿Sabe qué? También fueron las últimas palabras de Jesús allá en su despedida, antes de ascender al cielo. En la última vez que se les apareció a los 11 discípulos, ¿qué tan alto era el nivel de importancia para el Señor esto de ganar almas, hermano? Que su despedida fue ir por todo el mundo, les dijo, y anunciar este evangelio para que crean y se salven. Está hablando de ganar almas también, mi amado hermano. Si hay una cosa grande delante de los ojos del Señor, es esta. Por ahí vamos a empezar, hermano. En Proverbios 11 dice el Señor que nos considera sabios. Esto es grande, porque esto es grande. Es para sabios. Esto es grande, ganar almas. Porque siempre que hablamos de hacer cosas grandes, entonces pensamos en abrir literalmente un mar como Moisés. Pero yo le voy a decir una cosa: el mar que hay que abrir es el mar de problemas y de pecados en el que se ahogan las aldeas, los pueblos, las ciudades. Se necesitan hombres y mujeres con este fuego, predicando la palabra de Dios, abriendo caminos, cruzando almas hacia el otro lado, a la salvación eterna con Cristo. Pero esto es con el fuego, esto es con esta llama. Encienda su llama hoy. Hoy enciendo mi llama. Dígale, hoy enciendo mi llama. Este es el día y voy a comenzar haciendo una cosa grande, ganando almas para Cristo. Y vamos a ir por este evangelio, con este evangelio por este mundo, predicando su palabra, porque el fuego que arde en mí me lleva, el fuego que arde en mí me empuja, el fuego que arde en mí me jala. Este es el fuego que usted necesita, este es el fuego que yo necesito. Arde ahora en mí, arde fuego del cielo, arde fuego del cielo, arde fuego del cielo, y toca, toca ahora en el nombre de Jesús de Nazaret, que el fuego arda en mí.

Y aquí en su programa Jesucristo el Libertador, estábamos escuchando el poderoso mensaje de la palabra del Señor bajo el título Que el fuego arda en mí. Esperamos que le haya sido de mucha bendición para su vida.

0: programa Jesucristo Libertador abrimos un espacio especial para que usted nos pueda llamar. No sé cuál es su problema, su circunstancia, su situación. Lo que sí sé es que la oración nunca ha fallado ni fallará. La oración es un poder que marca la diferencia entre una persona que ora y que otro que no ora. Porque el orar, hermano, es hablar con el Señor. Como dijo aquella mujer, es que poder ha salido de ti, dijo. Esta mujer dijo unas palabras y se acercó a Jesús. Así nos acercamos nosotros a nuestro Padre Celestial cuando oramos. Y si oramos, vamos a lograr que descienda ese poder de la presencia de nuestro Señor Jesucristo. Nuestros teléfonos 22-34-66-40 y 22-34-66-48.
1: Gracias, hermano José Berríos, que Dios bendiga la vida de todos aquellos hombres y mujeres que estamos asimilando y que nos falta mucho también por hacer, pero que lo importante, si usted ya recibió a Jesucristo y ya se está congregando, atienda, por favor, las convocatorias de nuestro Padre Celestial, que da las instrucciones a un pastor que Dios ha puesto ahí en su camino para que él lo instruya. Pero hay que hacer como dice la palabra del Señor. Si hay que congregarlo, hay que hacerlo. Si hay que orar, hay que hacerlo. Si hay que leer la Biblia, hay que hacerlo. Tenemos comunicación, hermano Denis. Vamos a ver si ya tenemos la primera llamada telefónica. Bueno, se cortó esa comunicación, pero lo que pasa es que no nos entra el sonido, hermano José, de las llamadas cuando el teléfono timbra. Es bueno a veces que salga por aquí también el timbrado para que nosotros darnos cuenta que nos está cayendo una llamada, ¿verdad? Que es bien importantísimo. El 22-34-66-40, 22-34-66-48 son los números telefónicos que tenemos habilitados. Así es que son las 8 de la mañana con 10 minutos y nosotros seguimos animando. Animándole a usted como el apóstol Pablo animaba a Timoteo, no descuides el don del fuego que hay en ti, dice, avívalo. Y esa es la invitación que nosotros hacemos, pues que la remitimos a cada uno de ustedes aquí en su programa Jesucristo el Libertador, porque el diablo vino para matar, para hurtar y destruir, y se va a oponer allí donde usted se está congregando, que es el principal punto donde el adversario se quiere oponer. Pero usted debe entender la voz del enemigo y atender la voz de Dios. Así es que aquí en su programa Jesucristo el Libertador seguimos invitándolo. Dios le bendiga, buenos días. Hola. Sí, ¿con quién tenemos el gusto?
2: Dios le bendiga, hermano Oscar.
1: Amén, ¿con quién tenemos el gusto?
2: Georgina Martínez, de aquí de Casa de Empire, hermano.
1: Georgina.
2: Sí, hermano. Le pido que me ayude a orar porque me siento bien mal de salud, hermano.
1: Sí, hermano.
2: Estoy padeciendo un gran dolor en una pierna, en la cintura, y sé que Dios me va a sanar.
1: Sí, hermana Georgina, ¿de dónde nos llama?
2: Sí.
1: ¿De dónde nos llama, hermana?
2: De Casa de Empire, hermano.
1: ¿De dónde?
2: De la hermano.
1: Bueno, vamos a orar por su vida, ¿verdad? Gracias por su comunicación. También le recuerdo que puede enviarnos su mensajito para darle lectura. Aquí nuestro hermano José Berrío ya está revisando ahí a ver si ya le mandaron al 9800-6310. Y yo también estoy revisando si ya me envió su mensajito al 8981-08-76. Vamos a ver si ya tenemos los primeros mensajitos aquí en nuestro WhatsApp, hermano José. Si tenés un mensajito ahí, dale lectura para que nuestro auditorio se dé cuenta que tomamos en cuenta cada uno de sus mensajes. Tengo uno aquí, hermano José me dice. Oiga bien, hermano José, que Dios le siga bendiciendo, pero no me escribe si quiere oración, pero damos gracias al Señor por esta hermana que nos ha enviado un mensajito. Vamos a ver si tenemos comunicación. Dios le bendiga, buenos días. Qué lástima que aquí no escuchamos el sonido de los teléfonos para poder atender a Tina.
2: Sí, hermano, le pido que me ayude a orar porque me siento bien mal de salud, hermano.
1: Sí, hermano.
2: Estoy padeciendo un gran dolor en una pierna, en la cintura, y sé que Dios me va a sanar.
1: Sí, hermana Georgina, ¿de dónde nos llama?
2: Sí.
1: ¿De dónde nos llama, hermana?
2: De la Casa de Empire, hermano.
1: ¿De dónde?
2: De la Casa de Empire, hermano.
1: Bueno, vamos a orar. Vamos a orar por su vida, ¿verdad? Gracias por su comunicación. Ah, también le recuerdo que puede enviarnos su mensajito para darle lectura. Aquí nuestro hermano José Berrío ya está revisando ahí a ver si ya le mandaron al 9800-6310. Y yo también estoy revisando si ya me envió su mensajito al 8981-0876. Vamos a ver si ya tenemos los primeros mensajitos aquí en nuestro WhatsApp, hermano José. Si tenés un mensajito ahí, dale lectura para que nuestro auditorio se dé cuenta que tomamos en cuenta cada uno de sus mensajes. Tengo uno aquí, hermano José me dice. Oiga bien, hermano José, que Dios le siga bendiciendo, pero no me escribe si quiere oración, pero damos gracias al Señor por esta hermana que nos ha enviado un mensajito. Vamos a ver si tenemos comunicación. Dios le bendiga, buenos días. Qué lástima que aquí no escuchamos el sonido de los teléfonos para poder atender.

0: aquí nuestro hermano José Berrío ya está revisando ahí a ver si ya le mandaron al 9800-6310. Y yo también estoy revisando si ya me envió su mensajito al 8981-0876. Vamos a ver si ya tenemos los primeros mensajitos aquí en nuestro WhatsApp, hermano José. Si tenés un mensajito ahí, dale lectura para que nuestro auditorio se dé cuenta que tomamos en cuenta cada uno de sus mensajes. Tengo uno aquí, hermano José me dice. Oiga bien, hermano José, que Dios le siga bendiciendo, pero no me escribe si quiere oración, pero damos gracias al Señor por esta hermana que nos ha enviado un mensajito. Vamos a ver si tenemos comunicación. Dios le bendiga, buenos días. Qué lástima que aquí no escuchamos el sonido de los teléfonos para poder atender a tiempo. Dios le bendiga, buenos días.
1: Dios le bendiga.
0: Amén. ¿Cuál es su nombre?
1: Sandra Ortiz.
0: ¿Sandra?
1: Sí.
0: Hermana Sandra, qué gusto tenerla en el programa.
1: Amén.
0: Dígame, sierva.
1: Sí, yo le llamo de aquí de Valle de Marateca, pidiendo oración por un hijo que tiene más de un mes de no poder dormir.
0: ¿Cómo se llama él, hermano?
1: Él se llama José Martínez.
0: Vamos ahora.
1: Él por... tiene también, le digo, bacteria pylori, está en tratamiento, pero él no puede dormir todas las noches.
0: Vamos sí, ahora.
1: Pero me ayuden en oración con él. Nosotros nos congregamos.
0: Qué lindo, hermano. Mire, ve, pues, sigamos adelante. Imagínese con el Señor. Amén. A veces, pues, siempre tenemos luchas, ¿verdad? Pero amén, tenemos una esperanza. Y ya sin el Señor, hermano, fuera terrible la situación.
1: Así ay, que terrible.
0: Con sí, el Señor sí es más fácil, hermano. Por eso amén, el Señor dijo que llevemos el yugo sobre nosotros, que su carga es ligera y fácil. Entonces, démosle con el Señor, hermana, sigamos hacia adelante, no desmayemos hasta amén, su venida, ¿verdad?
1: Amén, amén.
0: Que Dios me la siga bendiciendo y que Dios bendiga toda esa gente linda del Valle de Marateca que sé y estoy seguro que nos están escuchando. Seguimos en su programa Jesucristo el Libertador. Vamos a ver, tenemos comunicación. Dios le bendiga, buenos días.
2: Amén, hermano.
0: ¿Cuál es su nombre?
2: Lizeth Hernández.
0: Lizeth Hernández.
2: Sí, mire que yo le estoy llamando, fíjese, para pedirle oración por mi vida, fíjese.
0: Sí, tesoro de Dios, ¿y por qué quiere que oremos?
2: Mire que yo ahorita, hermano, ya tengo 5 años de estar padeciendo de algo que, bueno, siempre me hace estar sufriendo.
0: Sí, por su salud, ¿verdad?
2: Sí, por mi salud. Que mire que yo, ya hace 5 años, mire que, tengo algo en el vientre.
0: Sí, tiene un malestar en su vientre.
2: Sí, es algo que me molesta, que cuando, siempre me pasa ahí como brincando en el vientre, luego se me riega en toda la barriga, luego cuando ya cae en la boca del estómago, hermano, de ahí yo no sé, hermano, allí me hace caer muerta. Entonces, por eso yo, hermano, le estoy llamando para que usted me lleve en oración, hermano, para que Dios pueda sacar eso que tanto me molesta, eso que le digo que me pasa, me hace caer muerta, bueno, siempre seguido a cada así rato, es, me hace caer muerta, hermano, luego cuando yo despierto nuevamente, me cuentan mis familiares que yo despierto loca.
0: Sí, y Lizeth, disculpe, ¿y ha ido al hospital a consulta?
2: Hermano, mis familiares han gastado bastante y yo siempre he seguido igual, que ninguna clase de medicamento me puede caer bien, sí, hermano.
0: Ah, pues entonces le vamos a presentar, ya una vez usted buscado los recursos humanamente posibles, vamos nosotros a presentársela delante de nuestro Dios, ¿verdad? Para que Él haga una obra especial en su cuerpo. Lizeth, sí, ¿de hermano? ¿Dónde nos llama?
2: ¿Ah?
0: ¿De dónde nos llama, Lizeth?
2: De Las Delicias, San José de Comayagua.
0: Qué bonito, hermano, desde San José de Comayagua, cuéntenme.
2: Sí,
0: y, ajá. Y su pastor está orando por usted. ¿Cómo se llama su pastor? Disculpe.
2: Mire, yo le voy a mencionar el nombre de él. Él se llama Johnny, pero tiene otra costumbre, hermano, que ninguno de mis familiares le ha gustado orar, hermano. Y cuando murió una hermana mía. Bueno.
0: Mire, hermana, Lizeth, vamos a orar, ¿verdad? Y Lizeth la pregunta porque a veces hay hermanos que no se están congregando y nosotros pues hacemos una oración de fe por ellos, ¿verdad? Gracias por su comunicación, que Dios me la siga bendiciendo. Son las 8 de la mañana con 17 minutos. Dios le bendiga, buenos días. Hola, ¿con quién tenemos el gusto?
3: Dios me lo bendiga.

0: Amén. ¿Cuál es su nombre?
1: Mi nombre es Félix Vilches.
0: No le escucho, hermano. ¿Cuál es su nombre?
1: Félix.
0: Félix. ¿Félix qué, hermano?
1: Sí, hermano.
0: Cuénteme, Félix, ¿y por qué desea que oremos? Sí,
1: sí. Bueno, en primer lugar, hermano, lo que yo deseo es saludarlos, bendecirlos en el nombre glorioso del Padre.
0: ¡Qué lindo!
1: Que los cubra, para que Ramón Cristo a usted, hermano José Berrío.
0: ¡Qué lindo!
1: Y que bueno, pues, toda mi familia, por la salud.
0: ¿Y de dónde nos llama, hermano? Cuénteme.
1: De la Patería, que le llamo.
0: Ay, ¿y qué, de qué lugar precisamente, hermano? Bueno, se cortó la comunicación y así damos gracias al Señor y por supuesto a todo ese inmenso auditorio que cada día sintoniza el programa Jesucristo el Libertador, invitándole, hermano, desde todo corazón se lo digo, que se entregue a nuestro Padre Celestial. Tenemos la última comunicación. Dios le bendiga, buenos días.
2: Le bendiga, Machadito, le bendiga.
0: Amén, ¿con quién tenemos el gusto?
2: Dale, el hermano Juan Ángel García Méndez, hermano.
0: Juan Ángel, mucho gusto, hermano.
2: Sí, estamos siempre escuchando el programa, siempre lo escuchamos, hermano.
0: Ah, qué bueno. ¿Y por qué desea que oremos, Juan Ángel?
2: Sí, por mí, hermano, y por mí, que no me que me operé y siempre me pego unos piquetes en la operación, pero estamos siempre limpiando la noche, limpiando las cremitas.
0: Por recuperación de cirugía, ¿verdad?
2: Sí, ¿ah?
0: Sí, vamos a estar orando para que se recupere de su cirugía. Gracias por su comunicación desde la cuesta número 1 en Comayagüela y agradecemos también a todo nuestro auditorio por su fiel sintonía y sus llamadas telefónicas.

0: aquí en su programa Jesucristo el Libertador, entramos en un momento especial de oración.
1: Mi Dios, mi fuerza, mi esperanza, mi refugio, mi libertador, eres tu Padre. En esta hora preciosa le presento a la hermana, en el nombre de Jesús, al hermano Marquito Lemus Martínez, Padre, porque él va a ser intervenido, Padre, de esa hernia. Por favor, le pido que haga un milagro más en la vida de este varón, en el nombre de Jesús. También a la hermana Reina Martínez, bendiga su vida, Padre, fortalezcala, anímela a seguir adelante. Y a Marcos, Padre, también que entienda, Padre, que mejor es estar un día en tus atrios que mil fuera de ellos. Padre, bendiga a la hermana Brenda Lisset Lanza Ramos, bendiga su vida espiritual, su viaje, guárdala, Señor, en ese viaje de accidentes, de robos, de cualquier adversidad, en esas calles, en el nombre de Jesús. Bendiga a la hermana Ana López, Padre, en el nombre de Jesús, que ese mareo que tiene en su cuerpo, que haya una liberación total en su cabeza. También, Padre, en el nombre de Jesús, que haya una liberación, Padre, ancestral, en el nombre de Jesús, se lo pido por la palabra, por Misael López, Padre, en el nombre de Jesús, para que usted sea el que libere a esta familia de toda maldición. Padre, le pido por favor que usted le provea una buena casa, en el nombre de Jesús. Nos llamaron de la colonia La Cañada, la hermana Gloria Aguilar, bendiga su vida, al hermano Marlon Ariel, Evelyn Lenín y Brian, también a la hermana Corina Aguilar, bendígalos con toda bendición del cielo y de la tierra. Nos llamaron desde la Ceiba, Atlántida, toda la familia Aguilar, que reciban bendiciones abundantes en el nombre de Jesús. A la hermana Yolanda Mesa, también, Padre, en Siguatepeque, sánala de toda enfermedad y de todo virus, infecciones, Padre, y también bendiga a su familia, la niña Mía Reyes, también, Padre, ese dolor en su oído, esa infección, Padre, también a Roselis Carolina Reyes, bendígale con toda bendición del cielo y de la tierra, Padre, se lo pido por la palabra, en el nombre de Jesús.
0: Sí, Señor del cielo y de la tierra, vengo presentándote la vida de Guillermo Portillo, dale cobertura, bendícelo donde quiera que se encuentre nuestra hermana Georgina Martínez, en el nombre de Jesucristo de Nazaret, que reciba un toque divino del Nazareno ahí en su cuerpo. Y mi hermana Sandra Ortiz, declaro que tú expulsas todo malestar de su vientre para gloria y honra de tu nombre, en el nombre de Jesús de Nazaret. Bendice la vida de José Martínez, todo estrés, toda depresión, todo insomnio, toda enfermedad, Padre Celestial, declaramos que se va de su vida. Oramos por la vida de Lisette Hernández, fortalece su vida espiritual, toma control de ese malestar, de esos quistes, de esa dolencia en su vientre, libérala, Padre, en el nombre de Jesús de Nazaret. Nos llamó de San José de Comayagua, bendice y fortalece la vida espiritual de mi hermano Juelis, a Juan Ángel Méndez, Padre Celestial, toma control de esa cirugía que se realizó. Declaramos éxito en esa recuperación a mi hermano Daniel, Padre Santo. Pasos, te pido que lo cubras con la sangre del Cordero de Dios. En el nombre de Jesucristo de Nazaret, oramos por la vida en esta mañana, Padre Celestial, de mi hermana Norma Rodríguez, de Judith Cruz. En el nombre de Jesús, de Lucía Hernández, de René Espinal. De igual manera, te presento la vida de Gloria Cortés, cualquiera que sea la necesidad de estas hermanas, de estos hermanos que te he mencionado en esta hora. Dios mío, por favor, extiende tus brazos de amor, tus brazos de misericordia sobre sus cuerpos, sobre sus vidas, sobre sus hogares, sobre su vida espiritual, en el nombre de Jesús.
1: Padre, le pido en el nombre de Jesús que bendiga, Padre Celestial, a la hermana Cindy Martínez, también a Merari Martínez. Padre, sánala totalmente de todo virus, bacterias, infecciones, no importa la enfermedad que tenga, no importa el nombre, Padre Celestial, lo importante es que hay poder en usted, Padre, también en el nombre poderoso de Jesús. Le pido, oh Dios eterno, que tome control en el nombre poderoso de Jesús, aquellas personas que no fue posible que entraran esas llamadas, Padre Celestial, a la línea, esas personas que nos escriben y que no se les tienen en sus mensajes, Padre, en el nombre de Jesús, también bendiga la vida, Padre Celestial, de Gabriel, Padre, en el nombre de Jesús, que está en Estados Unidos, bendígalo, Padre, que siga adelante en tus caminos y que reciba bendición divina, Padre, en el nombre poderoso de Jesús. También le pido, Dios eterno, en el nombre de Jesús, que usted bendiga, Padre, en el nombre de Jesús de Nazaret, oh Dios, a la hermana Araceli Velázquez. Padre, que usted bendiga en el nombre poderoso de Jesús, con toda bendición del cielo, que su hijo le ayude económicamente. Le pido, Padre Celestial, en el nombre poderoso de Jesús, él se llama... En el nombre poderoso de Jesús, bendígalo con toda bendición del cielo y de la tierra. Padre, que haya paz, amor, comprensión, bendición, hasta que sobre y abunde. Padre, esas personas que no pueden entrar con sus llamadas porque hay problemas, no pueden escuchar los mensajes, también, Padre, que puedan ser restaurados ese sistema, Padre Celestial, de la radio, en esos lugares como Santa Bárbara, Ocotepeque, en el departamento de Lempira, en Atlántida, Padre, que no se escuchan esos programas, Padre, en el nombre de Jesús, usted puede hacer una restauración, como también, Padre Celestial, usted puede hacer una restauración matrimonial, Padre, que haya paz en los hogares, que haya comprensión. Padre, hoy necesitamos esa oportunidad que usted se manifieste nuevamente, Padre, cuando multiplicaba los pocos panes y los pocos peces. Ahora necesitamos también que usted siga multiplicando, por favor, esos panes, esos peces, ese trigo, ese aceite, esa cebada, esa harina, que se multiplique en las artesas y que haya pan abundante en el nombre de Jesús, en cada hogar, en cada matrimonio, que haya, Señor, esa seguridad de que tú estás con ellos. Los hermanos, hermanas en las cárceles, bendígales con toda bendición del cielo y de la tierra. Padre, que haya trabajo con buenos horarios, con buenos salarios. Usted puede tratar, Padre, con la injusticia de aquellos hombres y mujeres que no quieren pagar el salario justo. Padre Celestial, yo le pido en el nombre de Jesús que les den prestaciones, que les den trabajos permanentes, Dios de la gloria, y que ellos puedan disfrutar de buena salud. Padre, mira esas personas que tienen esas necesidades de cancelar sus deudas, por favor, esas hipotecas, de esas propiedades, que sean liberadas. Padre, bendice y guarde, Señor, a tu pueblo. Con esa protección divina, le pido que bendiga a todo nuestro auditorio, a la hermana Clenia Patricia Garmendia. Bendiga su vida, Padre Santo, a la hermana Chayito, al hermano Ramón Garmendia, a toda la familia, a Gaby, a Charon, a Eduardo, a Edwin Flores. Bendiga a toda esta familia con toda bendición del cielo y de la tierra, que haya paz, amor, comprensión y abundante de bendición en el nombre de Jesús.
0: Amén.
1: Y amén. Vaya.

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0: en HRBC, las 8:27 minutos.
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6: Muy buenos días, ¿cómo amaneció usted en esta hermosa mañana del día lunes 11 de mayo del año 2026? A todas las madres que celebraron este fin de semana, pues, esa festividad tan bonita, que, pues, los hijos cariñosos en algún momento desean honrar a sus mamás. Por ahí miré yo algunas iglesias evangélicas, oponiéndose a la celebración del Día de la Madre, diciendo que era una fiesta pagana. Yo no sé, ahora ya no hayan que inventar. Yo lo que les digo es que tampoco celebren los cumpleaños de ellos, ¿verdad? Porque si no quieren celebrar el cumpleaños. Es que estas no son fiestas obligatorias, ¿verdad? El Día de la Madre es una celebración popular, una celebración que se desarrolla en el marco de la cultura latinoamericana, ¿verdad? En donde se quiere honrar la figura de la madre. Como un ser noble, bueno, alejado de la religión, pues no estamos hablando de figuras religiosas en este caso. Pero ahí miré un montón de videos de fanáticos religiosos diciendo que el Día de la Madre es un día diabólico, ¿verdad? Digo yo que hay gente que mira demonios hasta en las orejas de los perros, pero hay que tener mucho cuidado. No hay que fanatizarse hasta ese nivel que una celebración tan bonita como el Día de la Madre la metan en el saco de celebraciones diabólicas, ¿verdad? Cuidado. Estamos alegres porque las mamás pudieron celebrar junto con sus hijos, ¿verdad? Este día tan bonito. Saludamos en esta mañana, vamos a ver quiénes nos están enviando saludos desde Puerto Cortés, Héctor Morales, nos saluda Leslie Peña, Carmen Ávila, Abigail Cáliz desde Siguatepeque, muchas gracias Abigail. Desde Siguatepeque. A todos nuestros, dice, su programa es de mucha bendición. Soy una joven de 18 años y me encanta escucharlo. Ah, qué lindo, una muchachita jovencita que le gusta oír consejos. Qué bueno. Saludamos a Elsa Flores. Buenos días, Elsa. ¿Qué tal amaneció? ¿Cómo está usted? Vamos a ver si alguien nos está escuchando en otros lugares y nos escribe. Saludos, dice Elena Hernández, muchas gracias Elena Hernández por los saludos. Glenis Mendoza, buenos días. Marjorie, buenos días a ustedes que nos están sintonizando en esta mañana. Evelyn Cantarero, gracias por los saludos. los saludos que nos... Ingrid Moreno de nos está saludando desde Tocoa, Colón. A todas las que fueron, son madres, pues muchas gracias por vernos y saludos. Saludamos a Olga Maldonado, creo que sea por aquí. Olga Maldonado, saludamos a Ari desde San Juan del Caite. Saludos desde Santa Ana, Santa Bárbara, muchas gracias. Saludos nos están diciendo por acá, Chelita Escobar. A ver, muchas gracias por saludarnos. Rosa Cerrito, buenos días, Rosita, ¿cómo amaneció? ¿Qué tal está? ¿Qué tal está la familia? Bueno, a todos los que nos están saludando, muchísimas gracias. Andy desde Siguatepeque. A todos, bienvenidos a su programa El Consultorio Médico, un programa en radio que es como tener al médico en su casa. Saludamos a Iris Soto y nos vamos a un consejo para la familia.

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1: Hay un animalito, es un mamífero cuadrúpedo, que por muchas generaciones, cuando a alguien que no quería hacer caso le decían con ese nombre. ¿Usted sabe cuál animal es ese? ¿Ah? Por ejemplo, le decía a la mamá, no te subas en ese árbol que te vas a caer, ¿verdad? Y entonces se subía al árbol y se caía. Y ese entonces le decía a la mamá, te caíste por... A ver, ¿alguien sabe qué era lo que le decía? Te caíste por obediente. A ver, te caíste por... A ver, correcto, Ari, te caíste por burro, le decía a la mamá uno. ¿Se acuerda? O si no, venía la profesora y decía, hombre, este cipote, qué burro que es, no hace caso. Duro, ¿verdad? Porque usted dirá, pero doctor, ¿por qué le dicen burro? Si usted es de la ciudad, no va a entender esto de burro. Mire, cuando usted va con un burrito, con carga, y el burro se le sienta, usted lo puede jalar, empujar... Ese burro no se levanta hasta que el burro dice que se va a levantar. ¿Por qué ese burro se levanta cuando quiere? Porque el burro, en este caso, es burro. El burro es de su ley, como dice mi esposa. Burro, burro. Entonces, cuando una persona no hacía caso, le decían, qué burro sos. No sé si todavía se usa eso de burro, porque parece que como que suena pesado ahora decirle a un niño qué burro, ¿verdad? Pero la verdad es que hay personas que sí actúan justo como el animalito. Y estamos hablando de un animal, estamos hablando de una de las características propias de un animal, ¿verdad? Entonces, no estamos insultando al burro porque ese es su carácter, es su forma de ser. El caballo es más dócil, ¿verdad? Un caballo usted lo llama y el caballo como que es más dócil, pero el burro es más terco, ¿verdad? El burro como que un poco más necio. Y el burro dice, no quiero ir. Y se echa y se siente y no se mueve. Qué triste que a uno lo tengan que comparar con un burro. Pero hay gente que actúa igual que actúa un burro. Diría la gente, no hacen caso. Por ejemplo, le dice, yo recuerdo una mamá que fue a mi clínica hace muchos años con su hijo, muchacho de 17, 18 años. Muy bien parecido el muchacho. En realidad no se miraba como 17, 18 años, se miraba como un hombre ya de 25 años, ¿verdad? Bien parecido el muchacho, grande. Y me lo llevó la mamá porque el muchacho andaba de novio o andaba de marido con la mujer de un marero. El marero estaba preso. Lo tenían detenido por asesinato. Al esposo de al marido de la muchacha, con que el hijo de la señora estaba viviendo. Entonces la señora, toda la gente le decía, mira, le decía, vamos a poner un nombre, mira, Carlos, le decían, te estás metiendo en un lío, no hagas eso, te va a pasar algo malo. Y entonces él decía que no, yo soy hombre. Yo, si aquel que está allá en la cárcel es hombre, yo también soy hombre. Entonces la mamá me lo llevó a la clínica para que yo hablara con él y tratara de convencerlo. Le dije yo, bueno, le digo, sos un muchacho joven, tenés una vida por delante, ¿por qué arriesgarla con una mujer que es la esposa de un marero, porque no le va a gustar estando en la cárcel oír que anda con un hombre fuera de su matrimonio? Entonces él dijo, es que a mí me gusta, doctor, es la mujer que a mí me gusta, es la que yo quiero, es por la que yo voy a luchar. Entonces, ahí se me vino a pala, qué burro este muchacho, pensé yo. Le digo, pero ¿sabes que estás arriesgando tu vida? No, si uno para eso nació, para morir, me dijo el muchacho. Entonces le digo, pero está bien joven, le digo yo. Está jugando con fuego, le digo, porque está jugando con una persona que está presa por asesinato. No le cuesta nada mandarte a matar, le digo. No, doctor, no se preocupe, yo ando listo para cualquier cosa. Bueno, se fueron y yo le dije a la mamá, le digo yo, mire, lo siento, pero este muchacho, bien terco. Es que mire, doctor, así era el papá, me dice. Como a los 2 meses la señora regresó, ¿verdad? De negro y deprimida la señora, ¿verdad? Le digo, pase, ¿qué pasó? Le digo, me lo mataron, doctor. ¿Cómo? Le digo, lo mataron. Me dice, lo mataron. Sí, me dice, el marido de la muchacha se dio cuenta, dice, y mandó a dos hombres, me dice, en mi casa, me dice, doctor. Entraron, me tiraron a mí y a mi marido al suelo, dice, y ahí enfrente de nosotros le dijeron, por andar con la mujer que no es tuya, le dijeron, pa, pa, pa, y ahí cayó el muchacho. 17, 18 años, te digo. Ahí se acabó. Ahí se acabó, y ahí después de eso ya no hay nada en esta tierra. Pero imagínense en el otro lado, ¿verdad? ¿A dónde fue a parar? Por burro, necio, terco, póngale el nombre que usted quiera, burro, terco, necio, insensato. Bueno, se perdió esa vida. Ese muchacho no va a resucitar. Ese muchacho no va a levantarse mañana en la mañana de la tumba y va a decir, bueno, ya salí de aquí, se murió. Yo fui este fin, ¿se acuerda del búho? El búho pigmeo, que les enseñé. Pues hice todas las averiguaciones del caso y hay un lugar que se llama Centro de Vida Silvestre en el Ocotal. Hay un restaurante en el Ocotal y tienen biólogos. Entonces nos pusimos en comunicación y le estuvimos nutriendo al búho. Y entonces decidimos ir el sábado a dejar al búho con mi esposa. Difícil la carretera del sur, ¿verdad? Difícil. Pero ¿sabe qué hace más difícil la carretera del sur? Los burros que andan manejando carro. Los burros. Porque gente que debería de guardar una distancia, no, van pegándose los carros queriendo sacar al otro, se meten las motos, vienen en contravía. Entonces dije yo, dije yo, con razón esta calle es tan difícil. Y aquí por el lugar que hay una entrada, por eso se hace toda la cola, porque hay una salida, los carros podrían ir y venir rápido, como en cualquier... No, pero aquí en la salida para el anillo, por no dar una vuelta, se van a meter en contravía a otro lado. Entonces hacen un nudo ahí y los carros no pueden salir para ningún lado. Le digo a mi esposa, en realidad le digo, el problema no es la carretera, son los burros que andan en carro, en moto, en camión, en cisterna. Porque hay gente educada, que sí, ¿verdad? Pero mire, venía una gente echándose el carro entre ellos. Yo no me meto en esos líos. Yo ahí miro que un burro se quiere meter a la fuerza, yo mejor me paro y digo, ¿qué pasa este burro? Si de todas formas, allá se va a encontrar con otro burro peor que él, porque hay gente que le tira el carro, ¿verdad? Entonces venía un tipo, ahí veníamos en una calle y me echó el carro, y dije yo, bueno, ya no me voy a poner pero dije yo, se va a encontrar con otro burro igual que él, que aquel va a andar armado. Entonces va a decir, ¿por qué me echaste el carro? Y ahí hay un muerto ya. ¿Sabe que en Honduras muchos de los problemas y de las dificultades que pasan es por burros? Usando esa palabra para que usted me entienda, porque es una palabra conocida por todos los hondureños. Si yo le cambiara la palabra, usaría la que me mandó mi esposa, doña Dilcia. Necio. Es la palabra que la Biblia usaría para un burro. Necio. ¿Verdad? Un burro es un necio. Vi gente manejando a toda velocidad, hablando por celular. Ese es un burro. Porque ese se va a ir a matar o va a ir a matar a otra persona. Vi gente en moto, metiéndose entre dos rastras. ¿Verdad? Entre dos rastras, metiéndose a ver si podía pasar en medio de las dos. De frente. Hace el año, semana pasada me mandó una señora la fotografía de su hijo que no le cicatrizaba una. Ese muchacho pegó en una moto, ¿verdad? Y aquí llamo un montón de gente que mire que tuve un accidente en moto, hasta que se dan el gran porrazo y terminan inválidos, con una pierna seca, y terminan con un golpe en la cabeza que los deja brutos. Entonces ahí dicen, mejor hubieran dado con calma. Pero antes de eso no. ¿Sabe? Me gusta lo que dice la Biblia. Dice, el hombre sabio, prudente, entendido, ve venir el mal, ¿y qué hace? Se queda ahí y dice, no, yo estoy preparado para defenderme, como dijo el muchacho aquel y llegaron dos y lo mataron. O como el que va entre dos carros en una moto y dice, yo voy a pasar y pega. O si no, es el sabio que dice, no, esto no lo voy a hacer por el peligro. Pero sabe, el necio, el burro se queda parado así de frente y dice, ese carro se va a parar antes de pegarme. El carro se lo llevó. Va en la moto a toda velocidad y dice, no me va a pasar nada, y va a pegar. ¿Cuánta gente se mata todos los días en Honduras? Pero no se matan porque las calles están malas, se matan porque el cerebro lo tienen malo. Porque no le funciona la cabeza. Porque la cabeza les sirve nada más para andar el sombrero, la gorra, No, para pensar. Para pensar que allá en la casa hay una señora con dos hijos esperando. Y si usted se mata en esa moto o se choca en ese carro o lo matan por andar de imprudente, esa familia se queda sola. Mire, yo tuve una secretaria, tuve una paciente, a ver si me está oyendo. Ella tenía dos niños en ese tiempo, después tuvo una niña. Pero su primer esposo, él era un muchacho trabajador, él andaba en una moto. Y este muchacho llegó a una gasolinera y lo asaltaron para robarle la moto. Estaban en una patrulla un par de burros. No eran policías, eran burros. Y en medio de que querían robarle la moto al muchacho, empezaron a disparar a los ladrones. Adivine quién fue el único muerto. El muchacho de la moto. Él les estaba entregando la moto a los ladrones porque de todas formas se le iban a quitar, pero vinieron los policías y empezaron a dispararle a los ladrones, y los ladrones, ahí cayó en medio el muchacho. Lo mataron, le quitaron la vida. Por unos burros que no entendieron que no podían disparar a través del muchacho sin matarlo. Eso pasa mucho en Honduras. Mire, cualquier bien material que a usted le quieran quitar, usted lo puede recuperar y en todo caso lo pierde, aunque no lo recupere, pero no pierde la vida. Pero hay gente que por un celular se pone a agarrarse con un ladrón hasta que el ladrón se cansa y le quita la vida. Tengamos cuidado, actuemos con prudencia. Mire, yo tengo un operador aquí, don Denis Morazán es mi operador, él es el que se encarga de modularme el sonido para la radio, él me dice cuando hay llamadas y todo. Yo estoy con mi cabeza siempre viendo a don Denis, ¿verdad, don Denis Morazán? Estoy pendiente de don Denis, ¿por qué? Porque si yo no miro a don Denis, yo no sé si hay una llamada, no sé si él se cortó el celular, no sé si se fue el internet, no sé si no estoy saliendo al aire. Si yo bajo la cabeza aquí y estoy hablándole al vidrio que tengo aquí y no miro a Denis, yo estoy desconectado del programa. Yo sería un burro. Sería un burro porque no estaría poniéndole atención a Denis Morazán en lo que él me está diciendo. Por eso yo tengo casi ya, ¿cuántos años de estar en la radio? 28, 30 años de estar en radio. Fíjese que uno cuando tiene tantos años de estar en radio está siempre pendiente de su operador. Siempre está pendiente. Uno está pendiente que el operador esté haciendo las... Porque Denis, yo no me preocupo con don Denis Morazán porque él es un súper buen operador, súper buen operador. Pero me ha tocado operadores muy malos. Entonces que ni saben en cuándo están las entradas y le tengo que estar diciendo yo que le dé, ¿verdad? Ah, pero don Denis no. Pero yo tengo que poner atención. Cuando voy manejando, yo tengo que ir viendo el vidrio de enfrente, el retrovisor y los de a los lados, para poder ir viendo dónde voy. Pero imagínense que hay gente que va manejando y va viendo el celular en el timón del carro. Hay gente que va manejando moto y va viendo en el timón, va viendo ahí. Yo, ¿cuántas veces he tenido yo que pitarle a alguien que voy detrás de un carro y yo miro que el carro va para la orilla y pi, le pito porque una persona que va viendo el celular va mandando mensajes y va para el barranco? Y entonces de repente, digo yo, ¿cómo se llamarían esos? Necios. Gente que no estima su propia vida. Así es la vida. Saludamos en esta mañana a Mirza Chávez, a Alonso López, a Josefa Pineda. Saludamos a Rudy Ponce, a Emalidia Uceda Calderón, a Araceli Raudales, a Yoli Colindres, a Elsa Tábora, a mi querida amiga Nancy Salazar. Saludamos en esta mañana, vamos a ver quién nos está saludando más. A ver, Raúl Flores, muchas gracias, Raúl Flores, que nos está saludando. Rosa Cerritos, Carlos Castellano, Zulema Núñez, muchas gracias. Muchas gracias. Saludamos a Auri, muchas gracias Auri, saludamos, me gusta saludar a la gente porque ellos me mandan siempre sus comunicaciones y yo trato de pues responderles para que sepan que sí me interesan sus saludos, que estén participando en el programa, ¿verdad? Ojalá que nunca alguien vaya a decir de nosotros, qué burro es el doctor Castellanos, ¿verdad? Qué triste. Sería muy doloroso para mí, por ejemplo, que alguien yo escuchara eso, pero yo tendría que reflexionar y decir, ¿será verdad que soy burro? Porque de repente sí. Noemí Díaz, saludamos a Noemí Díaz, saludamos a doña Dilcia Castellanos, que es una persona. Fíjense que Dilcia es, en mi vida, es el copiloto. O sea, vamos en el matrimonio juntos, ¿verdad? Entonces, mi esposa siempre, ella tiene consejos, Héctor, no hagas eso, Héctor. A veces no me gusta, fíjese, a veces le digo, ay, Dilcia, que nada que... Pero yo me quedo pensando, no tiene razón, Dilcia, mejor voy a hacer las cosas. Pero con los años he aprendido que mejor hacer caso. Saludamos a Montes, no me acuerdo, ay, no me acuerdo, Lisa Montes creo que se llama. Saludamos a María Cruz, a Noemí Díaz, saludamos también a Noemí Díaz desde Ceiba, nos está saludando, González desde Intibucá, Gina Varela, Marina Cerón, muchas gracias, nos escuchan el Retiro Moroseli. Hoy es día de una carta, siempre leemos una carta en las mañanas, ¿verdad? Yo quiero leer esta carta para que usted me ayude a aconsejar a la persona que nos manda la carta. Dice, mi querido doctor Castellanos, el Señor le bendiga, yo le escucho desde hace muchos años, desde que era joven. Recuerdo los consejos que usted daba siempre y mi mamá, que el Señor la tenga ya en su presencia, me llamaba y me decía, vení hija, escuchá lo que está diciendo el doctor. En aquel tiempo yo estaba estudiando en el colegio, apenas tenía 15 años, y ella me decía, pone atención lo que el doctor dice, oí los consejos que el doctor da. Yo, doctor, la verdad es que oía los consejos, pero como oír llover. Porque a esa edad no me interesaba mucho que alguien me aconsejara. Doctor, yo me vine para Tegucigalpa a los 16 años a estudiar, a sacar carrera ya. Y estando aquí, doctor, me enamoré de un hombre acompañado. Hombre acompañado. O sea que tenía ya señora el caballero, ¿no? Doctor, al final, bueno, mi mamá me llamó, me dijo que no hiciera eso, que no destruyera un hogar, que era pecado, que no era correcto. Doctor, y mire, yo entre más me decían que no lo hiciera, más me empecinaba. Al final, doctor, ese hombre dejó a la señora que tenía con dos hijos y se fue conmigo. Doctor, él era mayor que yo. Ay, Dios mío, 14 años era mayor que ella. Y pues al principio era bien bueno, era bien cariñoso y todo. Yo sabía que a él le gustaba tomar porque pues íbamos a bailar y todo y pues echaba sus cervezas, me dice. Yo salí embarazada a los 6 meses de estar con él, doctor, y pues tuve con él 3 hijos y lo de la bebida fue empeorando cada vez. Al punto, doctor, que él agarró de beber ya casi todos los días. Él trabajaba en la albañilería, doctor, y perdió trabajos, hasta lo metieron preso porque hizo algo incorrecto con el dinero que le habían dado para un trabajo. Estuvo preso 6 meses, me dice. Y, doctor, ese hombre salió amargado de ahí, de la cárcel, y por primera vez él me golpeó. Agarró la calle, doctor, a beber, doctor. Y mire, doctor, yo tuve que empezar a hacer tortillas y a lavar ropa ajena para poder darle de comer a los niños, para poder pagar el cuarto que teníamos alquilado. Doctor, al final ese hombre se fue a la calle, a vivir a la calle. Imagínese usted. Y doctor, mis hijos son todavía pequeños. El mayorcito de ellos a veces me viene a contar que vio a su papá tirado afuera de la cantina. Y a él le da mucho pesar ver a su papá así. Yo le digo que cuando pueda lo recoja y que lo siente en alguna sombra para que no le dé el sol. Doctor, fíjese que, bueno, yo estoy sola. Estoy criando a mis 3 hijos con muchas precariedades, me pone la muchacha. Mis papás, gracias a Dios, pues agarraron a los 2 niños más pequeños y ellos los tienen allá en la aldea estudiando. Yo me quedé con el mayorcito porque, ay no, pobrecito, porque es al que mando vender las tortillas, me pone la señora. Y doctor, viera, pasamos muchas necesidades. Yo paso con los nervios, con ansiedad. Si usted me viera, doctor, yo no soy una mujer vieja, doctor Castellanos, pero yo estoy demacrada, delgada, arrugada, canosa, por la mala vida que he tenido. Doctor Castellanos, ¿por qué hay personas que nos va tan mal en la vida? ¿Por qué una de mis hermanas, doctor, que mi papá la mandó a estudiar igual que a mí aquí, ella ya se graduó de enfermera profesional, mire usted, y se casó así como con usted, con un doctor? Fíjese que ellos viven bien. Ella también me ayuda a veces, me dice, con dinero cuando yo la molesto, porque a veces no tengo ni para pagar el cuarto en que estoy, doctor. Viera que yo me siento bien triste y bien desilusionada de la vida, y me pregunto tantas veces por qué me fue tan mal, doctor Castellanos. Yo quisiera poder volver el tiempo y poder volver a tener 15 años y volver a estudiar y poder estudiar y salir adelante, pero mire qué tristeza, doctor, que al final me quedé sola, me quedé criando a mi hijo yo, y mis papás me están ayudando con nosotros dos, y yo siempre me pregunto, ¿por qué me fue tan mal en la vida? ¿Qué pecado estaré yo pagando en esta vida, doctor? Dígame usted, ¿qué puedo hacer? ¿Cómo puedo cambiar todo esto que me ha pasado y todo lo que siento? Porque yo me siento a veces tan sola, tan desdichada, y siento que ya no tengo oportunidades. Bueno, ¿qué piensa usted de la carta que me mandó la señora? Una señora ya, ¿verdad? Una historia muy triste. La mandan a estudiar y ella, en vez de estudiar, empieza a andar con un hombre ya comprometido, deja sus estudios, empieza a tener hijos con este hombre que ya tenía problemas de alcoholismo, antes, y este hombre termina en la calle, volviéndose un pachanguero, ¿verdad? De esos que andan en la calle y duermen en la calle. La abandonó, ahora ella está sola, y comparándose con su hermana, porque esas las comparaciones siempre surgen de parte de uno cuando ha hecho cosas así, dice, mi hermana, doctor, se hizo licenciada en enfermería, se casó, tiene un buen matrimonio, y ella me hace una pregunta como dos o tres veces, aquí miro yo, ¿por qué me fue tan mal a mí? A ver, ¿qué piensa usted? ¿Por qué cree usted que esta muchacha pasó de ser una muchacha de casa, una muchacha que tenía todas las cosas que podían brindarle sus papás? Bueno, nos saluda Yasmín Gámez. Yasmín Gámez nos está saludando. Nos está saludando también Sandra Paz. Buenos días, Sandra. Vamos a esperar que usted nos dé sus opiniones. Vamos a ver quiénes están por acá. Doña Dilcia Castellanos dice: lamentablemente somos el producto de las buenas y malas decisiones que tomamos. Estoy totalmente de acuerdo, doña Dilcia. Y las consecuencias no se hacen esperar. Hubiera escuchado los consejos y esta sería otra historia. Bueno, la primera opinión, por las malas decisiones, que tomó. Dice Marlene Fajardo, tristemente consecuencia de sus propias decisiones. Saludamos a Fátima hasta España. Bueno, dice por acá, total, dice, doña Rosa. Usted nos dice, a ver, bendiciones, dice doctor, lamentablemente escogió el hombre equivocado. Bueno, vamos a ir analizando las cosas. Dice por acá alguien, nos va mal por las malas decisiones, nadie es feliz a costa de otros. Bueno, dice Eddie Acosta, pues doctor, por sus malas decisiones. Digna Velázquez también por sus malas decisiones. Bueno, vamos a seguir. Alguien le pone aquí, sé que está pasando por momentos difíciles, pero también es importante reconocer que muchas veces nuestras decisiones traen consecuencias. Eso no significa que seas una mala persona, porque todos cometemos errores en algún momento de la vida. Lo importante ahora es quedarse, no quedarse en la culpa, sino buscar ayuda, aprender de lo vivido y encontrar soluciones para salir adelante. Siempre hay una oportunidad para levantarse y empezar de nuevo. Bueno, dice, por no obedecer a sus padres, importante ese punto, la desobediencia a los padres. Muchas bendiciones, doctor, dice, ¿cómo poder dar un consejo sin parecer grosero? Uno, pero lastimosamente esas son, a ver, se me perdió, esas son las consecuencias, esas son las consecuencias. A ver, se me fue por acá. Esas son las consecuencias de malas decisiones en la vida. Qué bien largo, dice. La joven tuvo las mismas oportunidades que la hermana y no quiso escuchar. No queda más que seguir viviendo, pedir a Dios que... pedir a Dios que la ayude, que Él sea quien la ayude, y seguir luchando, que Él es el que nos toca, porque no podemos cambiar el pasado. Nuestro presente y nuestro futuro sigue siendo, hay que ser optimista viendo lo bueno, pues sí, saber y ser consciente de que muchas cosas son parte de nuestras decisiones tomadas. Vamos a ver por aquí, dice, ella decidió ese camino, primero por andar con un hombre casado y bolo. Ese es el resumen de la situación, ¿verdad? Ese es el resumen de la situación. Hola, doctor, dice, buenos días. Tengo 40 años, también mi madre me quiso dar el estudio, pero yo por andar de loca no estudié. Ahora tengo 23 años de vender, y lo primero a mis hijos no los mandaba a vender tortillas, yo las vendía. Y eso sí, gradué a mis hijos para que no se queden. Pero me parece que la señora es una acomodada, sigue viviendo de ayudas que ella eche para adelante. Bueno, esta es una señora que le tocó una situación parecida. Y dice que ella sacó adelante a sus hijos vendiendo tortillas. Dice, doctor, buenos días. Dice, pero mientras hay vida, hay esperanza. No se puede retroceder el tiempo. Doña Dilcia dice esto, pero puede tratar de cambiar el rumbo de su vida, que trabaje duro para sacar a su hijo adelante, mándelo a la escuela, él no tiene por qué pagar por sus malas decisiones, tal vez su hermana le pueda ayudar a darle estudios a su hijo. Bueno, es importante eso, ¿verdad? Que el muchachito no se vaya a quedar vendiendo tortillas en la calle, porque no, al quedar en esa posición se le trunca su futuro, no va a tener una oportunidad de estudios ni nada, ¿verdad? Ahora, le voy a decir, y quiero tocar aquí, dice, ella es la culpable por no obedecer a sus padres, porque la mamá le dijo que no destruyera un hogar. Bueno, fíjese, vamos a retroceder y vamos a buscar en el tiempo qué es lo que se hace o cómo se mueven estas situaciones. ¿Dónde comenzó todo el problema de la muchacha? Comenzó porque era una mala mujer, comenzó porque era una persona con vicio. No, comenzó por desobedecer lo que sus papás le habían enseñado. ¿Qué le había enseñado su mamá? A no destruir nunca, ¿qué? Un hogar. Se lo aconsejaron, mija, no se vaya a meter nunca a destruir un hogar. ¿Y por qué le decía eso la mamá a la hija? Porque la mamá tenía más años de vida y había visto las consecuencias. Porque todo se paga en la vida. Todo se paga en la vida. Saludamos a don David Salazar Luque, en el Cusco, Perú. Dice, a veces no es que estamos pagando algo, sino es que no esperamos lo que Dios nos tiene preparado, sino que nos agarramos del... Bueno, ¿por qué esta muchacha, que sabía que andar con un hombre casado 14 años mayor que ella, 14, imagínense, ella tenía, para el tiempo en que conoció a ese muchacho... ¿cuántos dijo años que tenía? 17, y él tenía 14 años más que ella, casi el doble de la vida de ella. Ya era un hombre con mujer y con hijos, y ella lo sabía. Además de eso, ella sabía que él tomaba. Era una persona que no tenía estudios, el señor. Era un albañil, ¿verdad? Y a ella la habían mandado sus papás a estudiar. O sea, la idea era que ella pudiera esos años, estando aquí en Tegucigalpa, estudiar, graduarse y poder tener opciones de vida mejores. Así como su hermana. La hermana se vino, estudió, se graduó de licenciada en enfermería, conoció en el ámbito médico del hospital, de la universidad, conoció a un estudiante o un médico, se casaron, ahora ella es enfermera profesional, tiene un esposo que es doctor, los dos trabajan, tienen un sueldo, los dos, que ayuda a que tengan un estatus de vida más elevado. Ahora, en el momento en que ella empieza a andar con este hombre que tiene mujer y deja de estudiar, ella rompe con los propósitos y metas que alguna vez tuvo. Empieza a embarazarse y a tener hijos de este hombre, que ella mira que se está convirtiendo en un borracho, en un enfermo alcohólico cada día más. Entonces, el sentido común le hubiera dicho: hombre, te equivocaste. Tuviste un hijo, pero fíjese que no tuvo el hijo con él en el comienzo. Dije que hasta los 6 meses salió embarazada. O esta muchacha estaba ciega, o estaba sorda, o era burra. Y no entendió. Perdone que se lo diga así. En esta otra palabra, era necia. Porque vio que lo que venía enfrente de ella era malo. ¿Qué puede ofrecerle un hombre borracho que es capaz de abandonar a dos hijos y a su mujer? Yo le digo siempre a la gente, si dejó a la otra, también la va a dejar a usted. No se engañe. Si es capaz de abandonar a la mujer de su juventud, porque aquella era la mujer con que estuvo de joven, si solamente la agarró y tiró a la porra la mujer y los hijos, se olvidó de ellos y se queda con la otra muchacha jovencita, ¿quién le decía a esta muchacha jovencita que no iba a hacer lo mismo con ella? No sé, no lo quiso ver, pero la verdad es que estaba ahí. Dice por aquí: yo le aconsejaría que busque una iglesia y un consejero, piense, porque pienso que está entrando en depresión. De hecho, ya tiene una depresión, ya lo echó pecho y no puede estar llorando sobre la leche derramada, no, tiene que seguir adelante. Bueno, un consejo. A veces, dice uno, cree que los padres exageran, controlan demasiado o no entienden la vida de ahora. Pero por el contrario, con el tiempo se descubre que muchos de sus consejos no hacían deseo de mandar, sino del miedo de venir sufrir, de vernos sufrir. No escuchan a tiempo, no escuchar a tiempo no te hace una mala persona, solo alguien que quiso aprender por su cuenta. No. Ahí voy a disentir. Creo que cuando uno no quiere escuchar a los padres, uno se está convirtiendo en una clase de persona que los padres saben que no es buena. Porque, por ejemplo, el muchacho al que los padres le dicen: no vayas a ir a robar, el robo es malo, y el muchacho va a robar, ante los ojos de la ley, es una mala persona, ¿o no? Ante los ojos de la mujer de este hombre, que tenía dos hijos que necesitaban comida, techo, educación, ¿esta muchacha era una buena muchacha o era una mala muchacha para esa señora? Era una mala muchacha. Entonces, las malas decisiones sí nos pueden volver malas personas. Tener mucho cuidado con eso, ¿verdad? Porque hay gente que dice: no, una decisión equivocada no lo hace una mala persona. Si yo salgo con un arma y le quito la vida a una persona, es una mala decisión, ¿verdad que sí? Pero me hace una mala persona porque me vuelvo, ¿qué? Un criminal. No escuchar, dice, el problema es que la vida cobra caro algunas elecciones. La vida cobra caro todas las elecciones malas, pero la vida recompensa las buenas elecciones. Es que mire, la vida es buenas y malas elecciones, así de sencillo. Yo elegí en esta mañana levantarme temprano, hacer las cosas que me toca hacer, bañarme, afeitarme, ponerme ropa limpia, manejar con prudencia, llegar a la radio, está haciendo calor, traer agua para mantenerme hidratado. Tomé buenas decisiones, por eso estoy hablándole aquí. Pero si yo hoy en la mañana no me hubiera querido levantar, me hubiera levantado tarde, hubiera salido corriendo de mi casa sin afeitarme, sin bañarme, a la carrera, y por venir a la carrera hubiera atropellado a un niño, usted dirá, doctor, tomó una mala decisión, usted no es una mala persona, pero ante los ojos de la ley yo soy un asesino, un homicida que mató a un niño por imprudencia. Entonces no me van a decir, no, doctor, si usted es una buena persona, ¿verdad? Usted no es que es malo, ¿verdad? Usted váyase para su casa, doctor. No, ¿a dónde voy a terminar? Porque hay una familia de un niño al que le quité la vida que va a estar con dolor en su corazón el resto de su existencia. Una mala decisión me puede convertir en una mala persona. Cuidado. Cuidado, que el acúmulo de malas decisiones es la que lleva a la gente a la cárcel, al cementerio, al hospital, a divorcios, ¿verdad? Cuidado. Saludamos a Sandrita Castro y a Patricia Trambles. A ver, dice acá, buenos días, doctor, saludos, no quiero ser ofensivo, pero la mala decisión de su vida. Desde que escuché que se enamoró de un hombre casado, ya me lo había imaginado, pero lo que está pasando es la consecuencia de la imprudencia de ella. Ahora que le eche ganas a ayudar a sus hijos, si no, si se puede, no va a ser fácil, pero he visto mucha gente que sale haciendo. Bueno, ¿sabe cuál es el problema? Esta muchacha perdió toda esperanza ya. En su mente, usted vio todo lo, la forma en que ella habló, ¿verdad? Ella siente como que hay una confabulación del cielo, la tierra, para que a ella le haga mal. No está tomando, en ningún momento ella reconoce que se equivocó. Usted oyó que en algún momento ella ha dicho, mire, doctor, yo me equivoqué, yo soy la culpable. Esto es por culpa. No lo dijo. Ella, según ella, tomó la decisión de dejar de estudiar y... Como la hermana estudió, se siente mal porque la hermana se graduó, pero no porque ella no estudió. O sea, en vez de decir, doctor, yo no aproveché la oportunidad, yo fui la terca que no... De ahí, con lo de los hijos, doctor, mire, mis hijos me lo está criando mi mamá, pero no dice, yo soy la que tendría que estar criando a mis hijos. Entonces, me parece que lo que está haciendo es echándole la responsabilidad a la otra gente, porque el hombre dice, está en la calle. Entonces, él es el culpable. No, la culpable fue por haberlo escogido. Entonces, en este caso, la culpa no debe ser una razón para destruirse, debe ser una razón para entender. Cuando nos sentimos culpables por algo, reflexionamos, ¿o no? Porque ahora la gente dice, no se sienta culpable. Claro que debe sentirse culpable. Porque si uno no se siente culpable, no cambia. El tipo que va en un carro, atropella a un niño por imprudente y dice, el niño se me cruzó, no tuve la culpa yo. Ese va a seguir manejando igual, porque no se da cuenta que él fue el culpable de la muerte de un niño. La culpa nos hace entender de alguna manera que estamos actuando mal. Por eso la culpa no siempre es mala. Ahora, vivir culpables el resto de la vida sí es malo, ¿verdad? Vivir el resto de la vida sí, sintiéndose culpable. Pero ella está ahorita en una fase que se llama fase de negación. Cuando uno... Ahí se lo voy a poner en español claro. Cuando uno mete las patas y no quiere reconocer que fue uno el que dio el mal paso para que el pie se fuera en el lodo, entonces uno le está echando la culpa al lodo. Le está echando la culpa que no hay un rótulo que decía que había lodo. Cuando uno comete un error, uno debe darse cuenta de que cometió un error y empezar. Si esa muchacha al inicio se hubiera dado cuenta que irse con un borracho era un error, hubiera parado ahí, hubiera dicho, no, mira, yo no puedo seguir viviendo una vida así, y se hubiera regresado. Pero como nunca reconoció que sus malas decisiones estaban llevándola a problemas graves, siguió cometiendo más problemas. Por ejemplo, manda a vender al niño las tortillas en vez de mandarlo a la escuela. Eso es un grave error. En todo caso, le hubiera mandado los 3 hijos a la mamá. Ella hubiera trabajado aquí como empleada doméstica, en una maquila, lo que sea. La culpa nos hace entender de alguna manera que estamos actuando mal. Por eso la culpa no siempre es mala. Ahora, vivir culpables el resto de la vida sí es malo, ¿verdad? Vivir el resto de la vida sí, sintiéndose culpable. Pero ella está ahorita en una fase que se llama fase de negación. Cuando uno... Ahí se lo voy a poner en español claro. Cuando uno mete las patas y no quiere reconocer que fue uno el que dio el mal paso para que el pie se fuera en el lodo, entonces uno le está echando la culpa al lodo. Le está echando la culpa que no hay un rótulo que decía que había lodo. Cuando uno comete un error, uno debe darse cuenta de que cometió un error y empezar. Si esa muchacha al inicio se hubiera dado cuenta que irse con un borracho era un error, hubiera parado ahí, hubiera dicho, no, mira, yo no puedo seguir viviendo una vida así, y se hubiera regresado. Pero como nunca reconoció que sus malas decisiones estaban llevándola a problemas graves, siguió cometiendo más problemas. Por ejemplo, manda a vender al niño las tortillas en vez de mandarlo a la escuela. Eso es un grave error. En todo caso, le hubiera mandado los 3 hijos a la mamá, ella hubiera trabajado aquí como empleada doméstica, en una maquila,

echando la culpa que no hay un rótulo que decía que había lodo. Cuando uno comete un error, uno debe darse cuenta de que cometió un error y empezar. Si esa muchacha al inicio se hubiera dado cuenta que irse con un borracho era un error, hubiera parado ahí, hubiera dicho, no, mira, yo no puedo seguir viviendo una vida así, y se hubiera regresado. Pero como nunca reconoció que sus malas decisiones estaban llevándola a problemas graves, siguió cometiendo más problemas. Por ejemplo, manda a vender al niño las tortillas en vez de mandarlo a la escuela. Eso es un grave error. En todo caso, le hubiera mandado los tres hijos a la mamá, ella hubiera trabajado aquí como empleada doméstica, en una maquila, lo que sea, y le hubiera mandado dinero a los mamás a la mamá para mantener los niños. Pero dice que hace tortillas y manda al niño a vender, está prolongando en el niño las consecuencias de sus malas decisiones. Usted dirá, doctor Castellano, usted no tiene compasión. No, sí tengo compasión, lo que tengo es experiencia en estas situaciones de la vida, porque soy consejero familiar, y yo he visto muchas personas tomar decisiones equivocadas. Mire, de cada 100 pacientes que llegan a consejería y yo los aconsejo, tal vez 4 o 5 me hacen caso al consejo. Así es la proporción. 95 dicen, no me parece lo que me dijo el doctor, porque no me gusta. Es que es muy difícil, son mis sentimientos, ¿verdad? No voy a dar mi brazo a torcer, bueno, 5 me dicen, no, doctor, fíjese que yo hice caso de su consejo. Aquí hay muchos que me deben estar viendo ahorita, que oyeron consejos y los tomaron y les fue bien. Yo me acuerdo, yo le aconsejé a un señor que tenía una relación problemática, ¿verdad? La esposa era infiel, la esposa solo andaba con él por su dinero, bueno, un montón de cosas. Era una mujer muy perversa. Y yo le dije al final, le dije, sentados los dos enfrente mío, miren, les digo, yo no miro que su matrimonio progrese. Yo creo que deberían de tomarse un tiempo los dos, lo que se llama una separación, no un divorcio, para que mediten en lo que los dos quieren de la vida, ¿verdad? Y los dos me oyeron y todo. Y le digo, porque ahorita están cegados por un montón de cosas, siguen teniendo vida conyugal, no salen de sus problemas, siguen, bueno. Entonces les digo, yo no puedo hacer mucho porque la decisión es de ustedes. No lo volví a ver. Un día yo fui a una tienda, a un supermercado, y venían los dos caminando, ¿verdad? La señora me ignoró totalmente porque como le había dado el consejo al señor, ¿verdad? Entonces la señora me vio y se fue para un lado. El señor vino caminando y me dijo, doctor, tenía razón, me dice. Tenía razón, le hubiera hecho caso y tal vez las cosas hubieran cambiado. Me dice, estoy viviendo en un infierno, me dice. Al grado que he pensado hasta en matar a esta mujer, me dijo el señor. No vaya a hacer eso, le digo. Me di cuenta después que se habían divorciado. Con mucho sufrimiento, al fin entendieron que no podían vivir juntos porque no eran el uno para el otro. Pero fíjese, si hubieran hecho el caso al consejo de separarse, tal vez los dos hubieran reflexionado en lo que tenían de responsabilidad cada uno y que tenían que cambiarlo, ¿verdad? Pero no. Siguieron anestesiado el problema. Y esto es bastante difícil. Uno a veces no logra entender estas situaciones, pero todo lo que usted hace, usted me está viendo en TikTok, en Facebook Live, me estoy viendo en la radio, todo lo que usted hace tiene consecuencias. Si usted es una mujer que anda con un hombre casado, tarde o temprano las consecuencias de lo que está haciendo la van a alcanzar. Si usted es un hombre casado que engaña a su esposa como otra mujer, las consecuencias de lo que está haciendo lo va a alcanzar. Si a usted lo mandaron a estudiar, pero lo que está haciendo es pasar divirtiéndose o haciendo uso de drogas, un día eso lo va a alcanzar. Le voy a poner, donde yo viví, donde yo crecí, la colonia 21 de octubre, éramos muchos niños, ¿verdad? Éramos niños pequeños, había dos grupos, uno más grande y otro. Y yo recuerdo que, pues, ¿no? Había un grupo de nosotros que le gustaba el estudio, queríamos, había otro grupo que fumaban, bebían y todo. Los que estudiamos, los que decidimos estudiar, salimos adelante. Doctores, abogados, odontólogos, ingenieros. Yo he ido a la colonia a ver a veces a mi mamá antes o a mi mamá, y he visto a los mismos muchachos que cuando yo era joven estaban fumando a marihuana, Mary Jane, ¿verdad? Usted sabe esa hierba que se fuma. Los miro ahí en la colonia en la misma situación.
no estudiaron, no trabajaron.

viven en las mismas casas de sus mamás. Y usted dirá, doctor, qué injusta fue la vida con ellos. No, las malas decisiones. No me alegra eso, ¿verdad? Porque yo crecí con ellos y yo les tengo cariño. Pero las malas decisiones nos llevaron a nunca progresar. Malas decisiones. Dice por acá, también le fue mal por necia, porque dice que antes más le decían que no actuara así. Bueno, correcto. Dice el doctor, dice que esta señora busque a Jesús primero. Segundo, que no piense en quedarse allí. Tercero, que mande su niño a la escuela. Cuarto, que no mire para atrás, solo para adelante. No piense en lo que ya pasó, no. Eso es una enseñanza hoy, ¿verdad?, en las iglesias. Así es, olvide todo lo que pasó atrás. Fíjese que David, en el Salmo, no sé si el 31, dice, mientras callé, envejecieron mis huesos en mi gemir día y noche, porque había pecado. O sea, David recordaba su pecado no para vivir bajo condenación, para no repetirlo. Yo soy consciente de las cosas que he hecho equivocadas. No me he olvidado de ellas. No puedo olvidar lo que he vivido, porque si olvido lo que he vivido, voy a repetir los errores de mi pasado. ¿Me entiende esa parte? Uno no debe vivir pensando en el pasado y no tener la existencia en el presente. Pero uno no puede olvidar el pasado, porque si olvida el pasado, olvida cómo evitar vivir esas situaciones equivocadas. Dice, siempre hay que oír los consejos de los padres y la Biblia. Dios está en su brazo, con su brazo abierto, esperando día a día. Correcto, Dios le ama y quiere cambiar su vida. Pero esa es otra decisión que usted tiene que tomar. Es una decisión que usted tiene que tomar. Porque Dios nunca va a obligar a alguien a hacer algo que esa persona no quiera. Y como nos dice María Elena Montalbán, Dios tiene los brazos abiertos para perdonarle, ¿verdad? Buen día, doctor. De nosotros elegimos el pecado, más las consecuencias no las elegimos. Yo le aconsejaría que se acerque al Señor. Santiago 4:8 dice que el Señor, que nos acerquemos a Él y Él se acercará a nosotros. Ella lo que tiene es falta de Dios. Bueno, ella cometió muchos errores, la señora, ¿verdad? Cometió muchos errores. Pero precisamente creo que estos errores le deben de haber enseñado qué cosas no hacer, qué cosas no volver a hacer. Y como le aconseja mucha gente, lo primero sería buscar a Dios. Pedirle a Dios que Dios le ayude. Ya buscó la ayuda de un consejero, me mandó la carta. Yo no la juzgo. No la juzgo porque pues, lo que está buscando es ayuda. Pero sí debe reconocer que se equivocó. Y que se equivocó por actuar neciamente. Y que si no aprende de los errores de su pasado, no los va a seguir cometiendo en el presente. Y que debe corregir ciertas cosas que está siendo equivocadas hoy en día, ¿verdad? Se ha quedado en el pasado, ¿verdad? Se ha quedado en el ayer. Y eso no es bueno, ¿verdad? Lo que tiene que hacer es tratar de superarse. Vamos a ver, dice por acá. Buenos días, yo le diría a la muchacha que ya que los papás le ayudan con sus hijos, que se ponga a trabajar y mande los niños a la escuela. Los dos que están con los papás son pequeños, ¿verdad? No son tan grandes, están en la escuela. Pero el más grandecito, ¿verdad?, que es el que puede mandar a la calle a vender, ahí se lo tiene aquí. Buenos días, doctor, estoy muy de acuerdo con sus consejos. Ella cometió errores y ya que su mamá le ayuda con los hijos, ella puede armarse de valor, esforzarse por salir adelante, porque los hijos no tienen la culpa. Que no busque otro hombre en su vida, que se enfoque en ella y en sus hijos. Pues en todo caso, que se regrese a donde sus papás. Y los papás no la han corrido. Que se regrese en donde sus papás, que se quede con ellos, que se recupere allá, porque está pagando un cuarto aquí, está viviendo en Tegucigalpa, que la vida es más cara que en la aldea, y que allá busque trabajo, ¿verdad? Allá, en las aldeas no es que no hay trabajo, lo que hay que hacer es saber dónde buscar el trabajo. Cuando andábamos allá en el sur, nosotros, Mircea me preguntaba, ¿en qué trabajará la gente que está? Y vimos muchos lugares y gente trabajando, en todos lugares hay trabajo. Dice, doctor, la conciencia no la tiene tranquila. Bueno, es que lo que pasa es que ella tiene ahorita un desorden emocional tremendo, imagínese ya todo el peso de la culpa que tiene. Pero lo que pasa es que tiene que aceptar la responsabilidad de sus hechos. Mientras no acepte la responsabilidad de sus hechos, no va a poder salir adelante, ¿verdad? Si yo le echo la culpa de mis errores a otra gente, nunca los voy a corregir. Me da risa, la vez pasada miré un video
de dos esposos mayores, ya señores mayores que van caminando por la calle, de unos 60 años, van caminando por la calle, el señor va viendo bien por donde va caminando, la señora va distraída y se tropieza en un bordecito de la calle, ¿verdad? Y lo voltea a ver y le pegue la cabeza a él. Ella se tropezó por ir, ¿cómo decía mi mamá? Ella se tropezó por ir de boca abierta. El señor iba viendo por dónde ir, pero no podía irle cuidando a ella dónde caminar. Pero ella se tropieza y le pega en la cabeza al esposo, como diciendo, vos tuviste la culpa. Esa señora, más adelante, si hay un hoyo, se va a ir en el hoyo, porque no aprendió a ver dónde va caminando. Esa es la situación en la vida de mucha gente, que la gente comete grandes equivocaciones en la vida, pero no las corrige. Sigue diciendo que Dios tiene la culpa de todas sus desgracias. Sigue diciendo que el pastor de la iglesia no la aconsejó. Sigue diciendo que los papás, sigue diciendo que la vecina. Debemos aprender a responsabilizarnos porque los errores que cometemos tienen consecuencias. Estaba esperando que alguien me diera este ejemplo, ¿verdad? Para poderlo mencionar, no quería mencionarlo. Doctor, en la vida todo tiene consecuencias. El rey David es un gran ejemplo de ello. Por tras quitarle la mujer a otro y ordenar su muerte, vivió mucha fatalidad, especialmente en su familia. Correcto. Se rebeló a Absalón, uno de los hijos violó a la hija, ¿verdad? Los enemigos de él empezaron a surgir por todos lados. Ya David no fue el mismo hombre después de que pecó, consecuencia de su pecado. Pero doctor, en la vida, ¿cómo son las consecuencias cuando se tiene tanto algunas malas obras como buenas? Es que las consecuencias de nuestras malas acciones se miden en el tamaño del daño que hemos hecho. No es lo mismo, por ejemplo, si yo vengo en la mañana, hoy en la mañana estaba haciendo yo el desayuno, porque mi esposa todavía no puede, y son hornillas eléctricas, entonces puse una toallita cerquita de una de las hornillas, pero ya hace rato había calentado algo ahí. Cuando regresé para quitar la toalla, siempre tengo el cuidado de no poner nada cerca porque es peligroso, pero se me fue la onda y la puse ahí. Cuando regresé estaba chamuscada y no estaba en hornilla. Entonces vine yo y se quemó. Y yo sé que mi esposa cuida sus toallitas y todo. Entonces vine yo y agarré la toallita, miré que ya no era recuperada, la boté. Yo me hubiera podido quedar callado. Cometí el error de ponerla cerca de la hornilla. Yo fui el culpable. ¿Quién más? Nadie. Pero yo hubiera podido botar la toallita y no decir nada y quedarme callado. Nos llega a ayudar Sandra, una amiga. De repente viene mi esposa y dice, ¿la toallita dónde está? Y yo no digo nada, va a decir, ah, Sandra la quemó. No, yo la quemé. Entonces vine y le dije a mi esposa, amor, le digo, se me quedó la toallita cerca y la quemé, ¿verdad? Entonces ya la boté. ¿Por qué hice eso? Asumiendo que la responsabilidad de mi descuido. Pero si yo no digo nada, las consecuencias van así. Viene mi esposa y le reclama a Sandra, Sandra, usted me perdió una toalla. Y Sandra nos ayuda en la calle. Sandra molesta, no, pero usted fue. Ahí nomás se creó un problema. ¿Por qué? ¿Consecuencia de qué? De no haber hablado. Bueno, quiero yo entonces aconsejar a la señora. Primero, usted tiene que buscar ayuda en Dios, definitivamente. Después tiene que empezar a pensar en... Hay un refrán que dice que uno se arropa hasta donde le ajusta la cobija. Si no puede vivir en Tegucigalpa, pídele a su papá, dígale, papá, ¿puedo regresar a la casa? Porque allá están cuidando de allá, que se haga cargo de sus hijos, que ayude en la casa, su papá ya son gente más adulta. Y si los papás tienen algún negocio o algo, que ella ayude ahí. ¿Para qué estar viviendo en la miseria en Honduras? Pero lo otro es que debe responsabilizarse y darse cuenta de que lo que usted sembró cosechó. Actuó imprudentemente, hizo algo equivocado, no se debe andar con un hombre casado, no se le debe quitar el marido a otra mujer, no se deben dejar hijos en necesidad, quitar la comida a los niños, porque tiene consecuencias, ¿verdad? Y empiece a responsabilizarse de sus acciones. Si usted empieza a hacer las cosas así, o es una mujer que todavía puede salir adelante, ¿quién le dice que no puede estudiar? ¿Quién le dice que no puede aprender un oficio? Pero ahorita usted está aquí en Tegucigalpa sobreviviendo y quitándole la oportunidad a su hijo de estudiar. Espero que los que me están escuchando puedan tomar en cuenta lo que hemos hablado, que tengan la suficiente prudencia de actuar siempre con cordura, de no hacer las cosas en desobediencia a lo que los padres enseñan, a lo que Dios nos da. Le deseo a usted un muy buen día
y hasta mañana, si Dios así nos lo permite.

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0: en HRBC, las 9:27 minutos.
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0: en HRBC, las 9:59 minutos.
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La mujer de Dios guarda su corazón. Yo quiero resaltar esto porque como denominación nosotros creemos en el ministerio de la mujer por razones y circunstancias adversas. La hermana M.C. McPherson, fundadora de la Iglesia Cuadrangular, con su esposo abrieron la Iglesia Cuadrangular. Era una gira china. Al misionero le pegó la fiebre a María, pero la obra no se detuvo, no terminó, sino que la hermana M.C. McPherson continuó haciendo la obra del Señor. Si se hace de la manera correcta, porque la relación entre parejas para servir a Dios no tiene que ser una competencia, tiene que haber apoyo mutuo del hombre a la mujer y como la mujer al hombre. Aquí no discriminamos a nadie. Si usted se pone a valorar, el 68 o el 70% de las congregaciones son mujeres. ¿Sí? Pero tampoco eso nos va a decir que vamos a limitar. Ahora, no es una competencia en quién puede más, el hombre o la mujer. Son las circunstancias que se presentan en la vida a que nos llevan a que nosotros podamos ubicarnos a lo que Dios ha establecido. Entonces, la mujer de Dios guarda su corazón. Dice que María guardaba todas estas cosas en su corazón. Lo que estaba sucediendo, lo que ella observaba en el proceso del crecimiento del Señor Jesucristo. Ella guardaba las cosas en su corazón. Aunque no entendía, ella sabía que su vida tenía un propósito en Dios. No se jactaba, no les decía a las mujeres, ¡ey, ustedes no fueron escogidas, fui yo! Había una prudencia. Entonces, esa es la mujer conforme al corazón de Dios, que quiere agradar a Dios en todo y ser un instrumento en bendición para su casa y para los suyos, para sus hijos y demás familias. Son las características de la mujer que teme al Señor. Es la mujer que busca y anhela hacer la voluntad del Padre. Entonces eso es crucial, esto es muy importante, guardar el corazón. Yo creo que la mujer, a través de los años he observado que la mujer es la que mantiene las relaciones públicas en la casa. Le hace de enfermera, le hace de maestra, si estamos enfermos la sopita Maggi o de pollo y aquello, y se deja consentir usted, ¿verdad? Es una capacidad que nosotros no tenemos, pero que las damas lo tienen, y es importante reconocer eso. Yo estaba pensando y hablando con mi esposa y decía, yo recuerde que sí, el 10 de mayo hemos hablado acerca de la mujer como madre, pero nunca hemos destacado. Así que pastor, hermanos varones, no nos sintamos mal, sino que hagamos los correctivos necesarios, y tal vez nunca le hemos dado el puesto a la mujer. La mujer intimida mucho con Dios, es la que intercede, es la intercesora. Yo digo otra cosa, que la mujer es como el jardín de la casa, ¿no? El que le pone el ambiente a la casa, y eso es crucial. Vamos a ir al libro de Hebreos, capítulo 4, verso 23, dice lo siguiente: sobre toda cosa guardada, guarda tu corazón, porque de él mana la vida. Entonces Dios nos manda no solo a las mujeres, sino también a los hombres, a que guardemos el corazón. Si ustedes observan las redes y todas esas cosas, cómo se agarran las personas del uno al otro y a ver quién puede más. Pero se conoce cuando alguien tiene cultura espiritual, de que deja que Dios opere, dice, guarda su corazón, porque de él mana la vida. Hay gente que de una cólera le puede dar un infarto. Por eso hay que tener sumo cuidado de que nosotros nos alimentamos. ¿De qué se está alimentando usted? Porque hay un fenómeno que los estudiosos
de la ciencia están sumamente preocupados. Quieren hacer algo bien. Pero al transcurso de los tiempos nos estamos dando cuenta que después vamos a ser seres no pensantes, sino gente que vamos a ir a la inteligencia artificial para que nos diga todo lo que tenemos que hacer. Eso no es correcto. Eso no es correcto. Vamos a utilizar todas las herramientas que existan para un complemento, pero usted y yo tenemos que seguir pensando. Dios nos hizo seres pensantes. Entonces, si imagínense, vamos a ser nosotros saturados por las redes, saturados por cosas que otros dicen, que otros, y empieza usted a creer lo que otras personas dicen, ya no va a ser una persona normal, perdóneme, sino que va a depender de una máquina. Y eso es lo peligroso. Por eso vemos cuántas cosas hoy en día. Cuánta gente se agarra, se insulta y se dice cosas. Entonces, por eso el Señor dice que tenemos que, sobre toda cosa guardada, guardemos el corazón. ¿Estamos conscientes de eso? Que todos tenemos que guardar el corazón. Freud decía que hay que estar con alguien de 5 a 10 minutos para saber qué es lo que había en el corazón de las personas. Entonces, eso es muy cuidadoso. Una mujer de Dios no solamente cuida lo que hace, sino que guarda lo que hay dentro de su corazón, como María. Sus pensamientos, sus emociones, sus decisiones y las motivaciones son para actuar a la forma correcta. Es muy intencional porque cuida su corazón. Es muy intencional porque cuida su corazón. Pero aquí dice algo claro: la mujer que teme al Señor. Entonces, la mujer, para tener estas características, tiene que venir y reconocer el señorío de Cristo sobre su vida. Y cuando Cristo gobierna, la mujer es más sensible a la voz de Dios y trata de vivir como Dios manda y requiere. Hace las cosas intencionalmente para que Dios opere en su vida, para ser esa persona sabia, entendida. Eso es lo que hay. Porque hay cosas que controlar. Porque últimamente se decía que 8 veces más hablaba más la mujer que el hombre. Ahora están diciendo que 15 a 20 veces más habla la mujer que el hombre. Entonces, la mujer que teme al Señor, esa será alabada. Entonces, va a hablar lo necesario, lo preciso, lo oportuno, y no va a andar metiéndose en chismes o en cosas que no debe hacerlo. Entonces, por eso es importante que el Señor more en el corazón de cada uno de nosotros. Se rinden para hacer la voluntad del Padre. Se rinden para hacer la voluntad del Padre. Y como dijo Pablo en Gálatas 2:20, que dice lo siguiente: con Cristo estoy juntamente crucificado, y ya no vivo yo, mas vive Cristo en mí, y lo que ahora vivo en la carne lo vivo en la fe del Hijo de Dios, el cual me amó y se entregó a sí mismo por mí. Las mujeres son entendidas y saben que hay que vivir, hay que crucificar nuestra vida pasada y darle cabida al Señor en nuestras vidas para vivir una vida que agrade y bendiga el nombre de nuestro Dios. Amén. Así tiene que ser. ¿Qué dice Lucas? Capítulo 6, 45. Mire lo que dice. El hombre bueno, si el hombre es bueno, del buen tesoro de su corazón saca lo bueno. Pero el hombre malo, del mal tesoro de su corazón saca lo malo. Porque de la abundancia del corazón. Entonces usted no trate de justificarse. Lo que hay en lo más profundo de su corazón, eso lo va a expresar su boca. Eso lo va a sacar tarde o temprano, se le va a salir. Recuerde, hemos dicho desde este púlpito, no somos obra terminada, somos obra en proceso, pero muchos se han quedado estancados. Preguntémonos y valoremos eso. Señor, me valoro cada día si tú has
crecido y yo menguado. Ese es el propósito, decía Juan, que Él crezca y nosotros menguemos. Cuán importante y cuánto bien hará nuestra vida si tenemos un corazón sano. Y no digamos el corazón físico. ¿Cuánto está pesando usted? ¿Cuánto está pesando? Y es templo del Espíritu Santo. ¿Ah? Yo pesaba 213 libras. Y ahí en secreto le puedo decir, ¿verdad? No, para no, eso es peligroso, jactarse uno, ¿verdad? ¿Cuánto estoy pesando ahora? Y un montón de pastores llamándome, ¿está enfermo usted? No, estoy más bien que nunca. Porque son decisiones que uno toma.

le puedo decir, ¿verdad? No, para no, eso es peligroso, jactarse uno, ¿verdad? ¿Cuánto estoy pesando ahora? Y un montón de pastores llamándome, ¿está enfermo usted? No, estoy más bien que nunca. Porque son decisiones que uno toma. Mi hijo mayor me dice, papá, cuídese de su cuerpo. Ajá, y la Biblia dice, porque es el templo del Espíritu Santo. Y no hago nada. Entonces la palabra del Señor no ha hecho ningún efecto en mi vida. Entonces hay que cuidar el corazón. Tenemos que cuidar el corazón. Porque el hombre bueno, de lo bueno que hay en su corazón, eso va a salir. Y el hombre malo, de su mal corazón, eso es lo que va a sacar. Siempre le gusta crear contienda, manipular, controlar a las demás personas. Dios no quiere eso. Que seamos parte de un equipo, que nos unamos. No hay que sobresalir. Desde el púlpito les he dicho aquí, el grande de esta iglesia, ¿quién es? Es el Señor, hermano. Todos nosotros, lo que podamos llegar a hacer, tenemos que hacerlo para la gloria y para la honra de nuestro Dios. Entonces hay que pedirle al Señor para ser como esas mujeres de Dios que se cuidan espiritualmente, y aún son las que se cuidan más físicamente. No, uno dice, ya me casé, y la barriga creciendo y barriga creciendo y creciendo, ¿verdad? No, hay que tener sumo cuidado. Ay, yo siempre pensaba y decía, sí, es cierto lo que mi hijo dice, papá, los nietos suyos están chiquitos. Tiene razón, quieren verlo por mucho tiempo. Y no le dije nada. Cuando vino, se sorprendió y me dice, siga adelante, me dice. Pero son cosas, decisiones personales, ¿no? Entonces uno tiene que seguir adelante con la ayuda de nuestro Dios. Las palabras son el reflejo de lo que hay en el corazón. Si hay amargura, enojo, temor, también se van a manifestar a través de nuestra boca. O sea que la boca delata lo que hay en nuestro corazón. ¿Qué es lo que hay? ¿Qué es lo que estamos pensando? ¿Qué es lo que estamos planificando hacer? Sabemos que el Señor ya viene y estamos en el proceso de Dios y decir, Padre, yo tengo un problema en esto. Haz tu obra, Padre. Aunque me duela, Señor, yo sé que esto va a resultar para bien. Esa es la mujer de Dios. Pero a veces le ponemos más a las cosas, decimos cosas, y a veces nos amamos más a nosotros mismos que al Dios que nos creó. Yo sé que a veces existen terapias. No, que yo soy guapa, que yo soy hermosa, que me miro, que... No, pero no somos más grandes que el Señor. ¿Sí? Nos debemos a Él. La palabra es el reflejo de lo que hay en el corazón. Ella va a expresarse, hay tristeza, hay amargura. Usted ha tratado de saludar a alguien. Hola, buenos días. Yo recuerdo una vez una persona que me dijo, hola, buenos días, saludé pues. Yo fui enseñado a saludar. Tal vez para vos porque tenés para comerme. Y él ni sabía quién era yo. Se van a encontrar gente, entonces usted va a decir, Señor, ayúdalo, guarda su corazón, a saber qué es lo que hay en el corazón de las personas. O usted saluda. Usted a veces pasa ahí, pero a la carrera, porque viene tarde y el servidor quedó con la mano extendida. Entonces tenemos que aprender hábitos espirituales que nos ayudan a marcar la diferencia en medio de un mundo donde hay tantas cosas, donde hay tantas cosas. Hay gente que ve muchas noticias, ve muchas cosas y no tiene paz en su corazón. Yo me duermo a las 9 de la noche y hasta las 6 de la mañana me levanto, porque tengo que ir al baño. Entonces, es eso, tener paz, tranquilidad, es el deseo y el anhelo en el corazón de una mujer de Dios. Y también tiene que ser igual en el hombre de Dios. El tercer aspecto es

0: Una de las cosas más hermosas y de muchas virtudes es esto. Es una decisión. Diga conmigo, es una decisión. Permitir que Dios trabaje en nuestro interior. No porque alguien le diga, sino porque usted está convencida, usted está convencido que es Dios que puede cambiar nuestro interior. ¿Por qué? Porque somos diseño y somos creación de Dios. Y Dios sabe cómo hacerlo. Pero nosotros tenemos que reconocer y decirle a Dios, quiero que transformes esto en mi vida, y Dios es capaz de hacerlo. Cuando usted y yo reconocemos nuestras limitaciones, es el tiempo que Dios comienza a hacer la obra en la vida de cada uno de nosotros. ¿Cuántos le hemos permitido al Señor? ¿O cuántos se han quedado ya estancados? No, Señor, yo no tengo remedio. Pero si no es usted que va a hacer la obra, usted solo se dispóngase, porque el Señor va a poner el querer como el hacer en su corazón. Él hará cosas grandes y maravillosas en su vida. En su vida. Yo veo una población muy irritada, muy inconforme, muy aquí, muy allá. Porque a veces confiamos mucho en las personas, en los hombres. Y a veces la gente se equivoca y no cumple. El único que cumple sus promesas es el Señor. Amén, amén, amén y amén. Entonces es tiempo de permitir que Dios trabaje en nuestro interior. ¿Está trabajando el Señor en nuestro interior? Mientras estemos en este cuerpo de carne, vamos a tener una lucha que librar. Porque a veces hacemos, dijo Pablo, lo que no queremos hacer. Entonces tenemos que estar buscando a Dios en todo momento. Proverbios 23, 26 dice, dame, hijo mío, tu corazón y miren tus ojos por mis caminos. ¿Por qué nos pide el corazón el Señor? Porque ahí están todo, las emociones, todo, todo está ahí. Entonces dice, dame, hijo mío, tu corazón y miren tus ojos por mis caminos. Necesitamos hoy en día. ¿Cómo vamos a estar ministrando sintiendo rencor, odio contra alguien? Si no tenemos capacidad ni de perdonar, ni de perdonarnos a nosotros mismos. A paz nos ha llamado. Bienaventurados los pacificadores, porque ellos serán llamados hijos e hijas de Dios. Amén. Déjele las cosas a Dios. Dios se encargará de esas cosas. Usted no trate de vengarse. Dice que los sacrificios, dice el Salmo 51, 17, los sacrificios de Dios son el espíritu quebrantado. Al corazón contrito y humillado no lo menospreciarás tú, oh Dios. Eso es lo que anhela Dios. El sacrificio de Dios es el espíritu quebrantado. Decir, Padre, yo no puedo. Yo no puedo. No es posible que haya una persona cristiana que quiera quemar a sus hijos. O agarrar un palo y tratar de destrozar a su hijo o a su esposo. Al corazón contrito y humillado no lo va a menospreciar el Señor. El que reconoce, Dios hará la obra. Porque ¿quién conoce su corazón? ¿Quién conoce mi corazón? Dios. Entonces tengo que decirle, Señor, Señor, te necesito. A mí me preocupa mucho lo que sucede en nuestra sociedad, lo que está pasando. Hay más divorcios que matrimonios hoy en día. Hay un 43% de mujeres que son mamá y papá. ¿Cómo van a crecer estos hijos? ¿Cómo van a crecer? Eso indica que hemos creído más en el mundo que en el Dios que creó todas las cosas. Y es tiempo que nosotros busquemos de Dios, busquemos su presencia para que podamos mantenernos. El corazón contrito y humillado no lo va a menospreciar el Señor. En ese 42% de mujeres en los últimos días, usted está viendo que han matado como 87 personas en estos 3 meses. Andan metidas en drogas, andan metidas en alcohol, andan metidos en otras cosas. ¿Por qué? Porque no han rendido su corazón al Señor. Cuando venimos al Señor, Dios cambia todo y nos da dirección para nuestras vidas. Jehová escudriña el corazón de todos y entiende sus intenciones y sus pensamientos. Es el Señor. El libro de Crónicas 1:28-9 dice: y tú, Salomón, hijo mío, reconoce al Dios de tu padre y sírvele con corazón perfecto y con ánimo voluntario, porque Jehová escudriña los corazones de todos y entiende las intenciones de los pensamientos. Y si le buscares, lo hallarás; mas si lo dejares, él te va a desechar para siempre. Así está gente, mucha gente luchando solo, porque no acepta las reglas que Dios ha establecido. Porque a veces nos cuesta, a veces podemos engañar a las personas, pero se engaña usted también a sí mismo. A Dios no lo podemos engañar. Dios sabe lo que hay en su pensamiento, Dios sabe lo que hay en su corazón, Dios sabe lo que está tramando, lo que pretende hacer. Usted se está engañando a sí mismo, porque el Señor lo sabe todo. Él lo sabe todo. Así que tiene que ser así. Dios le agrada un corazón sincero, limpio, rendido ante el Señor. Un corazón sincero, rendido, limpio y receptible al Señor. El Señor va a hacer la obra en su vida. Él es el Todopoderoso, Él es el gran Yo Soy. Mira lo que dice el salmista 139:23-24. Dice: examina, oh Dios, y conoce mi corazón. Esa es facultad de que se le da a Dios. Dice: pruébame y conoce mis pensamientos, y ve si hay en mí camino de perversidad, y guíame por el camino eterno. Eso es lo que tiene que estar haciendo la iglesia a nivel del mundo, decir: Señor, examino. Ante tantos acontecimientos, ¿qué le indica a usted? Que el Señor ya viene, que el Señor ya está pronto, ya viene. ¿Y estamos preparados nosotros para la venida del Señor? ¿Qué hace usted cuando va de viaje? Hace la maleta, vuelve a revisar, vuelve a sacar, vuelve a meter las cosas. Ah, yo tengo el pasaporte, a mí solo una vez se me olvidaron los pasaportes, ¿verdad? Porque va para un viaje. Así preparémonos nosotros para ese viaje sin retorno. Amén, para estar con el Señor. Así tiene que ser. Entonces el Señor discierne los pensamientos y las intenciones del corazón de cada uno de nosotros. Dice Hebreos 4:12: porque la palabra de Dios es viva y eficaz y más cortante que toda espada de dos filos, que penetra hasta partir el alma, el espíritu y las coyunturas y los tuétanos, y discierne los pensamientos y las intenciones de su corazón. Es su corazón. Él sabe cuáles son nuestras motivaciones. Y eso es importante. El Señor no quiere ya más cristianos de temporada, que nos desaparecemos, después volvemos, aquí estamos bien. No, hermanos, no sabemos el día en que el Señor vendrá. Una mujer y un hombre conforme al corazón de Dios se prepara cada día. Le dice: Señor, ayúdame, necesito controlar esto en mi vida, no puedo, con tu ayuda, Señor, porque es el Señor que nos da la victoria, y Él lo va a hacer. Yo puse una pequeña reflexión aquí, póngame ahí la reflexión. No, una reflexión, ahí está, esa. Mire, ¿quiere leerlo conmigo a la cuenta de dos? Señor, examina mi corazón y alinea mis pensamientos, intenciones con las tuyas. ¿Estamos alineados con el Señor? ¿Me someto a lo que Dios ha dicho en su palabra? ¿Quiero hacer la voluntad de Dios? Eso es crucial, eso es muy importante. Decirle: examíname mi corazón y alinea mis intenciones, tus propósitos con los tuyos. Eso es crucial. Y terminamos en esta hora diciendo lo siguiente: vivimos un momento que se enfoca en la apariencia, en lo que se ve, pero Dios mira el corazón, lo que sentimos, lo que pensamos, que nuestras acciones, ya que ya que entra al corazón, determina solo lo que hay en la boca. Un corazón sano hace mucho bien, pero un corazón enfermo hará mucho daño. ¿Qué quiere hacer usted? ¿Un instrumento de bien o un instrumento de mal? Que los hechos lo digan, amén. Padre, gracias te damos porque tú eres bueno y para siempre es tu misericordia. Bendito sea tu nombre. Gracias, Dios, en esta hora porque podemos presentarnos delante de ti, oh Dios. Gracias porque tú eres bueno, Dios, y para siempre es tu misericordia. En el nombre de Jesús, amén y amén. Después de escuchar la palabra, en esta hora yo pregunto, ¿habrá alguien aquí que dice, reconozco mi fragilidad? He sido muy emotivo. No le he dado cabida al Señor y yo quiero que el Señor haga la obra en mi vida. El Señor lo va a hacer, pero tiene que abrirle su espacio al Señor para que Él viene por una iglesia sin manchas, sin arrugas ni cosas semejantes. Vivamos a la manera de Dios y no a nuestra manera. Puede decir esta oración conmigo. Señor Jesús, gracias te doy en esta hora en el nombre de Cristo Jesús, tu Hijo amado. Te entrego mi corazón y mi vida. Te entrego en primer lugar mi corazón, porque quiero ser instrumento de bien. Quiero ser pacificador. Quiero ser llamado hija de Dios. Te lo pido, te lo suplico en el nombre de Jesús. Amén y amén.
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0: en HRBC. Las 10, 30 minutos.
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0: en HRBC, las 10:59 minutos.
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4: Si se humillare mi pueblo, sobre el cual mi nombre es invocado, y oraren, y se arrepintieren de sus malos caminos, entonces yo oiré desde los cielos, perdonaré sus pecados.

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0: Muy buenos días. Le damos hoy lunes, iniciando la semana. Le damos gracias a Dios que nos permite iniciar esta semana más. Dele gracias a Dios ahí donde usted está. Abrace a quien tiene a la par, porque hoy le ha dado ese día especial, ese día lunes, para iniciar una semana más con muchas cosas buenas, con grandes bendiciones, desde que ya nos ha dejado estar acá un día más, poder estar escuchando allá en su casa toda esa enseñanza que Dios tiene para nosotros hoy, que nos ayuda a crecer, a ser más fuertes, a sentirnos realmente que es Dios el que nos lleva de su mano, que es Dios el que nos enseña día con día, nos ayuda a salir adelante de todas las situaciones, nos fortalece realmente, que el Espíritu Santo dentro de nosotros está actuando para llevarnos en bien, para cambiar todo el entorno de lo que tenemos y hacer lo bueno, porque Dios, como dice la palabra, va caminando delante de nosotros y nos lleva de su mano. Y si Él no va, mejor lo esperamos hasta que Él empiece a caminar adelante. Sí. Entonces, disfrutemos este día lunes, démosle gracias a Dios. Mi nombre es Edith Ramírez y me acompaña mi esposa Lee.
1: Muy buenos días, que Dios les bendiga. Le damos gracias a Dios por permitirnos una vez más estar con ustedes, llevar la palabra de Dios, hablarles de lo que Dios quiere, de lo que Dios nos habla en nuestro corazón. Y como siempre, yo le voy a invitar, incline su rostro donde quiera que usted se encuentre. Dele gracias a Dios por todo lo que está haciendo, por todo lo que va a hacer. Que aunque ustedes estén en una situación complicada, Dios es un Dios todopoderoso, temible en batalla, y Dios está teniendo cuidado de usted aún en los momentos malos. Es ahí en el momento que usted debe de alabar, porque alabar cuando todo está bien es perfecto, pero cuando todo está mal es ahí donde debe de salir la mejor adoración. El Señor hoy nos quiere hablar y nos quiere decir lo que Él quiere de nosotros, porque siempre que usted escucha una palabra, una enseñanza, y se cita la palabra de Dios, siempre hay algo que Dios nos quiere hablar. Abramos nuestros oídos, nuestra mente, nuestro espíritu, para que esa enseñanza llegue a nuestras vidas y sea puesta en práctica en el nombre poderoso de Jesús.
0: Así es.
1: Así es.
0: Vamos a orar primero que todo para poner todo en manos de Dios.
1: Así es.
0: Y sea el que se encargue de esta enseñanza. Padre, te damos gracias por todo lo que nos das. Te damos gracias por todos esos hijos tuyos que hoy están escuchando esta enseñanza, escuchando esta emisora de radio, Señor, que están pendientes de tu palabra, pendientes de ti, Señor, en búsqueda constante para crecer, para ser mejores, Señor. Venimos ante ti pidiéndote, Señor, como dice mi esposa siempre, que nosotros ponemos la boca, pero eres tú el que la llena. Que seas tú hablando a través de nosotros, dando la enseñanza como debe de ser, como tú quieres. Que realmente sea y como tú quieres que llegue a la mente y corazones de cada uno de tus hijos, Señor. Lo ponemos todo en tus manos, en el nombre poderoso de Jesús. Amén.
1: Y envíe sus mensajes, al final estaremos leyéndolos y orando por cada uno de ellos. Al WhatsApp que está habilitado actualmente, que es el 9471-2038. 9471-2038. Y al final estaremos orando por cada una de sus peticiones y de las necesidades que usted tenga.
0: Sí, constantemente se pasa orando.
1: Así es.
0: Vamos a iniciar con el tema que tenemos para el día de hoy. Y es, ¿qué cosas nos impiden crecer espiritualmente? Y es que no crecemos espiritualmente, como que pasamos como estancados, vamos a la iglesia, esa rutina, que vamos el sábado, vamos el domingo, incluso salimos de ahí, todavía no nos acordamos qué fue lo que se predicó. Entonces, como que pasamos muy estancados, creemos que solo el hecho de ir a la iglesia, solo el hecho de participar en una que otra reunión que hay, ya con eso no es suficiente, ya nosotros estamos bien, y realmente no es así. Constantemente necesitamos estar creciendo, y hay muchas cosas que nos impiden. Una es esa, que nos confiamos de que según nosotros ya estamos creciendo con eso, y es parte, pero no lo es todo. Entonces, hay muchas cosas que nos impiden crecer, y tenemos que verlas en nuestros días, en nuestra vida, cómo están influyendo estas cosas, y por eso vamos a ir viendo unas cuantas cosas que nos afectan, que no nos dejan crecer, y qué es lo que nos llama el Espíritu Santo a crecer, nos redarguye ahí a crecer, a leer la palabra, a aprender cada día más, a entender las cosas que vienen directamente de Dios. Entonces hay muchas cosas que interfieren. El enemigo quiere que nosotros no crezcamos. El enemigo quiere que nosotros, cuando nos suceda algo en la vida, no tengamos esa palabra, escrito está, para podernos defender, porque él nos mantiene distraídos, entretenidos en un montón de cosas más del mundo para evitarnos crecer. Y eso es lo que realmente debemos de buscar. O sea, no solo el hecho de leer, no solo el hecho de buscar de crecer, es que tenemos que desearlo realmente en nuestro corazón. Sí, nos quedamos en desearlo, pero es que hay que desearlo, hay que necesitar eso, buscarlo realmente dentro de nosotros, y ese deseo de crecer, de saber más, de aprender más, de cada día tratar de perfeccionarnos como hijos, pero solo lo vamos a hacer creciendo espiritualmente.
1: Y es que mire, hay cosas que poco a poco nos van estancando y nos van deteniendo, y aparentemente todo está bien, todo está bien por fuera, pero ¿qué sucede? El enemigo nos viene deteniendo silenciosamente. No crea que es que usted con algo de un solo o que le va a avisar, no, él avanza despacito pero constante.
0: Y no lo identificamos así nomás.
1: Entonces, ¿qué sucede? Cuando menos acuerda, para usted, para sus ojos físicos, todo está bien, pero espiritualmente algo en usted se detuvo, algo en usted se estancó, algo en usted no está avanzando y no está logrando lo que usted quiere, y el enemigo es especialista en ponernos vendas espirituales en las cuales nos tiene cegados y nos hace creer lo que nosotros queremos creer, porque muchas veces vemos lo que queremos ver pero no lo que realmente está pasando a nuestro entorno, y es ahí donde el Señor hoy quiere hablarnos para que nos quitemos esas vendas y nos evaluemos y realmente veamos qué está pasando en nuestras vidas, echemos un vistazo a nuestro interior y nos analicemos. ¿Para qué? Para que corrijamos esas actitudes y crezcamos.
0: Así es, exactamente, es que necesitamos realmente hacerlo. O sea, no es porque se me ocurrió o algo va a suceder, y no, o sea, no es casualidad.
1: No.
0: Es que tenemos que tomar esa decisión. Esa decisión tiene que venir de nuestro corazón. Esa decisión de buscar cada día más de Dios, esa decisión y esa disciplina de ser cada más como es Cristo. Buscar todas las formas, tener ese corazón dispuesto, que realmente el corazón busque leer, busque aprender, busque enseñanzas, busque oraciones, busque a profetas que se dedican a dar enseñanzas para ir creciendo. No nos quedemos solo con lo que ya, según nosotros, pecamos de lunes a viernes, y el sábado y el domingo pues vamos a la iglesia y ya crecimos.
1: Compensamos.
0: ya crecimos, y no es así. O sea, y a veces creemos que es que Dios es el que se aleja de nosotros, y realmente no es así. Dios siempre está pendiente de nosotros. Él quiere limpiar esas cosas, ese montón de barreras, porque hay un montón de barreras que realmente nos impiden crecer, ¿verdad? Entonces, tenemos que estar luchando constantemente contra todas esas barreras, porque, como decíamos ahorita, es algo tan con tanto manejo de como algo que no podemos detectar constantemente así todos los días. Por ejemplo, el decir al fin del día no oré. Al fin del día nos ponemos a decir, uy, no leí la palabra en el momento.
1: Tomé decisiones sin la aprobación de Dios.
0: Tomé decisión. Hay tantas cosas. Entonces, al final del día, llegamos, cenamos, nos acostamos y a dormir, y hasta el otro día. Nunca nos ponemos a ver, no crecí ese día. Nada de lo que tenía programado para con Dios lo hice. ¿Por qué? Porque es algo que nos trata el enemigo de llevar de una forma que no nos toca el corazón. No somos sensibles a que estamos fallando para con Dios. Creemos que él, el día a día, así como lo llevamos, todo está bien, y no es así.
1: Y es que el detalle está en que vamos avanzando y no nos vamos, como les decía, no nos vamos dando cuenta. Y el crecimiento espiritual no solo depende cuánto sabes de Dios, sino cuántos permites que él te transforme. Porque a veces decimos, ah, es que yo sé de Dios, yo esa enseñanza yo me la sé, que no sé qué. Pero ¿qué está haciendo esa enseñanza?
0: Porque, como decíamos ahorita, es algo tan con tanto manejo de como algo que no podemos detectar constantemente así todos los días. Por ejemplo, el decir al fin del día no oré. Al fin del día nos ponemos a decir, uy, no leí la palabra en el momento.
1: Tomé decisiones sin la aprobación de Dios.
0: Tomé decisión, hay tantas cosas. Entonces, al final del día, llegamos, cenamos, nos acostamos y a dormir y hasta el otro día. Nunca nos ponemos a ver, no crecí ese día. Nada de lo que tenía programado para con Dios lo hice. ¿Por qué? Porque es algo que nos trata el enemigo de llevar de una forma que no nos toca el corazón. No somos sensibles a que estamos fallando para con Dios. Creemos que el día a día, así como lo llevamos, todo está bien. Y no es así.
1: Y es que el detalle está en que vamos avanzando y no nos vamos, como les decía, no nos vamos dando cuenta. Y el crecimiento espiritual no solo depende cuánto sabes de Dios, sino cuántos permites que Él te transforme. Porque a veces decimos, ah, es que yo sé de Dios, yo esa enseñanza yo me la sé, que no sé qué. Pero ¿qué está haciendo esa enseñanza en ti?

0: nunca nos ponemos a ver, no crecí ese día. Nada de lo que tenía programado para con Dios lo hice. ¿Por qué? Porque es algo que nos trata el enemigo de llevar de una forma que no nos toca el corazón. No somos sensibles a que estamos fallando para con Dios. Creemos que él, el día a día, así como lo llevamos, todo está bien. Y no es así.
1: Y es que el detalle está en que vamos avanzando y no nos vamos, como les decía, no nos vamos dando cuenta. Y el crecimiento espiritual no solo depende cuánto sabes de Dios, sino cuántos permites que Él te transforme. Porque a veces decimos, ah, es que yo sé de Dios, yo esa enseñanza yo me la sé, que no sé qué. Pero ¿qué está haciendo esa enseñanza en ti? ¿Te está transformando de verdad o solo te está entrando por un oído y te está saliendo por el otro? Entonces, cuando dejamos que Dios nos vaya transformando y vamos siendo diferentes día a día, porque como les digo yo siempre, la competencia no es contra nadie, es contra usted mismo. Usted todos los días debe decidir que dejar que Dios transforme algo en su vida. Y hasta el día en que partamos de este mundo, hasta ese día vamos a dejar de aprender. Porque somos personas que a veces dejamos unos resabios, pero agarramos otros. Entonces tenemos que ir en constante evolución y diciéndole al Señor, yo quiero que tú vayas transformando mi vida, que si ayer me enojé, hoy me enojo menos, y vas avanzando. Y hay gente que escucha prédicas todos los días, pero sigue igual porque solo recibe información, pero nunca permite transformación. Hay personas que de desayuno, almuerzo, cena, postre, todo el día pasan escuchando prédicas, pero siguen igualitas o hasta peores. ¿Por qué? Porque no dejan que esas enseñanzas hagan algo en su vida y permitirle que la palabra los transforme, porque no significa solo escuchar y llenarnos de información, sino que llenarnos de transformación.
0: Sí, es que no es como para señalarnos realmente, es como una examinación más que todo. Es para examinarnos y saber qué es lo que está sucediendo en nosotros, porque oímos esa enseñanza y como que en el camino nos desviamos un poquito, ya no sabemos ni qué es lo que están enseñando. Al final, oímos las últimas cosas y nunca supimos cuál fue el contexto general. Entonces, ¿qué sucede? Nos están impidiendo con todas esas cosas poder crecer.
1: Totalmente. ¿No? Y es que, mire, a veces el mayor enemigo espiritual no es el diablo, sino un corazón que no quiere rendirse y corregirse ni cambiar, porque ese es el problema. Es ahí cuando viene el estancamiento, que todo lo sabemos, que todo aquí, que todo allá, pero no estamos dejando que eso forme nuestra vida, porque una cosa es que usted esté en el taller del maestro y que se deje formar, pero hay un barro que es difícil, que el alfarero lo agarra, lo moldea y se hace para donde quiere, entonces, hasta que lo termina, y entonces viene otra vez a la quiebran la vasija, la vuelven a hacer y usted pasa en ese estira y encoge y nunca avanza. ¿Por qué? Porque no permitimos que el Señor nos transforme y no queremos avanzar. El problema es eso. Tenemos un pueblo de Dios estancado que no quiere crecer, que no quiere cambiar, sino que quiere seguirse alimentando como pollito de la misma comidita molidita y no quieren seguir avanzar al siguiente nivel.
0: Sí, es que realmente es algo que tiene que salir de compromiso. Y tenemos que ser constantes en ese compromiso. No puede ser que tomemos la decisión, ok, vamos a crecer, pero, y ya, hoy sí, y empiezo a leer la Biblia sin problemas. Pero después, a los 3-4 días después, me acuerdo, mira, no pude leer más. Ahí es donde están las situaciones del crecimiento que tienen problemas. Entonces, oramos, y hoy oramos porque tenemos una situación, una dificultad, y no está mal. Si nos vemos en alguna situación, siempre hay que buscar al Padre para que nos ayude. Pero el asunto es que el día de mañana, cuando ya Dios nos ayudó y todo está resuelto, se nos volvió a olvidar orar. Entonces, ¿dónde está el crecimiento realmente? Como decíamos el otro día, un pecadito pequeñito, una mentirita piadosa. Entonces,
1: que no existe.
0: Todo eso lo que nos hacen es retroceder. Eso lo que hace es que nosotros empecemos, en lugar de avanzar, del crecimiento espiritual, de saber más de Dios. Y qué bonito ir creciendo, y cuando usted está con alguna otra persona que quiere hablarle de Dios, tiene bases, tiene palabra, tiene cómo rebatirle algunas cosas de las que él le va a preguntar. Entonces, se llena uno espiritualmente cuando hace esas cosas. Entonces, todo esto nos ayuda a ir creciendo, pero no es para que se nos hinche el ego tampoco, va.

0: No.
1: Tenemos que seguir siendo humildes, tener a actuar como Cristo, que es lo que hemos realmente hablado. El perdón. Resulta que esos resentimientos y esas cosas nos han abarcado durante un montón de tiempo. ¿Y qué es lo que hace? Retrocedernos. Damos un paso porque empezamos a crecer, porque empezamos a llevar una rutina de lectura, pero resulta que ese resentimiento no nos deja subir de ahí porque estamos resentidos con el vecino. Entonces, ¿qué es lo que estamos haciendo? Estamos resentidos con nuestra misma familia. Entonces, ¿qué es lo que estamos realmente haciendo? Que cuando suceden estas cosas, ¿qué es lo que pasa? Se rompe la comunicación con Dios. Entonces no logramos avanzar. Vamos y leemos un capítulo y al final no nos acordamos ni qué era lo que decía, o no entendemos qué era lo que Dios nos quería decir. Entonces, ¿qué es lo que sucede? En lugar de avanzar, retrocedemos o nos estancamos y no pasamos de ahí. Entonces tenemos que luchar contra todas esas cosas para salir adelante.
0: El detalle está es que nosotros estamos como los niños, que usted le dice, la letra A es para aquí, y el niño la hace para el otro lado, y usted le vuelve a decir, pero óigame, ya estamos adultos, somos personas crecidas, pero queremos estar en la posición de niños, en que le dicen, por aquí no, y usted por ahí se va. Uh-huh. El Señor quiere ya personas decididas, personas que realmente quieran cambiar, personas que realmente quieran hacer la diferencia, que quieran dejar un legado diferente, porque Dios quiere hacer algo grande en tu vida, uh-huh. en tu vida, así en tu es. Generación, en todo tu entorno, en lo que te rodea. Uh-huh. Dios quiere, pero el mayor impedimento somos nosotros, porque sí. Mire, recuerde que Jesús mismo dijo, ¿Qué dijo? Me voy a ir de aquí porque aquí no puedo hacer milagros. O sea, se lo estoy parafraseando. Uh-huh. Porque Dios quiso hacer milagros donde él había nacido y no podía. ¿Por qué? Porque no creían. No creían y eran un pueblo rebelde. Uh-huh. Entonces, nosotros no vamos a hacer de eso. Vamos a decirle, Señor, yo quiero ser transformado por ti. Yo quiero avanzar. Yo quiero ver tu gloria en mi vida. Y la gloria no solo es dinero. Es ir actuando e ir viviendo dependiendo de él cada día. Uh-huh. Y que realmente nosotros sepamos y confiemos en el Dios que tenemos y que estamos en el hueco de su mano. Pero necesitamos despertar, necesitamos querer y decirle, Señor, que Dios ponga el querer como el hacer en nuestras vidas para poder ser diferentes. Mire, yo le voy a decir una cosa, el enemigo nos tiene, pero como embotados, como embobados, para que no avancemos. Ahí es donde el enemigo te quiere, pero Dios quiere algo grande. Entonces no le demos gusto al enemigo de estar ahí, sino que digámosle, no, hasta aquí nomás hiciste conmigo lo que quisiste, hasta aquí nomás, de aquí en adelante yo decido ser diferente, porque yo voy a agarrarme de la mano de Dios y no voy a dejar que mi vida siga siendo una burla para ti.
1: Es que mire, es tanto así como dices, amor, porque a veces vemos líderes tan grandes, esas prédicas tan grandes que se dan, por ejemplo, a veces en las redes sociales, y nos ponemos a ver que andan en lo mismo, no tienen algo diferente que decir, incluso nunca te dicen. Yo creo que nosotros a veces vamos mucho a estos puntos donde tenemos que tocarnos y vernos y analizarnos nosotros mismos. Y no llegamos a decirle, ya estás bendecido, ya te llegó mañana la bendición. No te decimos todas estas cosas porque si nosotros no cambiamos esas cosas en nuestras vidas, no va a venir lo demás. Uh-huh. ¿Por qué? Porque primero Dios y lo demás se viene por añadidura. Pero hay algunas que vamos a ver y que los tiene tal vez el enemigo tan enredados que solo creen que hablar de bendición es suficiente. Y todo está bueno, aunque no suceda. Pero todo está, entonces, como que emboba, como decís vos. Entonces, hay cosas que no están bien. Y nos dice también en la palabra, en Santiago 1:22. Sed hacedores de la palabra, y no tan solo oidores. O sea, que pongamos en práctica. Tenemos que realmente poner en práctica todo lo que dice la palabra para nuestro crecimiento, para ir cambiando, para ser espiritualmente diferentes. Para que ese Espíritu Santo realmente vibre en nosotros. Y que no vibre solo en el teléfono, sino que vibre dentro de nosotros. Amén. Que realmente lo sentamos, que vemos las cosas diferentes. Vamos a ver unos cuantas cosas que nos están afectando para no poder crecer. Porque recuerde que ese crecer también es cambiar, es modificarnos, es sernos diferentes. Y si eso sucede, no necesitamos que lleguen a decirnos, tu bendición ya está.
0: No.
1: Porque ya Es automático.
0: Es automático, porque mire, lo que nosotros creemos es que usted despierte y que cumpla los requisitos de la Biblia para que las promesas fluyan en su vida de una manera sobrenatural, uh-huh. Porque dice mire, siempre la Biblia tiene un requisito. Yo le digo algo, hay muchas veces que yo escucho gente, ay, serás como árbol plantado junto a corrientes de agua. Uh-huh. No, primero dice, si te deleitas en su ley, dice, primero si no te juntas con malvados, si no andas con los perversos, de ahí dice, si te deleitas en la ley de día y de noche, o sea, si usted lee la Biblia de día y de noche, serás como árbol plantado. Entonces, pero como solo queremos el pedacito que nos conviene, pero no lo hemos hecho en nuestra vida y decimos, yo siempre me he agarrado este versículo y no lo veo. ¿Por qué? Porque no cumple los requisitos anteriores. Entonces, nosotros lo que queremos es que usted cumpla los requisitos para que las bendiciones fluyan, porque son automáticas, como dice mi esposo. Entonces, lo que queremos es que usted avance, cumpla esos requisitos y usted vea cómo el fluir de Dios se entrone en su vida, porque dice la Biblia que las bendiciones te van a perseguir, pero primero necesitas crecer en el espíritu. Dice, amado, yo deseo que seas prosperado en todas las cosas, no dice en alguna, pero así como prospera tu alma. Entonces despierta y cree y di, no, yo voy a avanzar, yo voy a crecer, yo voy a cumplir los requisitos y las bendiciones me van a perseguir y me van a alcanzar. Claro, porque sí, hay unos que las bendiciones los persiguen, pero ellos corren más rápido.
1: Sí. Okay, vamos a unos cuantos que tenemos situaciones que no nos dejan realmente crecer. Una de ellas es la más usual de todas, el pecado. Y es que sucede que pasamos ese trajín de la vida, pecamos incluso hasta sin darnos cuenta, como cuando iniciamos ese culto, hay que decirle, Señor, límpiame de todo eso, ese día de esa reunión, límpiame de todo, saca todas esas cosas, las que sé y las que no sé, porque las que sé pido perdón mejor de un solo.
0: Así es.
1: Porque si no, no me va a tocar el Señor en esos momentos. ¿Por qué? Porque, ¿qué hago? Encubrir.
0: Así es.
1: Encubrir los pecados que tengo, eso no es pecado.
0: No.
1: Eso de que le doy la medida más chiquita al que viene a comprar para ahorrarme una parte, eso no es pecado, eso es normal, todo el mundo lo hace. Ese es el gran error que cometemos.
0: Y es que usted y yo somos diferentes, ¿por qué? Porque somos nación, somos real sacerdocio, uh-huh. Somos nación santa, pueblo adquirido por Dios. Entonces, Dios no puede tener un pueblo contaminado, tenemos que ser como Jesús, parecernos a Jesús cada día en nuestro actuar, en las cosas chiquitas. Ahí, mire, yo le soy sincera, cuando yo oro y me decía el Señor, si en lo secreto usted es correcto, usted no se imagina el gozo que Dios siente, porque en lo público muchas veces es fácil ser correcto. Usted sonríe, le dice a mi hermano que Dios te bendiga, pero en lo secreto usted es caso aparte. Entonces,
1: ahí
0: donde Dios quiere que en lo secreto tú seas una persona genuina, que cuando nadie te ve, Él te está viendo y Dios le causes una sonrisa a Dios y que diga, wow, mi hijo, aunque nadie lo está viendo, él está haciendo lo correcto porque lo que quiere es agradarme a mí. Uh-huh. Se causa eso de que Dios se goce de verte a ti actuar correctamente cuando nadie te ve.
1: Así es, nos dice en Proverbios 28:13, el que encubre sus pecados no prosperará, o sea, no va a crecer tampoco espiritualmente.
0: Ay, sí.
1: Y es que el pecado es tan grave. Y a veces lo vemos como tan chiquito. O sea, lo que estoy haciendo no es gran pecado, eso puedo seguirlo haciendo. Imagínese que si el pecado es tan grande que Dios tuvo que enviar a su hijo para poder limpiarnos de tanto que pecamos, hermano.
0: Sí, porque el pecado es lo que causa es muerte.
1: Uh-huh.
0: Y Dios no vino a dar, Jesucristo no vino a dar vida. Y es que mire, yo le voy a decir una cosa, el diablo pasa feliz creyendo, porque él nos dice, no, tranquilo, eso no es tanto, no es para tanto, no es para tanto. Ay, usted va sumando y de gota en gota el vaso le rebalsó, porque no era para tanto.
1: Sí.
0: Entonces el Señor te dice, no hay que hacer las cosas, porque después eso nos va a pesar en contra.
1: Uh-huh. Vamos a otra que tenemos también, que es la ignorancia espiritual. Es que realmente somos ignorantes porque no leemos, porque no queremos aprendernos, porque no queremos crecer. Entonces, esa ignorancia nos va como hundiendo, esa arena movediza que nos vamos hundiendo.
0: Y cuando menos acuerdo,
1: ya
0: no hay salida.
1: Pero la ignorancia nos lleva ahí, porque muchas veces, y se ve en muchas iglesias incluso, cómo alguien cree que se las sabe todas y que nadie más sabe más que él.
0: Y dice cosas incorrectas.
1: Y dice un montón de cosas incorrectas.
0: Mire, yo siempre le incito, sea como los de Berea, llegue a su casa, agarre la Biblia, vamos a ver si es cierto lo que me predicó esta gente o es mentira. Y entonces usted se da cuenta y usted va pesando. No es malo, la Biblia lo dice. Uh-huh. Entonces usted imite lo que la Biblia dice. Mire, yo cuando a veces me dicen tal cosa, incluso a veces siendo mi mamá me dice tal cosa, yo déjame ver, dame pausa y me voy a la Biblia y me voy a revisar y cuando mami, pero es que fíjate y empiezo a rebatir. ¿Por qué? Porque usted no se puede dejar, porque acuérdese que el enemigo anda viendo en qué le mete una chispita de cosas incorrectas para ver. Y a veces Dios no usa los de afuera, Dios usa los de adentro a veces para, el enemigo no usa los de afuera, usa los de adentro para confundirse. Entonces, incluso de repente a veces mi esposo, ya viste tal cosa, espérate, voy a revisar y mire, yo me pongo a leer usted. Pero usted, no todo lo cree.
1: No.
0: Entonces, pero no todo lo cree, lo malo. Pero cuando Dios le dice, yo te amo, usted no cree que Dios lo ama. Cuando Dios te dice, yo estoy contigo, no, yo estoy sola. Entonces, no, usted tiene que aprender a pesar las cosas y a ser de esos escudriñadores de la palabra y ver más allá y pedirle al Espíritu Santo revelación.
1: Uh-huh, así es.
0: Eso de Berea, usted acuérdese, sea como los de Berea.
1: Uh-huh. Así es. Entonces, pero nos dice en Oseas 4:6, mi pueblo fue destruido porque le faltó conocimiento. Entonces, ¿qué es lo que está sucediendo? Que nos estamos dejando engañar realmente. Y es que póngale atención a la palabra. La palabra nos dice también que en estos tiempos, en los tiempos en que estamos viviendo, hay muchos falsos profetas y hay muchas falsas enseñanzas. Y si nosotros no vamos a la palabra a buscar lo que nos enseñaron, podemos caer nosotros también en esas malas enseñanzas y empezar a enseñar cosas que no son las correctas. Entonces, ¿por qué fue destruido? Por falta de conocimiento. Tenemos realmente que ponernos y andar más activos con estas cosas.
0: Y con discernimiento, porque mire, yo le voy a decir una cosa. No critiquemos al que cae, porque es fácil caer. Lo difícil es sostenerse. Uh-huh. Lo difícil es llegar a la meta final. Fácil es caer. Usted y yo no estamos exentos, porque dice, ay de aquel que crea estar firme, vea, no caiga, dice la Biblia. Uh-huh. Entonces nosotros hay que estar vigilantes y decirle, Señor, ten cuidado de mí, ayúdame a hacer lo correcto y estar vigilantes en nuestros pasos. Uh-huh. Y estar siempre evaluando todo. ¿Por qué? Porque el Señor nos quiere de una manera diferente.
1: Así es. Vamos a otro también que tenemos acá pendiente, que es el apego a lo material y el conformismo que tenemos también. Uno por uno, vamos a lo material. Nos apegamos tanto a lo material que resulta que si contamos con esa parte material que el enemigo nos tiene suplido de todo lo que ocupamos, se nos olvida que hay que crecer espiritualmente, se nos olvida que Dios fue el que está ahí con nosotros, el que está tocando, y Dios incluso es el que nos da todas las cosas. No solamente el enemigo nos engaña, sino que Dios nos da todas las cosas. Y le decimos, Señor, cuando tenga todo esto, más te voy a seguir. Y es cuando más nos olvidamos, es cuando más nos engañamos. ¿Por qué? Porque eso material nos lleva al conformismo. Es algo temporal. Porque ¿cuántas veces se da alguien que está muy bien en lo material, pero de un día a otro resulta que ya ocupa ayuda de todos los demás? Entonces se terminó el conformismo y ahí sí queremos crecer, ahí sí. Entonces Dios muchas veces hace estas cosas para que nosotros aprendamos que no todo es así. Entonces ese conformismo que, póngale, voy al culto, oro en las mañanas, oro en las noches, pero me mantengo ahí.
0: Y no busca más allá.
1: Ya tengo 20 años de estar haciendo lo mismo y ahí me quedé. Entonces, ¿qué está pasando con mi crecimiento espiritual? Dios no nos quiere estancados.
0: No.
1: Dios nos quiere creciendo. Entonces, tenemos que crecer realmente. Y si no lo hacemos, ¿qué sucede con nosotros? Es que el alma se enfría. El Espíritu Santo ya no tiene ninguna acción. está lo
0: vamos,
1: en lo mismo.
0: Lo vamos aniquilando poco a poco.
1: Lo porque, vamos destruyendo.
0: Entonces, es que mire, hay tanto que hay que aprender. Uh-huh. Y mire, la otra cosa que lo que hace falta es la falta de obediencia. Uh-huh. Porque mire, escuchar la verdad, pero no practicarla. Mucha gente quiere promesas, pero no procesos. Uh-huh. Porque usted quiere escuchar la voz de Dios, pero mire, a usted le dice, mire, Dios te dijo tal cosa, o a veces Dios mismo te habla y te dice, mira por aquí, pero usted quiere hacer lo que a usted se le antoja. Entonces, ¿para qué quiere que Dios le hable si usted siempre termina haciendo lo que quiere? Entonces, así la es. Falta de obediencia va enfriando todo, entonces va enfriando la voz de Dios y dice Dios, no, ¿y para qué le voy a hablar? Si él hace lo que él quiere, lo que se le antoja. Ajá. Pero lo que yo le quiero decir y lo que yo lo quiero mandar a hacer, eso no hace. Entonces, ahí va el crecimiento, se va estancando poco a poco. Como le digo, no es de un solo, es poco a poco, y cuando menos acordamos, estamos bien fríos. Okay.
1: Nos dice Mateo 6:21, porque hemos estado viendo versículos de cada una de las situaciones estas. Dice, porque donde está vuestro tesoro, ahí estará también vuestro corazón. Entonces, eso es, ¿qué está en nuestro corazón? Dios. ¿Qué está en nuestro corazón? En nuestro corazón, crecer espiritualmente. Entonces, tenemos realmente que buscarte, salirnos, pellizcarnos realmente y salirnos de ese conformismo que tenemos, de eso material que nos impide crecer realmente. Otro más que tenemos también es el orgullo y el egoísmo. Y nos dice Santiago 4:6, Dios resiste al soberbio y da gracias a los humildes. Entonces, el orgullo y el egoísmo. Orgullo, ¿por qué? Porque eso, el orgullo nos aparta de Dios. En lugar de hacernos crecer, nos va retrocediendo, nos aparta de Dios, nos impide. Si somos humildes, Dios va abriendo puertas. ¿Y qué es abrir puertas? No es que nos va no solo dar la bendición, Dios abre puertas para aprender. Nos lleva a lugares donde realmente nos enseñan, nos lleva a lugares donde realmente aprendemos.
0: Nos rodea de personas correctas.
1: Es correcto, también así es. Entonces, Dios lo resiste realmente, el egoísmo. Es que el egoísmo nos va a estar comiendo por dentro, nos come. Entonces, cada vez que vemos, ¿cómo es que dicen? Cara bonita.
0: Ah, ojo bonito en cara ajena.
1: Así es, que no me lo sé muy bien, pero cada vez que vemos esas cosas, ¿qué es lo que sucede? Que nosotros vamos empezando a ese orgullo. Ese orgullo dentro de nosotros que nos va a estar comiendo.
0: La envidia.
1: Envidia también.
0: Es que mire, definitivamente compararnos con otros produce también un orgullo o frustración. Dios trabaja en procesos diferentes en cada persona. Deje que aquel Dios lo bendice más, no importa. Usted, Señor, yo estoy enfocada en lo mío. Mire, y el enemigo es especialista en ponerte personas en que, mira, y vos oras más que aquella y aquella le va mejor. Y mire, y entonces ya uno empieza como a renegar y aquella situación. Uh-huh. Usted nomás dígale, no, ¿sabes qué, diablo mentiroso? Yo no voy a escuchar lo que vos decís. Yo escucho lo que Dios dice de mí y a mí no me interesa. Si Dios bendice más a aquel, pues qué bueno, bendito sea Dios. Porque Dios sabe lo que hace y Dios es soberano, y en su soberanía, ¿quién soy yo para estarlo cuestionando?
1: Okay, así es. Vamos entonces al otro también, y es que hay tantas cosas que son muy sutiles, que nos desenfocan de lo que Dios realmente quiere para nosotros y nos desvían, como por ejemplo la pereza. La pereza es algo que es muy sutil en nosotros, no siquiera lo notamos a veces. ¿Por qué? Porque lo confundimos con decir estamos cansados. Y es esa pereza que nos lleva a no crecer, a no leer, a no buscar más de Dios. Entonces, la pereza esa nos hunde realmente, nos impide de todas formas crecer. Y es que la pereza como que nos invade, muchas veces nos invade y nos hace creer que es que estamos cansados, que mejor no nos movemos de lo que estamos. Ahorita estoy cansado, mejor mañana leo la palabra, hoy no. ¿Por qué? Pero es esa pereza que tenemos que erradicar, sacar de nosotros, porque incluso nos afecta en todas las áreas de nuestra vida. Nos está destruyendo en muchas cosas. ¿Por qué? Porque muchas veces se van de trabajos por eso mismo. Porque no se han dado cuenta que la pereza los está destruyendo. y le sí, y la y lo peor de la pereza es que le preguntan al que está a la par y dice que le ayuda al que está de perezoso. Entonces, es tan complicado eso, ni nos damos cuenta realmente, ¿no?
0: Y es que mire, el enemigo nos quiere así porque es que, como le vuelvo y le repito, él nos quiere destruidos, nos quiere en miseria, y él es sutil. Entonces, analice, vea, dígale: Señor, abre mis ojos espirituales, conéctalo con los tuyos y que yo pueda ver los errores que estoy cometiendo. Si hay algo que haya escondido, por favor, revélamelo, Espíritu Santo, porque yo no quiero caer en esto. Yo quiero avanzar, yo quiero crecer, que nada detenga mi caminar. Yo quiero ir en pos de ti, cumplir tus propósitos en mi vida, y que cuando yo llegue a la meta final, yo diga: Señor, que Dios nos diga: felicidades, lo lograste todo. Pero como que diga: mira, que quedaste con cosas pendientes. Ay, a mí me daría vergüenza a ustedes. Yo le pido al Señor que me ayude, porque Dios quiere personas que realmente hagan su voluntad aquí en la tierra. Pero personas que no crecen no pueden hacer su voluntad porque no escuchan la dirección de Él y no tienen la visión que Dios tiene.
1: Sí, es que a veces esa pereza nos hace ver las cosas diferentes. Y es que a veces nos volvemos indiferentes con las cosas de Dios, porque creemos con esa pereza: no, ya yo voy y yo leo de vez en cuando y ya con eso es suficiente. Entonces, la pereza a veces nos lleva a eso, y también a ser indiferentes en las cosas de Dios, porque creemos que ya fue suficiente, que ya son rutina, y lo dijimos anteriormente que son rutina, y nos invade realmente. Hay otro punto importante también. Bueno, nos dice también ahí que en el Mateo 13:22, el afán de este siglo ahogan las palabras, o ahogan la palabra de Dios. Entonces, ¿qué quiere decir? Que estamos ahogando con el afán, porque es que difícil. Nos tienen tan entretenidos con el afán.
0: Y tan ocupados en producir, en lograr nuestras metas personales, que se nos olvida que hay que estar conectados a Dios.
1: Que primero es Dios. Y lo demás, todo, ahí va a venir. Por eso es que lo primero es buscar de Dios, lo primero es crecer, lo primero es la palabra, lo primero es orar, y lo demás viene después. Otra de las cosas son las malas compañías. Y es que nos invaden esas malas compañías, porque cuando estamos, por eso es que a veces el otro día oí al pastor que decía que nos invaden estas malas compañías que nos hacen creer que lo de Dios no está correcto.
0: Es que mira, son personas que constantemente te arrastran hacia el pecado. La queja, el desorden, la frialdad espiritual. No, vení, eso no es para tanto, déjalo para después, postergalo. Mejor vámonos aquí, mejor vámonos allá, mejor vámonos a tomar un café. Y te alejan de Dios. Son personas que te entretienen y te alejan del propósito. Por eso hay que tener cuidado de quién te rodea, porque mire, es importante de quién te rodea. Es muy importante. Si es una persona que pasa conectada con Dios, te va a jalar las orejas y te va a decir: no, por ahí no es, vení para acá, vamos a orar. No, dime, hey, por ahí te vas a ir al hoyo, hey, cuidadito. Mire, es importante rodearse de personas correctas que te ayuden a avanzar en Cristo Jesús y a crecer y a llegar a donde Dios te quiere tener.
1: Sí.
0: Es bueno esa persona.
1: A veces nos vamos mucho por el que anda extraviado, ¿cierto?
0: Sí, nos encanta.
1: Ah, no, porque se cuenta unas cosas
0: y unos chistes, todo el día, de la mañana, tarde y noche.
1: Sí, y es que nos influye en nosotros, mucho influye, y nos saca del camino, y terminamos siendo indiferentes, siendo distraídos, buscando el camino que no es realmente el correcto.
0: Y cuando menos nos acuerda, ya nos volvimos del otro lado, porque recuerden que la Biblia dice que ellos se conviertan a nosotros, no nosotros a ellos. Ah, pero fíjese que eso pasa al contrario. Un montón de gente sacan de la iglesia por una mala compañía. Pero llevarlos a la iglesia, vieras que poquitos, y más cuando usted le dice: mire, traigo un invitado. Mejor todos no van porque no llevan a nadie. Entonces, tenga cuidado con quién se está llevando, quién lo está acercando a Dios, o lo está acercando al entretenimiento y lo está sacando.
1: Distrayendo correctamente. Nos dicen en 1 Corintios 15:33, las malas conversaciones corrompen las buenas costumbres. Entonces, hay varias palabras de Dios que nos dicen que tengamos cuidado con todas estas situaciones.
0: Usted puede ser muy santo, pero una mala compañía le puede corromper todo.
1: Ok. Hay otra que es bien interesante, que es dependiendo de tu propia fuerza.
0: Ajá.
1: Es que a veces creemos que somos nosotros los que todo lo podemos, que somos nosotros, y la gloria siempre es
0: de Dios. De Dios. Si, mire, si usted Dios lo usa pero, para algo, usted solo es el burrito.
1: Sí.
0: Usted es
1: hay
0: el
1: que
0: burrito.
1: Aprender, hay que aprender
0: los
1: eso.
0: Aplausos se los lleva a Dios. Usted solo es el burrito, porque Dios se montó en usted. Ajá. Es que Dios, usted fue usado. Pero no se equivoque. No Ajá. se crea usted que ya si el burrito va sin Jesús encima, ni bola le paran, es capaz y le dan una zarandeada porque para que busque su lugar.
1: Ajá. Sí, dice en Filipenses 2:13, Dios quiere obras en ti tanto del querer como el hacer.
0: Amén.
1: Según su buena voluntad. Por lo tanto, debes creer realmente en que el Espíritu Santo nos va a llevar. Ya no tenemos, o sea, creemos que somos todo, todo lo sabemos. Y hoy, Dios guarde decirle, esta persona tiene un error. Mira que lo que está diciendo no es correcto. Uy, como yo todo lo sé, no me lo pueden rebatir. Entonces, empezamos a luchar más bien contra esas cosas. ¿Y qué hace? Muchas veces, ese que está buscando lo bueno, que está leyendo, que está aprendiendo, lo distraen y lo hacen de lado, porque dice, bueno, ¿y para qué estoy aprendiendo si esa persona sobre en la iglesia que debería saber más que yo, más bien anda equivocado, anda por el lado correcto, y dice, pues, ¿para qué estoy leyendo? Pero siempre crea que Dios está en usted, que Dios tiene que trabajar en usted, no en los demás, es en nosotros, crecer espiritualmente. Uh-huh. Entonces, si alguien no quiere, como eso de las malas compañías, mejor hay que apartar.
0: Uh-huh.
1: Otro que tenemos también son las distracciones. Surgen siempre desvíos que nos hacen cambiar, cosas que pasan, que nos llevan y nos distraen, nos cambian esas, nos distraen de lo que realmente es lo más importante. Entonces, yo creo que incluso algo de esto ya veníamos hablándolo, porque nos sacan de ese camino que es el más correcto, que es lo que tenemos que aprender a crecer en Dios, y todas las distracciones tenemos que hacerlas aparte. Realmente decía, o teníamos por ahí, que realmente no es falta de tiempo, es programación que tienes que tener. Entonces, si hay una distracción que realmente sea grande, pero entonces retomamos el programa que realmente teníamos.
0: Así es.
1: Y démosle continuidad. Si no tenemos algo importante, busquemos a alguien, como decíamos, a personas, busquemos a alguien que esté dando muy buenas enseñanzas. Si no entendemos la palabra, vamos a buscar a ese pastor para
0: un
1: decirle.
0: Maestro, ajá.
1: Ajá, para decirle, mire, no entiendo esta parte, que te lo pueda explicar bien.
0: Así es.
1: Y si no queda satisfecho, busque a otro más también. Ay. para que usted se fortalezca.
0: Se nutra.
1: Exacto, se fortalezca espiritualmente, que realmente ese crecimiento le ayude en su vida diaria. Porque si usted crece, óigame que te lo digo, si usted crece realmente espiritualmente, todas las cosas van a venir por añadidura.
0: Totalmente. Y mire, yo le voy a decir una cosa, otra cosa que falta también es la falta de disciplina espiritual.
1: Uh-huh.
0: No todo es emoción. La oración, la lectura bíblica y el silencio y la obediencia requieren constancia. El problema es que hay un montón de gente inconstante en sus caminos. Hoy van por aquí, mañana van por allá. Son como las olas del mar que vienen y van y no van a ningún lado. Entonces, la constancia, hoy en día se ha perdido ser constante. Mire, uh-huh. el agua le hace hueco a la roca, no por la fuerza, por la constancia.
1: Uh-huh.
0: Por la constancia, la constancia. Entonces, usted tiene que ser constante en sus caminos. No que hoy dice una cosa, mañana dice otra. Hoy dice, entonces, ¿qué pasa? Mire, a mí Dios me mostró algo una vez, me decía el Señor, es que el problema que tenés es que hoy vas para aquí, mañana vas para allá. El problema es que es como cuando usted agarra un árbol, lo quita de una macetera y lo pasa a otra, y ese árbol nunca crece. ¿Por qué? Porque sus raíces no profundizan. Uh-huh. No profundizan.
1: Así
0: y no van hasta donde están los nutrientes. Porque uh-huh. para que el árbol crezca fuerte, fortalecido, tiene que profundizar las raíces uh-huh. en la tierra hasta que llegan donde están los nutrientes. Pero si usted hoy está por un lado y hoy mañana por otro, entonces usted nunca crece y pasa estancado en su camino y no llega a donde Dios quiere. ¿Por qué? Porque está con esa, hoy dice una cosa y mañana dice otra. Que tú sí seas así y que tú no sea no.
1: ¿Cuál es la prioridad?
0: Dios.
1: Ah, ok. Entonces, eso es lo que tenemos que definir. Nuestras prioridades son un montón de cosas, es la televisión, es el celular, es el partido, es vinear, es criticar, y todas esas prioridades sobre Dios. Entonces, definamos nuestras prioridades en nuestra vida realmente.
0: Y seamos constantes, porque mire, yo hoy escucho mucha gente que dice, hoy Dios me dijo esto, y mañana me dijo otra cosa. Óigame, como que Dios estuviera loco. No, el loco es usted que anda como pulga de perro en perro. Entonces, ¿por qué? Porque si usted le dijo a Dios una cosa hoy y mañana le dice otra cosa diferente, quiere decir que la primera vez lo que Dios se lo dijo y la segunda usted lo está cambiando en el camino y lo está modificando a su conveniencia. Si usted me es que hoy Dios me dijo esto y mañana Dios me dijo la otra cosa. Entonces, o sea, camina como pulga en pulga de perro en perro.
1: Es que esa es la decisión. Realmente tomaste la decisión para crecer. Realmente estás tomando esa decisión en tu vida. Estás fortaleciéndola realmente. ¿Qué es lo que estamos haciendo realmente nosotros en nuestra vida para crecer? Porque es que yo no crezco, dice. Pero no es que no crezca. Es que
0: no decide.
1: Tomó esa decisión. Buscó esa prioridad en su vida, que es Dios. Realmente la buscó y la definió. Entonces, hay que ver realmente cuál es la prioridad en nuestras vidas.
0: Vamos a ver los mensajes para leer o leerlos y orar por ellos.
1: Exactamente.
0: Ya aquí tenemos mensajes. A ver si tenemos mensajes para leer porque ya estamos contra el tiempo. Sembradora Delma Noé dice, bendiciones hermanos, que Dios también los bendiga a usted, les dé fuerza, fortaleza, sabiduría. Y gracias por esa palabra que traen día con día, que nos ayuda a nosotros que le estamos oyendo. Que Dios te bendiga a ti también. Y créeme que es Dios realmente el que por misericordia nos dice por dónde. Y que Dios te bendiga a ti también. Y amén, que Dios nos dé fuerzas y fortaleza en el nombre de Jesús. Dice terminación 7656. El Señor les bendiga, soy fiel oyente. Pido oración por un hermano. Por problemas de alcoholismo, de tanto tomar, entra en depresión y dice que se va a quitar la vida. Padre, ten misericordia, sí, Padre. Señor. Hoy ponemos al hermano de este oyente, Señor, que seas tú, sí, Señor. Padre, tú eres todopoderoso y puedes hacer lo imposible posible. Ten misericordia. Atrae a ese muchacho con lazos de amor, Padre, y reprende ese espíritu en el nombre de Jesús de suicidio, sí, Señor, y que... Es. Tócalo, Señor, para ti no hay nada imposible. Visítalo, Señor, que él tenga una visitación en la cual, Padre, sea confrontado su espíritu con el tuyo en el nombre poderoso de Jesús y que tú eres obrando en él por misericordia. Te lo pedimos en el nombre de Jesús, Señor. Amén, amén y amén. Dice, terminación, dice 1991. Hola, buenos días, bendiciones, pastores. Les pido oración por mi hijo. Que Dios me lo fortalezca y llene su corazón de amor de Dios. Que Dios me lo ayude porque él perdió su hogar y no es fácil, Padre, en el nombre de Jesús. Tome el control, Señor, y que él siente ese amor que ellos le están dando, Padre, en el nombre poderoso de Jesús, y que tú restauras ese corazón y que tú, papá, lo llenas de amor, de gozo, y que él aprende a disfrutar ese hogar nuevo en el nombre poderoso de Jesús. Para tu gloria, Padre, que él se siente amado y acogido y que su espíritu, Padre, es llenado por ti en el nombre de Jesús, que tú pones ángeles alrededor de ese niño, Padre, así que lo ministren y que él, Padre, es sanado y restaurado en el nombre de Jesús. Dice terminación 8044. Buen día, feliz comienzo de semana. Pido oración porque Dios tenga compasión y venga la lluvia temprana y tardía. Me parece, Señor, que el tema es muy importante, el crecimiento espiritual. Amén, así es. Y nosotros también nos unimos a ese clamor. Claro, Padre, toma el control, Señor, de esa lluvia, Padre, que para ti no hay nada imposible, Señor, y llamamos esa lluvia del norte, del sur, del este, del oeste, para que seas tú, Señor, en el nombre poderoso de Jesús, haces ese milagro, papá, y que tú traes, Padre, esa lluvia, ese de repente tuyo, papá, y que aunque los pronósticos dicen una cosa, para ti, el de repente tuyo es lo sobrenatural. Decidimos creer en la sobrenaturalidad tuya en el nombre poderoso de Jesús. Dice Sembradora Fanny Girón, bendecido día, pastores, pido oración por mi hija Abigail. Ella es una excelente estudiante, 95 de promedio. Ella es una niña de fe, amén, creyente de Cristo, pero necesitamos que ella mejore el control de sus emociones. De la escuela le han reportado que ella se irrita con facilidad y está repercutiendo en que me le están etiquetando, queridos pastores, y los acompañe. Los compañeros le están excluyendo de algunas actividades. Que el Señor me guíe para aconsejarla, para ayudarla, para corregirle, y que el Señor la llene de su gracia y su favor ante sus autoridades escolares. Padre, clamamos por esta niña, Señor. Tome el control de Abigail, Señor. Tome el control, Padre, de su mente, de su cuerpo, de su espíritu. Así y es, que Señor. Ella, Padre, Ella controla esas emociones,
1: esa
0: Señor.
1: Ira, sí, Señor.
0: Señor, que eres tú. Le diste ese temperamento, pero ella tiene que aprender a controlarlo, Señor, porque sí. No es para pelear, Señor, es para quedar mal. Padre, en el nombre de Jesús, hoy llamamos a tu Espíritu Santo para que seas tú ministrándole. Úngela todos los días y dile, Señor, tú aquietas las emociones, tú lo ayudas a controlar. No la dejes, no la sueltes y úngela todos los días en el nombre de Jesús y dile, Señor, tú tienes el control de ella en el nombre poderoso de Jesús y que eres tú obrando en ella, Padre, y controlándola y ayudándole a modelar ese carácter que tú le has dado en el nombre poderoso de Jesús, Señor. Ella no está sola y que los ángeles, el ángel de Jehová campe alrededor de ella y la ayude y no permita que nada ni nadie destruya su vida y ni la etiqueten en el nombre poderoso de Jesús. Amén y amén. Dice, bendiciones, terminación 6058, bendiciones hermano, mi petición es por miedo, ansiedad, dolor de espalda y cerebro. Rodillas y mi hogar por paz, por un hijo alcohólico y su hogar por insomnio y por paz en el hogar de él y por mi hijo que se convierta en Onassis, Jade, Alejandra, Sofía, Johnny, Alexis, Franklin. Bendiciones, hermanos, mi petición es por cansancio, fortaleza espiritual. Dice, Padre, clamamos por su hija, dice que él no lo quiere a él. Padre, clamamos porque seas tú, Señor. Que eres tú, Señor, dándole esa fortaleza, se va todo miedo, todo temor. Y que ese muchacho, Padre, está en el hueco de tu mano. Hoy que ella lo entrega a ti, Señor, y que tú tomas el control en el nombre poderoso de Jesús, Señor. Declaramos de que tú tomas el control de él. Alcánzalo con lazos de amor, Señor, en el nombre poderoso de Jesús. Y que seas tú, Señor, te quite todo miedo de ella, todo cansancio, que tú renuevas sus fuerzas en el nombre poderoso de Jesús, Señor, y que eres tú tomando el control y trayendo paz a ese hogar, en el nombre poderoso de Jesús. Así es, en el nombre de Jesús, amén y amén. Dice Marvin Alfonso Martínez, ayúdenme a orar por este muchacho, para que Dios lo ayude a soltar los vicios. Por favor, muchas gracias, bendiciones. Dios le bendiga grandemente. Padre, clamamos por este muchacho. Que seas tú, Señor, tomando el control, Señor, y que eres tú, Señor, libertándolo, papá, en el nombre poderoso de Jesús, Señor, para hablar algo imposible para ti. Nada, Señor, que tu palabra va, Padre, y se han cortado todos esos vicios en el nombre poderoso de Jesús, que tú lo tocas, porque cuando tú tocas a una persona y tienes un encuentro, papá, con él, nada vuelve a ser igual. Hemos visto testimonios, Señor, en los cuales tú has obrado y has hecho cosas increíbles, papá, y hoy creemos, Padre, en esa libertad de este muchacho, papá, en el nombre poderoso de Jesús, para tu gloria y para tu honra, papá. Dice terminación 37-38, bendiciones, hermanos, pido oración por cobertura de mi familia, Mejía Alvarado, por la vida de mi hijo, Eric Fernando, que Dios me lo guarde, me lo guíe, sus pasos por mi vida, salud, finanzas. Soy Elizabeth Mejía desde Siguatepeque. Padre, clamamos porque seas tú en esta familia, papá, que seas tú guardando a su hijo, que seas tú bendiciéndolo, papá, guardando, Padre, todo lo que ella necesita, Señor, que seas tú, Señor, está en el cielo, pero que tú abres las puertas del cielo para ella y para sus hijos en el nombre poderoso de Jesús, para tu gloria y para tu honra. Amén y amén, amén. Y amén.
1: Sí, solo este versículo que tenemos que empezar a leerlo, de la muchacha de la ira. Dice que si se enoja, no pequen. Refrena la ira, deja la furia. No te enojes, pues esto conduce al mal.
0: Entonces, así es. Hable con ella. Ajá. Y dígale, hija, esto te está afectando, tranquila. Uh-huh. Hay momentos en que hay que sentarnos con nuestros hijos y hablar, pero antes de hablar, orar. Y decirle, Espíritu Santo, enséñame así cómo hacerlo, porque a veces uno no sabe ni cómo hacerlo.
1: Ore con ella.
0: Así es, agárrela de la mano.
1: 4:26.
0: Y dígale, Espíritu Santo, muéstrame y ayúdanos a que esto sea algo beneficioso, más bien en el nombre poderoso de Jesús. Dice aquí César Torres, estoy escuchando su programa, qué tremenda bendición, pido oración por mi hija Marcela Torres, que le dio una parálisis facial. Padre, clamamos por Marcela Torres, que seas tú obrando en ella, que seas tú sanándola, papá, que seas tú, Señor, tomando el control de su cuerpo, de su mente, en el nombre poderoso de Jesús, y que ella se recupera exitosamente de esa parálisis, en el nombre de Jesús, que tu Espíritu Santo obra en ella para tu gloria y para tu honra. Dice Rocibel Medrano, bendiciones, hermanos, pido oración, estoy en una crisis existencialista. Padre, en el nombre de Jesús, ella es una persona con propósito, fue creada por Dios. No tienes que tener, decirle, Señor, yo sé que estoy en el hueco de tu mano y que tú tienes el control de mi vida. Padre, clamamos porque sea tu Espíritu Santo ministrándola, Señor, en el nombre poderoso de Jesús, y que esa crisis se va, Señor, en el nombre poderoso de Jesús, y que eres tú tomando el control de su mente, de sus emociones, y que ella, Padre, entre en tu reposo, y que ella está más que confiada en que tú tienes el control de todo su ser y de toda su vida, en el nombre poderoso de Jesús.
1: Vamos a orar para despedirnos. Padre, sí, te damos gracias por esta enseñanza que nos ha tocado primeramente a nosotros, Señor, que haya llegado realmente a los corazones de todos tus hijos que nos escuchan constantemente todos los días. Padre, que ese crecimiento que queremos sea para nuestros hijos, para nuestros jóvenes también, que no los tocamos, que sean ellos, que toca nuestra nación con ese crecimiento espiritual, Señor, que toca todas esas altas esferas, Señor, que toca todas esas altas esferas para que cambien, para que busquen, para que crezcan, que en su escritorio, en su mano, siempre primero está tu palabra, Señor, para poder actuar. Padre, ponemos la radio también, que por esta radio es que se está creciendo espiritualmente. Tú suples todo lo que se necesita, Señor, y para que sobre y abunde, para seguir creciendo. En el nombre poderoso de Jesús. Amén.
0: Amén y amén. Los amamos y los bendecimos y nos vemos primeramente Dios la próxima semana. No sé qué día ya.

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Y a esta hora del mediodía, cuando se marcan las 12:07, bienvenidos a todos nuestros hermanos a esta hora del mediodía, hoy día lunes 11 de mayo de este año 2026. Ya estoy lista para brindar información nacional, internacional y también las actividades que realiza la Iglesia Evangélica en Honduras, pero hoy vamos a tener un programa muy especial, así que le invito para que me acompañe hasta las 12:55, donde estaremos desarrollando un programa de interés. Pero a esta hora, cuando se marcan las 12:07, quiero darle a conocer información acerca del estado del tiempo para este día lunes, ya que la Comisión Permanente de Contingencias COPECO ha emitido una alerta, esto debido a las altas temperaturas que hemos estado experimentando, esto a nivel nacional. Así que el estado del tiempo para hoy lunes 11 de mayo, según la Secretaría de Gestión de Riesgos y Contingencias, ha informado que este día lunes el tiempo va a continuar seco y cálido en la mayor parte del territorio hondureño, mientras que durante la tarde se van a presentar chubascos débiles y aislados en la región suroccidental del país, esto debido al ingreso de una brisa proveniente del Océano Pacífico. El pronosticador de turno de la Comisión Permanente de Contingencias COPECO habla acerca de las altas temperaturas, las cuales van a seguir predominando en varias zonas del país, por lo que las autoridades recomiendan a la población mantenerse hidratada y evitar la exposición prolongada al sol en horas de mayor intensidad. Asimismo, COPECO también alerta que van a persistir la presencia de humo, especialmente durante las primeras horas de la mañana, situación que va a continuar afectando la calidad del aire en distintas regiones de Honduras. En Choluteca se reporta la temperatura más alta del país, con una máxima de 41 grados centígrados y una mínima de 26, mientras que los departamentos de Cortés, Santa Bárbara, Valle alcanzarán máximas de 38 grados centígrados. Por su parte, Intibucá será la zona más fresca de Honduras, con temperaturas que oscilan entre los 14 y 27 grados centígrados. El pronosticador del tiempo en los diferentes departamentos nos da la información y establece que las temperaturas máximas para Lempira serán de 33 y con una mínima de 19 grados. En Gracias a Dios, la máxima que se experimenta ahora mismo es de 33 grados con una mínima de 26. En Isla de la Bahía, máxima de 32 con mínimas de 28. En la zona atlántica, Atlántida, máxima de 33 con mínimas de 25. En Copán, la máxima de 33 con una mínima de 20. En Cortés, máxima de 38 y mínimas de 24 grados centígrados. Es importante también que usted sepa que la fase lunar para este día se encuentra en cuarto menguante y el oleaje del litoral Caribe de 2 a 4 pies y en el Golfo de Fonseca de 2 a 4 pies de la misma manera. Así que esta es la información del estado del tiempo para que usted tome todas las precauciones. Recuerde siempre las recomendaciones a esta hora. Se ha estado reportando personas con golpes de calor, algunos lastimosamente han fallecido y no solo en Honduras, sino que también en otros países del mundo debido a las fuertes temperaturas que se han generado. Así que es importante que usted se mantenga hidratado con agua. Es importante que usted tome mucha agua para que esté debidamente hidratado. Por favor, busque la sombra, no esté expuesto a estas temperaturas del sol, ya que son inclementes y esto puede provocar baja de la presión arterial, como también golpes de calor, que es muy importante que usted lo sepa y se proteja. Si va a salir a hacer alguna diligencia, pues use su sombrilla, use su sombrero, su gorra, sus gafas también, porque este clima afecta también la salud visual. Así que es importante que tomemos en cuenta todas estas recomendaciones que vienen a ayudar a proteger nuestra salud en este tiempo de estas temperaturas que se han elevado y que han sido muy fuertes
fuertes y ya se lo mencionaba, pues el Choluteca es el departamento donde más se está experimentando las máximas hasta de 41 grados centígrados. Así que importante buscar la sombra, hidratarse en cuanto también a la ingesta de agua, como también de frutas frescas, y es importante también que busque la sombra, que se proteja con colores claros, con sus gafas, con su sombría, no se exponga al sol en horas de 10 a 3 de la tarde, que es el momento donde el sol está más fuerte, y de esa manera vamos a cuidar también nuestra salud.

Se marcan ya las 12:12, 15 incendios forestales se registran el fin de semana, esto a nivel nacional. 15 incendios forestales se han registrado solo en este fin de semana a nivel nacional. Los incendios forestales continúan afectando distintas zonas del país y mantienen en alerta a las autoridades. Y es que durante este fin de semana, las Fuerzas Armadas, a través del Comando de Apoyo al Manejo de Ecosistemas y Ambiente, los tres batallones de protección ambiental y personal del Ejército, de la Fuerza Aérea y Fuerza Naval participaron en el combate y control de 15 incendios registrados en diferentes sectores. De las zonas más afectadas fueron La Loma, en Tatumbla, Santa Cruz, en El Zamorano, El Cimarrón, aquí en Francisco Morazán, El Suyatillo, en El Zamorano, en Santa Rosita, en Támara, en La Ciénaga, en Santa Lucía, también en el rodeo de Santa Rosa de Copán, en Linaca, El Paraíso, en La Dursuna, en Gracias a Dios, en San Manuel, en Pira, San Luis, Santa Bárbara, Lepaera, Lempira, El Zarzal, en el Valle de Jamastrán, en Jutical, Paulancho, y en el Rancho Manacal, en Cofradía Cortés. Así que esto es lo que se genera, solo información de incendios forestales. Y también, si usted observa, pues hay un humo que también está afectando el clima, así que es muy importante todas aquellas personas que padecen de las vías respiratorias a que puedan usar sus mascarillas y de esta manera puedan proteger también sus vías respiratorias. Mire, por aquí anda la maestra Patty y anda grave de su rinitis por toda la contaminación que hemos estado viviendo, y todo el día pues han dado estornudando. Yo ya le dije, por favor, Pati, póngase una mascarilla, porque si se ve la afectación, a veces pues nosotros los que nos pasemos, no somos más fuertes de la vía respiratoria, no percibimos tanto esa contaminación como aquellos que sí son más vulnerables. Así que es muy importante que acatemos estas recomendaciones para poder proteger nuestra salud. Por favor, proteja la salud de los adultos mayores y también la salud de los menores.

solo información de incendios forestales. 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

0: se marcan ya a las 12:15 en HRBC Noticias. Nos vamos a este consejo importante y al regresar venimos con más a través de HRBC Noticias.
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0: Se marcan ya las 12:18 en HRBC Noticias y como se los había anunciado, ya se encuentra por aquí nuestro invitado del día de hoy y me refiero al sargento Oscar Bermúdez del Benemérito Cuerpo de Bomberos de Honduras, quien el día de hoy vamos a tratar un tema bien importante y un tema que tiene que ver con la actualidad, sargento, y hemos visto pues muchos medios de comunicación han hecho noticia referente a la aparición de las serpientes, tanto en viviendas, la última que vimos fue en un vehículo, pero algunas están apareciendo en los hogares, otras pues de repente las encontramos en lugares que quizás nosotros creíamos que pues hay más humanos, pero sí están apareciendo. Así que muchísimas gracias a usted por tomar de su tiempo y venir y ayudarnos en este tema, porque yo sé que es de mucha importancia, porque desconocemos mucha de la información de cómo podemos pues experimentar ya un acercamiento con estos animalitos.
1: Así es, muy buenas tardes a todo el auditorio de HRBC. Es un placer para mí estar aquí. Y pues como usted lo mencionaba, en la temporada de verano, más que todo, hay bastante avistamiento con la serpiente en común. Se tiene una mala fama, ¿verdad?
0: Ajá,
1: la serpiente es un ser muy precioso. Y como todo animal, hasta el doméstico, si se siente amenazada, claro que se va a defender, uh-huh, ¿verdad? Pero su primer instinto siempre es huir del lugar donde haya tenido contacto humano.

0: Ella siempre es sigilosa, bastante sigilosa, trata de no tener contacto, obviamente, que ni con su mascota ni con usted como ser humano. Pero obviamente el hambre la lleva a llegar a lugares donde arriesgan su integridad,
1: Así
0: ¿verdad?
1: es.
0: Su integridad. Entonces, es bastante común el
1: Bueno,
0: avistamiento.
1: es fácil escucharlo porque usted, pues, una de sus especialidades es poder manipular estas serpientes. Otra, pues, le gustan las serpientes, entonces usted como que no le tiene pánico, pero hay personas que sí le tienen pánico. Y queremos hacer este programa, sargento, para hacer conciencia en las personas que lo primero no es matarlas, ¿verdad?
0: Claro que no.
1: Sino que llamar al 911 para que de esta manera puedan llegar elementos del cuerpo de bombero, rescatarlas y regresarlas a su hábitat. Pero hablemos, ¿qué función cumplen en el ecosistema las serpientes?
0: Así es, fundamentalmente son controladoras de plagas. Imagínense que le tenemos este pavor, pero son quienes controlan las plagas más peligrosas, que son como decir los ratones, ¿verdad? Los ratones, ratas, también bastante se alimentan de pequeños insectos, así como las arañas, geckos, entre otros insectos pequeños. Ellos más que todo en el ecosistema son importantes por el control de la plaga como tal.
1: Así es. ¿Y por qué muchas personas entonces le tienen, pues, algunos miedo? Otros le tienen pánico a las serpientes porque lo que hablábamos, ¿verdad? Por el desconocimiento, nosotros lo primero es que me va a morder o picar.
0: Es
1: Morder
0: morder
1: y
0: la
1: me voy a
0: palabra.
1: morir.
0: Sí, ese es el problema, que la gente no sabe identificarla, ¿verdad? Y eso es algo normal. Nosotros, pues, no somos biólogos, pero sí estamos formados por biólogos en cursos básicos para el control de fauna silvestre, en este caso hablando particularmente de la serpiente. Y la gente, el problema es que no las conoce, no las reconoce, la pigmentación de ellas. No la identifica la persona. La serpiente es bastante variable, entonces nos tiende a confundir cuáles son venenosas, cuáles no. Entonces, ese es más que todo lo por qué la gente le teme, es porque no sabe identificar la que es venenosa y la que no.
1: Entonces, no todas las serpientes son venenosas. En
0: Claro que no.
1: Honduras, hay alguna cantidad más de serpientes venenosas que no sean venenosas.
0: Sí, así es, predomina más la no venenosa. Hay aproximadamente 133 especies de no venenosa, pero de venenosa solo hay 12 o 14
1: Que se
0: especies.
1: manejan en
0: Ahorita,
1: Honduras.
0: sí, en Honduras, hablando en Honduras. Obviamente a nivel del mundo hay una cantidad bastante diferente, pero en Honduras son esas más que todo. Y yo le puedo hablar con fundamento de que yo tengo casi 2 décadas en el control de fauna de este tipo. Yo le puedo decir literalmente lo que la serpiente más común en el Distrito Central es la boa constrictor o la boa imperator. Son las serpientes más comunes que uno tiene avistamiento con ellas, contacto con ellas, pero ellas no son venenosas. Ellas no son venenosas, así como la mica, la zumbadora, la guardacaminos, entre otras, ellas no son venenosas. Pero sí tenemos 3 tipos de serpientes, básicamente, que sí son venenosas, pero ellas, por su índole, son nocturnas. O sea, nuestro contacto puede ser tal vez en la noche. Son nocturnas, son bastante territoriales, son bastante, ¿cómo le digo?, sigilosas. Entonces, difícilmente tenemos el contacto con ellas, pero obviamente a lo largo de mi carrera sí he tenido bastante acercamiento con ellas, y estas son las corales, las cascabeles y los tamagaces. Esas
1: Bueno,
0: sí son, pero más que todo se ven fuera del Distrito Central como tal. Más que todo en la zona salida al sur, salida al norte, salida a Valle de Ángeles, carretera Latillo. Ahí es donde uno ha tenido más contacto con como los corales, cascabeles y tamagaces. Aquí en el Distrito Central como tal, sí son más comunes las no venenosas. O sea, muy rara vez hemos tenido un contacto con una venenosa aquí.
1: Bueno, y a usted que nos ha brindado, pues, la cantidad de especies o de las venenosas, no venenosas, ¿cómo podríamos identificar nosotros si vemos una serpiente de una manera que no nos acerquemos tanto, pero poder identificar y decir, esta serpiente es venenosa?
0: Sí, así es, mire, como lo único que yo le puedo decir, porque la verdadera distinción de una serpiente venenosa. Una no venenosa es la foseta loreal, lo que se le llama foseta loreal.
1: Eso
0: es como una, como decir, otra nariz atrás de su naricita. Entonces es bien difícil que usted lo pueda ver. Ajá. Porque tendría que acercarse bastante a ella.
1: Ajá.
0: Y usted lo que quiere es no acercarse.
1: Ah,
0: entonces,
1: claro.
0: Mi recomendación directa para la población en general es como lo citó usted anteriormente, es llamar al 911, ¿verdad? Ajá. Si usted tiene avistamiento con una serpiente y logra tener contacto con ella, la serpiente no la va a seguir a usted, como se conoce.
1: O se ve en las películas.
0: Ella no la no, su primer instinto es huir de usted.
1: Ajá.
0: ¿Verdad? Claro, ella se va a poner en posición de defensa.
1: Ajá.
0: Si usted la quiere matar, la quiere agredir o lo que sea. Pero ¿qué va a pasar? Ella se va a, como le digo, su instinto es irse. Entonces, ajá, solo es identificar hacia dónde se movió, usted vigilar el lugar donde se movió, sin, con confianza, con tranquilidad, porque como le digo, ella no es que lo va a buscar a usted, a atacarlo ni nada de eso, sino que solo vigile hacia dónde se movió, llame al 911 y nosotros llegamos a traer la serpiente.
1: Así es. Bueno, ¿y dónde suelen vivir más la serpiente, el sargento? ¿Y por qué ahora es más común que las serpientes estén llegando a las casas, que de repente, pues como esta última noticia, encontradas en los vehículos, o a veces he visto también que ustedes rescatan en los techos? Y aunque la última se mencionaba que realmente pues probablemente no era de Honduras, sino que venía en ese vehículo que venía de Estados Unidos.
0: Sí, en lo personal creo que está ahí un poco alterada la noticia.
1: Ajá.
0: Una serpiente, una boa constrictor, que era la especie esta, se pudo haber subido al vehículo en cualquier punto, hasta ahí mismo donde estaba parqueado el vehículo.
1: Ajá.
0: Es una zona boscosa donde la encontraron.
1: Ajá.
0: Es una zona con bastante área verde aledaña, ¿verdad? Entonces, es una serpiente común de nosotros. Ese pudo haber subido ahí al vehículo. Eso hubiera sido que hubiera sido una serpiente que no es común en Honduras o en Tegucigalpa. Ahí sí yo le hubiera dicho, sí, venía en el vehículo.
1: Ajá.
0: Como tal. Pero creo yo que ahí se transversó la noticia y me parece que en algún momento del trayecto de ese vehículo, tanto desde que llegó a Puerto, si entró por Puerto, su trayecto hacia Tegucigalpa, etcétera, creo que la serpiente en algún momento ahí abordó el vehículo, porque ellas buscan lugares más, obviamente, solos, calientes.
1: Ajá.
0: Porque son reptiles, donde sangre fría, siempre van a buscar lugares cálidos. El hallar serpientes dentro de los vehículos es bastante común, en el área del motor.
1: Ajá.
0: Bastante, bastante común. De hecho, cuando me ha pasado, porque yo he ido a muchos de esos tipos de incidentes, cuando me ha pasado, yo le recomiendo a la persona, si la persona vive en un área boscosa, que puede ser fácil que una serpiente, o sea, que ya le pasó una vez, le puede volver a pasar. Entonces yo les recomiendo que siempre, antes de encender su vehículo, abran el tonel y lo revisen. No solo por el coolant, el aceite, sino que también estar alerta de que pueden encontrarse nuevamente otra serpiente.
1: Ajá.
0: Más si ya tuvieron el incidente.
1: Sí, sí, sí.
0: Hablando de esa gente que vive, que como en Santa Lucía, en los alrededores, pues, o sea, hablo de lugar, es gente que vive cerca del bosque bastante.
1: Del bosque.
0: Entonces, es bastante común, se lo digo, porque yo he ido a una infinidad, lo único que, obviamente, los medios de comunicación no están en todo lo que uno hace.
1: Todos los rescates.
0: O sea, yo le puedo contar una infinidad, una cantidad estratosférica de incidentes con serpientes que yo he llegado, pero yo llego rápido, la capturo, la movilizamos, la dejo en un área más adecuada para ella, sin mucho escándalo, pues, ¿me entiendes? O sea,
1: uh-huh,
0: de casualidad ese día estaban los medios, se transversó la noticia de eso, de que la serpiente tal vez venía de Estados Unidos, y tal vez eso fue lo que nos llevó a este espectáculo, pero es algo bastante, bastante súper común.
1: ¿Y por qué ahora, sargento, es más común poder encontrar las serpientes en casas? Ya usted lo mencionó, en vehículos. Sabemos que ahora pues muchas personas tratan de buscar sus casas cerca del bosque. Entonces,
0: así
1: esto
0: es.
1: Puede ser una de las características, que toda aquella persona que viva cerca del bosque, que haya maleza cerca, o por ejemplo un solar baldío que no es podado, que no es arreglado, puede tener la posibilidad de encontrarse una serpiente.
0: Así es. Fácil respuesta. Estamos invadiendo su hábitat, uh-huh. ¿verdad?
1: Me encanta.
0: Toda
1: eso.
0: Esa gente que está sí. construyendo en el bosque, pues está invadiendo su hábitat. Uh-huh. Y para ellas, aunque sea algo extraño, pero igual les va a llamar la atención, van a llegar a su vivienda. La, como le digo, el hambre la lleva a lugares donde tal vez ellas no quieren, pero el hambre la lleva ahí. Y esto de que sea más común no necesariamente está bien. Esto del incidente de la serpiente siempre ha sido, o sea, de, como le digo, yo tengo 2 décadas haciendo esto y usted puede ir a revisar nuestras novedades y es casi todos los días incidentes de serpiente, ajá. casi todos los días. Uh-huh. Lo único que, como le digo, no hay impacto mediático. Pero como ahora las redes sociales son tan amplias, ¿verdad? Claro. Que cualquiera sube un TikTok, cualquiera sube una video. Publicación. Ajá. Entonces se generaliza. Si usted hace un TikTok de una serpiente que alguien la vio en la carretera, algo normal, normal, pero alguien lo logró grabar, usted hace un espectáculo de eso. Sí. Sube un TikTok, la gente empieza a repostearlo, etcétera. Entonces ahora las redes sociales nos abren un poquito más la vista, la mente, ¿verdad? En cuestiones de las noticias como tal. Pero esto ha sido normal, o sea, yo no he visto un aumento. Siempre uh-huh. en verano, lo normal de ellas, siempre en invierno menos, etcétera. Pues,
1: y a eso iba, ¿en qué temporada son cuando más salen las serpientes?
0: En el caso del avistamiento, sí es en el verano, sí.
1: ¿Verano?
0: Es en el verano, como ellas son de sangre fría, están más expuestas a que salen. O sea, se exponen más al calor, la gente las ve más. No sé, es algo, tal vez un comportamiento de ellas que no se lo puedo como decir tal cual. Uh-huh. Pero sí, en el verano es cuando está más caliente, es cuando más las vemos.
1: Así que hay que tener más cuidado.
0: Y lo mismo pasa también, no es el único reptil. O sea, bastante tenemos avistamiento con la iguana. Uh-huh. O sea, una gran cantidad de iguanas, usted ya las ve más a la vista. La iguana, el guasalo, perdón, el garrobo. El guasalo es un mamífero. El garrobo y la iguana sí son más, también en verano usted las ve bastante.
1: Así es. Bueno, sargento, nos vamos a una pequeña pausa. Ya venimos y seguimos platicando acerca de este tema importante de las serpientes. Así que no se despegue, estamos a través de HRBC Noticias.
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3: En HRBC le damos la hora.
4: En HRBC, las 12:31 minutos.
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1: Ya hemos llegado a las 12:33. Gracias a usted que está en sintonía. Estamos en compañía del sargento Oscar Bermúdez del Cuerpo de Bomberos de Honduras, quien el día de hoy nos habla acerca de todas estas características y toda esa información básica que debemos de saber en cuanto a las serpientes, algo que, como él lo ha dicho, siempre ha existido, pero ahora, como bien lo dice él también, a través de las redes sociales, pues todo mundo graba y todos nos damos cuenta realmente de lo que está pasando. Sargento, cuando las serpientes atacan a las personas, ¿lo pueden hacer sin ningún motivo?
0: No. Una serpiente sin motivo no la va a atacar. Ella es, más que todo su ataque es como una defensa, ¿verdad? Ella lo que está haciendo es defendiendo su territorio, defendiendo su espacio, ¿verdad? Pero claro, se puede dar algo ¿cómo le explico? Se puede dar algo como que fue casualidad, uh-huh, ¿verdad? Usted va caminando por un sendero, digamos, usted anda haciendo trekking o algo, un tipo de actividad al aire libre, y se puede encontrar una serpiente de estas. Y tal vez usted, ni usted la ve a ella venir, ni ella la ve a usted venir. Entonces tal vez puede haber un acercamiento oportuno, ajá, en el momento. Ajá. Entonces, como le explicaba, ahí ya no le da tiempo a ella de huir, porque se sintió amenazada muy rápido. Ajá. Entonces su primer instinto ya en ese momento va a ser atacar. ¿Sí? Y más si es venenosa, porque la venenosa sí es una serpiente más territorial, más agresiva. Entonces, si ella tal vez nunca ha tenido contacto humano, o usted lo ve como un depredador, ¿sí? Uh-huh. O sea, como le digo, mucha gente cree que la serpiente tiene una gran mala fama, pero la serpiente lo único que hace, como cualquier animal, usted quiera agarrar su gato en un mal momento, él va a buscar morderla, sí, va a buscar aruñarla, ¿sí? Uh-huh. Y se crió toda su vida con usted. Uh-huh. Pero si usted quiere jugar con él en un mal momento, quiere molestarlo en un mal momento, él se va a defender. Es un instinto animal, es un instinto normal en ellas. En ellas, tanto el animal silvestre como el doméstico, va a haber un momento que su instinto lo va a llevar a defenderse, uh-huh, a ser agresivo, etc.
1: Usted nos hablaba de 12 especies, ¿verdad?, que son venenosas.
0: Sí, 12, entre 2 y 14.
1: ¿Actualmente en Honduras, sí, existe el antídoto de todas estas serpientes?
0: Sí, yo tengo el conocimiento que en el hospital escuela, es que variable, es como a veces hay, a veces no hay, sí, pero... Uh-huh. Yo he tenido la oportunidad que a mí me han llevado al hospital escuela para identificar la serpiente. Tal vez el doctor que está en turno no la identifica. Ajá, ajá. Entonces me han llevado a mí para poder identificarla. Entonces, recuerdo una de esas veces que me llevaron para identificar, la persona lo había mordido porque él se saltó un muro y de casualidad, hablando del ejemplo anterior, de casualidad él puso la mano en el muro, pero lo que hizo fue como apretar a la serpiente, pues fue en la noche. Él como quería saltar el muro, apretó la serpiente sin querer porque ni siquiera la vio, y la serpiente lo que hizo fue nada más como verlo como un depredador, se defendió y lo mordió. Ajá. Entonces era un tamagaz. Y yo recuerdo que en ese momento el hospital escuela no tenía antiofídico para el tamagaz como tal, sino que solo tenía para coral y cascabel, si mal no recuerdo.
1: O sea que no es el mismo para todos.
0: No, claro ya. Que no. Ajá. Entonces... recuerdo que los familiares me hablaron conmigo y yo les dije, llamen a los hospitales privados que ellos también mantienen una reserva de esto, y así consiguieron.
1: ¿Y es costoso, sargento?
0: Sí, la verdad que sí. Uh-huh. Y de hecho hay unos que, así como se puede controlar una mordedura de serpiente a puro antibiótico, ¿sí?, también en otras ocasiones necesita varias inyecciones del antiofídico. O sea, depende de la mordedura, depende de usted, de su metabolismo, qué tanto su cuerpo reacciona al veneno. Wow. ¿Entiende? Si usted ya está teniendo necrosis, está grave. Depende del tiempo que ha pasado el veneno en su organismo. O sea, hay un montón de factores.
1: ¿Cuánto
0: pero eso
1: sería
0: solo el
1: lo
0: doctor,
1: recomendable? Sargento, ¿cuánto sería lo recomendable? Por ejemplo, ¿lo muerde la serpiente? ¿En qué lapso del tiempo es lo prudencial para que busque ayuda inmediatamente?
0: Ah, no, eso también es variable, depende de la serpiente. Depende también de lo grande de ella. Digamos, hay una teoría, ¿verdad?, científica, que la serpiente pequeña, cuando, o sea, ella no ha entrado en madurez, ella, si usted tiene contacto con ella y lo muerde, la serpiente venenosa, ella le va a inyectar todo el veneno que tiene. Entonces se vuelve una serpiente, de hecho, más peligrosa que una serpiente adulta, que parece transversorio, pero sí, la serpiente pequeña es más peligrosa que la adulta, porque ella no ha aprendido a hacer un corte del veneno. Uh-huh. Ella muerde y le deja ir todo el veneno a usted.
1: ¿Y cuánto es la
0: mientras
1: cantidad?
0: Que la adulta no, la adulta puede morder, le inyecta cierta cantidad de veneno y se prepara para un segundo ataque, tercer ataque, y siempre mantiene veneno, tiene esa capacidad. Entonces no hay tampoco un tiempo prudencial, uh-huh, porque eso depende del veneno en su organismo, depende, como le digo, de su metabolismo, depende del momento en que la mordió. O sea, yo he visto personas que han entrado en una necrosis de su extremidad en fácil una hora. Como también hay gente que está 8 horas con el veneno y todavía no ha entrado en esa etapa.
1: ¿Sí? Una persona que ha sufrido una mordedura de serpiente y que se salve, ¿puede quedar con algunas secuelas
0: según en el lo futuro? Que he leído, sí. Según lo que he leído, sí, pero es muy raro. Es muy raro. Pero no le sabría decir porque eso ya es un poquito más médicamente.
1: Eso es hablando. Médico ya.
0: Sí, sí, sí.
1: Bueno, ¿y cómo prevenir entonces, sargento, esas mordeduras? ¿Qué debemos de hacer entonces? Bueno, lo que decíamos al inicio, ¿verdad? Inmediatamente llamar al 911. Pero es bien difícil, es bien difícil. Es que yo lo comparo como con el caso de cuando hay a uno le dan las charlas de los sismos. Ajá. Y que uno está en los edificios y le dice, baje serenamente y despacio, ajá, por la grada. Es mentira. Uno lo que hace es botar al que está al frente y salir corriendo. Entonces es lo mismo. Cuando uno mira una serpiente, uno dice, traigan el machete, matémosla y cortémosle la cabeza.
0: Sí, mire, esa práctica pues difícilmente la podemos sacar de la mente de las personas, sí. Pero lo que yo sí le puedo aconsejar, que es hablando médicamente, en esa parte no, pero hablando de lo básico, de los primeros auxilios primarios, ¿verdad? Al momento del contacto con una serpiente. Si usted la identifica, si la serpiente lo mordió y usted la conoce, o alguien más le dijo, no, te mordió tal serpiente, con seguridad, ahora tenemos la facilidad que usted le toma una foto y ya la busca en Google y Google se la da directamente qué tipo de serpiente es, ¿verdad?
1: Sí.
0: Entonces, si no es venenosa, usted fácilmente, con que limpie la herida, ¿verdad? Porque ellas obviamente cargan bacterias en sus bocas, depende de lo que han comido. Entonces, es simple y sencillamente limpiar una herida, puede tal vez asistir a un centro de salud para una vacunación, pero cuando hablamos ya de una mordedura de serpiente venenosa, ahí sí usted tiene que ir lo antes posible a un centro médico, ¿sí? Pero no quiere hacer prácticas extrañas, como mucha gente. Ay, que voy a chuparle el veneno, supuestamente.
1: Es que es lo que vemos
0: o
1: en las películas.
0: Torniquete. Un torniquete tampoco no es bueno.
1: O abrirle más.
0: Desde que la serpiente lo muerde, ya entra en su torrente sanguíneo, ¿sí? Uh-huh. Usted más bien, de hecho, lo que tiene que hacer es mantener el control en verdad. Como dice usted, el ejemplo de los sismos, pero usted ahí sí tiene. Porque entre más bombea su sangre, su corazón, más rápido entra al torrente sanguíneo el veneno.
1: Ajá.
0: Entonces, ahí puede llegar a un impacto en su organismo mucho mayor a la hora de perder el control, ¿sí? Entonces, por eso no. Fácil y sencillo es buscar un centro médico.
1: Un
0: lo
1: centro
0: antes
1: médico.
0: Posible si usted tiene contacto con una serpiente venenosa, ¿sí?
1: Y
0: pero
1: duele.
0: No haga nada, como le digo, no tome nada usted, no se automedique, que hay gente que dice tomar leche, no sé, hay gente que tiene un montón de práctica. O dice, no, chupémosle el veneno, o el torniquete, famoso, torniquete, chupar el veneno, tomar cosas extrañas, son cosas famosas que hasta en los pueblos todavía se mantienen esas prácticas. Pero no, es buscar un centro asistencial lo antes posible, porque solo el médico le va a dar el antídoto.
1: ¿Y duele, sargento, la mordedura de una serpiente?
0: Pues
1: ¿o depende también?
0: No. O sea, pues le diré que personalmente
1: nunca
0: jamás me ha mordido una serpiente.
1: Ajá,
0: sí,
1: ajá.
0: Gracias a Dios, no. No sé, siempre las he respetado, ¿sí? O sea, a lo largo de mi carrera yo me he admirado de que yo veo a los biólogos cuando ellos las manipulan que veo cómo las sueltan, las dejan caminar por su cuerpo, todo eso muy bien, porque la serpiente ya fue como medio domesticada, pero también en internet estamos cansados de ver, como el ejemplo que le hablo de los gatos, un gato que se creó con usted. Yo he visto serpientes que usted las ha tenido en su serpentario, usted las crió, usted las tuvo desde pequeña, pero ella hay un momento que su instinto o su propio organismo le indica cosas diferentes. Entonces, aunque usted ha sido su mamá casi para ella, o su papá, ella va a haber un momento que sin previo aviso la puede atacar. Entonces, yo ese cuidado siempre lo he tenido. Siempre, no importa la cantidad de serpientes que he agarrado con mis manos, yo siempre la sujeto de donde no me pueda morder. Lo quiera hacer ella o no.
1: Ajá.
0: Yo siempre la manipulo como debe ser. Nunca me he practicado como, ay, la voy a soltar a ver si camina por mi cuerpo. No. No, y menos cuando es silvestre, o sea, menos cuando ella ha vivido toda su vida en el campo. No es como cuando la tienen en serpentario, ellas se vuelven un poquito más dóciles, están más acostumbradas al contacto humano y todo eso, ¿me entiende? Por eso yo veo a los biólogos, como le digo, que ellos tienen esa capacidad, pero nunca me he ido a ese riesgo, sinceramente no, porque he visto compañeros que sí se han ido a esa parte de quererla soltar un poco, que se relaje, que no sé qué, y los han mordido. Entonces yo en lo personal no les habría de decir si duele o no, que ha de doler, sí, claro que sí, pero sí he tenido de hecho contacto con la mordedura de gatos, eso sí, o sea, y se lo digo como ejemplo porque hace es el poco, único ¿verdad? Animal que en lo personal me ha mordido. Yo he agarrado de todo tipo de animal silvestre y doméstico. Y el gato me ha mordido dos veces en mi carrera. Casualmente aquí ando, mire, una mordedura de un felino.
1: Que fue a rescatar.
0: Que fui a rescatar, exacto, pero es lo que le digo. Su instinto es que defenderse para el gato me ve como a una amenaza, en ese momento. Sí. No me ve como que yo lo quiero ayudar. Entonces ellos se van a defender. Y el gato tiene una capacidad de que ágil, fuerte, ya puede ser doméstico, pero son súper ágiles, súper fuertes, y se defienden con todo, patas y boca, y hocico, perdón. Entonces uno lleva ahí un poquito la desventaja.
1: La desventaja, sí. ¿Verdad?
0: Y con guante, me mordió sobre el guante, o sea, y lo... Tiene unos colmillos que le traspasan los guantes.
1: Wow, que mire, qué interesante, sí. ¿Verdad? Y que uno los ve tan inofensivo.
0: Uy, no, el gato es terrible, terrible.
1: Y sargento, ahora mismo, pues, muchas personas, es más común, están practicando el senderismo, se van al bosque, les gusta, pues, la calma del bosque y todo eso. ¿Cuáles son esas recomendaciones si van a un lugar que de repente no conocen? Algunos pues hasta se queda de un día para otro en cuanto a la vestimenta, la forma del zapato o el zapato adecuado que ellos pueden ir y decir, bueno, si piso una serpiente no va a pasar nada.
0: Sí, bueno, hay una variable en todo eso, ¿verdad? El zapato, digamos, puede, en lo mejor, por, hablando de un lugar que sea tal vez muy habitado por serpientes, es bueno averiguar eso antes de hacer senderismo en un lugar. Es bueno hablar... Cuando uno hace senderismo, se lo digo porque en lo personal lo practico, tiene que conocer dos cosas importantes. La primera es el clima en el lugar donde va a ir, más si va a permutar en ese lugar. Y lo otro es el ecosistema del lugar. Hablando desde los árboles, desde los arbustos, desde los árboles frutales que hay en la zona, como el como todo el ecosistema que lo rodea. Así también, si hay bastante avistamiento de serpientes o de otro tipo de animal, como el coyote, como otro tipo de animal pues silvestre. Entonces, usted tiene que averiguar eso. Parece algo que ay no, que específico, o sea, que es difícil tener que averiguar, pero es lo mejor, es lo mejor.
1: Sí, sí, sí.
0: Por eso...
1: Por seguridad, ¿verdad?
0: Por seguridad de usted misma. Entonces, lo mejor es que... si usted sabe que va a un lugar que hay bastante contacto con la serpiente, lo más recomendable es que lleve bota alta, o sea, zapato alto, porque va a tener un poquito menos de probabilidad que lo muerda. Porque yo en lo personal, nosotros usamos botas de trabajo altas, ¿verdad? Entonces la serpiente casi siempre lo ataca cerca del tobillo aún. No se va tan arriba, ¿sí? Porque ella no tiene la capacidad de ataque tan alto. Ella lo más que se... que hace como su movimiento de mordedura o acercarse a usted, son, ¿qué? 30, 40 centímetros, ¿sí? Entonces, si usted anda con una bota un poco alta, puede evitar la mordedura, aunque lo muerda arriba. Pero si anda con zapato bajo o tenis, ahí sí le puede morder cerca de los tobillos. Entonces, eso primero. En segundo lugar, pues, hasta para sus necesidades fisiológicas, ¿verdad? En el, le hablo de cualquiera, ir a, de las dos necesidades fisiológicas, debe tener el cuidado de que si se va a apartar del camino, ¿verdad?, del sendero, tener el cuidado de ver exactamente su entorno. Hay muchas serpientes que se camuflan con el entorno por la pigmentación de su piel. Pero lo mejor es con una vara mover el lugar, moverlo. Y con una vara, le hablo, que una vara un poco larga. Entonces usted mueve el lugar hasta los árboles, porque hay serpientes arborícolas también. Entonces mover, si quiere evitar una mordedura como tal. Mover nada más y ver que no hay nada en la zona. Esas prácticas yo se las recomiendo a cualquiera, porque sí deben ser Tal cual, sí. Pero siempre el contacto con la serpiente es bastante común, hacemos este tipo
1: de actividades,
0: prácticas, uh-huh. Sí. Lo único es que cuando ya se camina por senderos ya bastante recorridos por persona, entonces la serpiente entiende que no es una zona buena para ella y ella va migrando de ese lugar.
1: Qué inteligente.
0: Sí, sí, claro. Ella le estorba, mami, a usted. Sí.
1: Fíjense que dice una de nuestras oyentes, Jackie, hágale la pregunta a Valen Sargento, dice, ¿el limón es antídoto para el veneno de la mordedura? Dice, pues mire lo que dice ella, a mi papi lo mordió una y a él le dijeron que el jugo de limón y eso le ayudó, es real.
0: No es un antídoto, claro que no. Si lo mordió una serpiente no venenosa y usted se aplica limón, es como matar un poco las bacterias. Se cree. Sí. Es como, no sé, o sea, es como echarse yodo uh-huh, povidín. Uh-huh. Es un poco controlar las bacterias, sí. Eso sí, se lo puedo decir yo con una certeza de que controla un poco lo que le haya dejado en bacteria. Uh-huh. Eso puede ser hasta cuando lo mordió su gato o su perro,
1: ¿verdad?
0: Sí, usted se echa
1: limón. A mí me ha pasado con el perro.
0: Mató un poquito las bacterias, pero no del todo, uh-huh, exactamente. Uh-huh. Pero sí, está bien. La serpiente, si no tenía bacterias un poco peligrosas en ese momento, ¿verdad? De la mordedura, usted va a ver que la herida sana. Entonces usted cree que, ay, el limón se volvió antídoto, pero no lo es. Como antídoto, no.
1: Sí, hay que tener
0: cuidado.
1: Fue
0: que de casualidad él lo mordió una serpiente no venenosa. Él se aplicó limón y pues gracias a Dios no pasó una infección, ¿sí? El limón un poco la controló. Entonces eso llevó a que él creyera que es un antídoto como tal, pero no, fue uh-huh. que no lo mordió una serpiente okay. venenosa. Sí.
1: Y ya para finalizar, sargento, sí. Mire qué rápido se nos fue todo este tiempo. habíamos acordado hablar de muchos animales, pero mire, solo nos hemos quedado en las serpientes.
0: Sí,
1: pero
0: es un mundo inmenso.
1: Sí, ¿no? Y para que la próxima vez que usted vea, pues se acuerde del sargento Oscar y diga, bueno, no la debo de matar.
0: No,
1: debo
0: mate,
1: de hacer esto.
0: No la mate.
1: Sargento, las recomendaciones básicas, si voy al bosque, si voy a mi casa de campo, si voy al rancho, y si alguna vez tengo la oportunidad de poder estar, pues, cerca de una serpiente.
0: Sí, entiendo. No es necesario que nos vayamos al rancho o al campo. En su casa ya vemos que sí hay avistamiento de serpientes. Se lo digo que todos los días lo hay. Uh-huh. Entonces, mi recomendación, como le decía anteriormente, es que si usted tiene bodegas de almacenamiento o que usted es de las personas que acumula cosas, ¿verdad? Que guarda cosas. Entonces, si usted va a mover esas cosas por alguna razón, a buscar algo, es un buen lugar para que la serpiente busque qué comer. La serpiente no vive con usted, no convive con usted. Uh-huh. O sea, esa es otra cosa que la gente mucho cree. Que me dicen, yo he llegado al lugar y me dicen, no, es que aquí debe estar el nido de esa serpiente. No, la serpiente nunca va a hacer nido con usted, en su hogar, no. Ajá. O sea, tal vez que usted tuviera un sótano, sí, y el sótano usted, o sea, súper nunca entrara, o sea, es muy difícil. Tal vez ahí pueda ella encontrar un lugar cálido y adecuado para vivir. Pero si no es un lugar que usted entra, sale, va a traer cosas, o no sé, tiene esa práctica de entrar y salir bastante seguido, la serpiente no va a vivir con usted. Uh-huh. Jamás. Entonces, no tenga ese temor que la serpiente vive en su hogar, no. Ya pudo haber agarrado una serpiente pequeña, y mucha gente también cree que porque es pequeña, dice, no, ese es un hijo, y la madre ha de estar acá. No, hay muchas serpientes que no le pasan de 15, 20, 30 centímetros de largo. O sea, uh-huh. su adultez llega a esa longitud. Entonces, no necesariamente, eso depende de la especie de la serpiente.
1: Sí.
0: Aquí hay una serpiente bastante común que se llama Ninia cebae. La Ninia cebae es una serpiente como negruzca, con cabecita, con una rayita roja en la cabeza. Esta serpiente es súper común en las casas y sale bastante, de hecho, en invierno. Ella es al revés, sale más en invierno que en verano. Uh-huh. Y la serpiente esa, yo nunca la he visto un poquito más de 15 centímetros. O sea, es uh-huh. una cosita pequeña. Y ella se alimenta solo de pequeños insectos, ¿sí? Y yo he ido a lugares donde la gente cree que ahí hay un nido de esa serpiente. Y no, ella anda sola porque esa es su adultez, pues, o sea. Entonces no le tengamos el temor. Tiene una mala fama la serpiente, mala, muy mala, hablando desde la Biblia.
1: Ajá,
0: ¿verdad?
1: Sí.
0: Hablando desde la Biblia, y creo que desde ahí viene, porque es su fama, sí, exactamente. Sí. Pero no, la serpiente es como cualquier otro animal, como que usted tenga un avistamiento con un, que un puerco espín, con un mapache, con un, que son comunes, son bastante comunes, con un, mire, el más común es el guasalo, la zarigüeya, ¿verdad? Sí, común. Sí. Ese es súper común. ¿Y qué va a hacer la zarigüeya común? Va a defenderse. Si usted la quiere agarrar, va a morderlo. Entonces la serpiente va a hacer lo mismo.
1: Lo mismo.
0: Y de hecho, ese tipo de animal se va a defender con garras y hocico. Mientras que la serpiente no tiene más que su hocico, o su boca, en este caso, su hocico. Entonces, ella de hecho es más fácil poder controlarla. Usted con una escoba en su casa, con una escoba, no es necesario tener un bastón herpetológico y esto. Con una escoba, usted le, en las cerdas de la escoba, aprieta así la serpiente, y la puede usted mantener ahí. Y ella no agarra para ningún lado. No tiene la capacidad de morderla desde la distancia de la escoba, saltar hacia usted, ¿no? Usted solo la aprieta, la puede tener ahí apretadita, sin matarla ni necesariamente.
1: O lastimarla.
0: O lastimarla a gravedad, ¿verdad? O sea, usted puede apretarla lo normal para que se mantenga ahí. Y ahí llama al 911 y llegamos los bomberos a recoger la serpiente.
1: Así es. Bueno, hemos llegado al final, sargento, siempre agradeciendo su colaboración. Qué bonito tema. Sé que muchos ahora pues vamos a actuar diferente ya cuando vayamos a estos lugares o tengamos.
0: Esperamos que sí.
1: ¿Verdad? Sí, porque el objetivo es educar.
0: Sí, fíjese que yo he ido a muchos lugares donde ya la han matado la serpiente. O sea, nos llamaron, pero la gente entró en pánico y la mataron. Entonces, pues no hay una ley que rompa eso de que vayamos a penalizarlos a ellos por alguna razón, sí, como esta. Lastimosamente no la hay. Pero, pues, igual yo siempre hablo bastante con las personas, le hago conciencia, porque si tuvieran contacto con una serpiente, puede que la sigan teniendo a lo largo de su vida.
1: Ajá.
0: Entonces, pero yo trato de sacarlos de ese mito de que nos enseñaron nuestros padres. Como la de la mica que macanea, que golpea, no, eso es mentira. Ninguna serpiente tiene esa capacidad. Ella, lo que pasa es que como es bastante rápida, al momento que usted la agarra, ella sigue haciendo su movimiento reptar en el aire, no solo en el suelo, sino que lo hace como en el aire. Entonces su cola empieza como a golpearlo a uno, como a pegar pequeños latigazos, pero, o sea, son súper inofensivos, ¿me entiendes?
1: Uh-huh.
0: Pero de ahí se ha sacado esa fama de la mica y la zumbadora. Que macanean.
1: Ajá,
0: y que
1: sí.
0: Escupe una piedra, y que si un hombre la agarra y se le echa la bolsa, no hay hombre que se le ponga, o no hay mujer que se resista. Un montón de mitos que tiene la serpiente de pueblos, o sea, de aldea.
1: Sí, de tierra adentro.
0: Pero todo eso, nada que ver. Las serpientes actúan todas de la misma forma. Obviamente en Europa, en Estados Unidos, hay otros tipos de serpientes, como la cobra escupidora, ¿verdad? Que ella lanza el veneno, lo escupe, literal. Entonces, quienes la controlan se tienen que poner lentes, porque el veneno puede entrar por los ojos.
1: Uh-huh.
0: Exactamente. Uh-huh. Entonces, ahí hablamos de otro tipo de especies.
1: ¿Sí? Ese es otro tema.
0: Es otro tema, sí.
1: Gracias, sargento.
0: La serpiente es súper amplio el tema.
1: Sí,
0: es un mundo muy bastante vasto.
1: Bueno, pero esperamos que lo básico, y agradecemos siempre a usted, como miembro del Cuerpo de Bomberos, por ayudarnos en estos temas que realmente pues trae una calma ya para todos nuestros oyentes. Gracias, sargento.
0: Para servirle.
1: Gracias. Gracias a usted también por habernos acompañado en nuestro noticiero de HRBC Noticias. Será hasta el día de mañana en punto de las 12 del mediodía.
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0: En Juan capítulo 15, versículo 5, leemos: Yo soy la vid, vosotros los pámpanos. El que permanece en mí y yo en él, éste lleva mucho fruto, porque separados de mí, nada podéis hacer. Bienvenido a través de la Biblia, el programa donde conocemos a Dios en su palabra. Soy su anfitrión, Heiel Ortiz. Estamos en el Evangelio de Juan capítulo 15 y aprenderemos dónde obtener fuerzas y poder para poder vivir la vida cristiana y lo que significa llevar fruto. Oremos para iniciar. Padre eterno, estamos agradecidos de poder estudiar tu santa palabra. Te pedimos que nos enseñes hoy en nuestro estudio lo que significa tener compañerismo contigo para que podamos ser pámpanos que producen mucho fruto. Oramos en el nombre de Jesús. Amén. Con nosotros, nuestro maestro Samuel Montoya y el estudio bíblico de hoy.
2: Continuamos considerando hoy el versículo 2 de este capítulo 15 del Evangelio según San Juan, donde el Señor Jesucristo dice: Todo pámpano que en mí no lleva fruto, lo quitará, y todo aquel que lleva fruto, lo limpiará para que lleve más fruto. Decíamos en nuestro programa anterior que las dos palabritas en mí, es decir, en Cristo, significan ser salvado. Hay grandes palabras como propiciación, reconciliación, salvación, pero estas abarcan aspectos particulares de la salvación. Todo el espectro de la salvación se halla en la frase en Cristo. Y dijimos que hay solo dos grupos de personas, los que están en Cristo y aquellos que no están en Cristo. Ya hemos mencionado que uno llega a estar en Cristo al confiar en Él como Salvador personal, llegando a ser así un hijo de Dios por la fe. Un creyente es renacido por el Espíritu de Dios, y luego el Espíritu mora en ese creyente. El Espíritu Santo hace otra cosa: también bautiza a cada creyente en el cuerpo de Cristo. Todo pámpano en mí, dice el Señor. Ahora señalamos que este pasaje fue dirigido a creyentes. Jesús no está hablando en cuanto a cómo una persona se salva. La verdad es que en este pasaje no se habla en cuanto a la salvación. Está hablando en cuanto a llevar fruto. Y dijimos que esa era la próxima frase que deseábamos señalar. Notamos que la palabra fruto se menciona 6 veces en los primeros 10 versículos de este capítulo 15. Y al seguir nuestro estudio, notaremos que hay 3 grados de producción de fruto. Hay fruto, más fruto y mucho fruto. Todo el tema aquí es el de llevar fruto. El Señor dice: Todo pámpano que en mí no lleva fruto, lo quitará. Ahora, ¿de dónde lo quita? Lo quita del lugar o de la posibilidad de llevar fruto. Y nos referimos enseguida al versículo 6 para explicar esto. En el versículo 6 dice: El que en mí no permanece será echado fuera como pámpano y se secará, y los recogen y los echan en el fuego y arden. Ahora notamos que podría surgir la posibilidad de que alguien dijera: bueno, esto me suena como si le fuera posible a uno perder la salvación. Pero recordamos que este pasaje no está hablando en cuanto a la salvación, sino en cuanto a la producción de fruto. Habla en cuanto al resultado de la salvación. Pasamos luego a considerar cuál es ese fruto. Y dijimos que no creíamos que el fruto aquí sea el ganar almas como lo creen tantas personas. Creemos que eso es más bien un subproducto, pero no es el fruto mismo. El Señor se refiere más bien al fruto del Espíritu. El apóstol Pablo, hablando en cuanto a esto, dice en su carta a los Gálatas, capítulo 5, versículos 22 y 23, «Mas el fruto del Espíritu es amor, gozo, paz, paciencia, benignidad, bondad, fe, mansedumbre, templanza». Este es el fruto en la vida del creyente. Ahora, 3 de estos frutos son mencionados en este pasaje. El versículo 7 de este capítulo 15 de Juan dice: Si permanecéis en mí y mis palabras permanecen en vosotros, pedid todo lo que queréis y os será hecho. Esa es la oración eficaz. Luego el versículo 8 dice: En esto es glorificado mi Padre, en que llevéis mucho fruto y seáis así mis discípulos. Este es el fruto perpetuo. Y el versículo 11 luego dice: estas cosas os he hablado para que mi gozo esté en vosotros y vuestro gozo sea cumplido. Y esto, dijimos, es el gozo celestial. Ahora, estos son los frutos que se mencionan aquí, y hemos leído los que son mencionados por Pablo como el fruto del Espíritu. Ahora, si una persona tiene tal fruto en su vida, estará llevando a muchos hombres a la presencia de Dios mediante el testimonio de su misma vida. Eso, por supuesto, hace que el ganar almas sea el subproducto. Todo pámpano que en mí no lleva fruto, dice el Señor, lo quitará. Él quiere que llevemos fruto en nuestras vidas. Si un pámpano no lleva fruto, ¿cómo lo quita? Una de las maneras de quitarlo es quitando a tal persona del lugar en que pueda llevar fruto. Conocemos a muchos que han sido apartados hoy en día de diversos ministerios porque ya no eran efectivos para Dios. Hay predicadores y laicos así también. El quitar tal pámpano no significa que pierde la salvación, sino que es apartado del lugar en que puede llevar fruto. Ahora, a veces esta separación del lugar en que uno pueda dar fruto ocurre mediante la muerte, es decir, la muerte física. Creemos que eso es lo que Juan quiere decir en su primera epístola cuando dice que hay pecado de muerte. A veces esta separación del lugar en el que uno pueda dar fruto ocurre por medio de la muerte física. Creemos que eso es lo que Juan quiere decir en su primera epístola cuando dice que hay pecado de muerte. Un cristiano puede caer en pecado y seguir en ese pecado hasta cuando Dios le quite por medio de la muerte del lugar de llevar frutos. Ananías y Zafira, por ejemplo, fueron quitados de la iglesia primitiva, una iglesia que era santa, una iglesia que llevaba fruto. Estos dos mentirosos no podían quedarse en esa iglesia. Tememos que ellos podrían haberse sentido un poco más cómodos en algunas de nuestras iglesias hoy en día. Pero Dios no les permitió quedarse en la iglesia primitiva. El Señor continúa diciendo: y todo aquel que lleva fruto, lo limpiará para que lleve más fruto. La palabra usada en griego es kataíro, que significa limpiar. Y algunos consideran que esta limpieza se logra podando la vid con un cuchillo, y creemos que esto es correcto. Pero en verdad significa limpiar en un sentido más amplio de la palabra. El Señor corta, eso es, corta. Entra en nuestras vidas y quita de ellas aquellas cosas que le ofenden, y ese corte a veces duele. Quita aquellas cosas que nos estorban. Él entra y corta. Una de las razones por la cual tantos hijos de Dios sienten dolor por este método de cortar es porque se han alejado mucho de Dios. Están muy lejos de la comunión con Él. Cuanto más cerca estemos de Dios, amigo oyente, tanto mejor será para nosotros y sufriremos menos dolor. Porque el Señor al que ama, disciplina, como lo dice el escritor a los Hebreos en el capítulo 12, versículo 6 de su carta. No es indicio alguno de que Él esté en contra de nosotros. Trata de conseguir fruto de nuestras vidas. Pero nosotros estamos propensos a quejarnos y a alejarnos de Él. Él quiere que nos acerquemos a Él y luego que no suframos tanto dolor. En la región de Belén dejan que la vid crezca en la tierra, sosteniéndola con una roca. Las uvas se ensucian y los insectos nocivos se pegan de ellas y por tanto tienen que lavar las uvas antes de que se maduren. Pues bien, el Señor llega y nos sostiene y nos lava para que podamos llevar más fruto. Ahora, ¿cómo hace esto? Leamos el versículo 3 de este capítulo 15 de San Juan. Dice el Señor: ya vosotros estáis limpios por la palabra que os he hablado. Tengamos en cuenta que en los capítulos 13 y 14 de este Evangelio de Juan, el énfasis estaba sobre la gracia de Dios y sobre lo que Él puede hacer y lo que hará por nosotros. Ahora, en este capítulo 15, Jesús está hablando en cuanto a nuestra responsabilidad y dice que aquellos que están unidos a Él llevarán fruto. No podemos dar fruto nosotros mismos, así como tampoco el pámpano puede dar fruto él mismo. Es necesario estar unidos a la vid. Si estamos llevando fruto, nos corta para que podamos dar más fruto. Esta cortadura se hace por medio de la palabra de Dios. Este poder limpiador de la palabra de Dios es cosa maravillosa, amigo oyente. Oímos hablar tanto hoy en día en cuanto a los modernos milagros para el lavado de la ropa y la loza, pero nunca hemos encontrado que en realidad sean tan milagrosos como se alega a favor de todos estos detergentes y productos. El verdadero milagro lavador, amigo oyente, es el poder limpiador de la palabra de Dios. El apóstol Pedro habla de esto, escribiendo en su segunda carta, capítulo 1, versículos 4 y 8, cuando dice, por medio de las cuales nos ha dado preciosas y grandísimas promesas, para que por ellas llegaseis a ser participantes de la naturaleza divina, habiendo huido de la corrupción que hay en el mundo a causa de la concupiscencia. Porque si estas cosas están en vosotros y abundan, no os dejarán estar ociosos ni sin fruto en cuanto al conocimiento de nuestro Señor Jesucristo. Y también en su primera carta, el apóstol Pedro dice en el capítulo 1, versículos 22 y 23, habiendo purificado vuestras almas por la obediencia a la verdad mediante el Espíritu para el amor fraternal no fingido, amaos unos a otros entrañablemente de corazón puro, siendo renacidos no de simiente corruptible, sino de incorruptible, por la palabra de Dios que vive y permanece para siempre. En primer lugar, fuimos renacidos mediante la palabra de Dios, y por tanto fuimos limpiados una vez y para siempre. Luego, en nuestro caminar aquí y en nuestro servicio, nos ensuciamos, y por tanto necesitamos la palabra de Dios para limpiarnos continuamente. Esta es una de las razones por la cual es necesario estudiar la Biblia para ser limpiados. El Salmo 119, versículo 9 dice, ¿con qué limpiará el joven su camino? Y responde, con guardar tu palabra. También el apóstol Pablo, escribiendo su segunda carta a los Corintios, dice en el capítulo 7, versículo 1, así que, amados, puesto que tenemos tales promesas, limpiémonos de toda contaminación de carne y de espíritu, perfeccionando la santidad en el temor de Dios. Ahora, ¿cuáles son estas promesas? Son las que se encuentran en la palabra de Dios. Entre los cristianos hoy en día, hay quienes hacen poco caso de la palabra de Dios y dicen que no importa la clase de vida que vivan, con tal de ser fundamentalistas en su manera de creer en cuanto a la salvación mediante la gracia de Dios. Pero, amigo oyente, Dios usa su palabra para revelarnos cuando no estamos caminando según su voluntad. Hay muchísimos santos de aquellos muy piadosos que llevan una Biblia grande bajo el brazo, andan sumamente serios, casi no sonríen, dan una apariencia de inmensa piedad, pero en verdad no tienen interés en la palabra de Dios. Creemos que la prueba decisiva que revela si una persona es genuina en su relación con Dios es si está estudiando la palabra de Dios y si está dejando que obre en su vida. Dios quiere que seamos obedientes a su palabra. Debe haber fruto en nuestras vidas. El versículo 67 del Salmo 119 dice, antes que fuera yo humillado, descarriado andaba, mas ahora guardo tu palabra. Y más adelante en el versículo 71 del mismo Salmo 119 dice, bueno me es haber sido humillado para que aprenda tus estatutos. Él nos limpia por medio de la palabra de Dios. Amigo oyente, Él usa la aflicción para traernos a la palabra de Dios para que usted y yo le podamos ser útiles. No creemos que usted jamás será limpio ante Dios si no llega a la palabra de Dios para estudiarla. Creemos que los que son en verdad peligrosos son aquellos que son tan activos en las iglesias hoy en día, pero quienes no están dispuestos a estudiar la palabra de Dios. Siempre aceptan los oficios y los cargos públicos y por eso precisamente son tan peligrosos. Los consideramos el elemento más peligroso contra la palabra de Dios y contra la causa de Cristo en este mundo. Amigo oyente, necesitamos estudiar la palabra de Dios y aplicarla a nuestras vidas. En el versículo 4 de este capítulo 15 del Evangelio de Juan, el Señor dice, permaneced en mí y yo en vosotros. Como el pámpano no puede llevar fruto por sí mismo si no permanece en la vid, así tampoco vosotros si no permanecéis en mí. Hemos llegado ahora a la tercera palabra que deseamos que usted subraye, y esa palabra es permaneced. Permanecer en Cristo significa mantener comunión constante con Él todo el tiempo. Acabamos de hablar del poder limpiador de la palabra de Dios. Esa es una parte del permanecer en Cristo. Debemos ser limpiados diariamente. Hay una anécdota que está relacionada con el famoso predicador Charles Spurgeon, según la cual él se paró en medio de la calle un día, se quitó el sombrero y se puso a orar. Uno de sus diáconos vio esto y le preguntó que si en verdad estaba orando allí en pleno tráfico. Ahora recuerde usted que el tráfico en aquel entonces no era como lo es ahora. El señor Spurgeon dijo que sí, que había orado, Dijo que una nube había pasado entre él y su Señor y que había querido quitarla y que por tanto se paró para confesar a Dios su pensamiento malo. Amigo oyente, necesitamos ser limpios para poder permanecer. Necesitamos confesar nuestro pecado al Señor y quedarnos en comunión con Él. Y luego debemos guardar sus mandamientos. En los versículos 10 y 14 de este capítulo 15 del Evangelio de Juan, el Señor dice, en el versículo 10, «Si guardareis mis mandamientos, permaneceréis en mi amor, así como yo he guardado los mandamientos de mi Padre y permanezco en su amor». Ahora en el versículo 14 dice, «Vosotros sois mis amigos si hacéis lo que yo os mando». Sabemos que hay muchos himnos que hablan de que Jesús es nuestro amigo y de que Él es humilde. Y de una manera bondadosa, deseamos decir lo siguiente. Parte del permanecer en Cristo, debemos ser limpiados diariamente. Hay una anécdota que está relacionada con el famoso predicador Charles Spurgeon, según la cual él se paró en medio de la calle un día, se quitó el sombrero y se puso a orar. Uno de sus diáconos vio esto y le preguntó que si en verdad estaba orando allí en pleno tráfico. Ahora recuerde usted que el tráfico en aquel entonces no era como lo es ahora. El señor Spurgeon dijo que sí, que había orado. Dijo que una nube había pasado entre él y su Señor y que había querido quitarla y que por tanto se paró para confesar a Dios su pensamiento malo. Amigo oyente, necesitamos ser limpios para poder permanecer. Necesitamos confesar nuestro pecado al Señor y quedarnos en comunión con Él. Y luego debemos guardar sus mandamientos. En los versículos 10 y 14 de este capítulo 15 del Evangelio de Juan, el Señor dice, en el versículo 10, «Si guardareis mis mandamientos, permaneceréis en mi amor, así como yo he guardado los mandamientos de mi Padre y permanezco en su amor». Ahora en el versículo 14 dice, «Vosotros sois mis amigos si hacéis lo que yo os mando». Sabemos que hay muchos himnos que hablan de que Jesús es nuestro amigo y de que Él es humilde. Y de una manera bondadosa, deseamos decir,

Por tanto, se paró para confesar a Dios su pensamiento malo. Amigo oyente, necesitamos ser limpios para poder permanecer. Necesitamos confesar nuestro pecado al Señor y quedarnos en comunión con Él. Y luego debemos guardar sus mandamientos. En los versículos 10 y 14 de este capítulo 15 del Evangelio de Juan, el Señor dice, en el versículo 10, «Si guardareis mis mandamientos, permaneceréis en mi amor, así como yo he guardado los mandamientos de mi Padre y permanezco en su amor». Ahora en el versículo 14 dice, «Vosotros sois mis amigos si hacéis lo que yo os mando». Sabemos que hay muchos himnos que hablan de que Jesús es nuestro amigo y de que Él es humilde. Y de una manera bondadosa, deseamos decir lo siguiente. Hoy en día no hay ningún humilde Jesús, sino un Cristo glorificado que está a la diestra del Padre. Y el llamar a Jesús amigo mío es cosa sentimental, y si lo hacemos, en verdad nos equivocamos. Si yo digo que el presidente de mi país es mi amigo, lo rebajo a mi propio nivel. Pero si él dice que yo soy su amigo, bueno, eso sí es maravilloso. Escuche lo que dice Jesús. Vosotros sois mis amigos si hacéis lo que yo os mando. No es necesaria toda esta patarata sentimental que se acostumbra hoy en día. Necesitamos examinar nuestros corazones. Amigo oyente, ¿está haciendo usted lo que Jesús mandó que hiciera? Eso es lo esencial para poder permanecer en comunión con Él. Ahora, en el versículo 9 de este capítulo 15 de Juan, el Señor dice, «Como el Padre me ha amado, así también yo os he amado. Permaneced en mi amor». Permanecer, como ya dijimos, significa una comunión continua. Esa es la relación de un pámpano o de una rama con la vid. Si usted ha tenido la oportunidad de ver un árbol de naranja o de manzanas, de aguacate o de mandarinas, bueno, de cualquier otra fruta, no creemos que se le haya ocurrido pensar que es necesario decirle a las ramas, a los pámpanos, que deben permanecer en el árbol, porque de otra manera no darán fruto. Tampoco habrá pensado que haya necesidad de pararse de noche para inspeccionarlos, ni llegar de repente para ver si los pámpanos se están apartando del árbol. Simplemente permanecen unidos al árbol y llevan fruto. ¿Ahora cree usted que estamos diciendo algo ridículo? Pues bien, muchos cristianos, amigo oyente, creen que pueden vivir como el diablo toda la semana y salir al mundo los sábados en la noche y luego llegar a casa para esperar servir al Señor los domingos. Uno no puede estar en el mundo el sábado en la noche y luego enseñar una clase de escuela dominical el domingo por la mañana. Amigo oyente, debemos estar en comunión constante con Él. Y eso quiere decir cuando uno se despierta por la mañana, cuando uno está ante su escritorio en la oficina, cuando está manejando su automóvil por las calles, cuando está en el taller. Permanecer significa mantener una comunión constante en todo momento. Ahora, en el versículo 5 de este capítulo 15 de Juan, el Señor dice, «Yo soy la vid, vosotros los pámpanos. El que permanece en mí y yo en él, éste lleva mucho fruto, porque separados de mí, nada podéis hacer». Tenemos libre albedrío y podemos romper la comunión con Dios. La rompemos al no permanecer en Él, al dejar que el pecado se quede en nuestra vida, al apartarnos de la voluntad de Dios y al escoger la mundanalidad. Pero Él quiere que permanezcamos para que llevemos mucho fruto. Habrá notado usted que aquí hay una analogía a la parábola del sembrador. Recuerde que parte de la semilla cayó en buena tierra y que parte de aquella semilla produjo fruto a 30 por 1. Eso es fruto. Otra parte de esa semilla dio fruto a 60. Eso es más fruto. Y aún otra parte de esa semilla produjo a 100 por 1. Y eso es mucho fruto. Dios quiere que llevemos mucho fruto. Leamos ahora el versículo 6 de este capítulo 15 de Juan. El que en mí no permanece será echado fuera como pámpano y se secará, y los recogen y los echan en el fuego y arden. Vamos a decirlo una vez más. Esto está hablando en cuanto al llevar fruto, el producto de nuestra salvación. No está hablando en cuanto a cómo somos salvos. El apóstol Pablo usa otra ilustración para esto mismo en su primera carta a los Corintios, capítulo 3, versículos 11 al 14, donde dice, «Porque nadie puede poner otro fundamento que el que está puesto, el cual es Jesucristo. Y si sobre este fundamento alguno edificare oro, plata, piedras preciosas, madera, heno, hojarasca, la obra de cada uno se hará manifiesta, porque el día la declarará,
pues por el fuego será revelado.

0: nada. Y la obra de cada uno cual sea, el fuego la probará. Si permaneciere la obra de alguno que sobreedificó, recibirá recompensa. Esto habla solo en cuanto a las obras de los creyentes, el fruto en la vida de un creyente. El fuego purificará el oro y la plata y las piedras preciosas y sacará la escoria. La madera, el heno y la hojarasca se quemarán. Es el mismo tema que el de nuestro versículo que dice que las obras son echadas en el fuego y arden. Si permaneciere la obra de alguno que sobreedificó, dice el apóstol Pablo, recibirá recompensa. Creemos que la recompensa es para el fruto en nuestras vidas. Nosotros no producimos el fruto. Él es el que lo produce. Nosotros lo llevamos. Esto se hace mediante el ejercicio del don de Dios que le ha dado a usted. Si la obra de alguno se quemare, él sufrirá pérdida, si bien él mismo será salvo, aunque así como por fuego, dice el apóstol Pablo en su primera carta a los Corintios capítulo 3, versículo 15. El hombre nunca pierde su salvación, sin embargo, sufrirá pérdida. Creemos que habrá personas en el cielo que olerán como si los hubiesen comprado en una liquidación de mercaderías averiadas en un incendio, porque todo lo que han hecho será consumido por el fuego. La persona será salva, aunque no sea un pámpano que lleve fruto. El Señor está enseñándonos aquí acerca de llevar fruto y lo que Él quiere es mucho fruto. Creemos que una de las cosas más tristes en nuestros días es que el cristiano ordinario cree que la vida cristiana normal es una vida de fracasos. Cree que no hay que pensar nada en llevar fruto y está dispuesto a vivir a un nivel espiritual bastante bajo, esperando llevar simplemente un poquito de fruto. Recuerde, amigo oyente, que el Señor quiere que llevemos mucho fruto. Leamos ahora los versículos 7 y 8 de este capítulo 15 del Evangelio según San Juan. Si permanecéis en mí, y mis palabras permanecen en vosotros, pedid todo lo que queréis, y os será hecho. En esto es glorificado mi Padre, en que llevéis mucho fruto, y seáis así mis discípulos. Note usted que dice, si permanecéis en mí. Es posible romper esa comunión. Una vez más pensamos aquí en el caso del lavamiento de los pies. Recuerde que le dijo a Simón Pedro el Señor que si él no le lavaba, no tendría parte con él. No podría gozarse de la comunión con él. Y aquí dice, si permanecéis en mí y mis palabras permanecen en vosotros. Eso significa serle obediente, eso es permanecer. Y solo si permanecemos experimentamos la oración eficaz. Ahora, el propósito final del permanecer y del orar es que el Padre reciba la gloria. Esto elimina la oración que se eleva con motivos egoístas. Se trata del llevar fruto, amigo oyente. Dios es glorificado cuando llevamos fruto. Y bien, continuaremos Dios mediante en nuestro próximo programa. Que Dios le bendiga ricamente.
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0: en HRBC, la una, 29 minutos.
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0: Bienvenido a Misión 66. Llegamos a los capítulos 23 y 24 de la serie de Génesis y encontramos el velatorio de Doña Sara y la boda de Rebeca, la tristeza del luto y la alegría del matrimonio.
1: Una boda y un funeral. Este es nuestro título de hoy. Dos momentos en los que necesitamos orar mucho y descubriremos el valor de la oración.

0: El tiempo pasa para todos y trae sus consecuencias inevitables. Abraham envejece junto con su esposa y la muerte llega a su tienda. El capítulo 23 de Génesis, donde comenzamos hoy, habla sobre la muerte de Sara.
1: El versículo 1 nos dice que falleció a los 127 años.
0: Sí, y como Abraham todavía está peregrinando por las tierras de Canaán, tiene dificultades para encontrar un lugar para el entierro.
2: Tengo entendido, Johnny, que el entierro tiene un gran valor en la tradición de los hebreos.
0: Por ejemplo, Kimberly, la tradición hebrea dice que si alguien encuentra a una persona que ha muerto y no fue enterrada, que está tirada por el camino, incluso si es sábado, esa persona debería ser enterrada.
1: ¿Y cuál es la racionalidad detrás de esa actitud tan decidida, Johnny?
0: David, esta forma de pensar está relacionada con el hecho de que el cuerpo humano tiene valor. Debe ser tratado con dignidad y respeto. Cumplir el hecho que el cuerpo humano vuelva a la tierra de la cual fue formado, como dice Génesis, y además con la esperanza de la resurrección. Por lo tanto, Abraham tiene una gran preocupación por el entierro de Sara, y el texto nos dice que hablará con los hititas. La versión de la Biblia Reina Valera de 1960 los llama los hijos de Et. Estas personas son más conocidas en la literatura como hititas, y así los denomina la versión Reina Valera contemporánea. Luego él habla con Efrón, llegan a un acuerdo y, por 400 piezas de plata, Abraham compra una propiedad, una especie de campo llamado Macpela.
1: Dice el texto en el versículo 19 que después de esto Abraham sepultó a Sara, su mujer, en la cueva de la heredad de Macpela, al oriente de Mamre, que es Hebrón, en la tierra de Canaán.
0: Sí, y tanto el campo como la cueva fueron transferidos a Abraham por los hititas como propiedad funeraria. Entonces, aquí se cierra un ciclo de vida. La esposa del patriarca a través de la cual Dios había hecho la promesa de un heredero fallece en su vejez.
1: Y es un cierre digno.
0: Sin duda, de respeto por la persona que es creación de Dios.
2: Johnny, ¿cuál dirías que es el propósito de estos capítulos que siguen?
0: Bueno, te diría que el propósito de estos capítulos, el 23, 24 e incluso el 25, es hacer la transición, mostrar que Dios permanece en el control de la historia y que su promesa se va a cumplir a través de los descendientes de Abraham, alcanzando a su hijo Isaac y más tarde también a su nieto Jacob. Además, vale la pena observar aquí la relación pacífica de Abraham con otras naciones. Vimos su papel frente al conflicto con Sodoma, vimos su relación con los filisteos y ahora también con los hititas, mostrando la relación de Abraham con las otras naciones, ante las cuales Dios lo ha puesto como una bendición para todas ellas.
1: Continuando con el texto, el capítulo 24, habiendo pasado su tiempo de luto por la muerte de Sara, pone la mirada en el futuro.
0: Es verdad, ahora Abraham está preocupado de que la promesa continúe y de lo que será de Isaac, por lo que convoca a su criado, el que es responsable de su casa, muy probablemente Eliezer de Damasco, y le pide que preste juramento.
2: Pon ahora tu mano debajo de mi muslo. Voy a hacer que me jures por el Señor, el Dios de los cielos y la tierra, que no tomarás para mujer de mi hijo a ninguna de las hijas de los cananeos entre los cuales yo habito. Más bien irás a mi tierra con mis parientes y allí tomarás mujer para mi hijo Isaac.
0: Es que Abraham sabía que el ambiente de la tierra de Canaán en los aspectos religiosos y morales sería muy problemático y complicado, por lo que le pide a su criado que regrese a la región mesopotámica para allí, entre sus propios parientes, poder encontrar una esposa para Isaac, su hijo. Y ese siervo de Abraham se embarca en esta difícil tarea.
1: Me llama la atención la inseguridad en sus respuestas, Johnny. Como que tiene miedo de no lograr cumplir con la misión.
2: Sí, de hecho dice, tal vez la mujer no quiera venir conmigo a esta tierra.
0: Y llama más la atención ante esa inseguridad que el texto se enfoca mucho en la oración. El versículo 7 muestra al siervo de Abraham orando, pidiendo que Dios lo ayude, que Dios lo ampare, que Dios confirme y corone con éxito su viaje. Fíjense, él se marcha con 10 camellos y se va a la región de Mesopotamia llamada en el texto hebreo de Aram Naharaim y va a buscar a la mujer para Isaac. Él solicita bendición divina en la búsqueda y pide que Dios produzca un encuentro con la persona correcta. Y es allí donde Dios arregla las cosas para que aparezca Rebeca. Rebeca aparece en el versículo 15 después de que él estaba orando y como señal de Dios, ella confirma lo que estaba presente en la oración del siervo de Abraham.
1: Es verdad. En el versículo 15 dice que sucedió que antes de que él acabara de hablar, apareció Rebeca, que había salido con su cántaro al hombro. Rebeca era hija de Betuel, quien era hijo de Milca, la mujer de Nahor, el hermano de Abraham.
0: Observa que dentro del clan de la familia ampliada de Abraham, su sobrina nieta aparece aquí.
2: Esta joven era de aspecto muy hermoso y aún virgen, pues no había conocido varón. Ella bajó a la fuente, llenó su cántaro y se dispuso a volver.
1: Pero el criado corrió hacia ella y le dijo, «Te ruego que me des de beber un poco de agua de tu cántaro».
2: Ella respondió, «Bebe, señor mío». Y presurosa bajó el cántaro que llevaba y le dio a beber.
1: Cuando acabó de darle de beber, dijo, «También sacaré agua para tus camellos, hasta que acaben de beber».
0: La joven demostró ser la respuesta a la oración del Dios que lidera el destino de las naciones y también actúa en la vida individual y privada del ser humano. Y entonces, después de esa reunión, el sirviente de Abraham va a la casa de los familiares del patriarca y habla con ellos y hace una especie de acuerdo, conforme las costumbres del antiguo Oriente Próximo. Rebeca se ve movida en el corazón a seguir a ese hombre y se dirige a la tierra de Canaán para convertirse en la esposa de Isaac, hijo de Abraham, cumpliendo así el procedimiento de la palabra divina y la promesa de Dios a su siervo Isaac. Así que, después de todas las conversaciones, las negociaciones, los preparativos, el texto sagrado nos dice que Rebeca es invitada a venir. Ella acepta y su familia deja ir a su hermana Rebeca y a su nodriza y también al criado de Abraham y a sus hombres.
1: Y a Rebeca la bendijeron así. Hermana nuestra, que seas la madre de miles y miles, y que tus descendientes conquisten las ciudades de sus enemigos.
0: Entonces Rebeca y sus sirvientes se prepararon, montaron sus camellos y se fueron con el sirviente de Abraham. Tras el viaje, llega el momento del encuentro con su prometido, que es muy particular. Isaac regresa del pozo de Lahai Roí, porque vivía en la región del Negev, y había salido del campamento a caminar y meditar. De pronto, al levantar la vista, vio que se acercaban unos camellos. También Rebeca levantó la vista y al ver a Isaac, se bajó del camello y le preguntó al criado.
2: ¿Quién es este varón que anda por el campo y viene a nuestro encuentro? Y el criado le respondió, es mi señor. Entonces, ella tomó el velo y se cubrió, y el criado le contó a Isaac todo lo que había hecho.
0: Y entonces llega el momento romántico de esta reunión especial, que obviamente es un romanticismo al estilo de la vieja escuela. Los novios se acaban de conocer, pero la forma de ser de la cultura era muy diferente. Entonces Isaac llevó a Rebeca a la tienda de su madre. La boda se lleva a cabo aquí. El texto resalta que su madre Sara había fallecido, queriendo decir que una mujer importante en la historia dejó la escena y ahora la próxima mujer importante surgirá, convirtiéndose en la esposa de Isaac. Y él, dice el texto, la amó, y así se consoló de la muerte de su madre. Dios siguió en el control de la historia. Sara murió y en el momento de duelo y tristeza, Rebeca aparece dentro del mismo clan de la familia de Abraham para ser la esposa de Isaac. Y todo esto para que a través de esta boda, que viene con mucha alegría y celebración, Dios muestre su soberanía en el control de la historia, haciendo que su promesa siga adelante, siga firme a través de la generación de Abraham, para finalmente culminar en Jacob. Jacob se convertirá en la próxima persona importante en el libro de Génesis, en la historia de la redención humana forjada por el propio Dios.
2: Vaya, qué historia, parece una telenovela. Y siempre digo que la vida real es más interesante y emocionante que las telenovelas. ¿Qué piensas tú? 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
1: Johnny, abriendo el tiempo de preguntas, ¿por qué Abraham manda a buscar una mujer tan lejos para ser esposa de su hijo? ¿Hay aquí alguna crítica al matrimonio con personas de diferente creencia? ¿Podemos suponer que debemos casarnos de acuerdo con nuestra orientación de cultura de fe? ¿Es un asunto más restringido?
0: Mira, David, esa pregunta es vital. Todas las sociedades y culturas antiguas siempre se preocuparon por la autoconservación. Así que, por esa razón, siempre había una especie de crítica al casamiento con cualquier persona que fuera muy diferente. Eso es normal, digamos, en su aspecto sociológico común en todas las culturas. La cuestión es que nosotros en el siglo XXI estamos muy influenciados por el concepto del amor romántico, de las películas de Hollywood y otras cosas más. La mayoría de las personas no entienden esta otra forma de pensar. El problema es que los antiguos sabían que cuando las personas intentaban juntar personas que eran muy diferentes, la relación no funcionaría, no cuadraría bien. La Biblia no está discutiendo nada sobre cuestiones raciales o sobre cuestiones de otra naturaleza. No es eso. Pero en la cuestión de religión y fe era complicado porque era algo muy difícil, como veremos en el caso de Salomón. Cuando nos unimos a una persona que tiene una fe totalmente contraria a la perspectiva de Dios, la tendencia a los conflictos y problemas es mucho mayor. Entonces, lo que muchas personas descubrirán es que Abraham primero sigue un concepto de familia y de sociedad, eligiendo a una esposa para su hijo dentro de un círculo familiar cercano. Y en segundo lugar, él no quiere involucrarse de ninguna manera con los cananeos, a quienes conoce muy bien. Por eso, él prefiere el costo de buscar a alguien dentro de un contexto cultural y religioso más cercano para evitar problemas serios y complicados dentro de aquel ambiente. La escritura no lo dice directamente, pero la idea aquí es que una mezcla religiosa exagerada o de posturas diferentes no es algo que se deba considerar según la Biblia.
2: Ese es un consejo sabio que debemos tener en cuenta para evitar potenciales conflictos. Ahora, el versículo 2 del capítulo 24 de Génesis llama mi atención. Me hace pensar, ¿qué clase de extraño juramento es este? Hoy en día, si tan solo te chocases o le tocas el hombro a alguien, podría ser considerado irrespetuoso. Pero aquí tenemos que alguien pone su mano debajo del muslo de la otra persona para realizarle un juramento. ¿No es eso un poco atrevido para nuestro tiempo?
0: Es que aquí la cuestión es cultural. Cada pueblo tiene una forma muy diferente de comportarse. Por ejemplo, hay un pueblo indígena en la Amazonia que se saluda escupiéndole en el pecho a la otra persona. Es su manera de decir buenos días. Imagínate si uno de ellos tiene un catarro.
2: Me río, pero sería una situación de lo más violenta en mi ambiente cultural si alguien hace eso.
0: Claro, ¿verdad que la relación se complicaría? Ahora miremos el texto. Lo que sucede es que la promesa de Dios tiene que ver con la continuidad de la descendencia, de modo que la mano debajo del muslo, cerca del órgano de procreación, por extraño que sea para nuestra mentalidad occidental contemporánea, era la manera en cómo funcionaban las cosas en la antigüedad. Jurar era algo muy importante en esa época, y la forma de hacerlo era culturalmente muy diferente a la nuestra. Así que es muy importante, al leer este texto, que entendamos las diferencias culturales, porque si tomamos estas cosas literalmente, sin entender el trasfondo cultural, seguramente tendremos una serie de problemas para entender correctamente la Biblia.
1: La preocupación de Abraham es exactamente sobre su descendencia. Le preocupa la promesa de lo que Dios le había encargado. Tengo una observación más. Aquí en el versículo 50, por ejemplo, del capítulo 24, Labán parece conocer al Señor. Él reconoce la providencia divina. ¿Cómo queda eso para alguien que está lejos y que de repente aparece en la historia? Alguien que parece estar lejos de las promesas y un conocimiento de un Dios único.
0: Bueno, David, no tenemos ninguna información en el texto sobre cuándo fue la primera vez que Labán escuchó sobre el nombre del Señor. No sabemos cómo ni cuándo pudo haber llegado la noticia de Abraham a Labán, pero es muy probable que cuando Abraham salió por primera vez de su casa, dijera que el Señor se le había aparecido. Tengamos en cuenta que estamos en Mesopotamia y estos grupos de personas son en su mayoría politeístas, creen en muchos dioses y la impresión que nos da Génesis 31, cuando hay una especie de acuerdo entre Labán y Jacob, es que Labán está diciendo: juremos por el Dios de Abraham y por el Dios de Nacor, que ambos dioses nos protejan y nos ayuden con este trato. Entonces, estas personas eran politeístas y algunos de ellos eran enoteístas. Creían que un Dios era más poderoso que los demás y merecía más atención. Después de darnos cuenta de esto, es muy probable que Labán fuera muy similar a la gente de hoy en día, que realmente no cree en Dios y en cambio dice que todo tiene un poder espiritual. Labán se refiere en realidad al Señor como a otro Dios que tiene poder y puede ayudarlo. Esto no significa que en realidad conociera al único Dios verdadero como debía, como lo hizo Abraham. No creía en Dios como nos enseña en la Biblia.
1: Podemos decir entonces que Labán creía en poderes superiores, pero no específicamente en un único Dios verdadero. De alguna manera, le rezaba a todos los santos.
0: La idea es esa. Generalmente el contexto popular se mueve en esa dirección.
1: Buscamos al que llegue primero y nos ayude y será bienvenido.
0: Es aquello de prenderle una vela a cada santo.
2: Bien, sigamos adelante. ¿Podemos comentar y explicar un poco más sobre cómo eran las bodas en esa época? Porque se ve bonito y romántico Rebeca llegando en aquel camello y de repente salta y los dos corren para fundirse en un abrazo y vivieron felices para siempre y ya está. ¿No hubo boda? ¿Ni hubo tiempo de un convite, de una ceremonia?
0: Ciertamente tuvimos una ceremonia aquí. El texto bíblico no lo enfatiza, pero es importante resaltar la diferencia entre la sociedad de entonces y la actual. La práctica actual es que la gente se case en edades posteriores a las que solían ser en aquella época. No existía eso de las citas y la forma de noviazgo del día de hoy. En las sociedades patriarcales del Medio Oriente, la gente se casaba muy temprano en la vida y no se solían comprometer como lo hace la gente en nuestra cultura, que está influenciada por el aspecto romántico. El matrimonio era una especie de acuerdo, un contrato, y algo interesante que nos llama la atención a pesar de este extraño sistema es que los matrimonios de entonces parecían funcionar mejor que ahora. Cuando la gente pasa mucho tiempo eligiendo a su pareja y aun cuando tiene 60 años, todavía no se ha decidido. Todo esto es cultural y en aquel entonces las cosas eran diferentes. Por eso nos parecen extrañas.
2: Cuando leemos las escrituras, encontramos que Rebeca e Isaac apenas se conocieron y ya se casaron. ¿No te parece extraño?
0: Bueno, la Biblia tampoco se preocupa de explicar los detalles de esta historia, sino de mostrarnos cómo encaja en la historia de la redención y el papel que estas personas desempeñaron en el plan de Dios. Esto no significa que, bajo ninguna circunstancia, debamos subirnos a un camello y hacer las cosas como las hacía la gente en los tiempos bíblicos, porque todo esto es cultural. Ahora bien, el principio fundamental aquí es que, para que cualquier matrimonio funcione, debemos aprender a renunciar a nuestra individualidad y egoísmo y aprender a vivir de acuerdo con las enseñanzas de Dios. Solo así nuestras vidas irán en la dirección correcta. Por eso es importante comprender estas diferencias culturales.
1: Johnny, hablando ahora de la oración, en los versículos 2 y 14 del capítulo 24, el siervo de Abraham ora pidiendo orientación y luego pide una señal. ¿Pueden la oración y la señal ir juntas? ¿Podemos usar esta práctica?
0: Esta es una pregunta muy importante porque es algo que está presente en la vida de las personas. Ahora bien, la Escritura no nos dice que esto sea una práctica obligatoria. La Biblia no dice que cada vez que oramos debemos pedirle a Dios una señal o no. Dice que esto sucedió en esta circunstancia y también en otros lugares de la Biblia sucede lo mismo. Entonces, no está mal pedirle una señal a Dios. Después de todo, Dios está vivo, responde nuestras oraciones y muchas veces Dios puede, de hecho, darle a alguien una señal que le revele lo que debe hacer. Ahora bien, presten atención. Tengan mucho cuidado. No es aceptable que sustituyamos aquello que ya conocemos como verdad de la palabra de Dios por algo que simplemente queremos hacer y sabemos que va en contra de la voluntad de Dios. Algunas personas siguen pidiéndole a Dios una señal para confirmar algo que quieren hacer que va en contra de la voluntad de Dios. Esto está mal y no funcionará. Por ejemplo, alguien que vive en la ciudad de Nueva York le ora a Dios y dice, Dios, si mañana hay tráfico, entonces significa que es tu voluntad que haga esto o aquello.
1: Esta es definitivamente una manera extraña de pedir una señal, Johnny.
0: Incluso David puede considerarse un intento de manipular a Dios al pedir una señal con circunstancias complicadas. He visto personas, por ejemplo, en el campo misionero, trabajando para Dios y con fe, le pidieron a Dios una señal y Dios realmente les dio una señal. Todo sucedió de una manera en la que esta persona no tenía control sobre las circunstancias y Dios, aún así, le dio una respuesta. Entonces, hay situaciones en las que siendo movidos por la fe, podemos hacer eso, pero no significa que sea una acción obligatoria y también debemos tener cuidado de no tratar de manipular a Dios para que nos dé la señal que queremos, especialmente cuando va en contra de las enseñanzas de la Biblia.
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0: Al cerrar nuestro estudio sobre Génesis 23 y 24, quisiera resaltar el valor de la oración. Eliezer de Damasco, sirviente de Abraham, recibe una misión muy difícil: encontrar una esposa para el hijo de su amo. Muchas veces en nuestra vida estamos seguros de que tenemos el control de la situación, por lo que creemos que tenemos el dominio, que podemos planificar, calcular, y de repente nos desafían con una tarea sobre la que no tenemos el control.
1: Eliezer se encontró en dificultades y temores. ¿Llegaré sano y salvo? ¿Me pondré en contacto con la familia? ¿Qué pasa si llamo a la chica? ¿Y si ella no quiere venir?
0: ¿Cuántas incertidumbres por delante? Interesante que él no huye. Él podría haber dicho: no, esta misión es muy difícil, voy a desaparecer del mapa. Él tampoco asume otra postura como decir: sé que lo haré porque soy un hombre experimentado. En su lugar, su actitud ante tanta inquietud y ansiedad es la oración. Todo el tiempo él habla con Dios y le agradece por bendecirlo en esa misión. Así que, en lugar de estar ansioso por el miedo, recuerda que el Dios de Abraham está vivo y controla la historia. Lleva a cabo sus proyectos, sus propósitos. Él quiere bendecir tu vida. Por lo tanto, dedica más tiempo a la oración. Vuélvete a Dios en momentos de ansiedad, porque Él también bendecirá tu corazón.

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0: en HRBC, las dos.
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3: En la población de Yori, en el Japón, un maestro de la escuela intermedia encontró a un joven estudiante ahorcado, colgado de una viga. El joven dejó una nota explicando que lo que hacía era únicamente un experimento. Solo quiero averiguar si la gente va al cielo o al infierno, decía la nota. Este caso, aunque extremo, nos habla de la incertidumbre presente en el ser humano acerca de lo que ha de suceder después de la muerte. Jóvenes y adultos en cualquier cultura o sociedad tienen inseguridad acerca de eso. Aunque en una encuesta reciente en Norteamérica, más del 70% expresaron creer en alguna forma de vida después de la muerte, solo la mitad creen que el cielo es un lugar real y apenas 42 de cada 100 personas creen que el infierno existe. Muchos de los que creen en la existencia del cielo es porque también creen que es allí hacia donde van. Pero eso nos deja por lo menos con una de cada dos personas que están inciertas acerca de la eternidad. Es de suponer que la situación es similar en el mundo de habla hispana. Al tomar en cuenta el resto del mundo, cuyo trasfondo religioso es diferente, nos confrontamos con que la gran mayoría de las personas, con una variedad de creencias y tradiciones, no pueden con certeza afirmar algo acerca de su futuro eterno. La incógnita no solo es acerca de lo que sucederá después de la muerte, sino que también acerca del futuro inmediato. ¿Qué ha de suceder esta noche? ¿Mañana? ¿La próxima semana? ¿O en los próximos meses y años? Esa es la incertidumbre que muchos desean calmar. Ese deseo de saber algo impulsa a las personas a estar pendientes del horóscopo, a acudir a médiums, psíquicos y adivinos. La Biblia claramente indica el deseo

0: ni adivino, ni mago, ni quien consulte a los muertos, porque es abominación para con Dios cualquiera que hace estas cosas. A la pregunta que muchos harían en cuanto a cómo saber cómo dirigirse en su vida, Dios contestó diciendo, profeta de en medio de ti te levantará Jehová tu Dios, a él oiréis. Dios envió a sus siervos los profetas a dar su revelación para un día enviar al profeta por excelencia, a su Hijo Jesucristo, quien les dijo a sus discípulos que el Espíritu Santo les enseñaría todas las cosas. A ellos Dios usó para escribir su revelación en lo que llamamos la Biblia. Allí encontramos todo lo que necesitamos saber acerca del futuro, así de cómo debemos conducirnos ahora. No hay necesidad de experimentar ni de vivir en incertidumbre. El apóstol Pedro escribió, tenemos la palabra profética más segura, a la cual hacéis bien en estar atentos como a una antorcha que alumbra en lugar oscuro. ¿Has tú sido alumbrado por esa revelación divina?
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0: Imagínate, saber que tu tiempo de morir está cerca. No lo digo para asustarte, pero es una situación que puede ser la realidad para cualquiera de nosotros en cualquier momento, sin importar la edad que tengamos. ¿Cómo hemos de confrontar ese momento? ¿Cuál será nuestro sentir? Escucha las palabras de alguien que sabía que la muerte estaba cerca y que no solo no tenía temor, sino que poseía la certeza de lo que le esperaba. Dice así, yo ya estoy para ser derramado, y el tiempo de mi partida ha llegado. He peleado la buena batalla, he terminado la carrera, he guardado la fe. En el futuro me está reservada la corona de justicia que el Señor, el juez justo, me entregará en aquel día, y no solo a mí, sino también a todos los que aman su venida. Estas fueron palabras escritas por el apóstol Pablo en su última carta y mientras estaba prisionero en una cárcel en Roma. Allí, en espera de su juicio y aguardando su sentencia, él sabe que su vida está por llegar a su fin. Eso lo describe con la expresión, estoy a punto de ser derramado. Con ello indica que su muerte es como un sacrificio delante de Dios. Pablo consideraba que el momento que se aproximaba para él sería como que si su vida estuviese también siendo ofrecida a Dios. La muerte, lejos de ser una amenaza que le inspirase temor y desesperación, era para el apóstol la corona que culminaba una vida de servicio. La otra expresión que Pablo usa es mi partida, la cual presenta la figura de alguien que desarma una tienda de campaña para irse a otro lugar o de un barco que levanta anclas. La idea es que para Pablo la muerte no significa un acto final, sino el inicio de una nueva jornada. La situación de Pablo en esos momentos era como la de alguien gravemente enfermo que sabe que sus días están contados y que en cualquier momento puede pasar a la eternidad. Para la mayoría de nosotros, aunque sabemos que la muerte ha de llegar, por lo general no estamos tan conscientes de su inminente presencia. Pero aún estándolo, como el paciente con una enfermedad incurable, pensar atravesar ese umbral a lo desconocido parece aterrorizante. Pablo no se sentía así. Ese momento él lo confrontaba con calma. La razón era porque podía ver hacia el pasado y hacia el futuro con confianza, certeza y satisfacción. Al analizar cómo se había desarrollado su vida, Pablo, sin ningún remordimiento o pesar, pudo expresar, he peleado la buena batalla, he terminado la carrera, he guardado la fe. Haciendo uso de términos atléticos, él reflexionó sobre su vida como si hubiese sido una olimpiada en la que había participado. Esa participación requirió esfuerzo, dedicación y constancia. Por eso menciona haber peleado la contienda o batalla, refiriéndose a una contienda atlética como en los Juegos Olímpicos. Ya fuese como luchador o como corredor, él dedicó el esfuerzo necesario y habiéndolo hecho, está ahora por finalizar la carrera. No se ha quedado a medias, sino que ha llegado a la meta, ha persistido en la lucha. Además agrega, he guardado la fe. indicando así que la Olimpiada de la Vida en la que él aparece.

0: Principado no es una referencia a la rutina del trabajo o la lucha de sobrevivencia, de cómo vivir, cómo llenar las necesidades básicas o cómo salir adelante. Estas cosas podrán constituir la Olimpiada de la vida para la mayoría, pero para Pablo había algo más. Al hablar de la fe, él pone el contexto de su vida en un plano espiritual, uno en el que todo lo que hacía estaba orientado hacia la persona de Dios operando en su vida. Por eso dijo en cierta ocasión, para mí el vivir es Cristo. Esta era la Olimpiada, la contienda, la carrera de Pablo, y para ello necesitaba guardar la fe, manteniéndose fiel a Jesucristo. Pero también Pablo mira hacia el futuro y sabe que cuando pase a la eternidad, recibirá la corona de justicia. Eso significa la realización completa de todo lo prometido por Dios, estando ya en su presencia. Tiempo cuando la gloria divina se manifestará en todo su esplendor en la persona del Señor Jesús, y los que han vivido para Cristo serán beneficiados. Era por esa seguridad inequívoca en cuanto a su futuro eterno que Pablo no temía la muerte. Lo importante para nosotros es que ese futuro eterno de bendición segura es para todo aquel que ama la venida del Señor Jesús. Pablo ya anteriormente había afirmado, yo sé en quién he creído, y estoy convencido de que es poderoso para guardar mi depósito hasta aquel día. Tú también puedes tener seguridad si te arrepientes de tus pecados y por fe recibes a Cristo como Salvador y Señor, creyendo en tu corazón que con su muerte en la cruz Él te perdona y con su resurrección te da vida eterna. El apóstol Pedro nos dice que el Dios de toda gracia, que nos llamó a su gloria eterna en Cristo, Él mismo nos perfeccionará, afirmará, fortalecerá y establecerá. Ya no más incertidumbre, ya no más duda. Recibe a Cristo y asegura la eternidad.
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0: en HRBC, las 3.
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0: tardes, bendiciones. ¿Qué tal? ¿Cómo están en esta hora? Nosotros aquí muy contentos de estar llegando a usted a las 3:18 y agradecidos con el Padre Celestial porque el día de hoy ya estamos listas para iniciar con una semana más gracias a la misericordia de Dios en Melodía de Bendición. Me acompaña como siempre la directora y la maestra suplente, no, ya no es suplente, ya es, ¿cómo le decimos ya? Maestra interina, le decimos ya.
1: Ya maestra interina.
0: Maestra interina. ¿Cómo es está, cierto, directora?
2: Muy bien, ya dándole escalé. Gracias a Dios.
0: Ya escaló. Vamos, sí, escalando peldaño.
1: Ajá, díganos, directora.
2: Muy bien, dándole gracias a Dios porque ya iniciamos una nueva semana después de un fin de semana muy ajetreado y bonito.
0: Es. Ajetreado, esa es la palabra, ajetreado y bonito también. ¿Cómo la pasó el fin de semana usted?
2: Bien, bien, gracias a Dios.
0: ¿Salió?
2: Agasajando y agasajada.
0: Creo que este fin de semana todo el mundo escogió como estar en su casita, porque óigame, era una algarabía en estas calles de Tegucigalpa, como dicen, en estas calles de Dios.
2: En estas calles de Dios.
0: Andaba un tráfico enorme, pesado, y celebraciones por doquier, pero qué bonito, porque se ve que hubo bastante celebración a las mamitas lindas. Y usted, maestra Francis, usted fue de las que agasajó.
1: No tengo otra opción.
0: No tengo otra opción, dice Francis.
1: No tengo otra opción más que agasajar porque todavía no me agasajan a mí,
0: no,
1: ¿verdad?
0: No, no le agasajan, ¿verdad?
1: Entonces, pero agradecida con el Señor porque me da esa oportunidad de poder celebrar a mi mamá y a las madres de la
0: bonito
1: familia, ¿verdad? Y como dice usted, en todos lados, tráfico, pero siempre pasa así el Día de la Madre, hay mucho
0: siempre
1: tráfico, aunque cabe recalcar que este año el Día del Padre también estaba con mucho tráfico también.
0: Ah, mire.
1: Claro que el Día de la Madre, no sé por qué,
0: siempre sobrepasa a la de las perlas preciosas.
1: Exactamente, ahí está la respuesta, pero muchísimas gracias, le iba a decir.
0: Es la emoción, maestra.
1: Pero no, muchísimas gracias a Dios que nos da la oportunidad y que estuvimos celebrando con nuestras madres. Y de verdad que fue un día maravilloso, de mucha actividad también en iglesia,
0: sí,
1: en la casa, de mucho calor también, así que mucha actividad, pero la pasamos excelentemente.
0: Qué
1: bien,
0: bueno.
1: Comimos bien, comimos pastel.
0: Mire, comimos
1: y ahí
0: pastelito,
1: estuvimos.
0: Qué bonito.
1: ¿Y usted cómo la pasó, Pati?
0: Pues mire, yo estuve desde tempranas horas en la iglesia Santidad Restauración de,
1: ajá,
0: la Kennedy del pastor Mauricio Cardona. Tuve la oportunidad de cantar allí en la torre.

0: reuniones, dos reuniones de mucha bendición, palabra, alabanza, danza. Mire, se lucieron ahí. Y había una decoración bella usted en la iglesia, hecha por nuestra querida amiga Belinda, y también unas niñas que viera qué lindo participaron en danza. Y también una chica que tocó el violín, lindo también, el ministerio de alabanza, unas coristas preciosas, estuvo lindo. Y viera cuánta madre en las dos reuniones.
1: Ah, o sea que usted estuvo en las dos.
0: En las dos reuniones. Y tuve la bendición de conocer muchos hermanos por ahí que también nos escuchan a las 3 de la tarde. Y
1: saludos. ¿En serio? Saludos, ¿la dijeron por ahí?
0: Si no me equivoco, la hermana Zoila y también el hermano Pablito se acercaron por allí para decirme que escuchan el programa y que les dé mucha bendición, que disfrutan, y otras hermanas más que también disfrutan de el programa Melodía de Bendición, así como otros que me dijeron que escuchaban Estéreo Luz y me han escuchado por allá. Pero muy contenta. Después de eso, pues no pudimos ni ir a buscar a qué comer en un lugar porque todo estaba lleno, abarrotado. Yo dije, ¿para qué? Mejor me compro un pollito, dije yo, en una pollera. Mira, y me fui a comer a la casa. Y después de eso salí porque mi sobrinito está de cumpleaños hoy.
1: Ajá.
0: Así que se celebró ayer.
1: Sí.
0: Y allá estuvimos compartiendo con la familia en el cumpleaños de Joab, que por cierto, si nos está escuchando, muchas bendiciones a mi sobrinito Joab. Que Dios me lo bendiga, me le dé muchos años más de vida, salud, inteligencia.
2: Así es.
0: Y que lo aparte
2: más
0: para el Señor.
2: Que tiene, más
0: de la que tiene ese muchachito, porque viera ayer.
2: Es muy inteligente.
0: Viera ayer qué bonitas las palabras que dio.
2: Qué lindo.
0: Porque dio palabras para los que estaban allí presentes. No, ¿cuál papel ni nada usted?
2: Mire.
0: Pero con unas palabras sofisticadas que uno dice, ay, Dios mío, estos niños de ahora, ¿cómo hablan?
2: Igual al abuelo entonces,
0: sí,
2: ¿verdad?
0: Sí, salió igual al abuelo, elocuente.
2: Elocuente, sí.
0: Bien elocuente. Así que saludos cordiales y qué alegría.
2: Sí. Amén, amén.
1: Vamos. Gracias a Dios que la pasaron bien. Me alegro muchísimo. Y sí, es que fíjese que en estos tiempos del Día de la Madre, uno hay que hacer reservación. Si quiere aún ir a un restaurante,
0: me imagino.
1: Lo ideal es hacer reservación, porque si no, usted no encuentra lugar, no encuentra dónde ir, porque todo está abarrotado.
0: Mire, yo escucho que la maestra interina como que gritó mucho el Día de la Madre, fíjese.
1: No, bueno, acuérdese que
0: desde difónica.
1: Sí, es cierto, soy yo.
0: Anda mal de la rienda.
2: Ando dando serenata, dice, a todas las de Intercentro.
1: Ay, qué bonito, ¿verdad? Que hay algunas iglesias que eso hacen, ¿verdad?
0: Nosotros, bueno, antes
2: lo hacíamos. En
0: siempre,
2: mi colonia lo hacíamos.
0: Siempre
2: antes.
0: Yo andaba dando serenata a las madres y siempre terminábamos en la casa de mi mamá como eso de las 4:30, 5 de la mañana, y ella nos tenía café, tenía pancito, sí, para terminar allí.
1: ¿Sí?
0: Siempre nos gustaba hacer eso y era muy bonito terminar con las serenatas.
1: Qué lindo.
0: Qué bonito.
1: Sí, yo siempre ya escuchaba.
2: ¿A qué hora se levantaban, Pati?
0: No, y no dormíamos porque nos íbamos a ensayar primero.
2: Ajá, correcto,
0: y después de 12 en adelante comenzábamos a salir. Y mire,
1: pero me imagino que solo las mamás cercanas por ahí, ¿verdad?
0: Andábamos en un carro paila.
1: Ah,
0: y nos
1: o sea
0: íbamos.
1: Que se movilizaban a otras colonias.
0: Sí, nos movilizábamos a otras colonias, y como a esa hora no hay mucho carro,
1: llegábamos
0: bien y
2: antes
0: abarcábamos,
2: no había tampoco también. Igual, no había
0: tanto
1: peligro.
0: Cuando sucedió en Guaymaca, pues ya en Guaymaca no andábamos tanto en carro, caminábamos, pero vivían largo unas hermanas. Así que andábamos por todo el pueblo dando serenata.
2: Caminaban leguas para llegar a otra cosa.
0: Exacto. Pero cantábamos hermosos cantos, madrecita linda. ¡Ay, qué bonita! Ya salían las mamás llorando, unas ahí cantando.
2: Sí, gracias.
0: Decían gracias, Dios los bendiga. ¡Qué bonito! Bueno. Pero hablando de todo, no, la maestra anda un poquitito mal de la rinitis, al igual que yo, si me escuchan.
2: Es cierto.
0: Pero es que tiene que ver mucho el clima. Usted lo estaba diciendo,
2: sí,
0: ¿verdad?
2: Sí,
0: que está un poco el ambiente contaminado.
1: Sí. Uh-huh.
0: Estábamos viendo que estábamos como el segundo país más contaminado últimamente.
2: Bueno, según los datos.
0: Dios mío.
2: Los datos dicen determina que es un clima no saludable.
0: Sí.
2: Así lo determina, como no saludable.
1: Entonces, ¿será que lo ideal será que andemos mascarilla?
2: Eso es lo ideal. Lo que pasa es que nosotros somos bien incrédulos, ¿verdad?
0: Claro.
2: Miramos y decimos, no, solo es el humo, que está opaco. Pero fíjese que mire ustedes dos.
0: Mire, sí, yo ando desde la mañana que usted no sabe, pero el problema mío es que si yo me pongo mascarilla, más estornudo.
1: Es cierto.
0: Más estornudo, entonces por eso a veces no me coloco la mascarilla. Pero bueno, aquí estamos ya listas.
1: A ver, acá estamos.
0: Y los oyentes ya están escribiendo, ya vendrían a traer sus premios, las que ganaron.
1: Fíjese que yo todavía miro algunos por ahí.
0: Bueno, esperamos que ya hayan venido.
2: Sí, sí, sí.
1: Y por acá ya empezamos a saludar a nuestros hermanos que nos han escrito al 9471-2038. Saludamos por acá a la hermana Rosibel Medrano, que nos manda, se les quiere mucho. Manda por acá, saludos.
0: Olis.
1: También por acá saludamos.
0: Saboreando ya esas frutitas.
1: Uy, sí,
0: que
1: qué
0: nos
1: delicioso,
0: mandó.
1: ¿Verdad?
0: Qué delicia. Qué delicia.
1: También por aquí está el hermano Jorge García.
0: García Barahona. Vamos a ver qué nos dice.
1: Fíjese que no podemos escuchar el audio.
0: Uy, no me digo otra vez, estamos con esto.
1: Vamos a ver qué podemos hacer en este caso.
0: Vamos a ver.
1: Para poder escuchar los audios. También saludamos por acá a la terminación 95. Hola, hermanas, que Dios me las bendiga. Les saluda el hermano Donay. Este es un saludito para el hermano Celso, el hermano Andrés Gómez y al hermano Fernando. Que Dios les bendiga, hermana. Y quiero aprovechar a saludar a Carlos. Mire, es un amigo del hermano Carlos Mesa.
0: Dale, mire.
1: Eso me gusta.
0: Donai.
1: Que pase la voz y oiga, animarlo a que siga perseverando en el camino del Señor. Porque la palabra dice que el que persevera hasta el fin, ese será salvo.
0: Saludos a Donay y qué bonito que nos está escuchando su amigo Celso, su amigo André Gómez, también Fernando. Y también saludando a Carlos Mesa para que siga perseverando, no desmaye. Vamos, como dice, lleguemos a la meta final. Saludos, ¿quién más?
1: Por acá la amiguita de la tarde, amigas de la tarde, salud, una semana más y más cerca de mi día, de mi mes, de mis 65, sí, dice por acá, complázcame con un tema, hoy es lunes de Francis, así es, hoy es lunes el que me encanta a mí. Saludos también por acá al hermano Bernardino Melgar, hasta Santa Marta, el Merendón, San Pedro Sula, qué lindo. Dice que es fiel oyente y saludo especial a todos los hermanos de la sala evangélica y quiere un canto por acá. También por aquí.
2: Buenas tardes, hermanos, que el Señor les bendiga sus vidas. Espero que hayan pasado un feliz día de la madre. Salúdeme a mi mami Yoyo, que estuvo de cumpleaños ayer y me gustaría que ustedes le cantaran por su cumpleaños. Ella les está escuchando, muchas gracias. Linda tarde, muchas bendiciones. Ahí está el hermano Aníbal. Dice, fue una locura total celebrando el Día de la Madre ayer.
0: ¿Verdad?
2: Saludos a las tres bellas hermanas de las tres de la tarde. Vamos a ver, y sigue escribiendo ahí.
1: Saludos,
2: el hermano.
1: Ayer lo saludé. Ayer ahí lo miré en iglesia, así que saludos al hermano José Aníbal.
2: Dice,
1: que iba con un buen regalo para la madre.
0: Bueno, ay, qué
2: mire,
0: bonito.
2: Un saludo muy especial para la hermana Enriqueta López, que siempre les escucha fielmente todos los días. Oh. Me dijo allá en la iglesia que quería que la saludaran las tres hermanas de las tres de la tarde.
0: Ah,
2: mira, la hermana
0: lindo.
2: Enriqueta, saludos.
0: Saludos, hermana
2: qué
0: Enriqueta
2: linda.
0: López. Gracias por escuchar Melodías de Bendición. Y por acá el hermano Luis Janssen nos dice muchas bendiciones, mis amadas hermanas, ya preparando el agasajo para nuestras hermanas de nuestra Iglesia Bautista Nacional. Nos pide un canto. Bueno, es que sí, hay algunos que van a hacer la celebración hasta esta semana.
2: Sí,
0: porque
2: para que las mamás no perdieran,
0: sí,
2: ¿verdad?
0: No perdieran. Me está contando mi compañera Dina que en su iglesia lo hacen este domingo que viene.
2: Es que
0: porque
2: sí,
0: le dan la posibilidad a que sus mamás no se pierdan la celebración.
2: Por ejemplo,
0: y disfruten con sus
2: usted
0: hijos.
2: Usted perdió la de su iglesia.
0: Sí, sí, sí, yo perdí la de mi iglesia,
2: ajá,
0: ¿verdad? Entonces
2: uh-huh.
0: No pude estar, pero se dan siempre uh-huh, ese tipo uh-huh. de celebraciones, así que esperamos que puedan tenerla como siempre.
1: También por acá saludamos a la terminación 96. Bendiciones a las 3 de la tarde. Ya les estoy escuchando. Espero que Patty y la directora Jackie la hayan pasado súper, dice por acá. hay que, dice, en estos tiempos que dábamos serenatas a las mamás, dice, que lo recuerda.
0: Que superan,
1: dice.
0: Sí, es cierto. Ismari, con su hermana Ludin, siempre andaba con nosotros cantando, porque ella canta, ¿verdad? Mire que cantaban las golondrinas con la hermana. Quiero ser como las golondrinas. Y la cantaban igualito, que el Beta Solar. Y ella también salía con nosotros ahí en el. Ella se acuerda bien en el carrizal.
1: Qué lindo.
0: Como andábamos dando serenata, ¿verdad, Ismari? Qué lindo.
1: Saludos también
0: por
1: acá.
0: Qué tiempos tan bellos. Saludos para Alejandro Martínez, que me acaba de ver. Ahí está Don Ale, está activo.
2: Está activo.
0: Y saludos para la hermana Marita, que nos está sintonizando.
2: Qué
0: también
2: lindo.
0: Para nuestro buen amigo Giovanni Villalobos.
1: Saludos.
0: Que ahí nos está sintonizando en su casita, esperando que vaya mejorando. Así que un saludo especial para él.
1: Saludos.
0: Y su esposa Aide, bueno, que por cierto quedé esperando ahí que me escribiera Aide y no me volvió a escribir. Pero bueno, ahí está. Saludos cordiales.
1: Saludos, nos vamos a una pausa.
2: Nos vamos.
1: Y ya regresamos con muchísimo más de Melodías de Bendición. Hoy lunes, iniciando semana.
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3: Algunos de nosotros quizás nos hayamos desanimado al descubrir una cana en nuestro cabello o ver una arruga en el espejo. Tristemente, la sociedad occidental ha exaltado de una forma desmedida la apariencia juvenil y ha menospreciado la de los años grandes. Un mito que nos ha hecho mucho daño es creer que la felicidad está en la eterna juventud. Si nos resistimos al proceso natural de crecer, madurar y envejecer, no disfrutaremos de la vida. Envejecer produce bienestar y plenitud porque las experiencias vividas ayudan a valorar lo importante en la vida. En lugar de resistir el proceso de madurez, ame y acepte la edad que tiene y vívala sin preocupación ni reproche. Le habla Sixto Porras de Enfoque a la Familia.
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0: Ya hemos llegado a las 3:51 minutos en Melodías de Bendición y gracias a cada uno de los hermanos que sigue comunicándose al 94-71-20-38. Gracias a la terminación 25 que está en sintonía. También por ahí tenemos a nuestro hermano Antonio. Vamos a intentar.
1: Pero creo que no, todavía no funciona nuestro sonido. Vamos a ver.
0: Allá arriba, ahí.
1: No, pero es tampoco. No me sale la opción, pero ya vamos a ver por acá.
0: Vamos a intentar a ver si podemos escuchar los audios.
2: Les saluda el hermano Antonio.
1: Ahí estamos. Ahí
2: está. Pues, bendiciones, hermana, que el Señor les bendiga en esta hermosa tarde. Les saluda el hermano Antonio. Pues para contarles, pues que ayer estuve de cumpleaños. Y gracias a mi padre, pues, estuvo todo bien. Gracias al Señor, que el Señor me permitió estar, pues, me ha permitido estar con un año más de vida y muy agradecido por parte de Dios. Y igual para ustedes, muchas felicidades por su día de la madre, ¿verdad? Igual también para mi madre, que está hasta el cielo, también decirle, madre, que la amo mucho y que aquí seguimos adelante con su legado. Amén. Bendiciones, saludos, hermano Antonio.
1: Saludos, hermano Antonio. Y bueno, nos alegra saber que la pasó excelentemente bien en su cumpleaños.
0: Qué bonito. Gracias al Señor.
1: Por acá vamos a escuchar también el audio del hermano Jorge.
0: El que quedó pendiente.
1: Ahí estamos.
3: Dios les bendiga, Dios les bendiga, Dios les bendiga. Amén. Un placer saludarles. Aquí estoy escuchándoles, voy en el bus ahorita escuchándoles. Vengo saliendo del trabajo. Y aquí pues siempre conectados con HRBC, la voz evangélica de Honduras. Y siempre pues mandándoles saludos a los hermanos de la Iglesia de Dios de Nueva Jerusalén, a nivel nacional, en especial a la Iglesia Central en el barrio Bellavista, a mi pastor Mauricio Ordóñez, a toda su familia, a la Iglesia de Dios de Nueva Jerusalén, Marcala también, que Dios me lo bendiga grandemente, ya lo están escuchando. Y pues aquí seguimos escuchando esas lindas alabanzas que nos alegran el día. Dios me les bendiga, mis hermanitas, Dios me les bendiga. Y siempre pues aquí esperando la alabanza. Pero hoy vamos a cambiar, vamos a escuchar hoy Escogido Fui de Dios. Dios me les bendiga, mis hermanas.
0: Amén. Saludos al hermano Jorge Barahona. Qué bendición. Mire, anda sobre ruedas.
1: Anda sobre ruedas. Saludos por acá, la hermana Rosa Cerritos también. Muy buenas tardes, queridas hermanas, Jackie, Patty, Francis.
0: Amén.
1: Espero que hayan pasado un bendecido día de las madres.
0: Sí, la pasamos.
1: Les quiero mucho y escuchando Melodías de Bendición siempre. Un abrazo. Muchísimas gracias.
0: Igual.
1: Por acá está el hermano Horacio Gutiérrez también, Jackie.
0: Feliz día de las madres, hermanas. Que Dios me las bendiga a todas las madres hondureñas. Por acá también, gracias al Señor, pasamos precioso el Día de las Madres. Aunque sabemos que todos los días son días de la mamá, pero es muy lindo recordarles que las amamos y dar gracias al Señor por sus vidas. ¡Muchas bendiciones!
1: Eso.
0: Ah, también allá en Uruguay se celebró.
1: Sí, es que en varios, me imagino que en varios países he escuchado que es específicamente el 10 de mayo.
0: El 10 de mayo.
1: Y como esta vez cayó domingo 10
0: ajá,
1: de mayo.
0: Ajá, sí.
1: Y el segundo domingo, porque acá es el segundo domingo de mayo.
0: Ajá,
1: ¿verdad?
0: Ajá.
1: Y en otros países es el 10 de mayo.
0: Oh, mire.
1: Ahí el hermano Horacio también, ahí estuvo.
0: Qué bonito. Terminación 63, Dios les bendiga, hermanas. Y hoy, ¿de qué vamos a hablar? ¿Cuál va a ser el tema? Dice. Ah, espéreme, ya
1: ahí
0: vamos.
1: Ahí nos vamos a ir desenvolviendo. La hermana Norma, saludos. También a la hermana Marta, saludos, mis amadas hermanas. Saludos desde la Ceiba Atlántida.
0: Saludos a la terminación 31. Bendiciones, mis estimadas hermanas, amigas de la tarde. Que Dios me las bendiga abundantemente hoy y siempre. Aquí estamos en sintonía del programa Melodías de Bendición y en la Escuelita de Bendición. Si por favor me pueden complacer con la alabanza, amigos. Envío un saludo muy especial también para mi papá Aquilino Contreras hasta Tel Atlántida, deseándole que pase una linda y bendecida tarde de parte de nuestro hermano Marvin Contreras allá en la aldea San Juan en Belice. Muchas bendiciones.
1: Saludos, hermano Marvin. También para la hermana Paulita Uceda.
0: Uceda.
1: Hasta la colonia Villa Cristina, que ella siempre nos escucha.
0: Ya
1: ¿será
0: fue
1: que
0: allá
1: fue
0: va?
1: Por la allá?
0: Sí, ya fue. Yo creo
1: el
0: que
1: sábado fue.
0: El sábado, sí.
1: Sí, me di cuenta. Muy feliz. Dice por acá con el regalo, mire.
0: Ay, ahí está.
1: Una hermosa Biblia. ¿Será que ya la empezó a leer la hermana Paulita?
0: Que nos mande foto.
1: Exacto, para saber.
0: Ajá.
1: También saludo por acá al hermano Eddie. Saludos, hermano Eddie.
0: El hermano Eddie
1: dice
0: Acosta.
1: Por acá, ¿cómo están? Que Dios me la bendiga, hermanas, de las tres. ¿Cree que me puede regalar una alabanza? Que Dios me la guarde. Saludos.
0: Amén,
1: mire,
0: amén.
1: con la mascarilla.
0: Ya está con la mascarilla por el humo, dice, contaminado.
1: También por acá saludamos a la hermana Ismari y dice, sí, estaba contestando por ahí, que le trajo recuerdos, la serenata.
0: Las serenatas. Saludos, hermanas, que Dios me las bendiga. Saludos a la familia García desde la colonia Quesada. Les estamos escuchando a las 3 de las 3.
1: Muchas gracias, porque yo también soy García.
0: Ah, sí.
1: También por acá, la hermana Mayra Nolasco. Muy buenas tardes, amadas hermanitas. Quiero que me saluden a mis cuñadas y hermanas, que el día de ayer fue el Día de las Madres. Quiero decirles que las quiero mucho, ya que mi madre no la tengo porque ya partió a la presencia del Señor, pero complázcame con una alabanza, nos dice por acá.
0: Qué lindo. Bueno, la terminación 76 dice, buenos días, hermanas, o buenas, no, hola, mis hermanas, Dios les bendiga. De cada una de las tres, un saludo al amigazo, dice Donay, complázcame con los coros a la mexicana de Paola Marino.
1: Ahí está, es que queremos nosotros, antes de decir, esas hermanas sí se equivocan.
0: No, queremos ver cuántos están atentos.
1: Una.
0: ¿Cuántos están
1: una,
0: atentos?
1: Una, y a veces que tenemos que formular el mensaje.
0: No, pero hoy creo que fue que escuché a alguien que empezó el programa y dijo, sí, buenas noches, y es de día. Es que siempre va, siempre.
1: Siempre pasa. Somos humanos.
0: Pero nosotros más seguido.
1: Saludos por acá, la hermana dice, quiero que me bendiga con una alabanza.
0: El hermano Josué Martínez.
1: Exactamente, que nos mandará por acá.
4: Hermanos, quiero que me bendiga con la alabanza, derribado, pero no destruido, de Agustín Amador.
0: Eso, mire.
1: Saludos al
0: hermano Pablito Castillo.
5: Buenas tardes, hermanitas, de las tres para las tres.
0: ¿Cómo están? De las tres para las tres.
5: Estén bien, me saluda su hermano Pablo de aquí de Pinaleo, con Santa Bárbara. Espero que hayan disfrutado mucho el día de ayer, ¿verdad?
0: Sí.
5: El mes presente, que fueron el día de las madrecitas, que hayan recibido muchos regalos.
0: Amén.
5: Y que hayan disfrutado, ¿verdad? En gran manera. Que Dios las guarde y las proteja mucho. Estoy escuchando el programa como es. Melodías de bendición.
0: ¡Qué lindo!
1: Mire cómo termina con su toque, con su presentación. Saludos.
0: El hermano Denis, mire.
1: Ahí está el hermano Denis. ¿Cómo?
0: Mire, como dice, bendiciones. Qué excelente foto. Qué bien salen nuestras maestras, las tres de las tres. Las que nos quitan el estrés con esa sonrisa y ese gozo muy bonito.
1: Ey, de verdad, mire qué sonriente salimos.
0: Mire qué
1: todas.
0: Bonito. Ahí está
1: hasta la hermana Cristina.
0: Cristina Solórzano, que dice que se
1: qué
0: goza,
1: lindo.
0: Se goza ella.
1: Qué sonrisota, mire Pati, mire Jackie, mire la hermana Cristina.
0: Hasta la muela cortada le enseñamos con esa foto.
1: A las que salen ahí al fondo
0: las muelas del juicio.
1: Por acá
0: mira, hermana Bertita,
1: les comparto este video de la celebración que le hicimos en honor a mi mamá, la hermana Robertita, dice, la reunión estuvo organizada y a cargo de la hermana Belki, más conocida y famosamente como la hermana Belquita.
0: No, es que Belquita es buena.
1: Se pule.
0: Mire, ¿y ahora qué restaurante fueron?
1: Mire, ahí está.
0: Pero llegaron temprano, hermano Aníbal.
1: Ahí me parece que yo conozco, fíjese.
0: Ah, mire.
1: Mire,
0: no, hombre, no,
1: con mantel y todo.
0: Con mantel, mire, Belquita es buena, ¿verdad?
1: Es buena organizadora.
0: La vamos a buscar para
1: organizar.
0: Para organizar.
1: Para planner.
0: Ajá. Pero ¿quién fue el encargado de llegar temprano y apartar las mesas, hermano Aníbal?
1: Yo creo que fue ella. Ella ahí medio me comentó. Yo creo, mire, ahí Saroncito, que es mi alumno, ahí está.
0: Mire, o sea que solo terminó la escuela.
1: Solo terminó de cantar ahí a las madres y mire. Allá está viendo el fruto del canto. Saludos también por acá a la terminación 13. Dios me las bendiga, hermanas. Les estoy escuchando en Villa Santa Teresita. Un abrazo para la hermana Elvia Rivera. Sigamos adelante.
0: Amén,
1: nos dice
0: amén,
1: por acá.
0: Amén.
1: También por acá nos saluda la terminación 75. ¿Qué nos dirá por acá?
0: El hermano Jorge Juárez.
6: Dios les bendiga, hermanas. Les saludo, hermano Jorge Juárez, de Boutique Pablo Ancho. Damos gracias a Dios por todo lo bueno que ha hecho en nuestras vidas. Estamos aquí en sintonía de la radio, siempre llenándonos de bendición. Siempre la señal por internet que está al 1000x1000. La frecuencia 93.1 FM ha estado siempre con unas fallas ahí. Esperamos en Dios que se restaure.
0: Amén.
6: Y saludos especiales a toda la familia HRBC.
1: Eso.
6: A nivel nacional como internacional. Saludos especiales en el nombre de Jesús. Que sigamos adelante en esta lucha sin desmayar y sin flaquear. Saludos especiales para todos.
1: Eso. Ahí está el saludito, hermano Jorge.
0: Ahí está el hermano Edgardo Mejía.
7: ¿Qué tal, hermanos? ¿Cómo están? Dios te bendiga. Les saludo a todas las ciudades y Guatemala, aquí escuchándoles sobre ruedas. También me complace con Nita, la hermana reina de Enríquez, el agua cristalina. Aquí andamos siempre activados con la voz evangélica de Honduras.
0: ¡Mire! ¡Anda activado! La terminación 25 dice por acá, hermana, buenas tardes, feliz tarde. Saludos desde Olancho. Por favor, me podrían complacer con una alabanza. Bendiciones, hermanas. ¿Y qué dice el hermano? Ah, no, y la dieta.
1: Hermano Antonio, la dieta, hermano Antonio,
0: mire, queremos ver brócoli. Queremos ver
1: huevito aguacate, cocido.
0: Aguacate también.
1: Sí.
0: Zanahoria.
1: Tomatito.
0: Ajá. Queremos ver.
1: Arrocito blanco.
0: Correcto, sin manteca.
1: Exacto.
0: Mire, nos manda unas alitas y nos manda.
1: ¿Qué nos dirá por acá?
0: De almuerzo va a decir.
2: Hermana, una pregunta. ¿A ustedes les gustan de estas cositas que mando ahí?
0: Ah, sí, claro.
2: No sé si les gusta para yo llevarles.
0: Sí, claro, nos gustan.
2: Complace con una alabanza, la bonanza que siempre me encanta. La
0: olvide el brócoli.
1: Olvide el tomate, hermano. Olvide el arroz.
0: Sí. Olvide el huevo cocido. Y esas cositas traiga. Hermano Antonio.
1: Olvide lo que dijimos, hermano Antonio.
0: Retrocedamos.
1: Anda bien con esas alitas el hermano Antonio.
0: Mire, yo creo que con esas celebró el cumple.
1: ¿Será que celebró, hermano Antonio, con esas alitas?
0: Alitas y papas.
1: Que y se ven muy buenas.
0: Sí. Bueno. Olvide lo que dijimos.
1: También saludamos por acá la terminación 80, que nos manda una nota de voz.
8: Bendiciones, hermanas. Aquí estoy reportándome, como siempre, un especial saludo a todos ustedes y saludándolas en esta tarde.
0: Amén.
8: Deseándoles lo mejor y que la pasen bien. Y gracias por alegrarnos ahí con el programa. Que Dios las guarde y las ayude. Y siempre seguimos escuchándolas. Habla Roberto.
0: Amén.
8: Siempre estamos pendientes ahí del programa. Y gracias por esa alegría que nos transmiten cada día.
0: Amén.
8: Felicidades y que Dios la guarde.
1: Saludos, gracias, hermano Roberto. Nos vamos a una pausa, Jackie.
0: Así
1: y
0: es.
1: Y ya regresamos con muchísimo más de Melodías de Bendición. Amén.
9: En HRBC, las 4, 2 minutos. 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
3: Hay una palabra antigua que se usa para describir el compromiso como el que se tiene en un matrimonio, y es esta: pacto. Un pacto es más importante que un simple acuerdo. Esto es Pautas para Vivir. Dos personas previamente separadas se convierten en un solo equipo a través de un pacto. Los pactos son sagrados en la Biblia, pero no todos los que entran en un acuerdo hacen un pacto. Aquí comparto 5 formas de honrar y fortalecer un pacto. Primero, cuando piense en un pacto, piense en el clásico voto matrimonial, para bien o para mal. Cuando surgen dificultades imprevistas, es el comportamiento del pacto lo que se destaca. La persona que se va cuando las cosas se ponen difíciles no está comprometida con el pacto. Segundo, un pacto es el vínculo de un objetivo compartido. Una meta espiritual común es como tener un matrimonio que tome en cuenta a Dios para hacer ese cordón de 3 dobleces que produce solidaridad de propósito. Tercero, la comunicación honesta siempre es esencial. Cultive un entorno de escucha segura para que los demás sean honestos y vulnerables con usted. Cuarto, las relaciones de pacto implican un compromiso con el perdón. Las personas más cercanas a nosotros pueden herirnos, pero no se dé por vencido fácilmente para lograr una restauración. Pase por alto y olvide las pequeñas ofensas. Finalmente, comprométase a servir a la otra persona. Un compañero de pacto o amigo usualmente hace todo lo posible por el beneficio del otro.
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0: Ya hemos llegado a las 4:22 y tenemos una nota de voz de la terminación 52.
1: Que Dios me la bendiga a mis hermanas de las tres con mucha bendición y que hayan tenido un feliz día.
0: Amén.
1: De la madre muy bendecido y nos gozamos con el gozo que Cristo nos da. Y quiero una alabanza de los voceros de Cristo. Escogido fui de Dios.
0: Eso,
1: el amado.
0: Qué lindo. Mire, ahí el hermano Jorge también dice que él es García.
2: Pero también, sí, es cierto.
0: Sí.
2: Y ya escuchábamos ese tema de los voceros de Cristo.
0: Mire, pero ahí ya llegó a la casa y sigue escuchando la voz evangélica
2: eso.
0: De Honduras. Mire,
2: saludos.
0: Hermano George. La terminación 39, Dios me la bendiga. Quiero una alabanza también de Oscar Medina. Mire por ahí, qué bonito.
3: Ay, mire qué guapa, Dios mío. Mire qué celebración del Día de la Madre de la hermana Dori. Dice, hola, mis preciosas, feliz Día de las Madres. Como que solo las maestras ponen tarea, yo también les pondré una. La Ajá. que me diga quién de las dos les escribe, se ganará un premio. ¿Ve? Saludos a mi amigo Giovanni, estoy en mi casa. Pues yo creo que el emanador, y creo que así se llama, ¿verdad? Vamos a ver.
0: No,
3: a ver.
0: Hay...
3: ¡Sí! ¡Sí!
0: No, pero es que ella dice, ¿quién de las dos es ella?
3: Ah, ¿quién de las dos? Ese.
0: Yo digo que es la de pelo negro.
2: La no, la hermana Doris es
3: no,
2: la de...
3: No, la hermana Doris es de sandalias rosadas, sí.
0: Bueno,
3: de
0: entonces, ¿cuál es la dinámica? La que me diga quién de las dos les escribe, dice.
3: No, yo digo que es la de suetercito azul, sí, con sandalita rosada.
0: Bueno,
3: sí.
0: Que nos diga entonces.
3: La hermana Dori, a ver si es ella.
2: Que nos diga la hermana Doris.
3: A ver si pegamos con
0: ella. A ver.
3: A ver.
2: También saludamos al hermano Elvis, que Dios le bendiga a mis hermanas. Llego a clases ahora porque fui al médico, dice por acá.
0: Va llegando. Bueno, ojalá todo haya salido muy bien, hermano.
3: En el nombre de Jesús,
0: Amén.
3: Hermano Elvis. Saludos también. Escuchándoles, dice un saludo a mi esposo José Campos. Estoy en casa, hoy no trabajé, dice.
0: La hermana Nora, ¿verdad?
2: Sí, la hermana Norita. Sí.
0: Hoy no trabajó, dice, qué bueno que está descansando. Le salió bien porque ayer fue día de celebración y hoy está descansando.
3: Hoy está descansando, que dé un bonito descanso. A veces necesitamos descansar. ¿Quién más?
2: La terminación 46, bendiciones, hermanas, me complacen con una alabanza, dice por acá. Gracias, saludos para toda la audiencia de tan bendecido programa. También por acá la hermana Paula.
3: Hola, Paulita.
0: Mire,
3: uy, ya está con su Biblia.
0: Con su
3: mire.
0: Regalo, mire, del Día de la Madre.
3: ¡Qué lindo! Ahí tiene un video.
0: A ver.
3: Ahí está, mire. Mírela. ¿Qué?
2: Está leyendo la Biblia.
3: ¡Ay, qué linda! ¡Qué bonita, hermana Paulita!
2: Anda bien.
0: Con la lectura.
3: Gran Biblia, ¿eh? Ahí está el hermano William Acosta. Saludos cordiales. Quiere amigos de Petra, dice. Saluditos, hermano Antonio. Saluditos también, dice. Hablando de olvidos, le envié una razón con el hermano Wilson Licona, pero por lo que veo no le llegó, dice. Ah, mire. Ya vamos a decirle al pastor Wilson que qué pasó ahí.
0: Ajá, qué mal
3: mensajero.
0: Mensajero.
3: Qué mal mensajero usted.
0: Llevando el mensaje.
2: Son únicas, dice por acá.
0: Está la hermana Rosibel.
3: Hermana Vilma Acevedo, ¿cómo está, hermana Vilma?
4: Hermanitas preciosas, hijas del Altísimo, aquí las estoy escuchando. Yo siempre las escucho, aunque no les escriba, pero estoy llamándolas para que... decirles que si hayan pasado un feliz Día de las Madres.
3: Muchas
4: mandándoles un audio ahí disculpen, que hayan pasado un feliz Día de las Madres. Las queremos mucho. Saludes a la hermana Francis ahí también.
2: ¡Eso! ¡Gracias!
3: ¡Vilma! Saludos cordiales también. Dios les bendiga, gusto poderles saludar. Siempre por medio de aquí, dice, escuchando tan bendecido programa. Me gusta mucho el ambiente en el cual ustedes están allí, dice. Bendiciones transmiten alegría todos los días. Es una bendición enorme. Les escribe Erwin Reyes de Corquín Copán.
2: Saludos,
3: Erwin.
2: La terminación 57, la hermana Jocelyn. Bendiciones, hermanas. Complázcame con una alabanza. Como el siervo. Dice por acá, un saludo para ustedes y para la familia Vázquez. Les escuchamos en el Naranjito San Manuel Lempira.
0: ¿Qué dice el alumno Oscar? La maestra titular después del recreo se fue a descansar.
3: Ay, Dios
0: dejando
3: mío.
0: A la directora y a la maestra.

0: maestra Sara. Y mire, ya él ya empezó. Mire.
1: Y él la tiene en la mira.
2: El hermano así. Manuel, saludos.
1: Ahí está el hermano Manuel.
3: Dios le bendiga, hermana, en este lindo programa, La Voz Evangélica de Honduras.
1: Amén.
3: Soy Manuel Cantarero, hermano Manuel Cantarero, desde aquí de Puerto Cortés. Aquí escuchándoles. En la unidad Taxi 0278.
1: Eso.
3: Y escuchándoles. Ahí tal vez me complace con una melodía, hermanas. Mis canciones de Paola Marino, si pueden, hermanas. Que Dios me les bendiga.
1: Amén.
3: Este gran bendecido y bonito programa que se escucha acá en todo Honduras, hermano.
1: Que Dios me les bendiga.
2: Vaya, que Dios lo guarde.
1: Bendiciones, hermano Manuel. Bendiciones.
3: Dios les bendiga, hermana.
2: Ahí está el hermano Jorge. Muchas gracias.
0: También, hermano Rufino.
1: El pastor Rufino.
0: Ay, mire que allá tiene a su mamita usted.
1: La hermana Romelia Funes.
0: Miren ese pelo.
2: Qué belleza, ¿verdad?
1: Así quiero el pelo yo. Jackie, así lo quiero.
0: Mire, pero Jackie, así como se mira la hermana, le luce usted.
1: ¿Usted lo andaría así?
0: Así a esa edad, sí.
1: Así.
0: Pero mírele el color. Mírele qué belleza,
1: sí,
0: de
1: no,
0: color.
1: Es que así lo quiero.
0: Parecen hilos de plata.
1: Sí, sí.
0: Qué
1: sí.
0: Bonito.
2: Plateado.
0: Sí,
2: plateado.
0: Pero mírele cómo se ve con su.
2: Parece.
0: Con su color de piel. Se le ve lindo ese color.
2: Luminoso.
0: Luminoso, sí, así se ve.
2: Sí,
0: qué bonita.
2: Hubo un tiempo que estaba de moda el pelo así.
0: Sí, pero mire la hermana, ahí lo
2: lindísima.
0: Tiene natural.
2: Saludos.
0: Saludos, hermano Rufino. Qué alegría que la pasó bonito con su mami.
2: Mire que
0: Dios
2: dijo
0: le
2: por
0: bendiga.
2: Acá.
0: Sí. La de suéter azul.
2: Bien le dijimos, las chancletas rosaditas.
0: Rosada, híjole, lo que pasa, hermana Doris, que las dos dijimos con Francis, fíjese. Híjole, eso sí está complicado, ¿eh?
2: Bien dijimos.
0: Bien
2: pero bueno,
0: dijimos,
2: por
0: pero
2: lo
0: bueno,
2: menos, por lo menos la conocemos.
0: Ya la conocemos.
2: Ya la conocemos, hermana
0: ya
2: Doris.
0: Ya le pusimos carita
2: sí.
0: A ese nombre.
2: Sí, porque
0: hermana
2: ya días decíamos quién
0: ya
2: es, quién
0: día,
2: es.
0: Ya días yo venía también preguntándome, y porque qué cosas, que ahí
2: tiene
0: mismo
2: una amiga,
0: mi amiga, y así se llama, igualmente.
2: También saludamos por acá a la terminación 30. Muy buenas tardes, hermanitas. Buenas tardes. También por acá tenemos, mire qué belleza.
0: Están festejando en
2: no,
0: el día.
2: No, es que
0: de
2: ayer las
0: madres
2: andaban, pero más guapas de lo que son.
0: Bien guapas andaban.
2: Por acá
0: ahí
2: tenemos
0: celebrando.
2: También por acá, dice, muy buenas tardes, hermanas. El Señor me la bendiga sus vidas. Espero que hayan pasado un feliz día de la madre. Salúdenme a mi mami Yoyo, que estuvo de cumpleaños
0: sí.
2: Ayer.
0: Ay.
2: Y me gustaría que ustedes le cantaran por su cumpleaños. Ella les está escuchando, nos dice por acá.
0: Le vamos a desear muchas bendiciones a la hermana, como dice la hermana, a su mami Yoyo. Mami Yoyo, muchas felicidades. Que

0: Vamos a irnos a pausa y a regresar con más de Melodías de Bendición, esperando que estén pasando una hermosa y feliz tarde en Melodías de Bendición.
1: En HRBC, las 4:30 minutos.
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0: Tarde con 52 minutos en el término de los saludos, ya casi para terminar el programa de hoy. Saludos para la hermana Carmen Laínez, que está en nuestra sintonía. Saludos para ella y su mamá preciosa, que el día de ayer celebraron juntos. Ahí está la hermana Anita, que nos mandó por ahí una celebración, me imagino que sí,
1: algún videíto por ahí. Vamos. Que está cargando.
0: Saludos cordiales a nuestros queridos hermanos. También nuestro querido hermano Jorge, el maestro Jorge.
2: Así es, mire, siempre saludándonos, hermanitas.
1: Que siempre le damos la palabra a la manager.
0: Así es. Ella dice que es la manager.
2: Las tres, dice, hermanitas, que Dios me las bendiga, que les estoy saludando y escribiendo desde la colonia Canaán. Por ahora estamos en un receso por las temperaturas del tiempo. Siempre las puertas de la escuelita Semilleros del Reino están esperando por usted y que tengan una bendecida y linda tarde. Así
1: gracias.
2: Que recuerde, como siempre, si usted necesita los servicios del maestro Jorge, puede comunicarse al 3277-8000.
1: Muy ahí bien. Está.
2: Mire, pastor Rufino.
0: Ay, mire qué bonita foto. Mire, mi madre, mi esposa Sara, mi cuñada Jamie y mi sobrinita Jamie.
1: Qué belleza.
0: Ay, mire,
1: de sobrina.
0: Mire lo que linda la carita, ¿eh? No se quería tomar foto, creo, ¿verdad? Así como, no quería tomarse foto, pero mire qué lindura, qué bonita esa fotografía. Saludos, madres hermosas, hasta Carson City, Nevada.
2: Así es.
1: Sí, lo leímos, hermana María Elena. ¿Qué pasa? Está distraída.
2: Se salió. ¿Qué
0: ¿Para
2: pasa
0: dónde
2: allá en
0: se
2: Huise?
0: Fue? Vamos.
1: Un saludo para la terminación 52. Dice por acá, saludos mis maestras de la tarde. Felicidades. Espero que hayan pasado bien ayer. Un día alegre, amén, que fue el Día de las Madres. De parte de la hermana Sonia Mandragón, les saludo y estoy escuchándoles en mi negocio. Muchas bendiciones.
0: Saludos, mi querida hermana. Y bueno, ya estamos en la recta final del programa por este día.
1: Mire.
2: Ahí está, mire.
0: Ahí está la hermana Anita, mire. Qué lindo. Cómo le celebraron el Día de las Madres con toda su familia.
2: Amén.
0: Qué bonito
2: la
0: pasaron.
2: Y hablando también de la hermana Anita, queremos saludar a la hermana Anita y a Javier Alumno también.
0: A la hermana
2: también.
0: Anita Villatoro.
2: Saludos.
0: Hasta
2: los Estados Unidos.
0: Sioux Falls.
2: Así
0: esperando
2: es.
0: Que haya pasado un feliz Día de las Mamás.
2: Sí.
0: Y al igual a la hermana Leilita, sí, con la hermana Leonor.
2: Ahí mire una foto.
0: No, es que estaban bien visitadas. ¿Sí? Y sí. Saludos cordiales para ellas hasta allá, que la hayan pasado.
2: Qué
0: bonito
2: lindo.
0: También. Sí. A todas nuestras amadas hermanas preciosas.
1: Sí, saludos.
0: Que están en diferentes lugares. Muchas bendiciones.
1: Amén. También saludos a Belquita, que nos está escuchando.
2: Amén.
1: Por ahí.
2: Saludos, Belquita. A la hermana Bertita, ¿verdad?
1: También, que, a la hermana.
2: Ahí subimos a la hermana Bertita con un
0: bien
2: testimonio
0: bonito.
2: Bien bonito del Día de las Madres.
0: Ah, sí, sí.
1: Y al hermano Pompilio, que siempre me saluda los domingos y me dice, ahí las escucho mucho.
2: Dice
1: por ahí. También quiero saludar, Pati y Jackie, a una hermana que vino el sábado, la hermana Lucrecia. Mira qué linda, la hermana Lucrecia.
0: Qué bella, hermana
1: ahí
0: Lucrecia.
1: Nos estuvo platicando con nosotras con una alegría que ustedes no se imaginan.
0: Qué bonito.
1: Y me dijo, imagino. Me saludan las hermanas, me dijo.
2: Qué linda, saludos.
1: Ahí anduvo por acá
0: saludos,
1: el sábado.
0: Saludos, hermana Lucrecia, un abrazo. Y bueno, ya.
1: Nos despedimos,
0: Jackie.
2: Así es, será hasta el día de mañana, Dios mediante, a partir de las 3 de la tarde, cuando estaremos nuevamente. Una vez más, las 3 de las 3. A nombre de Jackie Espinal.
0: Pati Cerrato.
1: Y Francis García.

0: en HRBC, las 5, un minuto.
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0: dicen amén en esta hora.
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se rellenará y se bajará todo monte y collado, y los caminos torcidos serán enderezados y los caminos ásperos allanados. Amén y amén. Vamos a orar en esta hora, hermano querido. Cierre sus ojitos, vamos a orar. Vamos a pedir al Señor que nos hable, que nos toque, que de alguna manera su misericordia nos envuelva en esta hora. Amén. Sea bendito el nombre de Dios. Amado Padre Celestial, te damos gracias, Padre, porque nos ha permitido alabar tu nombre. Nos ha permitido glorificarte y exaltarte, Padre. Y ha llegado el momento de tu palabra, el momento más especial, el momento más esperado, el momento más anhelado por nuestras almas ha llegado, Padre, para que tú nos hables y nos toques, para que tú saques lo deficiente, cambie nuestras vidas, transforme nuestras vidas, nos haga diferente, Padre. Pongo en tus manos nuestras vidas en esta noche, Dios mío, en este día, Padre. Habla a cada hermano, cada hermana, Dios mío. Desciende tu poder, Padre, desciende tu gloria, háblanos para la gloria y honra de tu nombre. Padre, utiliza tu palabra, habla mi vida, habla mi familia, habla mis hermanos, Padre, háblanos en esta mañana, porque sin ti nada somos, sin ti no podemos hacer nada, Padre. Grande es Jehová y digno de suprema alabanza. Amén y amén. Gloria a Dios, gloria a Dios. Gloria a Dios para siempre. Amén y amén. Sea bendito el nombre de Dios. Dele palma al Señor tomando asiento, hermano. Dele palma al Señor tomando asiento, vamos. Sea bendito el nombre de Dios en esta hora. A Él la gloria, a Él la honra. Quiero que usted entienda, mi amado hermano, que hay un propósito de parte de Dios para con los siervos de Dios. ¿Cuántos dicen amén? Hay un propósito, en pocas palabras, hay un propósito de los siervos de Dios aquí en la tierra. Amén. Hay un solo propósito, no son dos, no son tres, no son cuatro, es un solo propósito que hay de parte de los siervos de Dios, mi amado hermano, en esta tierra. Y el siervo Juan el Bautista es, mi amado hermano, el que abre el camino para todos los siervos de Dios, para todos los predicadores. El siervo Juan el Bautista, mi amado hermano, este gran hombre de Dios, fue el primero que, mi amado hermano, predicó la palabra, que de alguna manera fue, mi amado hermano, ¿cómo le puedo decir? El antecesor nuestro, el que nos iba a abrir el camino para predicar la poderosa palabra de Dios. ¿Cómo lo íbamos a hacer? ¿De qué manera? ¿Para qué nosotros éramos llamados para llevar la palabra? Amén. Bendito el nombre de Dios. Es muy claro, mi amado hermano, lo que la palabra enseña. Isaías dice, habrá uno que preparará el camino para el Señor. ¿Cuántos dicen amén en esta hora? Habrá uno que preparará el camino, hablando de Juan el Bautista. Ahora, hoy en día, mi amado hermano, nosotros como siervos de Dios estamos haciendo el mismo trabajo que Juan el Bautista. Estamos preparando el camino para el Mesías, para su regreso, para cuando Él venga por su pueblo. ¿Cuántos dicen amén en esta hora? ¿Cuántos dicen amén en esta hora, hermano? El mismo propósito estamos cumpliendo nosotros. Pero tenemos que hacer lo mismo, tenemos que hacer lo mismo que el siervo Juan el Bautista hizo. La Biblia dice que él vino, mi amado hermano, Juan el Bautista apareció para enderezar lo que está torcido. Ay, eso no nos gusta a nadie. No nos gusta que nos corrijan, no nos gusta que nos digan nada. ¿Cuántos dicen amén en esta hora? No nos gusta que nos manden, nos gusta hacer lo que nosotros queremos. Pero la Biblia dice que los siervos de Dios, el propósito de ellos aquí en la tierra es enderezar lo que está torcido. Es preparar el camino para el Señor. ¿Cuántos dicen amén en esta hora? ¿Cuántos dicen amén en esta hora, hermano? Bendito el nombre del Señor. No hay otro trabajo sino ese que nosotros tenemos que hacer. ¿Cuántos dicen amén en esta hora? Pero lo que a mí me encanta, lo que a mí me fascina, es como el siervo, el Juan el Bautista comenzó. La Biblia dice, mi amado hermano, que él comenzó predicando el bautismo del arrepentimiento. ¿Cuántos dicen amén? ¿Qué predicó? El bautismo del arrepentimiento. ¿Qué significa el bautismo del arrepentimiento? ¿Qué significa arrepentimiento? Arrepentimiento significa un alejo del pecado y la maldad. Apartarse de lo malo. Darle vuelta, mi amado hermano, a la página. No sé, bendito el nombre de Dios, ¿cómo le podría decir borrón y cuenta nueva? Ese arrepentimiento.
¿Cuántos dicen amén? O sea, lo que el siervo estaba haciendo, lo que el siervo vino, como nosotros, como siervos de Dios en este tiempo, lo que nosotros venimos a hacer, mi amado hermano, es que hacerle entender a la gente que tiene que arrepentirse, que tiene que cambiar, que tiene que ser diferente. ¿Cuántos dicen amén a esta hora? ¿Cuántos dicen amén a esta hora? Bendito el nombre de Dios. Hay un solo, mi amado hermano, un solo mandamiento de parte de Dios para nosotros los predicadores. Que enderecemos lo que está torcido. ¿Y cómo lo vamos a hacer? Predicando el arrepentimiento. Que tiene que haber un cambio de vida. Que tiene que haber un nuevo nacimiento. Que tiene que haber una nueva criatura. Que tiene que haber un nuevo ser dentro de ese cuerpo que Dios ha cambiado y ha transformado. Que Dios ha recibido. ¿Cuántos dicen amén en esta hora? ¿Cuántos dicen amén, hermano? Bendito sea el nombre de Dios. La Biblia es muy clara, mi amado hermano, cuando la Biblia nos enseña que este varón, mi amado hermano, dice que predicaba el bautismo del arrepentimiento. O sea, lo que le enseñaba a la gente es que ellos, si realmente eran siervos de Dios, si realmente eran hijos de Dios, si realmente eran creyentes verdaderos, tenía que haber un cambio en su vida. Tenía que haber un ¿qué? Un cambio, una nueva criatura, una persona diferente. Y es solo un solo propósito, mi amado hermano. La Biblia es clara, tiene que haber un arrepentimiento, tiene que haber una restauración en esa vida. ¿Y sabe para qué? Para una sola cosa, para el perdón de los pecados. Nosotros, mi amado hermano, no podemos decir, Dios me ha perdonado. Dios, de alguna manera, Él ha perdonado mis pecados y mis errores si nosotros no hemos cambiado, si nosotros no hemos sido diferentes. La Biblia es clara, dice, mi amado hermano, que el arrepentimiento, o sea, la persona tiene que haber un verdadero convertimiento, un verdadero alejamiento del pecado, y es así que va a conseguir el perdón de parte de Dios. Usted puede venir a Cristo, recibirle, Él recibirle, pero no va a haber perdón de pecado mientras su vida no cambie, mientras su vida no sea diferente, mientras usted en realidad no se aleje del pecado, no hay perdón. Porque dice que Él predicaba Él predicaba, mi amado hermano, el bautismo del arrepentimiento para perdón de pecados. O sea, nosotros tenemos que en realidad cambiar, dejar el pecado, dejar la maldad, para que Dios nos perdone. Una persona puede venir a Cristo, sí. Una persona puede recibir a Cristo, sí. Una persona puede, de alguna manera, hasta arrodillarse, puede llorar recibiendo a Cristo. Pero si esa persona no abandona el pecado, esa persona no ha sido perdonada. Y no será perdonada, porque la Biblia dice que el perdón viene después de un genuino arrepentimiento. Y a su nombre, la Biblia dice que Juan el Bautista, mi amado hermano, él fue por toda la región continua al Jordán, predicando el bautismo del arrepentimiento para perdón de pecados. ¿Cuántos dicen amén a esta hora? ¿Cómo usted puede saber que Dios le ha perdonado sus pecados? ¿Cómo usted puede saber que Dios le ha cambiado su vida? Que Dios de alguna manera le ha recibido y ha dicho, en realidad, yo te perdono y borrón y cuenta nueva. ¿Cómo lo sabemos? Cuando nos alejamos del pecado y la maldad. Solo hay una sola manera que nosotros en realidad estamos arrepentidos, cuando nos apartamos del pecado. Mientras usted no se aparte del pecado, es mentira que está arrepentido y es mentira que hay perdón. Y a su nombre. ¿Cómo saber que una persona está buscando el perdón? A través del arrepentimiento. Cada vez que usted, mi amado hermano, viene del mundo, trae cosas del pecado y la maldad del mundo, y viene a Cristo, y usted viene y dice, esto es malo, a Dios no le agrada, no lo voy a hacer, es porque está arrepentido. Cuando usted viene y dice, esto no voy a ir allá porque es malo, no voy a hacer esto porque es malo, no voy a practicar esto porque es malo, no voy a hablar esto porque es malo, no voy a pensar esto porque es malo. Cuando usted hace eso, la Biblia dice que se está arrepintiendo. Y es ahí donde viene el perdón de pecados. Mientras tanto no hay, hermano. Podemos estar aquí, usted y yo, como pastor, puedo estar aquí yo toda la vida predicando. Usted puede estar como miembro ahí, puede estar ahí recibiendo la palabra, sirviendo, cuantas cosas. Pero si usted no se ha arrepentido, usted no ha sido perdonado y usted va a ir al infierno.
La tristeza, mi amado hermano, que puede haber en el corazón de un hombre, mi amado hermano, que no está arrepentido y que venga a la iglesia, una mujer que venga a la iglesia y se pierda, eso es terrible. Se supone que estamos acá porque queremos escapar del infierno, queremos escapar del castigo eterno, queremos escapar de la gran tribulación, de la ira de Dios. Estamos aquí escapando. ¿Y cómo usted va a estar aquí y todavía sin escapar? El apóstol Pedro dijo en en Hechos capítulo 2, versículo 38, dice, Pedro le dijo, arrepentíos y bautícese cada uno en el nombre de Jesucristo para perdón de pecados. Oh, gloria a Dios, hermano. Él no dice, tus pecados son perdonados ya. No, dice, cuando estás arrepentido, cuando estás arrepentida, es ahí donde entra el perdón. Ay, santo. Y a su nombre, pues. Y a su nombre. Bendito el nombre de Dios, hermano. Lucas capítulo 13, versículo 3 dice, os digo, no, antes si no arrepentí.

El apóstol Pedro dijo en segunda de, perdón, en Hechos capítulo 2, versículo 38, dice, Pedro le dijo, arrepentíos y bautícese cada uno en el nombre de Jesucristo para perdón de pecados. Oh, gloria a Dios, hermano. Él no dice, tus pecados son perdonados ya. No, dice, cuando estás arrepentido, cuando estás arrepentida, es ahí donde entra el perdón. Ay, santo. Y a su nombre, pues. Y a su nombre. Bendito el nombre de Dios, hermano. Lucas capítulo 13, versículo 3 dice, os digo, no, antes si no arrepentís, todos pereceréis igualmente. Porque la Biblia dice que si no nos arrepentimos, entonces pereceremos. Es porque no hay perdón si no hay verdadero arrepentimiento. No hay perdón si no hay verdadero arrepentimiento. Bendito el nombre de Dios. Pastor, mire, el hombre que estaba colgado en el madero que creyó en Cristo, él no se arrepintió, él solo recibió a Cristo y creyó en él y todo. No, él creyó en él, él estaba arrepentido. Pastor, ¿usted cómo sabe que ese hombre estaba arrepentido? Porque le dijo al otro, nosotros hemos sido castigados justamente, pero este no ha hecho nada. Y a su nombre. Hay un verdadero arrepentimiento, hay un verdadero recibimiento, hay un verdadero perdón, pero si hay arrepentimiento, el arrepentimiento es primero y el perdón es después. Bendito el nombre de Dios, el apóstol Pedro nos enseña que no hay perdón de pecado sin arrepentimiento. Hechos capítulo 3, versículo 19 dice, así que arrepentíos y convertíos para que sean borrados vuestros pecados. Ay, Dios mío, hermano. Palabra más clara no podemos tener. Ayúdeme, hermano, que me estoy cociendo aquí arriba de este calor, pues. Gloria a Dios, ¿ah? Arrepentido y convertido para que sean borrados. Oh, gloria a Dios, hermano. Y nosotros pensamos que solo le recibimos y ya. No. Mientras usted no esté arrepentido, mientras usted no esté arrepentida, mientras no haya un cambio en su vida, es mentira que usted va a ser, mi amado hermano, es mentira que usted de alguna manera ha sido perdonado, ha sido perdonada. ¿Cómo lo podemos saber también? ¿Cómo enseñar esto, hermano? Por ejemplo, una hermana, un hermano que peca, hace el pecado hoy, y el mismo hoy pide perdón, y el mismo pecado lo hace mañana, y vuelve a pedir perdón, y el mismo, eso no ha sido perdonado, porque no ha habido un verdadero arrepentimiento. El verdadero arrepentimiento es, no lo vuelvo a hacer más. Y a su nombre, pues, bendito el nombre de Dios. Y eso es lo difícil, hermano, eso es lo difícil, ese es lo que nosotros como siervos de Dios tenemos que hacer, enseñarle a la gente, esto está malo, no se hace, y punto, bendito el nombre de Dios. Aunque quiero, no, hermano. Se puede imaginar a Juan el Bautista cuando vio venir a Herodes y le dijo, Herodes, esa mujer que tienes no es tuya, eres un adúltero, sal del adulterio, regrésasela a tu hermano. Hermano, eso es difícil. ¿Ah? ¿Cierto o mentira? Somos rebeldes, no queremos cambiar, no queremos ser, eso es difícil o no. Pero la Biblia dice que somos enviados para enderezar lo torcido. Somos enviados para enderezar lo torcido. Por eso somos muy pocos los que nos quieren. Muy pocos nos quieren, ¿sabe por qué? No es por lo que gritamos. No es, mi amado hermano, por nuestra voz que es como hiriente. Es por la palabra que predicamos. Simple y sencillamente. Amén. Bendito el nombre de Dios. Y a su nombre, pues. Gloria al Señor para siempre. El motivo del arrepentimiento es uno solo, preparar el camino al Señor. No hay otro. Cada vez que el Señor nos habla y dice, cambia, sé diferente, deja el pecado, deja la maldad, apártate de esto, haz el otro. Cuando nos está diciendo eso, es porque estamos preparando esta vida, este corazón. Los siervos cuando te están predicando a ti, te dicen, hermana, ya deja el adulterio. Hermana, ya deja la fornicación. Hermano, ya deja la mentira. Hermano, hermano, hermana, hermano, hermana, ah, este y el otro. Lo que te está haciendo es preparando tu vida para cuando Él venga, para cuando Él aparezca, para cuando Él diga, ven.

Bendito el nombre de Dios. ¿Por qué le digo esto, hermano? Porque la mayoría de las personas que Juan el Bautista ganó fueron los que siguieron a Cristo, hermano. Fueron los que llevaron la palabra a todas las naciones. Bendito el nombre de Dios. Sí, pues cuando Cristo llegó, ¿qué fue lo que hizo Juan? ¿Se acuerdan lo que hizo Juan? ¿Ah? Viene apareciendo Cristo, hermano. Está Juan el Bautista en el río del Jordán bautizando a todas las personas. Y de repente, entre medio de la multitud, aparece uno diferente. Uno que no era igual que todos. ¿Ah? Y desde luego lo ve Juan, el Espíritu le habla y le dice, ese es el Hijo de Dios. Y por eso él levanta la mano y dice, oigan, ¿se acuerdan lo que les había comentado? ¿Se acuerdan lo que les había dicho? Este es el Cordero de Dios que quita el pecado del mundo. Este es. Y bajó Cristo, fue bautizado, salió del Jordán y se fue. Y en lo que va caminando él, mira para atrás y viene siguiéndolo uno. ¿Ah, a dónde está eso, pastor? Lo dejo para que lo lea en su casa. Eso está en Juan capítulo 2, versículo 40 en adelante. Dice mi amado hermano que él va caminando y mira. ¿Y este que tiene? ¿Quién eres tú? Soy Juan. ¿Y por qué me sigue? Porque escuché lo que dijo Juan el Bautista. Yo vengo a él a escuchar su palabra, a escuchar palabra de Dios a través de Juan el Bautista. Y cuando él dijo que tú eras el Cordero de Dios, yo no me aparto de ti, le dijo. Ay, santo Dios. ¿Ah? No me voy de ti, le dijo. ¿Ah? Y la Biblia dice ahí mismo, en Juan capítulo 2, versículo 40 en adelante, que el mismo Juan fue a Pedro. ¿Ah, se acuerda? Juan de Pedro, pues. Pedro, hoy sí ya llegó, ¿quién? El Mesías. Nada, que va a andar llegando. Ya llegó, vente, vamos. No, no creo. Vente, ven, compruébalo, vamos. Alabe lo que él viene esta hora, hermano. Y a su nombre, gloria a Dios para siempre. Oh, gloria a Dios. Tenemos que preparar el camino al Señor. Para que cuando cada uno de los que están aquí tienen que ser preparados para la venida del Señor. Cada uno de los que están aquí, aunque no le guste la palabra, aunque no le parezca la palabra, pero la palabra es la que te va a preparar. Dice la palabra en Malaquías que la palabra es como jabón de lavadores que arranca la mancha del pecado de nuestra vida. Cada vez que escuchamos la palabra y el Señor nos habla y dice cambia esto, deja aquello, empieza a abandonar este otro, nosotros lo tenemos que hacer porque así preparamos nuestra vida para que cuando aparezca el Mesías, ay Dios mío, oh gloria a Dios, hermano, cuando aparezca el Mesías, poderle decir a los hermanos, hermano, este es el que yo les había hablado, este es el Mesías, este es el Hijo de Dios, vamos, recibámoslo, pues, ay Dios mío, hermano, qué lindo va a ser ese día, pues, Juan el Bautista lo vio y dijo, este es el que les había dicho. Imagina que venga Cristo ahora y lo vayamos y le diga, miren, este es el que tanto le he hablado, este es el que tanto le he predicado, la palabra era dura, era eficaz, era cortante, era hiriente, partí el alma, pero era necesaria para limpiar nuestras almas. Bendito el nombre de Dios. Bendito el nombre de Dios. Para eso somos enviados nosotros, hermanos, aunque no nos quiera, aunque no nos, como le decía a algunos hermanos, mi amado hermano el otro día le decía, siempre que haya alguien para culpar, ¿quién va a ser? El pastor, le digo. ¿Y sabe por qué? Porque esto tiene que pasar, está escrito, esto es real. Parece que fuera mentira, pero es real. ¿Por qué? Porque somos los que estamos al frente preparando el camino. Somos los que estamos enfrente preparando los corazones, preparando la vida. Y el diablo no está alegre, el diablo está molesto, el diablo está enojado. Y él se va a levantar a como dé lugar y ¡ay! ¿De a quién? Porque se levante. Por eso yo le mandé un mensaje hace tiempo y le dije, hermano, oremos. El diablo se va a levantar, oremos, hermano. Oremos, hermano, oremos, le dije yo. Pastor, a mí me utilizó. Pues pídele perdón a Dios y avanza. Bendito el nombre de Dios. No, aquí nadie se puede quedar, aquí nadie se puede detener, aquí nadie se puede estancar. Si fallaste, pide perdón y avanza. Pero nadie puede detenerse, nadie puede quedarse estancado.
Bendito el nombre de Dios. Pastor, ¿usted alguna vez va a odiar a algún miembro? Jamás lo voy a odiar, porque yo fui enviado para prepararle el camino al Señor, no para destruirlo. Bendito el nombre de Dios. Y a su nombre, pues. Bendito el nombre de Dios. Pero tenemos nosotros que preparar. ¿Y cómo lo vamos a hacer? Con un verdadero arrepentimiento. ¿Sabe? Yo tengo una frase que siempre la digo. ¿Y sabe cuál es mi frase? Le digo, mire, ahí está mi esposo, el testigo. ¿Sabe por qué lo digo yo? ¿Sabe por qué lo digo? Porque si los tuyos no creen a tu evangelio, estás perdido, estás mal, estás condenado. Porque todo el mundo puede creerte, pero si tu padre, si tu hermano, si tus hijos, si tu esposa o tu esposo no te cree, estás mal. Estás mal. Sí, porque cualquiera puede decir, no, yo lo he visto, en el trabajo puede decir, yo lo he visto, es un siervo de Dios, habla la palabra y todo, pero en tu casa, los que te conocen, los que saben todo de ti. Bendito el nombre de Dios. ¿Por qué le digo esto, hermano? Porque usted puede aparentar justicia, pero usted puede ser justo, pero si aparenta otra cosa, entre los tuyos, estás perdido, estás mal. ¿Ah? La Biblia dice, mi amado hermano, que Lot era justo, pero los suyos no le creían. Su esposa no le creyó y por eso volteó a ver atrás y le perdió. Ah, fue donde los yernos y le dijo, ven, esta ciudad va a ser destruida. Se rieron de él. Y el varón era justo. ¿Qué significa? Que a pesar de que practique la justicia, a pesar de que sea siervo, siervo de Dios, pero si miras el mal y te quedas callado, eso también cuenta para perdición de los tuyos y de tu vida. Sí, porque nosotros podemos ser cristianos, cristianas, pero si nosotros apañamos el pecado, estamos en lo mismo, porque los nuestros nos ven. Los ojos de ellos están sobre nosotros. Tus hijos, sus ojos están sobre ti. De tus padres, los ojos de ellos están sobre ti. De tus hijos, los ojos de ellos están sobre ti. Y ellos pueden dar fe si eres o no eres. Porque podemos aparentar lo que sea, hermano. Por eso yo le digo, aquí está ella. Ella les puede testificar, ella les puede hablar. Bendito el nombre de Dios, porque si no, entonces ¿quién? El de afuera puede decir cualquier cosa porque no nos conoce. No sabe de nosotros, pero los que nos conocen sí. O sea, para yo saber si en realidad usted es una sierva, un siervo de Dios, yo tengo que preguntarle a su esposo, a su esposa, tengo que preguntarle a sus hijos. Tiene que haber un verdadero arrepentimiento. El verdadero arrepentimiento provoca abandono del pecado. Abandono, no solo abandono, sino frustración por el pecado también. Porque la Biblia dice que...

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1: Gentil oyente, amigo y amiga, le damos la bienvenida cordial y afectuosa a una nueva lección de la Escuela Bíblica Transmundial. Les saludamos el pastor Eduardo Padrón y su servidora Claudia Rosas. Y amigos, llegamos a nuestra lección final de este curso Paradigmas Bíblicos del Liderazgo en la Iglesia. De verdad, estamos contando que el mismo le ha ayudado en su formación. Hoy concluiremos el valioso tema sobre cómo manejar los cambios de paradigma. Señalamos en la lección anterior la necesidad de cubrir un proceso en el cambio de modelo para la dirección de la iglesia. Vimos algunos posibles problemas que se deben enfrentar en el camino. Pero, ¿qué de aquellos aspectos que favorecen el paradigma nuevo, pastor?
2: Gracias, Claudia. Una de las ventajas de tener a un equipo de ancianos dirigiendo la iglesia surge de la condición humana. Es verdad que a un equipo le es más difícil ponerse de acuerdo que a una sola persona. Sin embargo, es más difícil para una sola persona guardarse a sí mismo de los peligros del poder, del sexo ilícito, el mal uso del dinero, la manipulación y los errores de interpretación, por nombrar solo algunos de los grandes peligros con los cuales Satanás ha atacado a los pastores. Por eso Pablo advirtió a los ancianos de Éfeso que velaran por ellos mismos y por la grey. Una vigilancia, apoyo y rendición de cuentas mutua será un enorme beneficio para aquellos pastores que están acostumbrados a dirigir la iglesia en forma solitaria. Por otro lado, la dirección plural de la iglesia es una excelente aplicación de Proverbios 11:14, donde no hay dirección sabia, caerá el pueblo, mas en la multitud de consejeros hay seguridad. Son invalorables las ventajas que tiene que un cuerpo colegiado dirija la iglesia. Por ejemplo, se considerarán diferentes puntos de vista, las actividades se enfocarán con más balance y la carga de la iglesia será repartida entre los ancianos. Estas son algunas de esas ventajas. Debo señalar que cada argumento que un hermano use para expresar sus temores o dudas sobre la funcionalidad de un cuerpo de ancianos en la iglesia, en una iglesia local, por supuesto, debe ser oído con atención y respeto. Recordemos que cada uno defiende el paradigma que hasta el momento ha considerado verdadero. Los creyentes no se resisten a los cambios simplemente porque desean llevar la contraria. Ellos están convencidos de la veracidad de sus enfoques.
1: Cuando estamos convencidos de un cambio de paradigma y nos disponemos a hacerlo, ¿habrá algo que debamos evitar?
2: Muy importante la pregunta, Claudia. Y la respuesta es sí. Siempre hay posturas, actitudes y acciones que se deben evitar. Nombro algunas en orden de importancia. 1. Evite las discusiones acaloradas o polémicas, especialmente en reuniones públicas. Muchas veces, lo que se rechaza no son las ideas, sino las actitudes, es decir, cómo estas ideas son presentadas. 2. No ataque las estructuras existentes. Enfocarse en cuestionar lo que existe en lugar de demostrar bíblicamente lo que debe existir producirá mayor resistencia a los creyentes. 3. No utilice etiquetas para describir a los creyentes. Decir, por ejemplo, usted es congregacionalista, es una forma inapropiada de dirigirse a los hermanos. 4. Nunca amenace a los creyentes. Esto es inaceptable desde cualquier punto de vista y, sin duda alguna, fuente de malestar y de indisposiciones. Jamás se debe hacer por ningún concepto. 5. No haga comparaciones con otras iglesias. No tratamos, ni estamos tratando, ni debemos tratar de parecernos a otra iglesia. Su objetivo tiene que ser la demostración bíblica de un principio. ¿Cómo ve? Amigo mío, hay que ser muy cuidadoso y no incurrir en los recurrentes errores que solo traerán malestar y posibles fracturas.
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1: amigos, estamos viendo la última lección de nuestro curso Paradigmas Bíblicos para el Liderazgo en la Iglesia. Y estamos fundamentándonos en el libro escrito por el Cuerpo de Ancianos de la Iglesia Dios es Amor de Maturín, Estado Monagas, Venezuela. No deje de escribirnos si desea más información. Pastor Eduardo, ¿qué otras consideraciones se deben tener presente cuando se trata de cambiar de un modelo a otro para la conducción de la iglesia?
2: Hay unas cuantas que son compartidas en nuestro libro de texto que pueden leer, amigos, con mayor detenimiento. Les comparto algunas en forma resumida. Primero, siempre comience estudiando lo que la Biblia dice sobre el tema. Asegúrese de que los líderes claves de la iglesia participen del estudio. Segundo, combine estos estudios bíblicos con predicaciones sobre el tema. Puede incluso llevar estos estudios a grupos más pequeños con la asistencia de los líderes de la iglesia. Tercero, vaya al ritmo que la congregación le permita. Muchas veces el deseo de ver los cambios nos impulsan a hacer comentarios inapropiados. Camine más bien al ritmo que lleva la iglesia en la comprensión de esos cambios. Cuarto, mantenga una actitud apropiada durante todo el proceso. La forma como se exprese y cómo trate a los creyentes será tan determinante como lo que usted dice. Quinto, tome tiempo de pausa para que los creyentes procesen los nuevos pensamientos. El procesamiento de las ideas necesita tiempo, recuérdelo. Estas pausas son buenas y necesarias. Recuerde, no hay que tener tanta prisa. Sexto, esté preparado con respuestas claves para esas preguntas que usted cree que le van a formular durante el proceso. Preguntas sobre la estructura anterior y sobre estatutos, entre otras. Séptimo, una vez que la congregación esté convencida de la pluralidad de ancianos como modelo bíblico, sugiera un tiempo de oración para pedir a Dios por la elección de los posibles candidatos para formar ese cuerpo de ancianos. Tómese todo el tiempo que sea necesario. La oración perseverante es necesaria y determinante para culminar ese proceso de cambio.
1: Pastor, en una de las lecciones anteriores vimos el proceso de incorporación de nuevos ancianos a la junta. Sin embargo, cuando recién se cambia el modelo, no se tiene una junta. ¿Qué se hace en este caso?
2: Sí, hay recomendaciones cuando el caso es el comienzo de la formación de un cuerpo de ancianos. Tome nota, amigo oyente. Es muy probable que al principio tenga que pensar en algunos hombres calificados y no establecer de una vez el cuerpo de ancianos. El proceso es importante. También debe asegurarse de que los nuevos ancianos entiendan bien lo que es y cómo funciona un cuerpo de ancianos. Estos candidatos deben haber recibido los estudios. Y la iglesia, por su parte, deben recibir el perfil bíblico de un anciano. Y una vez elegido alguno, preparar la ordenación. Finalmente, tengamos presente que en muchos casos el principal obstáculo para el cambio puede venir del mismo pastor por su falta de preparación. Tengamos todo esto presente y el Señor sin duda alguna bendecirá nuestras vidas y nuestro propósito firme de caminar en su palabra. Amigos, Dios les bendiga.
1: En nuestra lección vimos. Amigos, un modelo colegiado de ancianos para dirigir la iglesia tiene la ventaja de que el pastor no tiene que bregar solo contra las acechanzas del enemigo ni con la carne. Además, tendrá otras opiniones y enfoques en los cuales hay sabiduría. Pero también el cambio implica que hay actitudes y acciones que deben evitarse. Es bueno recordar que hay que caminar al paso de la iglesia a fin de que se vaya asimilando la enseñanza bíblica y el cambio. Hay que darse todo el tiempo posible y, por sobre todo, orar a fin de que el proceso total esté en las manos de Dios. Solo Él puede llevarnos de la mano y conducirnos, como dicen, a puerto seguro. Muchas gracias, amigos, por su sintonía y les esperamos para el inicio de un nuevo curso en esta su Escuela Bíblica Transmundial. Eduardo Padrón y Claudia Rosas le deseamos lo mejor posible de parte de nuestro Dios. Hasta la próxima, amigos.

Por el día de hoy hemos llegado al final de este programa, esperando que la lección no solo le haya edificado, sino que sea de mucha utilidad en su vida espiritual y en su formación teológica. Ahora escuche muy atentamente. Le daré nuestros puntos de contacto para que pueda comunicarse con nosotros. Para enviar sus comentarios como para matricularse en uno de nuestros cursos, escriba a Escuela Bíblica Transmundial, apartado 47, Maracay, Estado Aragua, Venezuela. Escuela Bíblica Transmundial, apartado 47, Maracay, Estado Aragua, Venezuela. También puede enviarnos un correo electrónico a programasrtmb@gmail.com. Si desea enviar un mensaje de texto, puede hacerlo al 0416-739-6277. Repetimos, 0416-739-6277. Este es el mismo número para WhatsApp. Signo positivo 58416-739-6277. Repito, signo positivo 58416-739-6277. 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Hasta una próxima lección. Y por favor, ore por este ministerio a fin de que sea de edificación para muchos. Que la bendición de Dios esté siempre en su vida. 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

0: 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Las 6, un minuto. Tiempo de bendición.
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